0: Gracias, amables. Buenas noches. Gracias.
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0: La voz de un pueblo en marcha, 19 horas con 34 minutos.
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0: Radio La Tacunga, 20 horas, con un minuto.
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0: En Radio La Tacunga, 20 horas, con 29 minutos.
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0: en Radio La Tacunga, 21 horas, con un minuto.
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0: En Radio La Tacunga, 22 horas, con un minuto.
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0: Radio La Tacunga, una hora, con un minuto.
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0: En Radio La Tacunga, 2 horas con 31 minutos.
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0: Santo Rosario a la Virgen María.
1: Por la señal de la Santa Cruz, de nuestros enemigos, líbranos, Señor Dios nuestro. En el nombre del Padre, y del Hijo, y del Espíritu Santo. Amén.
2: Abre, Señor, mis labios para alabar tu nombre y el de tu Santa Madre. Señor mío Jesucristo, Dios y hombre verdadero, Creador y Redentor mío, por ser tú quien eres y porque te amo sobre todas las cosas,
1: me pesa de todo corazón haberte ofendido. Quiero y propongo firmemente confesarme a su tiempo. Ofrezco mi vida, obras y trabajos en satisfacción de mis pecados y confío en que en tu bondad y misericordia infinita me has de perdonar y me darás la gracia para no volver a ofenderte. Amén.
3: Padre nuestro que estás en el cielo, santificado sea tu nombre. Venga a nosotros tu reino. Hágase tu voluntad así en la tierra como en el cielo.
4: Danos hoy nuestro pan de cada día. Perdona nuestras ofensas, como también nosotros perdonamos a los que nos ofenden. No nos dejes caer en tentación y líbranos del mal. Amén.
3: Dios te salve María, llena eres de gracia, el Señor es contigo. Bendita eres tú entre todas las mujeres y bendito es el fruto de tu vientre Jesús.
4: Santa María, Madre de Dios, ruega por nosotros pecadores, ahora y en la hora de nuestra muerte. Amén.
3: Gloria al Padre, al Hijo y al Espíritu Santo.
4: Como era en el principio, ahora y siempre, por los siglos de los siglos. Amén.
3: María, Madre de Gracia y Madre de Misericordia.
4: En la vida.

0: primer misterio glorioso, la triunfante resurrección de Jesús.
1: ¿Por qué buscan entre los muertos al que está vivo? Recuerden lo que Jesús, el Hijo del Hombre, les dijo cuando todavía estaba en la región de Galilea.
2: Oremos por nuestra iglesia para que vivamos en el amor y la luz de Cristo y tengamos su palabra para abrir caminos de unidad.
3: Padre nuestro que estás en el cielo, santificado sea tu nombre. Venga a nosotros tu reino. Hágase tu voluntad así en la tierra como en el cielo.
4: Danos hoy nuestro pan de cada día. Perdona nuestras ofensas como también nosotros perdonamos a los que nos ofenden. No nos dejes caer en tentación y líbranos del mal. Amén.
5: Dios te salve María, llena eres de gracia, el Señor es contigo. Bendita eres tú entre todas las mujeres y bendito de tu vientre Jesús.
4: Santa María, Madre de Dios, ruega por nosotros pecadores, ahora y en la hora de nuestra muerte. Amén.
5: Dios te salve María, llena eres de gracia, el Señor es contigo. Bendita eres tú entre todas las mujeres y bendito es el fruto de tu vientre Jesús.
4: Santa María, Madre de Dios, ruega por nosotros pecadores, ahora y en la hora de nuestra muerte. Amén.
5: Dios te salve María, llena eres de gracia, el Señor es contigo. Bendita eres tú entre todas las mujeres y bendito es el fruto de tu vientre Jesús.
4: Santa María, Madre de Dios, ruega por nosotros pecadores, ahora y en la hora de nuestra muerte. Amén.
5: Dios te salve María, llena eres de gracia, el Señor es contigo. Bendita eres tú entre todas las mujeres y bendito es el fruto de tu vientre Jesús.
4: Santa María, Madre de Dios, ruega por nosotros pecadores, ahora y en la hora de nuestra muerte. Amén.
5: Dios te salve María, llena eres de gracia, el Señor es contigo. Bendita eres tú entre todas las mujeres y bendito es el fruto de tu vientre Jesús.
4: Santa María, Madre de Dios, ruega por nosotros pecadores, ahora y en la hora de nuestra muerte. Amén.
5: Dios te salve María, llena eres de gracia, el Señor es contigo. Bendita eres tú entre todas las mujeres y bendito es el fruto de tu vientre Jesús.
4: Santa María, Madre de Dios, ruega por nosotros pecadores, ahora y en la hora de nuestra muerte. Amén.
5: Dios te salve María, llena eres de gracia, el Señor es contigo. Bendita eres tú entre todas las mujeres y bendito es el fruto de tu vientre Jesús.
4: Santa María, Madre de Dios, ruega por nosotros pecadores, ahora y en la hora de nuestra muerte. Amén.
5: Dios te salve María, llena eres de gracia, el Señor es contigo. Bendita eres tú entre todas las mujeres y bendito es el fruto de tu vientre Jesús.
4: Santa María, Madre de Dios, ruega por nosotros pecadores, ahora y en la hora de nuestra muerte. Amén.
5: Dios te salve María, llena eres de gracia, el Señor es contigo. Bendita eres tú entre todas las mujeres y bendito es el fruto de tu vientre Jesús.
4: Santa María, Madre de Dios, ruega por nosotros pecadores, ahora y en la hora de nuestra muerte. Amén.
5: Dios te salve María, llena eres de gracia, el Señor es contigo. Bendita eres tú entre todas las mujeres y bendito es el fruto de tu vientre Jesús.
4: Santa María, Madre de Dios, ruega por nosotros pecadores, ahora y en la hora

0: nuestra muerte. Amén.
1: Gloria al Padre, al Hijo y al Espíritu Santo.
0: Como era en el principio, ahora y siempre, por los siglos de los siglos. Amén.
1: María es Madre de Gracia y Madre de Misericordia.

0: segundo misterio glorioso, la admirable ascensión de Jesús al cielo.
1: Jesús fue con sus discípulos hasta Betania. Allí levantó sus manos y los bendijo. Y en ese mismo instante fue llevado al cielo, mientras ellos lo adoraban.
2: Oremos por los gobernantes que lideran el mundo para que no pierdan su humildad y tomen sus decisiones con la sabiduría del Dios en busca del bien común.
3: Padre nuestro que estás en el cielo, santificado sea tu nombre. Venga a nosotros tu reino. Hágase tu voluntad en la tierra como en el cielo.
4: Danos hoy nuestro pan de cada día. Perdona nuestras ofensas, como también nosotros perdonamos a los que nos ofenden. No nos dejes caer en tentación y líbranos del mal. Amén.
3: Dios te salve María, llena eres de gracia, el Señor es contigo. Bendita eres tú entre todas las mujeres y bendito es el fruto de tu vientre Jesús.
4: Santa María, Madre de Dios, ruega por nosotros pecadores, ahora y en la hora de nuestra muerte. Amén.
3: Dios te salve María, llena eres de gracia, el Señor es contigo. Bendita eres tú entre todas las mujeres y bendito es el fruto de tu vientre Jesús.
4: Santa María, Madre de Dios, ruega por nosotros pecadores, ahora y en la hora de nuestra muerte. Amén.
3: Dios te salve María, llena eres de gracia, el Señor es contigo. Bendita eres tú entre todas las mujeres y bendito es el fruto de tu vientre Jesús.
4: Santa María, Madre de Dios, ruega por nosotros pecadores, ahora y en la hora de nuestra muerte. Amén.
3: Dios te salve María, llena eres de gracia, el Señor es contigo. Bendita eres tú entre todas las mujeres y bendito es el fruto de tu vientre Jesús.
4: Santa María, Madre de Dios, ruega por nosotros pecadores, ahora y en la hora de nuestra muerte. Amén.
3: Dios te salve María, llena eres de gracia, el Señor es contigo. Bendita eres tú entre todas las mujeres y bendito es el fruto de tu vientre Jesús.
4: Santa María, Madre de Dios, ruega por nosotros pecadores, ahora y en la hora de nuestra muerte. Amén.
3: Dios te salve María, llena eres de gracia, el Señor es contigo. Bendita eres tú entre todas las mujeres y bendito es el fruto de tu vientre Jesús.
4: Santa María, Madre de Dios, ruega por nosotros pecadores, ahora y en la hora de nuestra muerte. Amén.
3: Dios te salve María, llena eres de gracia, el Señor es contigo. Bendita eres tú entre todas las mujeres y bendito es el fruto de tu vientre Jesús.
4: Santa María, Madre de Dios, ruega por nosotros pecadores, ahora y en la hora de nuestra muerte. Amén.
3: Dios te salve María, llena eres de gracia, el Señor es contigo. Bendita eres tú entre todas las mujeres y bendito es el fruto de tu vientre Jesús.
4: Santa María, Madre de Dios, ruega por nosotros pecadores, ahora y en la hora de nuestra muerte. Amén.
3: Dios te salve María, llena eres de gracia, el Señor es contigo. Bendita eres tú entre todas las mujeres y bendito es el fruto de tu vientre Jesús.
4: Santa María, Madre de Dios, ruega por nosotros pecadores, ahora y en la hora de nuestra muerte. Amén.
3: Gloria al Padre, al Hijo y al Espíritu Santo.
5: Como era en el principio, ahora y siempre, por los siglos de los siglos. Amén.
3: María es Madre de Gracia y Madre de Misericordia.
6: En la vida y en la muerte, ampáranos, Madre y Señora nuestra.

0: tercer misterio glorioso, la venida del Espíritu Santo sobre María Santísima y los apóstoles.
1: Luego, vieron que algo parecido a llamas de fuego se colocaba sobre cada uno de ellos. Fue así como el Espíritu Santo los llenó de poder a todos ellos.
2: Oremos, Señor Jesús, ten piedad de nosotros y concédenos la paz y la unidad, que no soltemos tus manos y danos un corazón capaz de amar como tú nos amas.
3: Padre nuestro que estás en el cielo, santificado sea tu nombre, venga a nosotros tu reino, hágase tu voluntad en la tierra como en el cielo.
4: Danos hoy nuestro pan de cada día, perdona nuestras ofensas, como también nosotros perdonamos a los que nos ofenden. No nos dejes caer en tentación y líbranos del mal. Amén.
3: Dios te salve María, llena eres de gracia, el Señor es contigo. Bendita eres tú entre todas las mujeres y bendito es el fruto de tu vientre Jesús.
4: Santa María, Madre de Dios, ruega por nosotros pecadores, ahora y en la hora de nuestra muerte. Amén.
3: Dios te salve María, llena eres de gracia, el Señor es contigo. Bendita eres tú entre todas las mujeres, y bendito es el fruto de tu vientre Jesús.
4: Santa María, Madre de Dios, ruega por nosotros pecadores, ahora y en la hora de nuestra muerte. Amén.
3: Dios te salve María, llena eres de gracia, el Señor es contigo. Bendita eres tú entre todas las mujeres, y bendito es el fruto de tu vientre Jesús.
4: Santa María, Madre de Dios, ruega por nosotros pecadores, ahora y en la hora de nuestra muerte. Amén.
3: Dios te salve María, llena eres de gracia, el Señor es contigo. Bendita eres tú entre todas las mujeres, y bendito es el fruto de tu vientre Jesús.
4: Santa María, Madre de Dios, ruega por nosotros pecadores, ahora y en la hora de nuestra muerte. Amén.
3: Dios te salve María, llena eres de gracia, el Señor es contigo. Bendita eres tú entre todas las mujeres, y bendito es el fruto de tu vientre Jesús.
4: Santa María, Madre de Dios, ruega por nosotros pecadores, ahora y en la hora de nuestra muerte. Amén.
3: Dios te salve María, llena eres de gracia, el Señor es contigo. Bendita eres tú entre todas las mujeres, y bendito es el fruto de tu vientre Jesús.
4: Santa María, Madre de Dios, ruega por nosotros pecadores, ahora y en la hora de nuestra muerte. Amén.
3: Dios te salve María, llena eres de gracia, el Señor es contigo. Bendita eres tú entre todas las mujeres, y bendito es el fruto de tu vientre Jesús.
4: Santa María, Madre de Dios, ruega por nosotros pecadores, ahora y en la hora de nuestra muerte. Amén.
3: Dios te salve María, llena eres de gracia, el Señor es contigo. Bendita eres tú entre todas las mujeres, y bendito es el fruto de tu vientre Jesús.
4: Santa María, Madre de Dios, ruega por nosotros pecadores, ahora y en la hora de nuestra muerte. Amén.
3: Dios te salve María, llena eres de gracia, el Señor es contigo. Bendita eres tú entre todas las mujeres, y bendito es el fruto de tu vientre Jesús.
4: Santa María, Madre de Dios, ruega por nosotros pecadores, ahora y en la hora de nuestra muerte. Amén.
3: Gloria al Padre, al Hijo y al Espíritu Santo.
5: Como era en el principio, ahora y siempre, por los siglos de los siglos. Amén.
3: María es Madre de Gracia y Madre de Misericordia.
6: En la vida

0: cuarto misterio glorioso.
1: Dios te ha bendecido porque confiaste en sus promesas.
0: La asunción de María al cielo en cuerpo y alma.
2: Oremos por nuestras familias para que sigamos las enseñanzas de la familia de Nazaret, que sea contemplativa, eucarística y vivan con alegría del Evangelio.
3: Padre nuestro que estás en el cielo, santificado sea tu nombre. Venga a nosotros tu reino. Hágase tu voluntad en la tierra como en el cielo.
4: Danos hoy nuestro pan de cada día. Perdona nuestras ofensas, como también nosotros perdonamos a los que nos ofenden. No nos dejes caer en tentación y líbranos del mal. Amén.
3: Dios te salve María, llena eres de gracia, el Señor es contigo. Bendita eres tú entre todas las mujeres y bendito es el fruto de tu vientre Jesús.
4: Santa María, Madre de Dios, ruega por nosotros pecadores, ahora y en la hora de nuestra muerte. Amén.
3: Dios te salve María, llena eres de gracia, el Señor es contigo. Bendita eres tú entre todas las mujeres y bendito es el fruto de tu vientre Jesús.
4: Santa María, Madre de Dios, ruega por nosotros pecadores, ahora y en la hora de nuestra muerte. Amén.
3: Dios te salve María, llena eres de gracia, el Señor es contigo. Bendita eres tú entre todas las mujeres y bendito es el fruto de tu vientre Jesús.
4: Santa María, Madre de Dios, ruega por nosotros pecadores, ahora y en la hora de nuestra muerte. Amén.
3: Dios te salve María, llena eres de gracia, el Señor es contigo. Bendita eres tú entre todas las mujeres, y bendito es el fruto de tu vientre Jesús.
4: Santa María, Madre de Dios, ruega por nosotros pecadores, ahora y en la hora de nuestra muerte. Amén.
3: Dios te salve María, llena eres de gracia, el Señor es contigo. Bendita eres tú entre todas las mujeres y bendito es el fruto de tu vientre Jesús.
4: Santa María, Madre de Dios, ruega por nosotros pecadores, ahora y en la hora de nuestra muerte. Amén.
3: Dios te salve María, llena eres de gracia, el Señor es contigo. Bendita eres tú entre todas las mujeres y bendito es el fruto de tu vientre Jesús.
4: Santa María, Madre de Dios, ruega por nosotros pecadores, ahora y en la hora de nuestra muerte. Amén.
3: Dios te salve María, llena eres de gracia, el Señor es contigo. Bendita eres tú entre todas las mujeres, y bendito es el fruto de tu vientre Jesús.
4: Santa María, Madre de Dios, ruega por nosotros pecadores, ahora y en la hora de nuestra muerte. Amén.
3: Dios te salve María, llena eres de gracia, el Señor es contigo. Bendita eres tú entre todas las mujeres y bendito es el fruto de tu vientre Jesús.
4: Santa María, Madre de Dios, ruega por nosotros pecadores, ahora y en la hora de nuestra muerte. Amén.
3: Dios te salve María, llena eres de gracia, el Señor es contigo. Bendita eres tú entre todas las mujeres y bendito es el fruto de tu vientre Jesús.
4: Santa María, Madre de Dios, ruega por nosotros pecadores, ahora y en la hora de nuestra muerte. Amén.
3: Gloria al Padre, al Hijo y al Espíritu Santo.
5: Como era en el principio, ahora y siempre, por los siglos de los siglos. Amén.
3: María es Madre de Gracia y Madre de Misericordia.
6: En la vida

0: quinto misterio glorioso, la coronación de María Santísima como reina y señora del universo.
1: Apareció en el cielo una señal grande y admirable. Una mujer revestida del sol, con la luna debajo de sus pies y una corona de 12 estrellas en la cabeza.
2: Oremos por los pobres y pequeños de este mundo, para que podamos verte, Jesús, en los enfermos, ancianos y los que sufren en soledad.
3: Padre nuestro que estás en el cielo, santificado sea tu nombre. Venga a nosotros tu reino, hágase tu voluntad en la tierra como en el cielo.
4: Danos hoy nuestro pan de cada día, perdona nuestras ofensas, como también nosotros perdonamos a los que nos ofenden. No nos dejes caer en tentación y líbranos del mal. Amén.
3: Dios te salve María, llena eres de gracia, el Señor es contigo. Bendita eres entre todas las mujeres y bendito es el fruto de tu vientre Jesús.
5: Santa María, Madre de Dios, ruega por nosotros pecadores, ahora y en la hora de nuestra muerte. Amén.
3: Dios te salve María, llena eres de gracia, el Señor es contigo. Bendita eres entre todas las mujeres y bendito es el fruto de tu vientre Jesús.
5: Santa María, Madre de Dios, ruega por nosotros pecadores, ahora y en la hora de nuestra muerte. Amén.
3: Dios te salve María, llena eres de gracia, el Señor es contigo. Bendita eres entre todas las mujeres y bendito es el fruto de tu vientre Jesús.
5: Santa María, Madre de Dios, ruega por nosotros pecadores, ahora y en la hora de nuestra muerte. Amén.
3: Dios te salve María, llena eres de gracia, el Señor es contigo. Bendita eres entre todas las mujeres y bendito es el fruto de tu vientre Jesús.
5: Santa María, Madre de Dios, ruega por nosotros pecadores, ahora y en la hora de nuestra muerte. Amén.
3: Dios te salve María, llena eres de gracia, el Señor es contigo. Bendita eres entre todas las mujeres y bendito es el fruto de tu vientre Jesús.
5: Santa María, Madre de Dios, ruega por nosotros pecadores, ahora y en la hora de nuestra muerte. Amén.
3: Dios te salve María, llena eres de gracia, el Señor es contigo. Bendita eres entre todas las mujeres y bendito es el fruto de tu vientre Jesús.
5: Santa María, Madre de Dios, ruega por nosotros pecadores, ahora y en la hora de nuestra muerte. Amén.
3: Dios te salve María, llena eres de gracia, el Señor es contigo. Bendita eres entre todas las mujeres y bendito es el fruto de tu vientre Jesús.
5: Santa María, Madre de Dios, ruega por nosotros pecadores, ahora y en la hora de nuestra muerte. Amén.
3: Dios te salve María, llena eres de gracia, el Señor es contigo. Bendita eres entre todas las mujeres y bendito es el fruto de tu vientre Jesús.
5: Santa María, Madre de Dios, ruega por nosotros pecadores, ahora y en la hora de nuestra muerte. Amén.
3: Dios te salve María, llena eres de gracia, el Señor es contigo. Bendita eres entre todas las mujeres y bendito es el fruto de tu vientre Jesús.
5: Santa María, Madre de Dios, ruega por nosotros pecadores, ahora y en la hora de nuestra muerte. Amén.
3: Dios te salve María, llena eres de gracia, el Señor es contigo. Bendita eres entre todas las mujeres y bendito es el fruto de tu vientre Jesús.
5: Santa María, Madre de Dios, ruega por nosotros pecadores, ahora y en la hora de nuestra muerte. Amén.
3: Gloria al Padre, al Hijo y al Espíritu Santo.
5: Como era en el principio, ahora y siempre, por los siglos de los siglos. Amén.
3: María es Madre de Gracia y Madre de Misericordia.
4: En la vida y en la muerte, ampáranos, Madre y Señora nuestra.
0: Por las intenciones del Papa Francisco, oremos. Dios te salve María, hija de Dios Padre, en tus manos encomendamos nuestra fe para que la ilumines. Llena eres de gracia, el Señor es contigo, bendita eres entre todas las mujeres y bendito es el fruto de tu vientre Jesús.
4: Santa María, Madre de Dios, ruega por nosotros pecadores, ahora y en la hora de nuestra muerte. Amén.
0: Dios te salve María, Madre de Dios Hijo, en tus manos encomendamos nuestra esperanza para que la alientes. Llena eres de gracia, el Señor es contigo, bendita eres entre todas las mujeres y bendito es el fruto de tu vientre Jesús.
4: Santa María, Madre de Dios, ruega por nosotros pecadores, ahora y en la hora de nuestra muerte. Amén.
0: Dios te salve María, Esposa de Dios, Espíritu Santo, en tus manos encomendamos nuestra caridad para que la inflames. Llena eres de gracia, el Señor es contigo, bendita eres entre todas las mujeres, y bendito es el fruto de tu vientre, Jesús.
4: Santa María, Madre de Dios, ruega por nosotros pecadores, ahora y en la hora de nuestra muerte. Amén.
0: Dios te salve María, Templo y Sagrario de la Santísima Trinidad, Virgen concebida sin culpa original.
4: Dios te salve, Reina y Madre, Madre de misericordia, vida, dulzura y esperanza nuestra.

0: de esos tus ojos misericordiosos, y después de este destierro, muéstranos a Jesús, fruto bendito de tu vientre, oh clemente, oh piadosa, oh dulce Virgen María. Ruega por nosotros, Santa Madre de Dios, para que seamos dignos de alcanzar las promesas y gracias de nuestro Señor Jesucristo. Amén.
1: Nos acogemos bajo tu protección, Santa Madre de Dios. No desprecies las súplicas que te dirigimos en nuestras necesidades. Antes bien, líbranos siempre de todos los peligros, Virgen gloriosa y bendita. Ruega por nosotros, Santa Madre de Dios,
0: para que seamos dignos de alcanzar las promesas y gracias de nuestro Señor Jesucristo. Amén.
2: La bendición, para que Dios bendiga a la familia, para que Dios acompañe en su trabajo, para que Dios les conceda la salud y la vida. El Señor esté con ustedes.
3: Y con tu espíritu.
1: La bendición de Dios Todopoderoso, Padre, Hijo y Espíritu Santo, descienda sobre todos ustedes y permanezca para siempre.
0: Amén.
2: Un lindo día a todos.

0: En Radio La Tacunga, 4:26.
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0: Parece que ya amanece, María, y hasta el gallo canta. ¡Levantémonos!
1: Sí, sí, tenemos que hacer muchas cosas. Como decían mis abuelos, al que madruga Dios ayuda, y al atrasado hasta los perros muerde.
0: Ya.

0: Nuestras oportunidades no son producto de la casualidad, más bien son resultado del trabajo.
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2: Oración de la mañana. Señor, en el silencio de este día que nace, vengo a pedirte paz, sabiduría y fuerza. Hoy quiero mirar al mundo con ojos llenos de amor. Ser paciente, comprensivo, humilde, suave y bueno. Ver a tus hijos detrás de las apariencias como los ves tú mismo, para así poder apreciar la bondad de cada uno. Cierra mis oídos a toda murmuración. Guarda mi lengua de toda maledicencia. Que solo los pensamientos que bendigan permanezcan en mí. Quiero ser tan bien intencionado y bueno que todos los que se acerquen a mí sientan tu presencia. Revísteme de tu bondad, Señor, y haz que en este día yo te refleje. Amén.
3: Con este mensaje y esta oración iniciamos nuestra jornada de este nuevo día, nuevo amanecer. Como siempre, Santiago Naula y el Gallito Madrugador le decimos muy buenos días. Este es un nuevo día, nuevo amanecer, miércoles 22 días del mes de julio. Caray, cómo pasa el tiempo. Buenos días de Dios. Gracias por permitirme llegar hasta vuestros hogares. Con este saludo, el Gallito Madrugador, quien les habla, Santiago Naula. Omachi, buenos días. Listos y dispuestos a trabajar. Las 4 horas 31 minutos. 4 horas 31 minutos aquí en Radio Latacunga. Buenos días de Dios. Así iniciamos nuestra jornada.

0: Las 4:32. Buenos días, gente madrugadora. Recuerda que este nuevo día, nuevo amanecer, hay que agradecer a Dios por todo lo que nos ha dado este nuevo día. El amanecer ofrece el momento perfecto para renovar las energías y las perspectivas. Dice que el silencio de la mañana y cada nuevo día representa un lienzo en blanco para establecer prioridades y agradecer por las oportunidades que aparezca este nuevo día.
1: A corazón, qué lindo que suena, ¿no?
0: Las 4:32, 4:32 aquí en Radio Latacunga.

Perfecto, ahí estuvo la canción de Dúo Sosa Chalco. Al ritmo de la música ecuatoriana, música alegre a esta hora de la madrugada. Buenos días. 4:35 minutos, más de alegría mientras se despiertan, se levantan, se animan a realizar su actividad o empezar a levantarse. Buenos días, listos y dispuestos a trabajar.

0: Porque vamos ya a las 4:40 minutos, 4 horas 40 minutos aquí en Radio La Tacunga. Saludos a toda la gente madrugadora, buenos días de Dios. Gracias por estar con nosotros. Hoy es miércoles, 22 días han pasado el mes de julio. ¿Cómo pasa el tiempo? Ah, ya mismo terminamos el mes de julio. Ay, ay, ay, 4:40 minutos, buenos días a los madrugadores, a la gente que madruga, esperamos sus reportes, ya sus comentarios, sus mensajes, por favor. Ya la primera llamadita, los mensajes de Marquito Chasiquiza. Buenos días, Marquito, ¿qué tal? Un gusto saludarle. Buenos días, bienvenido.
1: Buenos días, don Santi. Un maravilloso y bendecido día. Señor, llévate el cansancio, la fatiga, llévate el miedo, la ansiedad. Toma la mente, el corazón, llénalos de tu amor y de tu paz. Camina como Enoc, adora como Abel, trabaja como Nehemías, obedece como Job, llora como Jeremías, guía como Moisés, lucha como Pedro, ora como Daniel, vive como Cristo Jesús. En la vida el respeto se gana, la honestidad se aprecia, la lealtad se devuelve. A pesar de todos mis errores, papito Dios me sigue amando. Don Mashi y Manalia Alipuria Pacaricanguichic, cuídese mucho, la salud, la vida. Tenga la bondad de poner la canción de los mensajeros de Ambato, el volumen 3, bandita, porfa. Maravilloso y bendecido día. Cayagama.
0: Cayagama, Cayagama, Mashi. Las 4:42, buenos días a toda la gente que madruga también. Desde Cañar nos sigue en la señal Don Felipe Yuquipa. Saludos desde Cañar, dice. Buenos días, Mashi, buenos días, amigo. Que nos sigue la señal a través de la página del TikTok. Yupa y Chani, saludos. Amigos que madrugan, buenos días, buenos días. Karina Caiza. Rumbo al amanecer, las 4:42 minutos. Saludos cordiales desde Bronco. Buen día, bendiciones, dice Marcelo Naura desde Estados Unidos, debe ser, ¿eh? Gracias. Familias que por allá andan en Estados Unidos. Buenos días o buenas tardes allá. Ando buenos días allá.

0: Bueno, por acá tenemos. A ver si logramos captar la señal. Uy. No sé si. Ojalá nos vuelva a llamar. Don Rigoberto, me parece que está ahí timbrando, por favor. Tenga la bondad de llamarlo otra vez. Hay problemas. Parece que hay problemas de acá, del teléfono. Las 4:47 minutos, vamos a hacer la pausa, regresamos enseguida.
1: En Radio La Tacunga, 4 horas, con 47 minutos.
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3: El Evangelio según San Juan, capítulo 20, versículos 1, 11, 18. Hoy celebramos a María Magdalena. Y vemos este pasaje hermoso del encuentro de María Magdalena con Jesús resucitado y el envío. Ve a comunicar a mis hermanos. María Magdalena tuvo esa experiencia del encuentro personal con Jesús. Cuando le dice María, reconoce a Jesús, Raboni, maestro. Son palabras hermosas, el llamar por el nombre, el reconocer la misión de Jesús. Por eso que hoy en este encuentro con Jesús resucitado nos convirtamos en testigos de su vida. Que Dios bendiga a todos ustedes. En el nombre del Padre, y del Hijo, y del Espíritu Santo. Amén.
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0: Estamos de vuelta. En los primeros saludos, don Rigoberto, me parece de Pozo Chiché. Ojalá no traicione la llamada. Buenos días, don Rigoberto.
4: Buenos días, comunicándonos acá en la calle. Gracias a la Chavita por permitirnos salir al aire y poder saludarle a usted. Se encuentro bonito, de salud, y dar gracias a Dios que nos da salud y vida, y que no nos falte el pan de cada día para todos, de madrugador y para todos mismos. Por la Chavita, ¿no?
0: Estoy escuchando, por favor, estoy escuchando.
4: Hola, Santiago. Mi primer comentario muy fuerte es que nos encontramos un verano muy terrible y a todos está secándose, perdiéndose. Por otro lado, pues ayer me voy a andar en el mercado, que todo es un desastre. El señor alcalde, a Augusta del Valle, un desastre. Que a este todo es siempre.
0: Oiga, lamentablemente la señal es pésimo. ¿Ves? Sí, por favor, hay problemas de señal. No sé si vuelve a llamar porque está. No se escucha bien, don Rigoberto, por favor. Vea, el tema de la señal es pésimo. Las 4:50 minutos. Buenos días a toda la gente que inicia ya a levantarse, a despertarse en este nuevo día, nuevo amanecer. Buenos días de Dios. Gracias por estar en nuestra sintonía.
5: Y el cariño grande de los mensajeros.
0: La bandita, vea, la bandita para Marquito Chasiquiza.

0: Eso, dando la vueltita, vamos con los mensajeros del Ecuador. La llamadita también por acá de doña Blanquita Jame a los tiempos. Buenos días, bienvenida al programa.
1: Sí, buenos días, don Santiaguito, y buenos días a toda la red de madrugadores. Y ya que yo siempre estoy escuchando la radio La Tacunga todos los días.
0: ¿Cómo está? ¿Qué tal a los tiempos que ha reportado, vea?
1: Sí, es verdad. Por un lado perdí mi teléfono y tuve que nuevamente conseguir el número de la radio La Tacunga. Un día estuve en La Tacunga y me fui allá a la radio mismo y ahí me ayudaron.
0: Qué bueno, qué bueno. Ojalá entonces ahora sea seguir reportando, no hará perder, cuidará. ¿Le robaron o qué pasó?
1: Sí, está bien, don Santiaguito. Para saludar a toda la red de madrugadores que siempre están, digamos, saludando, comentando. Y a usted, don Santiaguito, que siempre nos tiene desde muy tempranito ya activos, dándonos ánimo y informando cualquier noticia.
0: Y por allá, por Cuicuno, ¿cómo están las cosas?
1: Ya, verá, hoy aquí en mi comunidad, digamos, vamos a tener algo especial. Digo yo porque la verdad es que yo soy del año 1963 y primera vez en mi vida, diría, vamos a vivir. Hoy vamos, mejor dicho, estamos celebrando un aniversario más de nuestra comunidad, porque según nos han informado, dicen que Cuicuno ha sido fundado, nuestra comunidad, en el año 1938. Entonces hoy, con la fecha de 22 de julio, dice que vamos a celebrar un aniversario más de nuestra comunidad. Y hoy tenemos, hoy día 22 de julio, tenemos primero con la misita, vamos a empezar a las 11 de la mañana aquí en nuestro santuario, y luego a la 1 de la tarde nos dirigimos al sector norte para desde ahí venir acá al centro con un desfile cívico. Entonces, tengo conocimiento que están invitados las autoridades de nuestra provincia y vamos a tener el honor de tener a ellos.
0: O sea,
1: eso,
0: que
1: don Santiaguito.
0: Oye,
1: ojalá usted puede, venga también.
0: ¿Están de priostes ahora, o sea, este fin de semana?
1: No, hoy día, eso les digo. Empezamos con la misa a las 11 de la mañana, la Eucaristía. Eso ha de terminar más o menos en una hora, digamos. Entonces, a la 1 de la tarde nos concentramos en el sector norte y desde ahí venimos realizando el desfile cívico.
0: Oiga, muy tarde. ¿Usted también se ha dormido? Pues imagínese hoy la fiesta.
1: No, fiesta no va a haber.
0: Solo aniversario.
1: Lo que va a haber es el desfile cívico. La fiesta de nuestro patrono es en septiembre, que ya mismo se aproxima.
0: Entonces la comuna está cumpliendo casi 88 años de edad.
1: Sí, sí, don Santiaguito. Eso le digo, yo voy a vivir primera vez en la vida que Diosito me regala.
0: Qué bueno, así es que felicidades desde ya a la comuna Cuicuno.
1: Sí, don Santiaguito, sí, sí.
0: Saludos a la gente de Cuicuno.
1: Gracias, don Santiaguito. Y a la vez a todos quienes nos escuchan dentro y fuera de la patria, les estoy informando. Y que vengan los que puedan, por favor, para vivir este acontecimiento.
0: Qué bueno, gracias, vea, buena información, vea, no ve que tiene muchas noticias, Cuicuno.
1: Sí, sí, don Santiaguito.
0: ¿Algo más?
1: ¿Qué más podría decir eso, don Santiaguito? Yo estoy, como le digo, todas las mañanas, raro será que yo falle, escuchar la radio y saludar a todos quienes somos de la red de madrugadores.
0: Perfecto, también a ustedes, amigos de Cuicuno, gracias, celebren, no se chumarán mucho nomás.
1: Ya, don Santiaguito, muchas gracias por darme esta oportunidad.
0: Gracias, buenos días, doña Blanquita.
1: Buenos días, don Santiaguito.
0: Seguirá llamando, por favor, no se me quedará dormido. Vaya pues, 88 años, casi 90 años, el barrio o la comuna Cuicuno. Qué bueno, saludos a la gente de Cuicuno, buenos días, gracias por la información, vea, buena información, cómo está celebrando su barrio, cumpleañero, Cuicuno. Saludos también a, dice, buenos días, don Santiago, desde la comuna Chinalo Alto, de la parroquia Chuchilán, don George, así está, gracias, don George, desde Chinalo Alto. Doña María Ronquillo, buenos días y siga adelante con el programa. Dios le pague. Gracias a la gente que nos escucha a la radio. Vamos a hacer la pausa. Regresamos.
2: Unga 5 horas con 2 minutos.
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0: De vuelta, saludos también a don Mario Ruiz. Vaya a dormir, dice. Oiga, está enojado, me parece. Tranquilo, nadie lo obliga a que vea ni escuche la radio y siga la página del TikTok, ¿no? A veces hasta falta de respeto, vea, los panas. No les obligamos que sigan la señal de la radio. Así es que usted vaya tranquilo a descansar, vea. Vaya a descansar, parece que está quedando mal. Parece que está mal de la cabeza este señor Ruiz. Está siguiendo la página a insultarnos, vea. No. Tiene que aprender a respetarnos. Las 5:05, 5 de la mañana, 5 minutos, aquí en Radio La Tacunga. Anda mal de la cabeza el señor, vea. Vaya a dormir usted mismo. Vaya, descanse en paz. 5:05. Saludos también a don Nicolás Castro. Esto es En Tu Acaso. Buenos días, dice, siempre escuchando el programa de la madrugada, don Nicolás, está despierto ya, eso así, con ánimo. Ánimo al mal tiempo, buena cara. Bonito programa, dice, gracias, don Nicolás, allá en la parroquia Tu Acaso. ¿Usted cree que es de Blancharoma? ¿De dónde es? Nos enlazamos con los amigos de Corape, Juanito Alomoto, saludos, fiel oyente, claro, Juanito, Himalaya, Yupaychani, Machi. Ya de vacaciones, ¿no? Ya de vacaciones, tranquilito debe estar ya, escuchando la radio. Gracias. También don Luchito Tercero. Doña Nelly Toaquiza, vea, por allá ya se une mucha gente. Póngase un toquecito en la pantalla, nada más. Buenos días. Gracias por acompañarnos, gracias por estar en nuestra sintonía. Vamos a enlazarnos con los amigos de Corape para ver qué pasa, qué nos dice en el ámbito de noticias del país.
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12: Hay muchas circunstancias, lo que está viviendo la educación intercultural bilingüe, hay muchos problemas, hay inconvenientes, hay reducción de estudiantes en diferentes centros educativos y no se potencializa ni se fortalece lo que es el proceso educativo en la educación bilingüe. Y eso es lo que nosotros, son docentes, todos los que están participando son docentes interculturales bilingües, entonces queremos reunir para compartir conocimientos, experiencias y estrategias para ir fortaleciendo nuestro sistema educativo.
10: Para futuros talleres, aquí existe bilingüe Sisir, Juncal, Suscal, Chilingüe Tambo, Quilloa.
12: Aquí estamos, tenemos una directiva de lo que es los estudiantes de la IBEN, de la Universidad Politécnica Salesiana, y también queremos abrirnos a otros espacios y ojalá podamos ser pioneros conjuntamente con nuestro promotor, propulsor, que es el doctor Luis Montaluisa, quien dio inicio a este tipo de... Él es el director de la maestría de educación bilingüe y él es el promotor también de esta reunión, y ojalá podamos con él también abrirnos y hacer en otros espacios, en otros lugares, con más actores educativos, con sectores sociales, y hacer una minga educativa en este proceso.
10: ¿Significa solo que aquí en Quilloa esta vez, primera vez?
12: Sí, primera vez estamos haciendo aquí desde el día de ayer, terminamos este encuentro y de aquí vamos a impulsar diferentes actividades para los próximos eventos, ojalá en otros lugares, con otros actores educativos.
10: Pero van a ser memorias lo que están elaborando este taller.
12: Sí, justamente aquí vamos a sacar algunos documentos, recoger las ponencias de algunos compañeros, incluso de ponentes que han participado en este encuentro, y ojalá podamos ofrecer también a la colectividad, obteniendo conclusiones y sacando resoluciones de estos dos días de encuentro que hemos tenido y para implementar acciones para el futuro.
10: Tal vez una invitación a todos los estudiantes de esta institución, profesores, para que todos empoderemos a la educación bilingüe.
12: La colectividad, a la sociedad, a los estudiantes de diferentes instituciones educativas, instituciones bilingües, a docentes bilingües que hay acá en Cañar, en diferentes lugares, y que sumemos este tipo de actividades, eventos, hagamos este tipo de encuentros.
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8: El proyecto se titula Migración y Abandono del Adulto Mayor en las zonas rurales de la zona 3 de del Ecuador, que comprende las provincias de Chimborazo, Pastaza, Cotopaxi y Tungurahua. Este proyecto se presentó en la convocatoria del Instituto de Ciencia, Tecnología e Innovación de la Universidad Nacional Chimborazo y fue ganador. Así es que empezamos a ejecutar esta investigación a mediados del año 2024, yéndonos a los pueblos y a las nacionalidades indígenas de Pastaza, de Chimborazo, Tungurahua y Cotopaxi. En efecto, la realidad que viven nuestros adultos mayores es bastante crítica, especialmente en lo que tiene que ver en alimentación y en salud. Allá no llegan las brigadas médicas ni tampoco las medicinas. Estamos construyendo un video para hacerles llegar a la gobernadora de Chimborazo y ojalá podamos llegar al MIES y al señor presidente de la República para que conozca de buena fuente, de fuente primaria, cómo viven nuestros adultos mayores, y allá es donde se debe trabajar en territorio para darles una vida digna a las personas que en su momento dieron todo por nosotros, especialmente nuestros agricultores, nuestros ganaderos, que traen los productos a la ciudad, a la zona urbana, para que los mestizos y las personas de diferente etnia, la indígena, se alimenten. Y no podemos ser indiferentes, ni tampoco no podemos ser solidarios con ellos. Al contrario, tenemos que trabajar conjuntamente con las instituciones privadas y públicas para hacer algo por estas personas que viven y nos necesitan. Como resultado de la investigación, nos han permitido constatar, verificar que tanto la migración interna como la migración externa son las causales principales para que nuestros adultos mayores vivan solos. Algunos en alto porcentaje en la indigencia, otros simplemente conviven con sus animalitos, con sus gallinas, sus pollos, sus patos, sus cerdos, sus borregos, y prácticamente nadie se ha preocupado por este grupo de atención prioritaria. Conociendo ya esta realidad, con los estudiantes de la carrera de Derecho, primer semestre, A, B y segundo B, hicimos un proyecto de ayuda humanitaria.
11: ¿En qué nomás consiste esta ayuda humanitaria?
8: Bueno, la ayuda lo hicimos llegar de manera directa, uh-huh. Es decir, en contacto con el adulto mayor. Estamos hablando de alrededor de 200 beneficiarios, 200 adultos mayores que recibieron de parte de los estudiantes, como nosotros decimos, nuestro cariño, que consistía en ropa, en víveres y también en medicina.
11: Radiofónicas Erpemanta, Redquichua, Corapechas, Quinacui, Uyaripaca y Uyayuan, Shamurcanchi, Ecuador, Runacunaca.
0: Yupa y Chancha, agradecemos amigos de Corape. El día de mañana nos enlazamos a esta misma hora. Las 5 de la mañana, 15 minutos. Saludos a don Efraín en San José de Alpamalac. Machi, buenos días, dice a todos los madrugadores. También a la ganadería Las Duras. Muy buenos días, por favor póngame una buena música, ya le vamos a poner para los chagras. Don Wilson, saludos. Don Ángelo, buenos días, dice. Esto es en Salcedo, ¿ah? ¿Eh? Buenos días a toda la gente que madruga. Gracias por acompañarnos, gracias por estar en nuestra sintonía.
2: La Tacunga, 5 horas, con 15 minutos.
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0: Perfecto. Don Miguel López, buenos días.
16: Muy buenos días.
0: ¿Cómo vamos, Salcedo? ¿Qué tal?
16: Aquí muy bien, más entre poquito, pero un poquito frío está por acá arriba.
0: ¿Amaneció lloviznando o no?
16: No, está un poco de frío nomás por arriba.
0: Ya acabó los chuchaques de la gente, ¿no?
16: Ya se han acabado los chuchaques. Algunos han pasado bravos.
0: ¿Y por qué? ¿Qué han pasado? ¿Qué han pasado? Tal vez no le dieron de comer, tomar una copita chichita.
16: No sé, no. He salido el día domingo, estoy viendo el Salcedo, presidente de la cuna, acá habían parecido, hayan estado tomando, están atados con ventas. No, yo tan dije, claro, así está bueno, está, te digo, bravos, ahora aquí en el centro de la comuna mismo. Hasta el presidente de la, claro, del jefe de la, como siempre el presidente de la autoridad de la comunidad dijo, mejor más bravo, digo así.
0: Uy.
16: Imagino que al decir más, el chascárselo ahí. Y yo ya sabe que cuando estaba andando en la directiva, sí, ahí estaba, ahí ellos mismos estaban hablando a nosotros. Dirigentes borrachos, dije, dirigentes borrachos, el lado de los dirigentes no estaban chumados ahí.
0: Vaya viento.
16: Para mí, sí, basta un ratito. Eso es todo, Marcelo. Mi disculpa, ya ves el comentario.
0: No.
16: Mi disculpa, Marcelo.
0: No, está bien, así que llamar la atención a los dirigentes. Deben ser ejemplos, ¿no?
16: Claro, eso sí, así es, Marcelo. Basta un ratito y desde el resto ya no, porque se sabe que nadie se saca tomando y.
0: Perfecto, qué bueno, vea, buena reflexión para los dirigentes, ¿ah?
16: ¿Eh? Ya. Sí, yo he pasado siempre, pasando la dirigencia, desde el 2018 hasta el 2024 he pasado yo de la dirigencia, pero no ha habido nada, ha habido las cosas, todo hemos hecho bien de la dirigencia que he estado al frente.
0: Qué bueno, pero bueno, así pasará, ojalá ya recapaciten la dirigencia.
16: Ojalá que ya toca los cambios también a ellos, que ahora, como están diciendo, que echen más juventud, pero que hagan algo. El lado de nosotros no hacen nada, de este lado de acá, chuta, traumas. Para andar, eso digo, cuando no llueve, estamos medio jodidos, así estamos andando hasta seco. Ya cuando llueva, puta, la carretera está hecho. Pero está bueno, quizás con el proyecto que va a salir, ojalá salga. El proyecto, hay más que 10 distancias a salir de aquí, voy a salir a coger el carro.
0: Qué bueno, vea. Sigan adelante, sigan trabajando. Ojalá luego ya de las fiestitas la dirigencia empiece a trabajar.
16: ¿Sabes? Esto es lo que se genera más tranquilo. Para eso se pone la dirigencia, para hacer algo, sino para que entonces estés solo andando. Hecho, claro, nombraría y nada más, no, pero toca hacer alguna cosa para la bienestar de nuestras comunidades, de nuestros barrios más santiaguitos. Parece que se ha echado.
0: Qué bueno, gracias, don Miguel, por la información. Vea, nos pone al tanto lo que pasa en la comuna.
16: Gracias, don Santiaguito. Nos está hablando para usted, para toda su familia y en este programa, aquí a Pulsintoría, aquí casi está clarito la señal más santiaguito. Y también para toda la. Y también para mis dos hermanos aquí, Jaime y Teresa, muchas gracias, Santiago, un bonito día.
0: Saludos, gracias. Gracias, don. Vea, esto es un mensaje para la dirigencia, ¿no? Por ahí péguense con tranquilidad, no se enojen nomás. Saludos cordiales también. Buenos días, dice don Ángelo, también saludos. Machi dice, buenos días, de Dios. Diosito lo bendiga, un saludito para mi familia Yumi Tassi, esto es. Saludos desde Chicago, Estados Unidos. Toda mi familia Yumi Tassi, esto es en Saquisili. Don Ricardo Cuyo, buenos días, don Ricardito, vea los tiempos, se ha conectado. ¿Qué tal, Machi? Dice, buenos días. Saludos desde Guayaquil, soy de Tigua, Quiloa. Tenga un excelente día, gracias, don Ricardo. ¿Qué anda haciendo por ahí? Día miércoles. Diosito bendiga a Machi y a ustedes también, amigos madrugadores y madrugadoras. Vamos poniendo la música de Chagras, ¿eh? para la ganadería. Ganadería brava. Uy, ¿en qué trabaja Masi, Ricardo?

0: Así trabajamos en Radio La Tacunga, la voz de un pueblo en marcha. Saludos cordiales a los amigos del campo, los amigos que dedican a hacer su trabajo. Realmente día a día se esfuerzan a hacer verdecer el campo. Gracias a la gente linda, a los agricultores, a los ganaderos, a los chagras que siempre están. Vean arriba esos ánimos. Las 5 de la mañana, 25 minutos, reporten, eso, sí. ¿Qué problemas hay? Necesidades, comentarios, para que ustedes sepan, ¿no? Saludos cordiales también a don Curipayo en Pujilí. Ya le ponemos la golondrina negra, ya le vamos a poner, ¿ya? Desde Pujilí, don Ricardo está en Guayaquil, ¿verdad? Saludos, don Dieguito Cacpata, dice. Buenos días también, don Huguito Villasís. Hola, buenos días, ¿cómo está Víctor Hugo? Miembro de Alcohólico Anónimo, saluda. Buenos días, don Raniel. Saludos en Huincopana. Una musiquita. Anita de mi ilusión, decía, le buscamos. Doña Susan. Ayipunyamachi, Jatunapa y desde Chicago, Estados Unidos. Buenos días. Machi Rosalina, buenos días.
1: Compañero Santiago, buenos días. ¿Cómo ha amanecido por la Tacunga?
0: Poquito con frío, pero ahí va con la red de madrugadores.
1: Eso es importante, compañero. Bueno, el frío todo siempre nos acompaña, compañero, acá y Papahuasca también. Está poquito frío, como dijo el compañero de Galpón. Cordial saludo a todos los compañeros de Galpón, familia Tercero, familia Minta, a todos los compañeros de Cundijín, familia Naula, Salazar, familia Tercero, a todos familiares de mi madre. Pues ya saludos, quizás que escuche la de la Tacunga, no escuche, que no reportan nada, compañeros. Bueno, con todos, con compañeros de Galpón estamos en contacto como red de madrugadores. Cordial saludo al compañero César Plasencia, acá en la comunidad de Papahuasca, un amigo. Ya de estar haciendo cafecito para salir al trabajo. Pondrá Nelita, no pondrá azúcar, compañero. Tomará con pancito de integral. Cordial saludo, compañero, en trabajo. A todos los redes madrugadores que escucha la radio La Tacunga, especialmente tan madrugado, estamos en contacto. Cordial saludo también a los compañeros de Cochabamba, Pujilí, de la Tacunga también, acá zona oriental, Puchanceló, Palama, Villavista, Santo Domingo, Chambapongo, el compañero José Quiste. Él también dice que escucha la radio La Tacunga. Cordial saludo, compañeros, para con su familia. Sigamos adelante, compañeros. Aunque alguien insultan, pero eso no le importa, compañeros. Siempre estamos en contacto y dando alegría en esta mañana, miércoles, como corre el tiempo, compañeros. Pues ya la musiquita, la música de alegría, compañero, unos músicas antiguas, nos hace recordar el tiempo pasado, compañero Santiago. Cualquier musiquita antigua, como dicen, aunque viejito, buena música hay, compañeros, desde antes. Cordial saludo, compañero Santiago, con toda su familia, Dios nos bendiga.
0: Saludos.

0: Vea, la música nuestra, familia Vargas, buenos días. Las 5:32, vamos a hacer la pausa y luego la pausa, porque si no, de lo contrario se nos va. Ya volvemos, de ahí estamos ya contactando con Maxi Marcelito Troya, tenga paciencia.
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1: De vuelta. Don Marcelito, gracias por esperar. Vea, tenga paciencia porque toca cumplir la musiquita y no vale cortar. Algunos se han molestado y toca poner la publicidad. Gracias, buenos días, bienvenido.
2: Tranquilo, mi querido Santi, buenos días. Un abrazo fraterno, un hermoso y bendecido miércoles para todos y todos los amigos que escuchan Radio La Tacunga, la voz de un pueblo en marcha. Mi querido Santi, hay muchos temas que tratar, que analizar. Pero no quiero pasar por alto, ya ayer lo hice, el saludo fraterno a las amigas y amigos del hermano Cantón Sichos. Ayer terminaron sus festividades cumpliendo 34 años de vida cantonal, 34 años de esfuerzo, de trabajo, de gente trabajadora, hombres y mujeres realmente que son ejemplo de trabajo. Saludo a ese hermoso Cantón Sichos, 34 años de vida cantonal. Y como no rendir pleitesía y homenaje a los gestores de la cantonización, y como no también rendir un homenaje póstumo a mi querido hermano Galo Rafael Troya Roballo, el primer presidente del Consejo Municipal de Sichos, un hombre que entregó todo su esfuerzo, su vida, su trabajo para ver a su cantón Sichos progresista como es hoy día, pujilense de nacimiento y sichense de corazón, que goce de la paz del Señor. Pero mi querido Santi, yo quiero dedicarme, y permítame unos ligeros minutos,
1: tres minutitos al tema. Ya sabe, vea, usted sabe, hay mucha gente que dice que tenemos que respetarnos, vea. Solo por eso no me le pido. Si no, ya sabe, vea, usted. Ustedes más que nunca, dice la gente, vea, hágale respetar a todos, dice.
2: Bueno, Santi, entonces quedaremos ahí. Queda un tema pendiente sobre la educación, que es la base del desarrollo de todos los pueblos. Desgraciadamente, no entiende ni el mismo gobierno, Santi, no de determinar política pública para el desarrollo de la educación, porque en la educación está el desarrollo de las comunidades, de los barrios, de los recintos, de las familias, de la juventud, de la niñez, y eso es lo que quería plantear. Pero sobre ese tema hay que analizar profundamente sobre la importancia de la formación de la niñez y la juventud.
1: Interesante.
2: Mi querido Santi, los abrazo fuertemente, bendecido día.
1: Gracias, Marcelito. No es importante, vea, temas. El día de, como tenemos todos los días, el día de mañana podemos hacer un aporte al tema, si sabe que este es el tema, ¿no? Y la gente, los amigos de la red de madrugadores, podemos también opinar, ¿no? Hoy es el tema también de la política y la participación de la red de madrugadores. Es que si tienen comentarios, informes, llámenos. Saludos también en Galpón a don Santos Tercero. Vea, los tiempos se ha conectado a la página del TikTok del Mashi. Gracias, don Santos. Saludos, programa, dice, desde la comuna de Galpón. También Dolores Chango Luisa, allí Tutamanta Mashi, Santi Manaya, Causa Cupangi, Maizumac, Taita Jaimito. Diosito lo bendiga, don Santiago. Saludos para mi papá Jaimito Hernán Otto. Esto es en el mercado mayorista. Gracias. Vamos por acá, otra llamadita telefónica. Buenos días. Buenos días.
3: Sí, buenos días, don Santiago. Le saluda don Rafael Ortiz de Cusubamba.
1: Don Rafael Ortiz, bienvenido. Se escucha clarito. Cuente. Desde usted, Rumiquincha, ¿no?
3: De San José de Rubios.
1: Ay, perdón, San José de Rubios. Cuente, ¿cómo anda la comunidad por ahí?
3: Ahí pasa y pasa, ¿verdad? Sin ninguna novedad, pero lo triste es, a nivel de todo el la provincia entera que se escucha que no llueve, eso es lo lamentable. Estamos fregados todos mismos. Y eso para comentarle, de ahí nada de comentario malo ni tan bueno, nada por este momento. Ahí estamos pasando todos así.
1: ¿La comunidad qué tal está por ahí?
3: Ahí, nada más, sin mayores novedades. Todos se les ve que están pasando tranquilos, sin ningún comentario, nada.
1: Qué bueno que estén, eso es lo importante, ¿no? La familia y también la gente de la zona.
3: Sí, sí, todos se encuentran tranquilos. No hay ninguna novedad con ninguna familia, con nadie. Entonces así estamos por el momento.
1: Qué bueno, don Rafael, un gusto saludarle, ¿no? ¿Algo más?
3: Claro, para saludarle principalmente a usted, que tenga un excelente día, y a todos los radioescuchas, a unas pocas personas que me tengo a la mente le voy a nombrar. Primeramente a mi tocayo Rafael Aguayo, que ha estado de candidato ya por la lista 18 para la Junta Parroquial de Mulalillo, eso me enteré ya que está encabezonando. A la señora Isabel Tipaguano, a la licenciada Isabel Tipaguano, en una fitín. Somos los usuarios del canacito de riego de Sunjolaiwa, a todos los que escuchan Radio La Tacunga en Carrillos, al licenciado Moisés Padilla en Yactaurco, al don Manuel Gunce, don Gonzalo Saavedra, también al compañero de Rumi Quincha, se me fue el nombre, bueno, algunas personas que sabrán sintonizar en la Radio La Tacunga, que tengan un excelente día, saludos para todos. Y ya, por acá ahora, de mi parte, ya nos toca madrugar, aunque está amaneciendo con fuerte frío, viento, y ya nos toca madrugar como los pobres del campo. Tenemos que hacer ese trabajo de esforzar, salir, estar aguantando del frío, sol, todas esas cosas, pero así nos toca, eso es la vida. Y eso para comentarle, mi don Santiago, así es que tenga la bondad de ponerme la musiquita Vaca Lechera, ¿será posible?
1: Uy, ¿tiene usted vaca o no?
3: Claro, con eso estamos desenvolviendo, pues.
1: ¿Y a cómo está la leche por ahí?
3: A 44 centavitos están pagando.
1: ¿Rebajaron el precio?
3: Chuta, no sé decirle, oiga, porque se escucha varios rumores que hay que tratar de cumplir con varios manejos en el aseo, en no sé qué nomás, en las vacunas, dice qué cosas le hacen, tantos controles que hacen, entonces esas cosas le hacen sentir un poco preocupante, más que todo el gobierno, como dice que ha firmado con Estados Unidos que va a venir leche en polvo de allá, que ya a lo mejor ya de estar pues acá y a precios más baratos, entonces que la leche de acá del campo, nuestros productores, de tantos petejos de punto puede bajar el precio, eso es una preocupación que me hace personalmente, más que todo.
1: Perfecto, para todos los agricultores. Gracias, don Rafael, por comunicar su inquietud.
3: Bonito, saludos para todos.
1: Gracias. Esa es la vida del campo. Gracias por informar. Gracias por conectar con Radio La Tacunga. Taita Jaimito dice, quiere una musiquita Pepe Cobo. Ya le buscamos más loguito y le ponemos, ¿ya? Tranquilo, tranquilo, hay para todos ahora. Don Anthony, buenos días, Masi. Diosito lo bendiga, gracias. Desde Holanda también se conectan. Gracias a la gente de Holanda. Familia Tigasi, buenos días. Así que estén atentos, ¿no? Para el 1 de agosto, la gran rifa. Y también el sorteo el día 31 estaremos sorteando con la red de Madrugador un premio donado gentilmente por las cooperativas de ahorro y crédito San Miguel de Sicho. Así que ya saben, regresamos.
4: En Radio La Tacunga, 5 horas, con 44 minutos.
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1: Perfecto. 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Ahí está. 5:47 minutos, 5:47, aquí en Radio La Tacunga. Saludos cordiales también a don Nelson Panchi. Buenos días, dice. Un lindo día. Saludos a la red de madrugadores. Un saludito al señor Chasiquiza. Buenos días, gracias. Vamos con esta música de Jaimito, ¿verdad? Pepe Cobo.
11: Pepe Cobo y su Joker.
1: Uy, esta musiquita. Amor loco, amor, dice.

Ahí estuvo la canción para Taita Jaimito, vea. Así que, complacido, complacido. Luchito Cunuay, buenos días, Machi. Recuerden que hoy estaremos con una entrevista a las 6:15 con el ingeniero Jorge Veloz, precandidato para el movimiento Pachacuti y Sociedad Patriótica, que ofrecen ya en la pre-campaña electoral los precandidatos. Saludos a toda la gente madrugadora. Buenos días, don Andy. A la familia Vargas allá en Saquicilí. Gracias a esa linda gente que sigue en la señal de la radio a esta hora de la mañana. ¿Qué pasó con Solimar? Ya no viene, acabó su pasantía. Acabó su pasantía y algún rato volverá, pues, ¿no? Se animarán a regresar. Buenos días, dice, a todos los madrugadores. Saluda a Carlitos Vargas desde Chillapata, Calera. Gracias, profesor. Buenos días. Muy bien, cuénteme, ¿qué hay de novedades? ¿Qué tal de vacaciones? Ayer estuvimos acá en Pasto Calle con los jóvenes, vea, maravilloso. Don Orlando Almache desde España. Buenos días, dice Machi. Saludito desde, dice, Lanzarote. Un saludito a mi papá Luchito Almache, Susana Toaquiza, y agradecer a mis hermanos sobrinos por colaborar en la cosecha del maíz. Y un abrazo a mi Eufemia Toaquiza en Ashingua y a mis primos, dice. Por favor, por esa canción, Longuita de mi amor, le gusta a mi papá, Los Fronterizos, Longa de mi amor, dice. Ay, ay, ay, tengo unas canciones de aquí en fila, vea. Después tenemos esto. La vaca lechera, por acá también una vaca lechera. Vamos con la vaca lechera, luego ponemos la canción, ojalá nos quede un poco de tiempo. Alguien pidió esta canción. A don Rafael Ortiz, ahí está su canción, Vaca Lechera, la gente que ordeña las vacas. Para que ordeñe con ánimo, ¿eh?

Vaca lechera para San José de Rubios en Cusubamba, la familia Ortiz, don Rafael, ahí está su musiquita. Saludos a Miguelito Cuchipe, gracias por escuchar desde el subtrópico Guasaganda, desde Estados Unidos, Nueva York, la familia Traves en la comunidad de Chilla Grande. Buenos días, Chilla Grande. Gracias a toda la gente. También por acá, a don Aurelio Pastuña, ¿qué nos dice? A ver, don Aurelio. A ver, don Aurelio, ¿qué nos dice? Buenos días. Toda la red de madrugadores escuchando, dice, ese prestigioso programa que siempre nos anima. Iniciamos las actividades del día. Don Aurelio Pastuña les saluda. Claro, gracias, don Aurelio. Buenos días, Masi Santiago. Saludos en Rumiquincha, mi papá Jaimito, Oña y Margarita Guano, desde Holanda. Reciban un saludo. Esto es para Cusubamba. ¿Rumiquincha? Hola, Guamasa, ¿dónde es? Ya me olvidé el nombre, ¿verdad? Gracias a la gente linda que escucha la radio. Vamos a compartir también la musiquita solicitada para España. Para España vamos a darle esta canción. Longuita de mi amor, Trino los Fronterizos. Gracias a la familia Almache, don Orlando allá en España. Buenos días.

0: Ahí estuvo la canción Longuita de mi amor al ritmo de la música de los Fronterizos, trío Los Fronterizos. 6:00 a.m. en punto. Saludos cordiales también a Marquito Ayala, que nos escucha en Lago Agrio. Buenos días por seguir la señal de la página del TikTok. Don Carlitos de la Quiche, buenos días. Saludos, amén, dice. Don Clever Oña, buenos días. De Dios, gracias por seguir la señal. Alex N dice, Don Santiago, buenos días, un gusto saludarle. Buenos días, Mashi Alex, Imanaya, Imanaya, Causa Jupanqui, Yupaychani Mashi, saludos, 6:00 a.m. Vamos a hacer la pausa y enseguida regresamos porque a las 6:15 tendremos una entrevista con nuestros precandidatos. Todos los miércoles de política hablaremos de política, de propuestas, el ambiente electoral. Sabemos que el próximo mes de noviembre, ya nos falta cuánto, vean, ni 2 o 3 meses nada más, tenemos que elegir en el país alcaldes, prefectos, juntas parroquiales, concejales urbanos, concejales rurales, las que invitados todos a participar. Hoy está el ingeniero Jorge Veloz aquí en Radio La Tacunga, precandidato por el movimiento Pachacuti del Cantón Pujilí. Todos quieren llegar a la alcaldía, pero debe llegar solo uno. Nada más, ¿no? Un alcalde de cuántos candidatos. Y los ciudadanos tenemos que elegir. Luchito Cóndor, buenos días. ¿Cómo le va, don Luis? Don Dieguito Paul. Saludos a Marcelino Quizahuano. Buenos días, gracias. Don Diego Imanaya. Gracias a la gente que nos sigue en la señal de la radio por nuestra página. Hacer la pausa correspondiente. Regresamos enseguida.
1: Con el resplandor de este día, saludamos a nuestra Santísima Virgen María con el rezo del Ángelus.
2: Recordemos el gran misterio del Hijo de Dios que se hizo hombre para salvarnos. El ángel del Señor anunció a María.
3: Y concibió por obra y gracia del Espíritu Santo.
1: Dios te salve María, llena eres de gracia, el Señor es contigo. Bendita eres entre todas las mujeres y bendito es el fruto de tu vientre Jesús.
3: Santa María, Madre de Dios, ruega por nosotros pecadores, ahora y en la hora de nuestra muerte. Amén.
4: He aquí la esclava del Señor.
3: Hágase en mí según tu palabra.
1: Dios te salve María, llena eres de gracia, el Señor es contigo. Bendita eres entre todas las mujeres y bendito es el fruto de tu vientre Jesús.
3: Santa María, Madre de Dios, ruega por nosotros pecadores, ahora y en la hora de nuestra muerte. Amén.
4: El Verbo de Dios se hizo carne
3: y habitó entre nosotros.
1: Dios te salve María, llena eres de gracia, el Señor es contigo. Bendita eres entre todas las mujeres y bendito es el fruto de tu vientre Jesús.
3: Santa María, Madre de Dios, ruega por nosotros pecadores, ahora y en la hora de nuestra muerte. Amén.
4: Ruega por nosotros, Santa Madre de Dios,
3: para que seamos dignos de alcanzar las promesas de nuestro Señor Jesucristo. Amén.
1: Oremos. Infunde, Señor, tu gracia en nuestras almas, a fin de que, habiendo conocido por la voz del ángel del misterio de la encarnación de tu divino Hijo, podamos, por los medios de tu pasión y de su cruz, alcanzar la gloria de la resurrección. Por Jesucristo nuestro Señor.
3: Amén.
1: Gloria al Padre, gloria al Hijo y gloria al Espíritu Santo.
3: Como era en el principio, ahora y siempre, por los siglos de los siglos. Amén.
2: Señor, hazme instrumento de tu paz. Donde hay odio, siempre yo ponga el amor. Donde hay injuria, que yo ponga el perdón. Donde hay duda, que yo ponga la fe. Donde hay desesperación, que yo ponga esperanza. Donde hay sombras, tinieblas, que yo ponga la luz. Donde hay tristeza, que yo ponga la alegría. Oh divino Maestro, concédeme que no busque ser consolado, sino consolar. Que no busque ser comprendido, sino comprender. Que no busque ser amado, sino amar. Porque dando es como se recibe. Perdonando es como tú me perdonas. Y muriendo en ti, nazco para la vida eterna. Amén.
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0: 6:05, aquí en Radio La Tacunga. Seguimos adelante 6:15 tenemos con la entrevista correspondiente a esta hora. Son las 6:05. Saludos a toda la gente. Saludos también por acá al Machi José Espín. Buenos días, ¿qué tal? Un gusto saludarle. Diosito lo bendiga. También a la gente de Estados Unidos. Gracias por acompañar. Gracias por ver la señal por la página de TikTok. Yupa y Chanchi. Una bandita de Poniendo, dice, dedicando para mi esposa Blanquita Tuaza. ¿Esto es en? ¿En dónde? En Quito, ¿no? En Quito nos escucha. Gracias a la gente de Quito. Pero también a la gente de Estados Unidos. Pongamos una canción. Los hermanos Cando.
5: Con mucho amor para toda la Rosita, especialmente para Rosita Elvira.

0: Música para los chagras, como dice la gente. Buenos días de Dios. 6:10 aquí en Radio Latacunga. Saludos también a don Cleveroña. Por este medio dice a toda la familia Holanda, que está en Holanda, dice. Nilda Oña, también a mi cuñado Jaimito Tigasi y a mis sobrinas y sobrinos. Gracias a la gente de Holanda que está siempre pendiente en nuestra sintonía. Buenos días o buenas tardes a toda la gente que nos escucha. Nosotros ya con esta musiquita vamos a dar paso luego de minutitos a la entrevista correspondiente, ¿no? Recuerden que las noticias vendrán a las 7 de la mañana. Y a propósito, adelantando algunas notitas, Ecuador y Canadá firmarán el TLC, Tratado Libre Comercio, el próximo 24 de julio. Pasado mañana firmarán otro Tratado Libre Comercio, según el viceministro de Promoción y Exportaciones e Inversiones, Jorge Crespo. Vamos a ver quién echa esta llamadita telefónica. Vamos a recibirlo. Uy, se nos fue. 6:12. Nosotros nos despedimos ya de la programación musical y vamos con la entrevista correspondiente. Una bandita para la gente que se despiertan, que se animan y que se pongan más ganas de seguir trabajando.
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0: En Radio La Tacunga, 6 horas con 15 minutos.
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2: Marcamos ya las 6 de la mañana, 15 minutos ya, 6 de la mañana, 15 minutos aquí en Radio La Tacunga. Recuerden que esta vez hablamos miércoles de política. Todos los días miércoles estamos dedicando a la parte política y por eso es que desde ya hacemos la cordial invitación a todos los amigos y amigas oyentes de Radio La Tacunga que pongamos ya la pista del ojo en los precandidatos de Cotopaxi y el país, porque sabemos que el próximo mes de noviembre estaremos ya en las elecciones y por ello es que debemos estar informados por todos los canales oficiales para saber a quién dar el voto. Esta vez nos acompaña nuestro invitado para este programa miércoles de política, el señor ingeniero Jorge Veloz, candidato a la alcaldía de Pujilí. Es por el Movimiento Pachacuti y Sociedad Patriótica, si no me equivoco, me ayuda a corregir, por favor, ingeniero. Es una alianza, me parece que es. Pero bueno, creo que este tema ya se ha anunciado esta vez. Los precandidatos ya tienen su propuesta antes de ya, porque ya vienen las inscripciones. Tienen que tener sus planes de trabajo y mucho más. Bienvenido, aclaramos, ingeniero, este espacio es un conversatorio abierto, ameno, vamos a hacer la parte humana, informal, no digamos, sin cuestiones de, tal vez de resentimientos, nada, porque siempre aclaro, vayan a decir, por una situación, vamos, no. Acá, como alguien dice vulgarmente, dice, a calzón quitado vamos a conversar, ¿no? Eso es el programa, porque la gente quiere saber realmente qué pasa, o sea, qué propuesta tienen los candidatos. Bienvenido, ingeniero.
3: Buenos días con el medio, con Radio La Tacunga. Creo que ya de muchos años, ¿no? Desde que éramos muy jóvenes escuchábamos Radio La Tacunga. Muchísimas gracias por la invitación. A todos los conciudadanos que nos escuchan, a mi cantón Pujilí, a la provincia de Cotopaxi y todo el país a los que llegamos a través inclusive de las redes, un buen día y creo que nos han hecho madrugar ahora. Una de las precisiones que le quería hacer caer en cuenta es de que nosotros somos de una alianza de izquierdas, que es la que nosotros hemos invitado, creo que desde hace varios tiempo que hemos estado en este tema. Eso nos ha hecho que confluyan cuatro movimientos: el Movimiento de Unidad Plurinacional Pachacuti, Lista 18, estamos también con la Izquierda Democrática, con el Movimiento Incluyente y, como usted manifestó, por supuesto, con el Partido Sociedad Patriótica, Lista 3. Entonces es una alianza de tres movimientos en la alcaldía y con las juntas parroquiales de cuatro movimientos.
2: Perfecto, no, claro, el panorama, sí, por eso decía, nos ayuda a corregir porque
3: sí,
2: hoy todos necesitan alianzas. Vean, no sé, usted me acaba de decir algo interesante, ¿no? El Movimiento Pachacuti es de izquierda, perfectamente. Pero vamos con la alianza dentro de la Sociedad Patriótica, es tendencia derecha, ¿no? Con todo el respeto, digo, ¿no? El tema también de Izquierda Democrática, centro derecha. O sea, yo no veo tendencia de izquierda ahí, no sé si me equivoco.
3: Bueno, el Partido Sociedad Patriótico es de centro izquierda. Y la Izquierda Democrática es socialdemocracia, ¿no? Que también tiene tendencia de izquierda, de hecho es Izquierda Democrática. Han sido catalogados en ese punto, claro, el Movimiento Pachacuti de izquierda. Entonces hemos llamado una alianza, como decía el director provincial, el coordinador provincial, a Pauqui Castro, que es un llamado de centro hacia la izquierda, y eso es lo que hemos cumplido en Pujilí, y de hecho a toda la gente que ha tenido esa tendencia, y hay ciertos movimientos que no, de pronto no participarán, hemos hecho la invitación de que se vayan uniendo a esta tesis que nosotros hemos propuesto, ¿no? Porque creo que hemos sido los más coherentes. De hecho, si no me equivoco, creo que en Pujilí somos los únicos que hemos ayudado o hemos confluido varias gente y hemos podido juntar a varias tesis. Parece que los otros candidatos van solos, ¿no? Nosotros estamos unidos.
2: Pero cuando se van uniendo todos, digo, complicados. Una, como digo, una fanesca y es peligroso o riesgo. Para usted mismo, ¿no? Como alcalde. Porque va a tener muchos compromisos. Imagínese, vea, guste o no lo guste, ingeniero. Digo, no estoy en contra, ¿verdad? Guste o no lo guste. Todos los partidos, movimientos que hicieron alianza, decir, vea, por favor, ingeniero, ya pues deme una dirección, ya pues deme por acá, dame este. O sea, después de resentimientos, y usted, soy independiente, chao los partidos aquí, yo soy alcalde y punto.
3: Afortunadamente ninguno de las unidades se ha hecho con alguna condición de trabajo, no. La única condición que se ha puesto es de que todos trabajemos por Pujilí. Recordemos que en Pujilí hemos pasado un tema bastante delicado, y este tema delicado ha hecho justamente que nosotros vayamos uniendo esa tesis y vayamos uniendo a la gente. El único compromiso ha sido tener paz en Pujilí y tener progreso. Ese ha sido el único compromiso. Los amigos que conocen y saben de cerca, yo no he comprometido absolutamente nada. Ahora, que es natural que la gente que nos ayuda, pero es de manera como gente, ¿no? La gente que nos ayuda, que nos colabora y de pronto tiene las aptitudes, la capacidad para cumplir con alguna delegación de la alcaldía, tendrá que acompañar. Es lógico, es obvio, esto ha funcionado así toda la vida, pero no de acuerdo a ningún compromiso, ¿no? Los que me conocen de cerca saben perfectamente que yo soy una persona totalmente transparente, y lo único que yo he pedido y mi único condicionante es un profundo amor a Pujilí y sacarle a Pujilí de esta crisis. Creemos tener la capacidad para hacer eso, un equipo que tendremos que tendrá la misma capacidad, que tendrá de preferencia a los ciudadanos pujilenses, y dar la vuelta a la página. Pues no, o sea, nosotros ya no vamos a cometer ningún error, somos gente nueva, tesis nuevas, tenemos proyectos nuevos, y los que quieran encaminar esos proyectos nuevos estarán ahí, con el respeto a todos los movimientos que se han unido. No ha habido ninguno, y aquí me escuchan, no ha habido ningún condicionamiento, absolutamente con nadie.
2: 6 de la mañana, 22 minutos, dialogando con el ingeniero Jorge Veloz, precandidato para aquel día de Pujilí. Ha habido, digo, esta primera parte quisiera un poquito en la aclaración, ha habido varios cuestionamientos sobre la candidatura suya, ¿no? Inclusive acá una denuncia también de dirigentes de las comunidades indígenas de Pujilí, grandes amigos dirigentes que conozco, que no están de acuerdo con su candidatura, ¿no? O sea, me han dicho, sabe que vea, ojalá, ¿no? Ojalá en vez de unir se divida aquí el movimiento indígena en Pujilí. Yo hablo de Pujilí. Entonces, ¿ese corre riesgo su candidatura? Tal vez en el apoyo del sector indígena.
3: De ninguna manera, ¿no? Siempre va a haber algún resentido, eso es normal, es natural en todo proceso democrático. Yo entiendo que cuando hicieron la elección para hacer alianza, hubieron 9 de 10 organizaciones, es decir, una organización no estuvo de acuerdo, y por ahí hay 1 o 2 personas que a lo mejor no estén de acuerdo. Yo no he tenido la oportunidad ni siquiera de conocerles, porque ese ha sido un asunto interno cuando se hizo la alianza. La ventaja, o yo creo que eso sí tiene el movimiento Pachacuti, que normalmente, no de ahora, sino siempre están un poco desunidos hasta sacar las candidaturas, hasta ponerse de acuerdo, y después los más disciplinados se ponen de manera coyuntural con el proyecto, con el liderazgo que se dé. Es una pena, ¿no? En todo lado va a haber eso. En todo lado, creo yo he oído de alguien por ahí, denuncia no tengo, no ha habido ninguna denuncia, por cierto, habrá que aclarar, ¿no? Tal vez usted la tenga o será alguna denuncia interna, no sabría decir, pero son procesos democráticos naturales, que siempre va a haber algún resentido, tendría alguna, a lo mejor alguna aspiración política, y sabe que con Jorge Veloz iba a llegar gente nueva, gente de otra, o los acuerdos fueron diferentes a los que ellos querían, pero es natural. Si son disciplinados, tendrán que ser disciplinados como siempre lo han sido, y si no, yo estoy seguro de que la misma dirigencia del movimiento Pachacuti sabrá poner a un lado, como algún lado pasó, ¿no? Recordará usted que alguna vez hubo un conflicto, no a nivel de un dirigente, como estamos hablando de esto, que es minúsculo. Hubo una división a nivel de prefectura, pues no, hace 4 años. Igual la gente se mantuvo unida y la doctora Lourdes Tibán triunfó. Entonces yo considero de que lo uno frente al otro es nada. Y más bien yo les invito, si es que hay alguna en este proceso democrático, Si hay alguna persona que no estuvo de acuerdo, de hecho yo estoy dispuesto a conversar, a dialogar, siempre en función, no de acordar ningún espacio de trabajo ni nada por el estilo, no. Si es que son buenos pujilenses, buenos militantes, yo creo que el objetivo es bienestar para Pujilí, tener más agua, tener o apoyar para que existan mayores fuentes de empleo en el cantón, conversar sobre el tema de lotizaciones, de urbanizaciones, hacer una revisión total de todos estos aspectos.
2: Entonces, son 6:25 y estamos. Si ustedes quieren información, por favor, llámenos al teléfono 2813-708, ¿no? Quisiéramos compartir estos saluditos y luego también compartir algunos mensajes, comentarios del cantón, porque ya les vamos a dar el espacio tranquilo, luego de minutos daremos el espacio al público para que echen una llamadita telefónica, comenten de todo un poco. Tengan un poco de paciencia nada más. Bueno, para seguir adelante esta primera parte, ¿cuál es su carta de presentación? Porque también hay voces ocultas, dicen, no, pues, un candidato minero que va a gobernar Pujilí, y eso, usted sabe, al menos el movimiento Pachacuti es claro, el movimiento indígena dice no a la minería. Entonces, frente a ello, dice un minero dice entrar en el Pujilí, o sea, el riesgo también.
3: Oiga, mi señor periodista, usted parece que ha visto todos los memes, ¿no? Porque ya me hace unas 3 o 4 preguntas en ese sentido. Le voy a responder perfectamente, verá. Cuando nosotros somos profesionales en el área de geología, nosotros hacemos perfectamente trabajos en todo tipo de industrias. Les recuerdo que yo tengo una maestría en gestión ambiental en la Escuela Politécnica del Ejército y la mayor parte de mis trabajos ha sido en el tema ambiental. Yo he sabido legalizar absolutamente a todas las industrias en el tema ambiental. He presentado planes de trabajo, he presentado planes de manejo ambiental a todas las industrias. Entonces, cuando usted habla de un tema o de otro, me encantaría que usted me pregunte, por ejemplo, sobre el tema de pozos profundos, que es la principal.
2: Usted, por eso estamos aquí para conversar. Desde el inicio aclaramos el tema. No estoy en contra ni de usted, estoy diciendo, aclare si usted.
3: Por favor, si me deja terminar. Ya, tenga la amabilidad. Entonces, con el respeto a todos los ciudadanos, por ejemplo, una de nuestras propuestas en el área de geología ha sido el tener pozos profundos y hacer una administración directa para todos los pozos profundos, para todo el cantón, dejarle verde a todos los bajíos. De pronto usted, yo entiendo que es de Salcedo, ¿no?, de la parte de Cumbijín, pero seguramente estuvo por Alpamálaga. ¿Usted ha visto cómo está la ciudadanía, cómo está el tema de Alpamálaga, cómo está el tema de los bajíos, la falta de agua en el cantón Pujilí? Entonces creo que nuestros minutos y los minutos suyos, que son valiosos, deberíamos aprovechar claro el proyecto que nosotros vamos a hacer.
2: Parte, por eso digo, esta primera parte.
3: Perfecto.
2: Por eso entonces le voy a comentar
3: sobre mi hoja de vida. Ahorita que usted,
2: a ese punto vamos.
3: Ya, perfecto. Entonces, justamente no, yo soy una persona netamente pujilense. Mis padres pujilenses, mi padre riobambeño, a los 18 años se quedó a vivir en Pujilí. Entonces, considero ser una persona pujilense con profundo amor a Pujilí. Estudié en la Facultad de Geología, Minas, Petróleos y Ambiental. Tengo una maestría en gestión ambiental. He hecho desde el 2012 trabajos privados y he hecho estudios a nivel de desarrollo social. He hecho, por ejemplo, planes de desarrollo en algunas de las parroquias del cantón Pujilí. Tengo mi propia empresa que hace netamente estudios. Ahora, claro, en este argot político nunca se ha dicho nada de Jorge Veloz. Ahora quieren a lo mejor decir si hizo una cosa o hizo otra cosa. Créame que por eso los ciudadanos de bien, o los que somos ciudadanos de bien, pensamos 2 o 3 veces para meterse en el argot político, porque cuando ya nos damos cuenta, empiezan a cuestionar a una cosa, a otra cosa, de una persona que absolutamente no se ha dicho nada, o ponen esos memes de

0: tierra.
1: Perfecto, vamos a hacer una pausa nomás. Nosotros la segunda parte viene ya de las propuestas para que qué el candidato tiene, qué va a hacer en Bujelí en caso llegue a la alcaldía de ese cantón. Así es que regresamos.
2: En Radio La Tacunga, 6 horas con 30 minutos.
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1: Seguimos adelante con la entrevista con el ingeniero Jorge Veloz. Esta segunda parte vamos a compartir también, y a propósito de todo, entiendo que usted es pujilense, acaba de decir pujilense, y está viendo todas las realidades. ¿Cuáles son las necesidades, realidades que vive actualmente Pujilí?
9: Sí, justamente eso, ¿no? Nosotros vemos que en Pujilí ha habido una falta de agua, ha habido falta de empleo. La gente no reconoce porque no se reflejan los números, pero también hay una inseguridad que han sido los tres problemas principales a los que nosotros debemos atacar como buenos pujilenses. Entonces nosotros hemos asumido este reto, hemos asumido esta nueva etapa de vida, haciendo entender a la gente, porque hay mucha gente que a lo mejor se quedan o perdemos el tiempo muchas veces en cosas insignificantes, pero necesitamos ya una seriedad, ¿no? Una seriedad de cómo ir solucionando, un liderazgo que podamos nosotros implementar. Para eso hemos dado varias alternativas nosotros, y es sobre lo que nosotros queremos ir fortaleciendo, si usted se da cuenta, en base a la unidad que nosotros hemos tenido, a las alianzas que hemos tenido. Hemos sido el movimiento que mayor estabilidad hemos mostrado. No somos como en otros casos, hoy día están en un movimiento, 8 días después están en otro movimiento, o todavía no saben si van o no van. Le comento que nosotros tenemos todas las juntas parroquiales y a todos hemos estado con el tema de capacitación, de entender, de ser responsables con el cantón. Usted ve la inestabilidad democrática que existió en el municipio en estos 4 años. Esta inestabilidad, de pronto nosotros decimos, bueno, es la bronca del uno contra el otro, pero no ha sido tan así. Nosotros hemos sido los grandes perdedores, los ciudadanos. Durante 4 años nosotros no hemos tenido ninguna solución por el tema de agua potable, por ejemplo. No sí. Hemos tenido avances en las líneas de alcantarillado. Los que recorremos el cantón sabemos perfectamente que el único presupuesto que se ha visto en el cantón Pujilí ha sido de la doctora Lourdes Tibán, y nosotros por esa misma tesis hemos querido apoyar al trabajo de ella. Yo entiendo que ella ha hecho, por ejemplo, anillos viales en Yacubamba, tenemos en San Isidro una vía, en Alpamala tenemos una vía que conecta hacia Salcedo, ¿no? Hacia la salida a Salcedo en Alpamala de Relleno. Tenemos varios proyectos de riego, pero créame que como pujilenses es la única institución que ha invertido en el cantón.
1: Entonces, ahora, ingeniero, sí, este tema de realidad, necesidades, si nos vamos a enfocar es así, nos va a faltar el tiempo, ¿no? Sería bueno ahora usted, para empezar su pre-campaña, entiendo ya cuando empiece la campaña efectiva, usted va a empezar, porque la gente hoy que, o sea, digo, hasta como ciudadano queremos propuestas, ¿no? propuestas. ¿Cuál sería su campaña para

0: Como usted acaba de decir, hubo una inestabilidad en Pujilí. O sea, es público. O sea, por eso es que la gente y los ciudadanos dicen, no, pues ahora, o sea, ya dudamos, y dudamos, y dudan, dicen, y ahora, ¿quién entra a realmente poner un poquito de orden? Entonces, ¿cuál sería, cómo convencer, con qué propuesta va a convencer usted para decir, yo quiero llegar a la alcaldía?
1: Bueno, quien entra a proponer orden va a ser Jorge Veloz, créame, con toda franqueza le digo. Vamos a poner ese orden institucional que necesitamos, por eso hemos pedido y hemos puesto a los mejores cuadros. Le tenemos a la licenciada, tiene cuarto nivel igual la licenciada Miriam Herrera. Tenemos al licenciado Walter Troya. Tenemos a Doménica Cárdenas, también abogada, al doctor Blasco Yassi, candidatos a concejales. Entonces, para la estabilidad institucional necesitamos gente proba, no necesitamos gente que, como hemos sido testigos todos los pugilenses de estas peleas y realmente han quedado debiendo, no todos, no, pero muchos de los concejales han quedado debiendo. Como yo le digo, nosotros no ha sido nuestra campaña de hablar mal de nadie, sino de manera respetuosa decirlo. Con ese mismo respeto decimos que queremos una estabilidad institucional con Carlos Chaluisa a la cabeza en los concejales rurales, ¿no? Netamente del movimiento Pachacuti y todas las juntas parroquiales. Entonces ese es el primer paso, recuperar la estabilidad institucional, que es lo que nosotros queremos hacer, para ya no estar en estas peleas. De pronto, y por eso nuestra alianza se llama Paz y Progreso, porque necesitamos paz en el cantón y progreso, y créame que para progreso yo estoy bastante preparado para saber lo que necesita Pujilí. Uno de los, y al tema, primero la estabilidad institucional, que es la que usted mencionaba. La segunda que nosotros tenemos que hacer es solucionar el tema del agua. Y ahí sí me voy a referir a mi tema profesional, que usted también lo mencionó. Yo he trabajado en perforación de pozos profundos y es la única salida la perforación de pozos profundos, porque las fuentes superficiales ya no abastecen al cantón.
0: ¿Hay agua en los pozos?
1: Necesitamos, en todo el mundo existe un nivel freático, un poco más alto, más bajo. En el cantón Pujilí está desde los 170, 180 metros hasta los 240, 250 metros, dependiendo del sector. Para eso nosotros no vamos a contratar, sino que vamos a comprar máquinas, y en base al conocimiento técnico que yo sí tengo y tengo la capacidad de hablar sobre el tema. Entonces nosotros vamos a perforar en todos los bajíos y vamos a obtener esa agua que de hecho es filtrada y es la de mejor calidad. Usted sabe que Santiago de Chile, en Lima, donde no hay fuentes superficiales, viven de eso. Alguna vez escuché también a algún precandidato que decía que eso se va a acabar y cosas. Entonces nosotros nos preguntaremos, a lo mejor Santiago de Chile ya no tiene agua y tienen más agua que nosotros. En Lima tienen más agua que nosotros, a pesar de ser seco. Ellos aprovechan las fuentes subterráneas que existen y esas son las que vamos a hacer. Y para el proceso, nosotros vamos a tener una energía híbrida, digámoslo así, ¿no? Vamos a tener energía eléctrica, sabiendo que nosotros somos parte del EPCO y eso también tendremos que revisar. Y por supuesto, tendremos energía con paneles solares. Tenemos un proyecto bastante bien estructurado del que nosotros conocemos, y créame, yo conozco bastante bien del tema, y vamos a solucionar el agua en Pujilí. Jorge Veloz va a ser el que solucione el agua en Pujilí, lo digo con toda seguridad, en base a mi conocimiento técnico, en base a mi profesión.
0: 6:00 a.m, 40 minutos casi ya. Queremos, y a propósito de esta propuesta, sería interesante, bueno, cuando ustedes entran a las autoridades, no solo a Pujilí, ¿no? En la provincia y el país, también el proyecto fundamental es el plan. ¿Usted conoce PDOT de Pujilí?
1: Por supuesto, lo hemos leído, el PDIOT de Pujilí, y lamentablemente no estuvo bien estructurado estos 4 años. Dentro del Plan de Desarrollo y Ordenamiento Territorial se hizo de manera escasa. Nosotros apenas entremos y la ley nos obliga. Y la ley nos obliga, ¿no? A todas las instituciones.
0: Ahora es de 25 hasta 2029, ¿no?
1: Lógico, ¿está? Pero necesita actualizaciones. Usted sabe que legalmente cada 4 años se actualiza un PDIOT. Entonces nosotros vamos a hacer un trabajo serio, donde vamos a trabajar primero el eje del agua, como les dije, y ese va a ser, Jorge Veloz va a solucionar el agua en Pujilí y eso lo garantizamos. Necesitamos infraestructura, somos un cantón que con el último censo más bien ha decrecido, pero yo sé que los migrantes no estuvieron en el censo y superamos los 70.000 habitantes. Es irrisorio que las anteriores administraciones no hayan tenido un terminal terrestre, no hayan ordenado el tráfico. Necesitamos, por ejemplo, tener un mercado mayorista. yo le invito, y créame, como yo les sé decir a los periodistas, vamos a dejar un cantón tan bonito que a usted le va a dar ganas de vivir en Pujilí.
0: Uno de los temas también acá dentro del Pedioté, bueno, yo digo, también investigué el tema del Pedioté, y ahí habla, por ejemplo, el diagnóstico que ponen, no, pusieron las autoridades de ahora, donde manifiesta, por ejemplo, uno de los problemas que realmente tiene Pujilí, y no solo Pujilí, Cotopaxi, y a lo menos las parroquias rurales, usted conoce muy bien, son realmente de pobreza. No, el primer rubro, vea, pobreza, cómo solucionar, y luego viene el analfabetismo, el tema de los servicios públicos, el tema de social, seguridad alimentaria, alta tasa de migración, como, o sea, falta mover el comercio, desastres, deslaves, a lo menos toda la parte de la Palacosta, usted sabe, vea. Usted realmente no sé si se alcanza el presupuesto de la alcaldía.
1: Créame que cuando somos honestos alcanza, ¿no? Ya decía Nayib Bukele, ¿no? El dinero alcanza cuando no se roba. Y está hablando con una persona honesta y una persona que sabrá alcanzar todos los recursos. Tenemos varias, como usted le lee un diagnóstico, pero es un diagnóstico que ha sido ya varios tiempo, por ejemplo, el tema de amenazas naturales en el subtrópico. Es lógico, en el subtrópico tendremos que hacer muros de gaviones, tendremos que buscar, tenemos de dónde sacar esos muros de gaviones para proteger a nuestros ciudadanos, para que no vuelva a pasar lo que pasó en el Palmar, por ejemplo. También eso es parte de mi profesión, entonces conozco bastante bien el tema. Cuando usted me menciona del tema de pobreza, tenemos un clavo que tenemos que sacarnos. La parroquia de Huangaje presenta los índices más altos de pobreza y es donde principalmente debemos trabajar. Yo les he dicho a los compañeros de Huangaje que nosotros tenemos que sacarnos de ese clavo, tenemos que dar la vuelta a ese tema.
0: Disculpe que le corte, damos una llamadita telefónica. Están en el celular. Buenos días, bienvenido. ¿Con quién tenemos gusto, por favor?
2: Gracias, compañero Santiago.
3: Buenos días.
0: Sí, ¿con quién tenemos el gusto, por favor?
3: Con Rosalino Palango, de Papaurco, y cordial saludos, tío Reloj de Pujilí. Quería decirles, bueno, ahora cómo está ya... Están hablando de política y hablan maravillas, lindo, y desde que agarraron los señores Pachacutis, yo también siempre he sabido participar, y hasta ahora, por ejemplo, en la comunidad de Papaurta, de zona oriental de Cantón Salcedo, asunto de la carretera, vivimos abandonados los Pachacutis, los señores, que desde que hay voto, hacen obras, donde que no hay votos, vivimos abandonados, y así seguimos, siguen hablando lindo, no sé, esa sería realidad para este año. Perfecto. Que viene, señores.
0: Gracias, don Rosalino. Bueno, no es señores de Papaurco, de Salcedo, ¿no? Pero también tiene esa inquietud, y así debe tener la inquietud de Pujilí, ¿no? Tal vez.
1: Sí, está bien a don Rosalino, ¿no? Yo le invito y le pido que por favor, el día que Jorge Veloz esté en la alcaldía, de pronto, en vez de vivir en Papaurco, va a querer acercarse a Pujilí.
0: Comprar terreno por ahí.
1: Va a comprar, que aproveche que todavía después va a costar mucho más.
0: Ahora, de todas maneras, dentro de la... Si hablamos de las realidades, por ejemplo... digo, a veces uno voy al campo, ¿no? En la ciudad, el tema del agua, el otro tema de la inseguridad, ¿no? Y la pobreza, digo, imagínese, los campos están quedando abandonados. Si usted va a Huangaje, no sé si ha visitado Huangaje, va a una comunidad, se han ido casi la mayor parte, no solo afuera del país, se han ido abandonando sus tierras. ¿Cómo realmente, digo, no va a solucionar usted en 4 años? Pero ¿cómo por lo menos que esa gente regrese a cultivar la tierra?
1: Sí, realmente usted parece que me está haciendo un poco de campaña, ¿no? Porque lo que usted dice yo he visto, ¿no? Ahora está abandonado Huangaje, está abandonado Sumbawa. Y para nosotros como pujilense nos ha dado mucho dolor eso, saber que ninguna de las otras administraciones ha podido hacer nada. Y esa es la tesis que nosotros tenemos, la que usted está mencionando, gente nueva. Nueva visión, lo que no hicieron los anteriores hacer ahora. Eso es lo que queremos. Y por eso, ese es el resultado de estas administraciones que de pronto han sido desastrosas. porque nadie se preocupó en dotar de servicios básicos en Huangaje, en Sumbawa, o por lo menos no extendieron el crecimiento. Entonces los resultados son esos, que se hayan separado las familias, que tengamos la familia en estados, y que una de las principales fuentes de empleo, de construcción, sean las remesas. Eso estamos viviendo en Pujilí, y es la realidad que queremos cambiar. Por eso les hemos pedido a la gente ese apoyo por una nueva tesis. Porque nosotros sabemos, ahora quieren hablar de experiencias, de que no vamos a arriesgar. No, le comento que yo he estado bastante preparado, he trabajado en la parte pública y en la parte privada, y conozco perfectamente los procesos. Somos gente honesta, somos gente decente, gente nueva, que hemos rebasado, como usted empezó la entrevista, a lo mejor con algún resentimiento por un lado o por otro lado. Prácticamente eso no hacemos caso. Nosotros simplemente tenemos un solo eje, una sola visión, que es el desarrollo a Pujilí. Cuando yo le digo entre broma a don Rosalino, cuando le digo a usted, créame que nosotros queremos dejar un cantón tan bonito. Creo que mi principal carta de recomendación es el profundo amor que tengo yo a mi tierra. Y lo digo en serio, la gente que conoce sabe perfectamente que yo hablo con una pasión de Sumbawa, con una pasión de Huangaje, con una pasión del Tingo La Esperanza. Me encanta el Tingo La Esperanza. En La Victoria estuve de Prioste, Angamarca, Pilalobea. Orgullosamente nuestro candidato a viceprefecto es de la zona de Pilaló, William Ushko, un joven preparado, nuevo, un joven inteligente que ha sabido trabajar en la parte de proyectos, y ha sido su carta de presentación. Imagínese ese equipo que estamos presentando al Cantón Pujilí, con la seriedad del caso. Nosotros, como yo digo, un pujilense de bien, siempre va a ver nuestra tesis, y hemos unido la parte rural con la parte urbana. De pronto a mí me ven un poco más urbano y al Movimiento Pachacuti y le ven un poco más en la parte rural. A la final, cuando nosotros nos lastimamos, todos tenemos la sangre roja, todos tenemos las mismas necesidades, y eso es lo que queremos, mis estimados amigos. Nosotros, bueno, queremos trabajar por todos.
0: Una pausa nomás, por favor. Vamos a cumplir el espacio publicitario, pero antes de aquello queremos decir, si usted necesita un crédito del Ban Ecuador 7x7, puede acercarse al Ban Ecuador acá en la Tacunga, o a su vez pueden ir también a la página web, donde pueden encontrar más información, banecuador.fin.es. 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Así es que volvemos.
2: En Radio La Tacunga, 6 horas con 48 minutos.
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0: Estamos ya en la última parte de nuestra programación con el ingeniero Jorge Veloz, precandidato para la alcaldía de Cantón Pujilí. Hay también algunos mensajes de parte del ingeniero Edison Chicaiza. Dice, por favor, dice, si no hay dinero para realizar obras, ¿qué va a hacer? Dice. Para mí eso es demagogia.
1: Bueno, también cuando nosotros hacemos algún comentario sin fundamento, también puede ser demagogia, ¿no? Nosotros tenemos un presupuesto dentro del GAD municipal, esperamos que ya se vaya estabilizando. Recordemos que las dos últimas administraciones tienen 7 créditos que se cumplen en el 2031, pero algunos de los créditos ya se van cumpliendo y se va liberando este tema de liquidez del municipio. Calculamos que hasta el mes de mayo que vamos a estar posesionados, ya vamos a contar con un presupuesto bastante... un poquito más cómodo para poder hacer las cosas. Entendemos de que no es fácil y este reto ha sido difícil porque las anteriores administraciones no supieron administrar bien y se quedaron, a decir del alcalde subrogante, se quedó creo que con $20 en la caja, palabras de él. Quiere decir de que hubo un problema económico un poquito fuerte. Pero nosotros tenemos la capacidad para administrar bien y las cosas que nosotros estamos proponiendo están dentro del presupuesto. Recuerde que los técnicos de pronto tenemos incorporado un chip cuando damos, y lo hacemos normalmente así, cuando damos una propuesta, netamente tenemos anexo un chip en el que pensamos en el presupuesto. Por eso somos los más coherentes, que nosotros no hemos visto, y usted puede revisar todas mis entrevistas, nunca hemos presentado ninguna propuesta demagógica. A lo mejor usted ha visto, a veces es una novela lo que se ha escrito. Hemos querido ser la parte coherente, la parte sensata del cantón y la parte de desarrollo, porque yo le digo, no, sería ridículo. Nosotros tendremos que ir preparando a nueva gente, a nuevos jóvenes que sepan el camino del desarrollo. Esos jóvenes serán los que nos vayan reemplazando, porque no suena lógico que Jorge Veloz esté 20, 30 años y siga pidiendo el voto. Eso es insultante hacia la ciudadanía. O sea, no hay gente más preparada, son solo ellos tienen que estar ahí mismo y ahí mismo. Nosotros vemos aquí en Cotopaxi, en el cantón, hay políticos que ya van 30 años en lo mismo. Yo digo, tal vez el mensaje es que los jóvenes, la juventud no puede. O sea, tal vez es eso. O sea, si no soy yo, no es nadie. No, tenemos nosotros que ir preparando a todos esos jóvenes, pero en el camino de decir la verdad, de decir las cosas como son, con el respeto que nosotros nos caracterizamos, y hemos sido muy respetuosos con todos y entendemos que esta es una fiesta democrática, pero eso no nos puede hacer caer en ingenuidad. Nosotros debemos también pensar qué se hizo antes, qué se hizo luego, qué se está haciendo y cuál es esta nueva tesis, cuál es esta nueva gente que ha logrado unir a varios movimientos, pero sin condiciones, a varios movimientos diciéndoles, vean, ahora no es época política, ahora es una época de verdad, ahora necesitamos como ciudadanos unirnos. Es una pena hacer noticia a veces nacional por todo lo que ha pasado en las anteriores, que salir en Teleamazonas, en Ecuavisa, en eso. O sea, créame, y mi compromiso con los pujilenses, la próxima noticia que nosotros tengamos, a lo mejor en Teleamazonas, en TC, van a ser noticias nuevas. Vamos a ser los que vamos a apoyar a los proyectos asociativos, vamos a dar en comodato ciertos sectores para que ellos pongan el 80% de plazas de trabajo local. O sea, esas deben ser las noticias que nosotros vamos a dar a partir de mayo del 2027.
0: Y esta última parte vamos a hacer algunas preguntitas nomás. De todas maneras, usted sabe bastante el tema de ambiental, ¿no? Últimamente, no solo en el país, creo que en Cotopaxi ha habido mucha resistencia al tema de la minería. Usted es testigo, Palo Quemado, Las Pampas, y acá también...
1: Yo le hago una pregunta, ¿sí? ¿Qué área minera hay en Pujilí?
0: No, yo
1: le pregunto a usted.
0: Yo estoy entrevistando, por favor.
1: Así es. Por eso
0: digo, vea, no, yo vea, estoy preguntando, no. O sea, digo, la minería, o sea, en este, no solo en el país, y en Cotopaxi ha habido serias dificultades. Entonces digo que ustedes, un alcalde, ¿no? Caso de Sitchos, enfrentaron contra la minería, tuvieron problemas. Y usted, si presenta algún tipo de ese problema, ¿cómo va a enfrentar? Solo es mi inquietud, nada más.
1: Verán, yo le voy a explicar algo, ¿no? Y yo creo que los minutos de los conciudadanos son valiosos. Si no existe actividad minera en el cantón Pujilí, yo creo que no podemos responder. Pero en la parte ambiental, créame que nosotros lo primero que vamos a comentar, Lo primero. Ahí,
0: posiblemente vaya a explotación minera.
1: Posiblemente. ¿Ya? ¿En dónde?
0: Todo lo que es la Pava, toda la parte de Zumbawa.
1: No, ahí no hay esa actividad, no. Más bien esto es en temas del sur del país. Por eso digo, es un tema. Pero sin embargo, verá, para garantizarnos eso, nosotros vamos a promover y vamos a ser los primeros que promovemos una ordenanza para el cuidado del páramo. Vamos a cuidar esos colchones de agua, ¿no? Porque si nosotros tenemos un proyecto de agua, nosotros queremos que filtre desde el páramo, que filtre agua hacia allá. En el tema de medio ambiente, que fue su principal pregunta, nosotros vamos a recuperar, de hecho, mi tesis fue hecha en base a la recuperación del río Pujilí. Yo les invito a los ciudadanos, es increíble que hayan pasado administraciones y haya desfogue de aguas servidas del río Pujilí, que el desfogue de lo que fue el Camal era los residuos del Camal eran botados al río Pujilí. Nosotros queremos crear un parque lineal en el río Pujilí, poner plantas de tratamiento en 4 sitios, plantas de tratamiento para recuperar el río Pujilí. Nosotros en el tema ambiental vamos a conversar con el hermano cantón de Saquisilí. Es increíble que durante más de 10 años, nosotros tengamos el relleno y pongamos la basura de Saquisilí en el cantón Pujilí, en el relleno sanitario. Yo les pregunto, ¿en base a qué hemos hecho eso? Cuando ya hablamos del tema ambiental, que de pronto a usted es de su interés, nosotros tendremos que poner las reglas claras. Como les digo, yo tengo una maestría en sistema de gestión ambiental y conozco bastante bien el tema. Entonces nosotros vamos a ver, a lo mejor tendrán que pagarnos algo o tener un propio relleno o llegar a un acuerdo. De hecho, hacia ese sector tenemos que proyectar un parque industrial donde generemos empleo y nosotros demos las condiciones, porque no es el municipio el que da empleo, pero genera las condiciones para que un cantón avance. Pero le comento del tema ambiental para que usted también vaya conociendo. Es increíble y le invito a que usted vea cómo están los recolectores de basura, ya están obsoletos. Cuando vemos la plaza del Rosita Paredes, por ejemplo, es increíble el día domingo cómo está. Tenemos que capacitar a la gente y poner los recolectores. Vamos a trabajar sobre la fauna urbana, que también es un tema de medio ambiente por los excrementos. Tenemos ya un proyecto para la fauna urbana por los animalitos, que ellos no tienen la culpa, pero nosotros tendremos que cuidar esos animalitos con la responsabilidad de un municipio, porque también son hijos de Dios la fauna urbana.
0: Justamente entonces, había un espacio donde yo le pregunté la propuesta, entonces mejor esta es buena propuesta.
1: Exactamente, por eso yo le estoy dando las propuestas, acá, pero acá se está convenciendo usted también.
0: Vea, lo que pasa es que hay espacio que uno se da, diga las propuestas, entonces da.
1: Claro.
0: Se da las vueltas y usted mismo ya, después de la última, mejor tiene ideas interesantes, vea.
1: Sí, ve cómo, bueno, vea, ¿cómo podríamos haber aprovechado el tiempo con las propuestas.
0: Sí, hay otra inquietud, vea. El doctor Manuel Caiza dice lo siguiente, un dirigente también, es coordinador de Pachacuta en Cotopaxi. Dice lo siguiente, vea, con nombres y apellidos. Dice propuesta demagógica, no hay dinero para hacer obras. Y va a cavar muchos pozos y de Yapa ofrece paz para, dice paz, el dinero malversado, el caso Ornato Municipal. No sé, son inquietudes de los líderes, ¿no?
1: Entiendo que, y mi saludo para el señor Manuel Caiza, no tengo el gusto de conocerlo, pero entiendo que se fue también al CNE porque justamente él es una de las personas que anda sí, parece que tiene un resentimiento, pero yo le invito a conversar y lo invito públicamente al señor Caiza. Entiendo que es hermano de la concejal Miriam Caiza, lo único que sé. Lo vuelvo a invitar por tercera vez. Yo no tengo ninguna propuesta demagógica. Le invito a que converse. Le invito a dar los presupuestos para los pozos profundos. Porque decir en una red y seguir con ese resentimiento, yo voy a cambiar el chip. Ya no pensemos, no pensemos en eso. O sea, si al menos él dice que es del... Él es uno de las organizaciones y él es el que todos los cuestionamientos que usted hizo, entiendo que es de parte de... A la final es una persona. Recuerden que el movimiento Pachacutic son muchos y el movimiento Pachacutic se ha caracterizado por esa lucha social. No podemos por algún resentimiento, por algún...
0: Perfecto. La última inquietud, ingeniero, para cerrar este broche de oro, la entrevista nomás. Dice de parte de Luz Cunuay, también fue uno de los dirigentes también. Usted sabe quién fue Luis Godoy. Uh-huh. Dice, señor ingeniero, dice, usted pertenece a la Sociedad Patriótica. Dice, partido de Lucio Gutiérrez, que traicionó a los pueblos y nacionalidades, que le hace pensar que usted también no va a traicionar después de que llegue a la alcaldía. Eso lo pregunta, ¿no?
1: ¿A traicionar a quién?
0: A los pueblos indígenas, a la comunidad indígena de Pujilí sería directamente, ¿no?
1: A los dirigentes. Si estamos hablando que somos una tesis nueva, los que traicionaron ya siguen de candidatos y son a los que quieren apoyar ellos. O sea, por favor, pues, seamos coherentes. Yo no voy a traicionar absolutamente a nadie. Mi compromiso es con todos los movimientos que me han auspiciado con mucho respeto. Pero créame que mi compromiso es con los pujilenses. Y si yo represento a alguien, es al cantón Pujilí. Y nosotros hemos hecho eso. Sí nos hemos puesto en esto. Pero uno no puede implicar. Si el señor de allá, o sea, es tanto como decirle yo, vea, si hubo un problema con un periodista de Radio La Tacunga, ¿le voy a incriminar a usted? No. Caso que en todos los movimientos habrá gente buena, habrá gente mala. En Pujilí es un caso ya más de un motivo ciudadano, que nosotros estamos poniendo una tesis nueva, una tesis ciudadana.
0: Perfecto. Entonces, vea, ingeniero, usted va a ir a las comunidades, al menos pujilíes, comunidades indígenas, quichua hablantes. Despídase en quichua, por favor.
1: Vea, yo le voy a ser franco y le voy a decir la verdad. En mi caso, yo hablo español, yo pertenezco a la parte mestiza y por eso nos hemos unido con el sector rural. Yo nunca voy a caer en a lo mejor una hipocresía o disfrazarme como soy.
0: Perfecto.
1: Lo importante no es hablar de eso, lo importante es sentir como sienten ellos. Y yo he caminado bastante con ellos y con toda seguridad y mirándole a los ojos le digo, yo al sector indígena voy a ser por el sector que más trabajemos para sacar de la pobreza que usted dijo. Y yo le digo en español, que ese sí domino y domino bastante bien, le digo en español y lo digo aquí en Radio La Tacunga y le digo a los amigos que después de estos comentarios quiero que lo guarden. Porque después de 2, de 3 años sí, se van a dar cuenta que nosotros hemos sido los que más hemos trabajado por el sector indígena y los que más hemos sacado de la pobreza en el sector indígena. Y eso lo digo en español y con mucho orgullo de ser pluricultural.
0: Gracias.
1: Un buen día a todos y muchas gracias por ser así tan franco, tan transparente. A mí me encanta esa gente.
0: Queremos agradecer a Jorge Veloz. Los ciudadanos de la opinión pública de Pujilí y de Cotopaxi saquen su propia conclusión. Gracias a Patricio Aldana en los controles y también a nuestros compañeros que siguieron la señal. Buenos días, estaremos el próximo miércoles nuevamente con otro invitado. Yupay Chanchi, Cayacam.
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3: Sean ustedes bienvenidos y bienvenidas a compartir la palabra de Dios en este día que el santoral nos indica que es día de Santa María Magdalena, aquella mujer que en la iglesia tradicionalista la recuerdan como la prostituta que nunca fue. Es aquella mujer que busca lo que ama y en esa búsqueda sincera Jesús se deja encontrar. Hoy celebremos su memoria como se la merece. Un ser precioso a los ojos de Jesús y de la comunidad cristiana. El Evangelio para este día está tomado según San Juan en el capítulo 20, 1, 11, 18.
4: Tu palabra me da vida, confío en ti, Señor.
5: El primer día de la semana, muy temprano, cuando todavía estaba oscuro, María Magdalena va al sepulcro y observa que la piedra está retirada del sepulcro. María estaba afuera llorando junto al sepulcro. Mientras lloraba, se inclinó hacia el sepulcro y ve dos ángeles vestidos de blanco, sentados, uno a la cabecera y otro a los pies del lugar donde había estado el cadáver de Jesús. Le dicen, «Mujer, ¿por qué lloras?» María responde, «Porque se han llevado a mi Señor». Y no sé dónde lo han puesto. Al decir esto, se dio media vuelta y vio a Jesús de pie, pero no lo reconoció. Jesús le dice, «Mujer, ¿por qué lloras? ¿A quién buscas?» Ella, creyendo que era el jardinero, le dice, «Señor, si tú te lo has llevado, dime dónde lo has puesto, y yo iré a buscarlo». Jesús le dice, María. Ella se vuelve y le dice en hebreo, Raboní, que significa maestro. Le dice Jesús, déjame, que todavía no he subido al Padre. Ve a decir a mis hermanos, subo a mi Padre, el Padre de ustedes, a mi Dios, el Dios de ustedes. María Magdalena fue a anunciar a los discípulos, he visto al Señor y me ha dicho esto.
4: Tu palabra es eterna, en ella esperaré.
3: Hoy celebramos a María Magdalena, apóstol de los apóstoles, quien fue la primera en anunciar que Jesús está vivo. En esta época de una iglesia sinodal, marcada por crisis como guerras, el daño a la madre tierra, María Magdalena se convierte en un símbolo de renovación. Su testimonio nos invita a caminar hacia la paz, con justicia y a cuidar la creación, tal como nos inspira el Laudato Si y el Laudato Deum. María Magdalena nos recuerda la importancia de ser una iglesia apasionada por Jesús y su causa. Su ejemplo nos anima a seguir a Cristo por esta Galilea global, liberando al crucificado en quienes sufren. Como ella, estamos llamados a escuchar el Evangelio del Reino con sensibilidad y a responder con valentía cuando Jesús nos llama por nuestro nombre, anunciándolo como el viviente que transforma la historia. Gracias amigos y amigas por acompañarnos. Hasta mañana.
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0: Los buenos días para nuestros oyentes que están en sintonía de Radio La Tacunga en esta jornada de día miércoles, miércoles 22 de julio del año 2026. En Radio La Tacunga lo hemos denominado miércoles de política. Despedimos a nuestro compañero Mashi Santiago Naula con su segmento de miércoles de política. Y aperturamos el matutino de Radio La Tacunga. Muy buenos días, mi nombre es Marlene Germán y junto a todo el equipo informativo y en el segmento de la entrevista de hoy, miércoles de política, junto a Paulina Balseca estaremos acompañándoles. Hoy a las 7 horas con 15 minutos el invitado será Juan Paul Pacheco, precandidato a la alcaldía de Salcedo. Muy buenos días a los 7 cantones de Cotopaxi que están enlazados a la señal de Radio La Tacunga. Tenga usted una excelente jornada. Iniciamos contándoles cómo está el pronóstico del clima para esta jornada de día miércoles. Este miércoles 22 de julio, el INAMI prevé un cielo parcialmente nublado con presencia de precipitaciones aisladas. En la costa las lluvias afectarán a 3 ciudades, mientras que en la sierra se registrarán únicamente en Guaranda durante la tarde. En la Amazonía las lluvias afectarán de forma más generalizada a 7 localidades. Los niveles de radiación UV oscilarán entre altos y extremadamente altos, con mayor incidencia en las provincias de Carchi, Imbabura y Pichincha. Por región, ¿cómo estará el clima en la costa? Se prevé un cielo parcialmente nublado en la región. En Esmeraldas y Santo Domingo se esperan precipitaciones por la madrugada, la mañana y la noche, mientras que en Quevedo se presentarán únicamente por la noche. Se registrará una temperatura máxima de 33 grados centígrados y una mínima de 23 grados centígrados. Los niveles de radiación UV oscilarán entre altos y muy altos. Para la sierra se prevé un cielo parcialmente nublado con presencia de lluvia únicamente en Guaranda por la tarde, con una temperatura máxima de 25,5 y una mínima de 6,5 grados centígrados. También los niveles de radiación UV serán entre altos y extremadamente altos. Esto lo tendremos en el clima para la jornada de hoy miércoles. 7 de la mañana con 9 minutos, usted escucha el matutino de Radio La Tacunga. 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Saludamos también al subtrópico de Cotopaxi. Nos escuchan en Pangua y La Maná a través de 97.1. De inmediato pasamos con Radio Francia Internacional. En Francia aprueban ley que prohíbe el uso de redes sociales a menores de 15 años.
1: En septiembre, de regreso a clases en Francia, los jóvenes vivirán una especie de viaje al pasado, a los tiempos cuando no existían los celulares, porque la ley que regula el uso de redes sociales prohíbe los móviles en el bachillerato. Esta es una de las medidas con las que el gobierno francés combate el excesivo consumo de videos e imágenes de los jóvenes. Pero esto no es suficiente. Así lo dijo a RFI Catherine Morin-Desailly, senadora del grupo Unión Centrista.
2: No basta con permitir o prohibir. Al observar el comportamiento de los jóvenes nos damos cuenta que lo que importa hoy en día es enseñarles, al igual que a los padres y a los adultos, que su uso debe ser controlado, razonado y que también hay aplicaciones que se usan de manera progresiva. Esa es la política que hay que implementar y es muy importante decirlo y reafirmarlo. Estas plataformas ofrecen funcionalidades muy tóxicas, el scrolling infinito, los algoritmos de encierro, la captura de atención. De todo esto tenemos que hablar antes que nada.
1: Para atacar el problema de fondo, la senadora propone que los algoritmos sean verificados como se hace con los medicamentos. Este mecanismo se llama Safety by Design, seguro desde el diseño inicial, tarea que ya hace la Unión Europea.
2: A la Unión Europea le toca profundizar en la reglamentación de los servicios digitales, pero sobre todo atacar los algoritmos extremadamente peligrosos, no solo para los jóvenes, también para nuestras sociedades democráticas. Entonces hay que implementar lo que yo vengo diciendo desde hace 5 años, que es el Safety by Design, el seguro desde el diseño inicial, así como se hace con los medicamentos. Se hacen pruebas antes de ponerlos en venta que verifican que no son nocivos ni tóxicos. Es la única manera estructural y estructurante para abordar este tema.
1: Para la senadora, es inadmisible que los dueños de las redes sociales incrementen sus riquezas dañando la salud de los demás.
2: Siempre han asegurado sus ganancias y siempre han privilegiado lo económico sobre la seguridad de los niños. Esto no es nuevo. Francis Huguen, ingeniera en Facebook, ya lo denunciaba y ya nos lo decía en 2019 cuando vino a Europa. Sigue siendo un tema de actualidad y aún más con los episodios de injerencias extranjeras que lo demuestran todo el tiempo. Entonces hay que abordar este problema seriamente y es a nivel de la Comisión Europea donde se puede hacer.
1: Era Catherine Morin-Desailly, senadora francesa del grupo Unión Centrista.
0: Gracias a Radio Francia Internacional se aprobó ley que prohíbe uso de redes sociales a menores de 15 años, esto en Francia. 7:12, escucha usted Radio Latacunga. 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En lo nacional, en el ámbito político, Inés Manzano niega responsabilidad en el caso ATM. La Comisión de Fiscalización concluyó la fase de pruebas y alegatos del juicio político contra Inés Manzano, mientras los interpelantes insistieron en presuntas omisiones en los contratos con ATM. La exministra rechazó las acusaciones. No se pierda 7:15, estaremos con nuestro segmento de la entrevista hoy miércoles de política.
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0: Seguimos con más en el matutino a través de Radio Latacunga. Las 7:14, gánele al tiempo. En lo local esta vez nos vamos hasta la parroquia de Pasto Calle. Nido del Águila impulsa una nueva ruta turística en esta parroquia tras el cierre de las termas.
5: Nos encontramos en la parroquia Pasto Calle, en el barrio Guápulo. Aquí este lugar se denomina el Nido del Águila. Este punto forma parte del circuito para promocionar a la parroquia Pasto Calle junto a otros emprendimientos. Roberto Toapanta, gestor turístico en la parroquia, nos da a conocer más detalles sobre el desarrollo de estas actividades.
6: Estamos ahorita ubicados en el barrio Guápulo de la parroquia San Juan de Pasto Calle, aproximadamente a 3.400 metros de altura sobre el nivel del mar. Este lugar se denomina el proyecto emprendedor Nido del Águila, por la razón de que, como ustedes pueden ver, desde aquí se ve una parte alta y se puede ver todo el valle. También ofrecemos aquí lo que es hospedaje, alimentación para grupos organizados. Se puede hacer lo que es cabalgata, ciclismo y senderismo en este sector. Pues aquí tenemos la paz y la tranquilidad de la naturaleza, tenemos lo que es plantas nativas originarias de aquí, y para que puedan respirar el aire puro acá en este sector. No hay acá contaminación de ruido ni tampoco de aire. Este proyecto se viene emprendiendo hace 15 años. En realidad pareció todo que fuera fácil, pero el transcurrir del tiempo ya fue haciendo difícil la inversión mismo por la lejanía, y estamos 15 años de emprendiendo con mi familia, y quizás algún rato se pueda complementar todos los servicios para brindarles los servicios con más actividades y también de servicio de buena calidad. Desde la Tacunga puedo coger un bus lazo que viene al sector de la comunidad del Boliche y puede quedarse en el ingreso al barrio Guápulo. Desde ahí puede caminar, o si no, viniendo desde Quito, puede quedarse en la bajada del Chiasqui, en la entrada de la cerámica, y poder visitar. Y si viene en vehículo propio, pues tenemos en nuestra página, que es Nido del Águila, está en el mapa Google, para que puedan llegar a este lugar.
5: Estos y otros emprendimientos y atractivos turísticos forman parte de la alternativa que ha promovido los gestores turísticos al cierre de las termas que se dio en la parroquia Pastocalle en el año 2023.
6: Hemos tenido la presencia del gobernador que salió anterior y también la presencia del Ministerio del Ambiente, quienes están preocupados. Hemos trabajado también con el GAD municipal, GAD provincial. Han puesto de la mano un granito de arena para poder dar alternabilidad a lo que es el turismo de la Reserva Los Linesas. Estábamos trabajando en la comunidad de la Libertad, pero lastimosamente por situaciones ajenas a nuestro proceder, no quisieron avanzar con este proyecto, porque tenemos las tres Marías, que son el Santa Cruz, el Pupuntío y el Sáquigua, que estaban contemplados para hacer turismo en ese sector de esa comunidad. Entonces ahora de a poco vamos avanzando. Sí, pues lastimosamente las termas y la cascada eran nuestro fuerte acá en la parroquia, porque venía gente extranjera a visitar. Y hoy en día estamos ya socializando ahorita con el Ministerio del Ambiente, con la Gobernación de Cotopaxi y Gestión de Riesgos sobre el tema. El día jueves tenemos la socialización en el centro parroquial, y con eso casi ya vamos complementando para dar a conocer las alternativas que puedan hacer las actividades acá, también los guías de locales que puedan ser parte de este proyecto, puedan venir, acampar, caminar y dinamizar la economía con los transportistas también, que puedan ganarse una carrerita, las tiendas. Todo es un circuito y algún momento fortalecer este proyecto de este circuito turístico.
5: Los gestores turísticos de Pastocalle invitan a la comunidad a que les visiten. Pastocalle tiene mucho más que ofrecer que las termas. Uno de ellos es el Nido del Águila, un punto de camping, de relajación y de encuentro familiar. Con cámaras de Santiago Naula, Paulina Balseca.
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0: Estamos listos en cabina número 2 junto a Paulina Balseca para hacerles compañía en este miércoles de política. ¿Cómo está, Paulina? Buenos días.
7: Buenos días, Marlene. Qué gusto poderles acompañar en este espacio miércoles de política, un espacio que busca conocer a quienes dirigirán los destinos de la provincia de Cotopaxi en el próximo periodo electoral. Y hoy en estudios nos acompaña el ingeniero Juan Paul Pacheco, quien nos dará a conocer cuáles son los planes y cómo ha estado también el trabajo político en este tema. Actualmente mantiene su cercanía política con el movimiento Pachacuti, con quien ha anunciado esta reelección. Señor alcalde, bienvenido a Radio La Tecunga, esta vez como precandidato.
8: Buenos días, muchas gracias por la entrevista. Y realmente contento y satisfecho con la gestión que hemos realizado en estos 3 años. En el GAD municipal del Cantón Salcedo, y yo ya anuncié casi hace más de un año mi intención de una reelección. Lo vamos a hacer con el movimiento Pachacuti, que me ha hecho la invitación, con quien compartimos la misma ideología, con quien estamos a gusto. Tenemos armado ya prácticamente todos los cuadros y simplemente estamos esperando ya las fechas correspondientes para la inscripción en el CNE.
7: Su participación con el movimiento Pachacuti es en calidad de invitado, no como militante.
8: En este momento ya estoy como militante, pero sí debo manifestar, ¿no?, que en su momento me hicieron la invitación, puntualmente la señora prefecta, cuando conversamos hace aproximadamente un año. Como ustedes pueden observar, la gestión que hacemos entre la prefectura y la alcaldía de Salcedo creo que es la mejor de la provincia. Resultados: casi 100 kilómetros de asfalto tenemos ya en las vías del Cantón Salcedo, y esto ha dado la pauta para que podamos participar por el Movimiento 18.
7: Señor, en este caso como precandidato, su trayectoria política para la alcaldía del Cantón comenzó junto al Movimiento Suma. ¿Por qué este cambio de visión política de Suma Pachacuti?
8: Bueno, teníamos conocimiento de los problemas internos que estaba atravesando Suma hace aproximadamente 6 meses. Imagínese usted, ¿no? Los candidatos que ya estaban por el movimiento Suma tuvieron que buscar otros partidos, prácticamente faltando un día para las inscripciones. Ya habíamos tenido esa información. No se pudo llegar a los acuerdos correspondientes justamente por este tema en particular. Y obviamente, como le menciono, ¿no?, ya se recibió la invitación de la doctora Lourdes Tibán. Así que vamos por el movimiento Pachacuti, eso está ya completamente definido. No vamos con alianzas, es un tema también muy importante de aclarar a la ciudadanía, porque los otros cantones sí van con alianzas, pero puntualmente en el Cantón Salcedo iríamos netamente con el movimiento plurinacional Pachacuti, listas 18.
7: Ahora, en este caso, hay ciudadanos y analistas que consideran que los cambios de organizaciones políticas responden más a conveniencias electorales y que no respondería a un tema de principios e ideologías de movimiento. ¿Cuál es su postura respecto al tema?
8: No coincido realmente. Yo creo que en estas elecciones seccionales varía mucho de las elecciones presidenciales o de asambleas. Aquí se vota por la persona, en definitiva. Y yo estoy seguro que hemos realizado un buen trabajo y con el movimiento político que yo hubiera terciado en estas elecciones, estoy seguro que iba a ganar. Yo estoy contento de mi trabajo, estoy realmente satisfecho con lo que hemos realizado, ¿no? Pero en este momento se ha dado esta coyuntura que ha dado buenos resultados, especialmente en el sector rural, en el trabajo con la prefectura, que era del Movimiento 18, y al yo analizar la postura de que nos unamos las dos fuerzas más grandes o más fuertes que tiene el Cantón Salcedo, como es Juan Paul Pacheco con el Movimiento Pachacuti, estamos seguros que vamos a ganar las elecciones y que vamos a realizar más obra pública con esta mejor coyuntura de juntas parroquiales, alcaldía y prefectura.
7: Juan Paul Pacheco, ¿tiene definido ya el plan de trabajo para el próximo periodo?
8: Lo estamos trabajando, pero básicamente va a ser una repetición de lo que venimos realizando. En el sector rural vamos a priorizar lo que es la vialidad. Justo hacía unos números y ayer en mi discurso, porque ayer pusimos una primera piedra del inicio de una vía en el sector de la Licada número 1 en la parroquia de Antonio José Holguín, yo mencionaba en mi discurso que son casi 7 millones de dólares que solamente el municipio de Salcedo ha invertido en vialidad rural. Eso es realmente un dato histórico, ¿no? Yo ponía en mis redes sociales el día de ayer que vamos a hacer la vía número 41. Realmente son números que a lo mejor la gente se malacostumbró, ¿no? Yo quiero que se pongan a analizar. La administración de Juan Paul Pacheco ha hecho 41 vías. Entre 200 metros y casi 5 kilómetros. Son números realmente espectaculares, ¿no? Y nos vamos a ratificar en ese tema en el sector rural. Evidentemente también existe la competencia directa, que es ya el agua potable. Hemos dotado de agua potable a comunidades de la zona alta de Mulalillo. Estamos por inaugurar un proyecto en la zona baja de Cusubamba. Y tenemos ya varios pedidos que los hemos iniciado hace un par de años y que la idea es que podamos cristalizarlo ya con la dotación de agua potable. ¿Sí? En el tema urbano, sí vamos a invertir en lo que es remodelación de nuevos espacios y lo que he planteado ya y lo he dicho públicamente será la construcción de un nuevo estadio, la construcción de un nuevo coliseo, la construcción de un hospital del día con tendencia municipal, creo que es muy importante para el Cantón Salcedo, y terminar los proyectos que ya están en ejecución, ¿no? Como los mercados, que el de Anchilibí puntualmente, que fue realizado por la anterior administración y que lo estamos ya finalizando. Entonces nos vamos a enfocar prácticamente en mi mismo plan de trabajo que nos ha dado grandes resultados. Yo no soy mucho de la idea de proyectos grandes como los mercados, porque le pongo un ejemplo nada más. Los dos mercados que recibí de herencia de la anterior administración costaron 12 millones de dólares. Y aún acabamos de pagar, ¿no? Tenemos una deuda muy grande. En cambio, yo le digo que con 10 millones que he realizado en obra pública en estos 3 años, he llegado con más de 150 obras a las diferentes comunidades urbanas y rurales del Cantón Salcedo.
7: Precisamente esa era mi siguiente pregunta. ¿Cómo en la próxima administración usted también trabajará en organizar el comercio y dar vida también a estos espacios, ¿no? Que, por ejemplo, el mercado central no ha podido también responder a las necesidades de los ciudadanos y de los comerciantes.
8: Bueno, el tema del mercado central se ha hecho todo para la repotenciación. Aquí yo hago una reflexión. Nadie ha devuelto locales. Eso significa que sí están vendiendo. Sí, yo creo que esa es una reflexión simple, coherente, que tenemos que decir a la ciudadanía. En el tema del mercado de Anchilibí, tenemos o estamos trabajando ya en la ordenanza. Vamos a realizar algunas estrategias para que la ciudadanía vaya al punto de Anchilibí, porque consideramos que está lejano con respecto al centro, ¿no? Está casi a unos 5 o 7 minutos del centro, pero sin embargo, para quien no tiene carro, se puede tender un poco complicado y de hecho estamos justamente haciendo los accesos viales. Pero también hemos trabajado en otros proyectos de reactivación económica en el cantón. Caso puntual, la llegada de la Universidad Técnica de Cotopaxi, que considero que es uno de los proyectos más importantes o uno de los más importantes de la administración. ¿Por qué? Porque ese proyecto va a reactivar la economía del Cantón Salcedo. Actualmente se encuentran 400 estudiantes y hay un movimiento interesante en la zona de la Tebaida que estaba completamente botado. Recordemos que las dos últimas administraciones no pudieron poner este mercado en funcionamiento. Este octubre llegan 200 personas más, hablamos de 600, y hasta febrero del próximo año van a llegar todos los 1.200 o 1.400 estudiantes que están estudiando actualmente en la Tacunga, en la Facultad de Ciencias Sociales. ¿Qué significa esto? Que van a llegar alrededor de 1.600 a 2.000 alumnos en el próximo octubre. Esto significa reactivación económica en el tema de transportismo, de alimentación, de arriendos, etcétera, etcétera, por una parte. Por otra parte, si nos vamos a la parte occidental, también tenemos el parque industrial, el Plodis, ¿no? Que si bien es cierto, es un proyecto privado, pero como GAD municipal dimos todas las facilidades para que sea una realidad. Actualmente se encuentran las bodegas del Tuti, la más grande del centro del país, y se prevé que vengan 3 bodegas más. Entendemos que ya casi más de 100 fuentes de empleo se han creado con estas bodegas del Tuti. Sin embargo, seguir reactivando el tema de las plazas, reacomodando la organización de ferias, creo que es un tema muy importante, que lo hemos hecho, ¿no? Que lo hemos hecho, ha dado grandes resultados. Sin embargo, hay que estar de manera permanente. Esto también se trabajará a la par con el proyecto de la mancomunidad, que ya se entregó oficialmente, y eso le comento a usted y a la ciudadanía. Hace 15 días, cuando estuvimos en Sicchos, en el desfile que muy cordialmente nos invitó el alcalde Oscar Monge, se entregó ya la consultoría. ¿Y por qué nombro yo esta consultoría? Porque justamente aquí indica el orden del tráfico y del tránsito del Cantón Salcedo. En función a esto, vamos a reorganizar toda la ciudad, o voy a hablar, vamos a reorganizar todas las 6 ciudades que se forman parte de la mancomunidad, pero en el caso puntual de Salcedo, y esto nos dará una arista para que tengamos una ciudad más ordenada y que el comercio se maneje de mejor manera.
7: En este plan incluye la ampliación de la zona azul y el tema de parqueos, que ha sido una de las problemáticas.
8: Sí, completamente todo. Todo lo que es tráfico, tránsito, ¿no? Aumento de cupos para los vehículos, si amerita más creación de cooperativas de transporte, que en el caso puntual de Salcedo me he ratificado. Yo al inicio de la administración le dije a las casi 100 cooperativas, porque Salcedo es el cantón que más vehículos de servicio público tiene a nivel de centro del país. Es una locura el tema del Cantón Salcedo. Les indiqué que no se iba a crear más cooperativas, ni de taxis ni de camionetas. ¿Por qué? Porque está sobresaturado el mercado, ¿no? Y me he ratificado. El 4 de junio, que fue día del chofer ecuatoriano, yo les invité muy cordialmente a todos los choferes y les indiqué y me ratifiqué en que no hubo más creaciones. Justamente para evitar esto, ¿no? Más colapso en la ciudad. Así que estamos contentos porque este plan ha sido entregado. Probablemente habrá una variación, unas observaciones de unos 2-3 meses que tendremos que sañar entre alcaldes, la gerente de la mancomunidad y el equipo técnico. Y una vez que suceda esto, empezaremos ya a ejecutar la consultoría como tal.
7: Señor alcalde, el tema del comercio, del ordenamiento, del tránsito y todo va de la mano con el tema de seguridad. ¿Qué plantea usted en la próxima administración en este ámbito?
8: Bueno, estamos trabajando actualmente la repotenciación de la sala de monitoreo. Tenemos un presupuesto de $250,000 que esperamos ejecutarlo por lo menos hasta diciembre de este año. Estamos trabajando con la Comisión de Seguridad Ciudadana para llegar al Grupo Humo, que se ha demorado, ¿no? Se ha demorado. Queremos hacer una inversión bastante fuerte en lo que son las ex instalaciones del Cuerpo de Bomberos. ¿Y por qué es importante este proyecto, ¿no? Que está bastante cercano a que se haga una realidad. Porque primero van a llegar 60 nuevos policías del Grupo Humo. Este proyecto va a ser muy importante no solo para el Cantón Salcedo, sino para la provincia de Cotopaxi, porque este grupo Humo, que es un grupo especializado, es para eventos masivos y, por ejemplo, para amotinamientos. Cuando hay un amotinamiento en el centro de privación de libertad Cotopaxi, se demoran 45 minutos porque están en Ambato. Ahora se demorarían 10 minutos si está su ubicación en el Cantón Salcedo, por una parte. Y por otra parte, hemos abierto la posibilidad de que se haga una escuela de formación de policías.
7: ¿Por qué se ha demorado la llegada de este grupo? Se pensaba que ya iba a llegar en estos años.
8: Voluntad política de parte de Policía Nacional. Lamentablemente es permanente el cambio de las autoridades de alta escala de la Policía Nacional. Sin embargo, se mantiene la posibilidad. Ellos, al no tener otra propuesta como tal, en algún otro cantón del centro de

0: Esto también ayudará a que se realice el seguimiento de seguridad ciudadana desde la mancomunidad. Y lo más importante, que el centro de monitoreo de todos los seis cantones, se va a construir en el Cantón Salcedo. Es un proyecto también que estamos empujando como el máximo accionista de la mancomunidad y que esperamos que dé frutos. Todos estos proyectos esperamos que dé frutos para el próximo año.
1: Juan Paul Pacheco, quien busca la reelección en el Cantón Salcedo, es nuestro invitado. Nos vamos a la pausa y regresamos en breve.
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3: En Radio La Tacunga, las 7 de la mañana, con 31 minutos.
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1: 7 de la mañana con 34 minutos, miércoles de política. Le acompaña en Radio La Tacunga AM FM. Qué gusto saludarle en los 96.5 en Sitges, en 97.1 en la costa. Estamos en los 102.1 para la sierra. Y si usted está en cualquier parte del mundo, síganos en Radio La Tacunga AM FM, nuestra página de Facebook, donde transmitimos esta entrevista. Juan Paul Pacheco, actual alcalde de Salcedo, quien busca la reelección, nos acompaña. Señor alcalde, ¿qué dice el PDOT del Cantón Salcedo? ¿Para cuántos años se proyecta? Y todos estos temas que hemos mencionado, tránsito, seguridad, comercio y más, ¿están ya contemplados en este PDOT?
0: Claro, nosotros elaboramos ya el PDOT al inicio de la administración, y ustedes deben recordar que esto se aprueba por ordenanza en conjunto con los compañeros concejales. Aquí un tema muy importante, ¿no? Nosotros hemos trabajado en equipo con los concejales. Y eso ha sido bueno porque nos ha dado la pauta justamente para poder entregar obra de manera permanente. Como usted sabe y las personas que nos están escuchando y viendo por los diferentes espacios que tiene Radio La Tacunga, nosotros entregamos obras de manera permanente, prácticamente de manera semanal. Y esto es gracias al apoyo de los concejales que nos han apoyado en proyectos muy importantes como la elaboración del PDIOT. Nosotros tenemos que, de ser el caso, y estamos seguros que vamos a ganar la reelección, renovar este PDIOT, donde iremos mejorando sustancialmente algunos temas, ¿no?, que de pronto en estos primeros 3 años tal vez no han sido acorde a la realidad cantonal, pero en su gran mayoría lo ha sido. Así que estamos trabajando, el equipo de planificación lo trabaja permanentemente, nosotros hacemos evaluación de todos estos procesos de manera trimestral y estamos realmente satisfechos con todo lo que hemos elaborado actualmente en el PDIOT y en los POUS.
1: ¿Cuáles son estos temas, estos aspectos que necesitan ser renovados y actualizados, no solamente para que consten el documento, sino para que se ejecute en el cantón?
0: Bueno, se ha tenido problemas puntualmente en lo que es la zona rosa del Cantón Salcedo, Nosotros hemos planteado un tiempo de un año y un poquito más para que ellos puedan reubicar.

0: y no lo han hecho. Sí, cuya de las manos de nuestro caso, por ejemplo, ¿no? Pero son temas que tenemos que revisarlos, ¿no? Tal vez ampliar el plazo correspondiente para que ellos tengan una posibilidad de reubicarse ya justamente donde que están los espacios planificados, ¿no? Porque aquí hay otra parte, aquí hay la contraparte, también la tranquilidad de la ciudadanía. Mucha ciudadanía está tranquila porque ya no tienen esos ruidos, esas peleas en la madrugada, porque justamente los bares y licorerías estaban ubicadas en el centro del cantón. Temas puntuales como esos seguimos trabajando. Hay temas muy importantes como también la legalización de los barrios urbanos y rurales. Ya hemos realizado de los barrios urbanos un ejercicio muy interesante, pero también un poco de controversia. Sin embargo, todo terminó con satisfacción y estamos próximo año por empezar lo que será ya de la parte rural, que va a ser un tema muy complicado. Ahí realmente va a ser un tema muy complicado. Nosotros tenemos más de 100 comunidades rurales en la parte rural del Cantón Salcedo. Tenemos que empezar a normar eso. ¿Por qué tenemos que normar esto? Justamente para la entrega de obra pública, porque existen precomunidades, la preparroquia, etcétera, etcétera, ¿no? Y tenemos que legalizar justamente para la legalización de la obra pública en los próximos años.
1: En el tema del pedioté, en el caso de que usted no llegara, ¿este pedioté está vigente hasta qué año y las próximas administraciones pueden hacer uso de este documento? Porque vemos que administración que llega, modifica, cambia el pedioté y no vemos este desarrollo a largo plazo, estos proyectos a largo plazo.
0: Claro, usted, el alcalde que entra en cualquier cantón del país entra con su pedioté. Eso es un tema de rigor porque se basa en su plan de trabajo. Entonces, evidentemente, debe ser el caso que estamos seguros que no va a pasar. Si entra un nuevo alcalde, al Cantón Salcedo entrará con su nuevo pedioté. Obviamente, no, ellos tendrán que ser un criterio muy técnico de todo lo bueno que ha pasado en estos 4 años, porque han existido cosas muy buenas, y tal vez hacer los cambios correspondientes en el caso de que no ha funcionado como de pronto uno hubiera pensado. Entonces, cada alcalde en todos los cantones tiene que entrar con su pedioté.
1: Dentro del pedioté también habla de este tema importante de la participación ciudadana. ¿Cómo ha sido esta participación en estos años de su gestión y cómo proyecta también para el próximo periodo, hablando, por ejemplo, de las asambleas ciudadanas, del uso de la silla vacía y otros elementos que permite el COTAD para que los ciudadanos participen en su administración?
0: Bueno, se ha ocupado todos los instrumentos de participación ciudadana, especialmente en el tema de la elaboración del presupuesto. Sí, eso es muy importante indicar. Todas las obras o la gran mayoría donde tenemos factibilidad las hemos puesto en los presupuestos, ¿no? Y es por eso que también existe una gran satisfacción en la ciudadanía, en base en la competencia en su gran mayoría y por ahí una arista pequeño mediana en competencias de otros entes como la prefectura, el tema de la vialidad rural. Así que tenemos procesos de participación ciudadana permanentemente. La atención ciudadana también es un tema muy importante que hay que acotar. Y obviamente, ¿no? Obviamente las asambleas que se va realizando, ¿no? Aquí también hablemos de espacios, perdón, de sociabilización de obra, antes, durante y después de las mismas. Así que se trabaja todo esto en su gran mayoría, en un 99% la gran satisfacción de la ciudadanía y por ahí tal vez un 1% que ha habido algunas observaciones que nos ha permitido mejorar nuestro proceso de participación ciudadana.
1: El uso de la silla vacía es una de las falencias, y no solo en Salcedo, sino en todos los municipios. En el Cantón Salcedo, ¿cómo promover esto y a qué se debe también la ausencia de la participación, ¿no? ¿A la falta de organización de los ciudadanos, de interés o a la falta de apertura del municipio?
0: No, en realidad pedidos puntuales no ha existido de lo que es silla vacía. Sin embargo, si existiera, es nuestra obligación dar apertura a este procedimiento, ¿no? Y entiendo que no ha existido también muchos pedidos, es porque se ha hecho bien las cosas, ¿no? Porque cuando no existe conformidad con la obra pública o con la administración, como yo he visto caso puntual de otros cantones del mismo centro del país, el pedido de silla vacía es de manera permanente. En el caso puntual de Salcedo, ratifico, estamos haciendo bien las cosas y obviamente en función a las actividades buenas que hace el municipio, no ha habido el pedido de silla vacía.
1: Pero sin embargo, este derecho ciudadano está vigente. ¿Cómo promover para el resto de su administración y en la próxima administración para que, si bien no exista la necesidad de un reclamo, la participación con opinión, incluso con voto, es importante de las organizaciones del cantón?
0: Cuando hay asambleas de participación ciudadana, se pone en colación todos estos aristas. Sí, con nuestra jefa de planificación institucional. La gente tiene conocimiento de lo que, del uso de las sillas vacías, los presidentes barriales, comunales, tienen conocimiento como tal, porque siempre se nombra esto en las sociabilizaciones y ya queda a predisposición de ellos que hagan uso de la misma.
1: Vamos con el tema de ordenanzas. ¿Cómo está el Cantón Salcedo en el tema de legislación y qué hace falta mejorar en su administración? Algunas ordenanzas ya han sido reformadas, otras creadas. ¿Qué proyecta para la próxima administración?
0: Bueno, estamos prácticamente al día con los compañeros concejales con el tema de ordenanzas, ¿no? Justo la semana pasada, o creo que fue esta semana, vino una comisión de salud porque nos solicitaban una ordenanza con respecto al embarazo adolescente. Lo venimos trabajando ya hace 3 meses, esperamos que no más del mes de agosto se pueda cumplir con esta ordenanza. Pero su gran mayoría, en base a los pedidos ciudadanos y en base a la gestión de cada uno de los concejales, se ha sacado las ordenanzas. Y recalco el tema, ¿no? Y perdón que insista con esto, la buena coyuntura con los concejales ha dado de que aprobamos las ordenanzas de manera inmediata. Porque ¿qué hacemos nosotros? Previo a la sesión de consejo ya conversamos, llegamos a los acuerdos, a los consensos y entramos a un debate muy formal, por llamarlo así, y aprobamos de manera inmediata. Esto nos ha dado la pauta para que estemos prácticamente al día en el tema de sesiones de consejo. Estamos al día, creo que el día de hoy me parece que tenemos sesión de consejo donde que simplemente vamos a hablar de unas particiones de terrenos, pero estamos prácticamente al día. Así que tendremos que evaluarlo y tendremos que evaluarlo en función también a los pedidos ciudadanos. Por ahí tenemos ordenanzas de tema turístico que está pendiente y lo están trabajando, el tema del centro de comercialización de Anchilibí, el tema del embarazo adolescente y por ahí una más que se me puede escapar, pero prácticamente estamos al día y esperamos que eso antes de las festividades ya podamos sacarlo, porque también ya entramos a otra lista importante de la administración como son las festividades, ¿no? Que por cierto hay que manifestar que es un presupuesto muy pequeño, el más pequeño de la provincia de Cotopaxi, menos de $100,000, así que entramos también al tema de festividades y queremos dejar todo listo para ocuparnos de este tema en particular.
1: Señor alcalde, antes de entrar de lleno en la próxima pausa de los cuadros y todo el proceso electoral, ¿cómo está el tema del ha habido primeramente incremento de personal en su administración y cómo se proyecta para los para el próximo periodo precisamente trabajar con su equipo de trabajo y con el personal municipal? Pues que ha habido muchos cuestionamientos por parte de los ciudadanos de Salcedo con respecto a este tema de que se ha incrementado el talento humano.
0: Bueno, el incremento no es de la ciudadanía del Cantón Salcedo, son de los candidatos que están en este momento participando. Fácil, más obra, más personal. Nosotros, caso puntual, la escuela municipal, una de las mejores del centro del país, la única municipal en el centro del país, hemos aumentado de 400 a 600 estudiantes. Sí, tenemos aulas menos de 25 estudiantes, lo hacemos como un colegio particular. Entonces ahí me pedí el rector, me he pedido en estos años creo que 8 o 9 docentes. La razón no pide fuerza, entonces creamos nuevos docentes. Si estoy entregando una obra semanal, deberíamos ampliar la cantidad de ingenieros civiles y arquitectos para que me hagan los proyectos. Hemos aumentado. Si levantamos más procesos de compras públicas, necesitamos más analistas. La razón no pide fuerza. Ahora, si no hubiera resultados, si no hubiera la obra semanal, yo aceptaría la discrepancia de los candidatos, ¿no? Que dicen que se ha aumentado el personal, pero la razón no pide fuerza y lo repito por tercera vez. Más obras, mejorar nuestros servicios básicos, el servicio educativo, el servicio de recolección de basura, el servicio de agua potable. Entonces nos da la pauta para incrementar el personal.
1: ¿Se proyecta un incremento en el caso de volver a la alcaldía de Salcedo en el próximo periodo?
0: Bueno, es un tema de análisis, ¿no? Yo creo que estamos ya prácticamente al tope. Por ahí, por ponerle un ejemplo nada más, ¿no? La escuela municipal va a seguir creciendo. Entonces, obviamente, tendremos que aumentar la cantidad de docentes, ¿no? Que más o menos es el tema por donde que estamos un poco analizando y trabajando. Es importante también recordar, tenemos una nueva ley que se llama 70-30, que lo trabajamos todos los municipios y que obliga a que haya más inversión que gasto corriente, ¿no? Que prácticamente en el Cantón Salcedo lo venimos cumpliendo. Así que también en función a esta ley se tendrá que recortar el tema de creación de puestos, pero sin embargo habrá puestos puntuales que tendremos que seguirlo haciendo.
1: Permítanos una nueva pausa para comerciales y enseguida regresamos para conocer cuáles son los cuadros que acompañarán en este proceso electoral a Juan Paul Pacheco en el Cantón Salcedo.
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1: 7 de la mañana ya con 47 minutos, 7 de la mañana con 47 minutos. En miércoles de política nos acompaña el ingeniero Juan Paul Pacheco, quien busca la reelección a la alcaldía. Esta vez sorteará esta lid electoral con el movimiento Pachacutic. Ingeniero, ¿cuáles son los cuadros que le acompañarán y cómo ha sido este consenso para ubicar a cada uno de ellos?
2: Bueno, tenemos ya armado la lista de concejales y juntas parroquiales. Y estamos seguros que son los mejores nombres posibles que tiene el Cantón Salcedo. Si hacemos una retroalimentación y nos vamos a lo que son los concejales urbanos, tenemos a la ingeniera Magali Villalba, que ya fue candidata a la alcaldía del Cantón Salcedo hace 3 años. Actualmente es funcionaria de la prefectura de Cotopaxi, es la directora de planificación institucional. Y ustedes pueden ver, ¿no?, cómo la señora prefecta entrega obras de manera permanente. Esto obedece al buen trabajo que hace la ingeniera Magali Villalba. En segundo lugar está el ingeniero Víctor Hugo III, que fue presidente de la organización más fuerte de la zona oriental, como es la FECOS, ¿no? Con él se ha trabajado mucho en proyectos y obra pública para la zona oriental, prácticamente para todas las comunidades, en coordinación con la FECOS, porque en este caso particular no existe una junta parroquial, entonces lo hacemos con el presidente de la organización. Es un cuadro bastante fuerte en la zona oriental y estamos seguros que va a fortalecer esta votación en el mismo lugar. En tercer lugar está Nefer Darias, que es la presidenta del Patronato Municipal de Amparo Social y reina del Cantón Salcedo. Ella ha hecho un trabajo social espectacular por todo el Cantón Salcedo y también estamos seguros que nos va a fortalecer, y especialmente no con la gente joven. Nefer es una señorita de 20 años, entonces estamos seguros que ese voto joven será clave con la participación de ella, ¿no? Y cuarto tenemos al tecnólogo Patricio, se me fue el apellido, que él es presidente de Patricio Vargas, mil disculpas, que él es presidente del Comité Central de Padres de Familia del Colegio Nacional Experimental Salcedo, de la Unidad Educativa Salcedo, más de 1500 padres de familia, dirigente barrial y dirigente deportivo. Creo que realmente son 4 cuadros bastante fuertes que nos van a dar ese empuje para poder obtener la mayor cantidad de cuadros en concejales urbanos y tener una mayoría, ¿no?, que como este año han ayudado a que salga todo bien, aquella gobernabilidad y fluyan las cosas en el municipio, también esperamos que sea lo mismo en este nuevo año electoral. Si nos vamos ya un poquito más al tema rural, ahí tenemos al ingeniero Edison Llanes, que es el actual presidente de la Junta Parroquial de Mulalillo y presidente de la CONAGOPARE, que también ha hecho un trabajo espectacular en la CONAGOPARE y también en la Junta, ¿no? Con él hemos coordinado la construcción de alrededor de 7-8 vías en la parroquia de Mulalillo, una cosa realmente histórica, en conjunto con la prefectura y la Junta Parroquial, un liderazgo bastante interesante del compañero Edison. En segundo lugar tenemos a la que actualmente es mi vicealcaldesa, la vicealcaldesa del Cantón Salcedo, la licenciada Lucía Naranjo, que ha hecho un trabajo espectacular, especialmente en el tema de trabajo social, ¿no?, con personas inclusivas, tercera edad, discapacitados. Ella está en el segundo lugar y también estamos seguros que ese trabajo que ha hecho en estos 4 años y ese apoyo, y yo agradezco públicamente a la licenciada Lucía Naranjo, ese apoyo que me da a mí como alcalde, ha sido una cosa increíble porque hemos podido organizarnos para llegar a todas las agendas y hacer un trabajo muy importante. Y alterno de ella, me es importante, creo que está alterno mencionar, el señor Néstor Barrio Nuevo, que es también actualmente concejal del GAD municipal del Cantón Salcedo y que ha sido el dirigente en todas las instancias en Cusubamba. Ha sido presidente de la Junta Parroquial, actualmente es concejal, ha sido presidente de la organización de la COID y también ha sido teniente político, ¿no?, también de ahí, y presidente de organizaciones como la Junta de Riego Sunfulaigua, que es como de 600 usuarios. Realmente un soporte muy fuerte para nosotros en el sector de Cusubamba y en el sector occidental. Y tercero, el ingeniero Alex Gavilanes, que actualmente se desenvuelve como director de Seguridad Ciudadana. Él ya fue funcionario del GAD municipal y también es actual funcionario de la Mancomunidad de Cotopaxi. Él tiene una fundación en la parte central de Mujiquindil Santana y tiene una estructura bastante fuerte en la misma parroquia. Así que realmente los cuadros son bastante interesantes. Creo que con estos cuadros vamos a obtener la gran mayoría, obviamente no más del trabajo realizado por la alcaldía, la prefectura y también la fuerza que tiene el movimiento Pachacuti.
1: Para establecer todos estos cuadros, ¿ha existido algún compromiso? Hablemos, no sé, el tema de cargos, de puesto, una vez que se llegue a las diferentes dignidades, ¿o han sido acuerdos mutuos? ¿Cómo se ha logrado establecer estos cuadros?
2: Bueno, en este sentido, al haber hecho esta alianza con el movimiento Pachacuti y al haber unido las dos fuerzas más fuertes que tiene el Cantón Salcedo, como es Juan Paul Pacheco y el movimiento como tal, tuvimos esa facilidad de poder armar cuadros. Una facilidad bastante grande, fuimos el primer cantón, entiendo yo, en el centro del país, del movimiento, que teníamos los cuadros ya prácticamente listos, si no es con 15 días, con 3 semanas de anticipación. Porque teníamos ya los consensos realizados, los acuerdos necesarios, buscamos las mejores personas, ¿no? Y les recuerdo algo, actualmente las 5 juntas parroquiales, 2 son del movimiento, de Juan Paul Pacheco, perdón, y 3 pertenecían al movimiento Pachacuti, si hablamos de hace 3 años, ¿no? Yo inclusive la Junta de Santa Lucía perdimos por, no sé si era 5 o 10 votos con el movimiento Pachacuti en ese momento. Es decir, actualmente tenemos las 5 cabezas de las juntas parroquiales. Y obviamente esas cabezas que están encabezando cada una de estas juntas nos ayudaron a buscar los cuadros para los nuevos para estas nuevas elecciones. Así que hubo un consenso correspondiente y una satisfacción a punto y lo tuvimos muy, muy tempranito, muy tempranito.
1: ¿Qué tan importante es para usted el tema de valores en cada uno de los nombres que nos ha dado para que lleguen a las diferentes dignidades y lo que usted decía, trabajar en consenso por el Cantón Salcedo?
2: Muy importante, porque en definitiva a veces es repetitivo el discurso, nos vamos a sacar la camiseta y vamos a trabajar por el cantón. Que lo he escuchado siempre, pero yo puedo dar fe que en esta administración, la prefectura, la alcaldía, las concejalías y las juntas parroquiales sí trabajamos sacados la camiseta. ¿Y qué satisfacción me da eso? Porque recalco, ¿no? La obra pública está ahí. La obra pública ustedes pueden ver en todas las parroquias, en la mayoría de comunidades y en la parte urbana del Cantón Salcedo. Y esto se debe a la buena coyuntura con las organizaciones o con las cabezas de las diferentes parroquias. Eso es un tema muy importante. Así que yo asumo, estoy seguro que la mayoría de estos cuadros van a ser fortaleza para la administración y que este año entregaremos más obra, perdón, este periodo entregaremos más obra pública que en este primer periodo.
1: Queremos agradecer su presencia aquí en Radio La Tacunga. Brevemente, antes de pasar a las preguntas rápidas finales, ¿cuál es el mensaje que deja? Todavía sigue siendo alcalde y en su momento también ya con la formalización de su candidatura ya un candidato oficial.
2: Bueno, simplemente la ciudadanía del Cantón Salcedo, el trabajo continúa. Nosotros no estamos entregando obra a última hora como es el caso puntual de otros cantones. Nosotros venimos entregando obra pública desde el primer día. De hecho, hace 15 días entregamos 3 obras en una semana, realmente algo histórico para esta administración y para cualquier administración que haya pasado antes que nosotros. El compromiso de seguir trabajando, una administración honrada, una administración eficaz y eficiente, que lo hemos demostrado. Ese trabajo va a continuar hasta el último día en mayo de este primer periodo y continuará en este segundo periodo con mayor énfasis, ya con la experiencia de haber estado 4 años en el cargo, y cualquier error de buena fe, como lo había manifestado hace un momento, será subsanado. Una administración que ha hecho alcanzar los recursos, cuando no se robe el dinero, la obra pública alcanza, y es por eso que con ese pequeño presupuesto que tenemos, hemos llegado con cualquier cantidad de obra pública a los diferentes lugares del Cantón Salcedo.
1: Gracias. Pasamos a una serie de preguntas rápidas. Juan Paul Pacheco, ¿autoridad o servidor público?
2: Servidor público.
1: ¿Continuidad o cambio?
2: Continuidad.
1: ¿Cuál es su mayor debilidad?
2: El trabajar constantemente todos los días por el cantón.
1: ¿Su mayor fortaleza?
2: Creo que la familia, especialmente mi madre, mis hijos, que es lo más importante, los hijos básicamente, ¿no? Por quien uno trabaja todos los días.
1: ¿La principal necesidad de Salcedo que todavía no se ha resuelto?
2: Bueno, creo que hay todavía infraestructura por realizar, como son la construcción de algunos puentes, que creo que es la obra puntual en la que tenemos que trabajar, pero ventajosamente 2 de los 3 puentes están ya en el portal de compras públicas del GAD municipal y el otro lo estamos gestionando con el Banco de Desarrollo.
1: ¿Trabajo en escritorio o territorio?
2: Compartido. Yo creo que el 50% lo hemos realizado en escritorio y el 50% lo hemos realizado de manera territorial.
1: ¿Gestión a través de la comunidad o de procesos de compras públicas?
2: De la comunidad. Sí, yo soy más del tema de Minga, porque en realidad con la Minga podemos optimizar recursos y en vez de que llegue una obra por $200,000, puede llegar 2 obras de $100,000.
1: Gracias por habernos acompañado en este espacio.
2: A ustedes muchísimas gracias y siempre la orden en el GAD municipal del Cantón Salcedo.
1: Gracias a ustedes, amigos, amigas, por habernos acompañado en este miércoles de política. Recuerde que usted tiene la última palabra y será quien evalúe finalmente las propuestas del trabajo realizado y el futuro para cada uno de los cantones. Como radio, nuestro compromiso es seguir abriendo los espacios para que todos los actores políticos puedan exponer sus ideas y responder a las inquietudes que tenemos. Una excelente jornada, un buen día miércoles, enseguida la Santa Eucaristía desde la Catedral de la Tacunga. Gracias a Patricio Aldana en la parte técnica. Buenos días.
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queridos hermanos, hoy nos reunimos con gran alegría para celebrar la fiesta de Santa María Magdalena, a quien la Iglesia reconoce con gratitud como el apóstol de los apóstoles. Las lecturas de este día nos muestran la belleza de corazón que busca incansablemente el Señor, así como la esposa del cantar de los cantares busca el amor de su vida, y como María Magdalena busca a Jesús en la oscuridad del sepulcro. Hoy nosotros venimos con esa misma sed de Dios. Que esta Eucaristía nos transforme también a nosotros, que nos impulse a dejar de buscar entre los muertos al que está vivo, y nos convierta en testigos valientes de su amor. Con estos sentimientos de fe y esperanza, comenzamos la celebración cantando juntos.

0: Muy buenos días. Pedimos en esta Eucaristía por la vida y la salud de María Magdalena Juana Vega. También pedimos para que Dios bendiga la misión de la pastoral social Caritas La Tacunga y sus objetivos en el servicio a los pobres, para que en los hogares, guiados por la acción del Espíritu Santo, se cultive la paz, el respeto y la comprensión. Pidamos también por la salud de todos los enfermos, por las personas privadas de libertad, para que acepten su condición como un llamado a la conversión. En el nombre del Padre, y del Hijo, y del Espíritu Santo, amén. La paz esté con todos ustedes. Jesucristo el Justo intercede por nosotros y nos reconcilia con el Padre. Abramos pues nuestro alpito al arrepentimiento para acercarnos a la mesa del Señor. Defensor de los pobres, Señor, ten piedad de nosotros. Refugio de los débiles, Cristo, ten piedad de nosotros. Esperanza de los pecadores, Señor, ten piedad de nosotros. Dios Todopoderoso, tenga misericordia de nosotros. Perdone nuestros pecados y nos lleve a la vida eterna. Alabemos a Dios diciendo: Gloria a Dios en el cielo y en la tierra paz a los hombres que ama el Señor. Por tu inmensa gloria te alabamos, te bendecimos, te glorificamos, te damos gracias, Señor Dios Rey Celestial, Dios Padre Todopoderoso, Señor Hijo Único Jesucristo, Señor Dios Cordero de Dios, Hijo del Padre, tú que quitas el pecado del mundo, ten piedad de nosotros. Tú que quitas el pecado del mundo, atiende nuestras súplicas. Tú que estás sentado a la derecha del Padre, ten piedad de nosotros. Porque solo tú eres santo, solo tú, Señor, solo tú, Altísimo Jesucristo, con el Espíritu Santo, en la gloria de Dios Padre. Amén. Oremos. Oh Dios, cuyo unigénito encomendó el primer lugar a María Magdalena la misión de anunciar el gozo pascual, concédenos por su intercesión y ejemplo que prediquemos a Cristo resucitado y lo contemplemos luego como Rey en su gloria, quien vive y reina contigo en la unidad del Espíritu Santo y es Dios por los siglos de los siglos. Amén.
1: Encontré el amor de mi alma. Lectura del libro del Cantar de los Cantares. Esto dice la esposa: en mi lecho por las noches a mi amado yo buscaba. Lo busqué, pero fue en vano. Me levantaré por las plazas y barrios de la ciudad, buscaré al amor de mi alma. Lo busqué, pero fue en vano. Y me encontraron los guardias de la ciudad y les dije: ¿qué no vieron a aquel que ama mi alma? Y apenas se fueron, encontré al amor de mi alma. Palabra de Dios.
2: Te alabamos.
3: Señor, mi alma tiene sed de ti. Señor, tú eres mi Dios, a ti te busco, de ti sedienta está mi alma. Señor, todo mi ser te añora, con el suelo reseco añora el agua.
2: Señor, mi alma tiene sed.
3: Para admirar tu gloria y tu poder, anhelo contemplarte en el santuario, pues mejor es tu amor que la existencia. Siempre, Señor, te alabarán mis labios. Podré así bendecirte mientras viva y levantar una oración mis manos. De lo mejor se saciará mi alma, te alabaré con júbilo en los labios.
2: Señor, mi alma tiene sed.
3: Fuiste mi auxilio y a tu sombra canté lleno de gozo. A ti se adhiere mi alma y tu diestra me da seguro apoyo.

Señor esté con ustedes. Proclamación del Santo Evangelio según San Juan. Gloria a ti, Señor. El primer día después del sábado, estando todavía oscuro, fue María Magdalena al sepulcro y vio removida la piedra que lo cerraba. Echó a correr. Llegó a la casa donde estaba Simón Pedro y el otro discípulo, a quien Jesús amaba, y les dijo: Se han llevado del sepulcro al Señor y no sabemos dónde lo habrán puesto. María se había quedado llorando junto al sepulcro de Jesús. Sin dejar de llorar, se asomó al sepulcro y vio dos ángeles vestidos de blanco, sentados en el lugar donde había estado el cuerpo de Jesús, uno en la cabecera y el otro junto a los pies. Los ángeles le preguntaron: ¿Por qué estás llorando, mujer? Ella le contestó: Porque se han llevado a mi Señor y no sé dónde lo habrán puesto. Dicho esto, miró hacia atrás y vio a Jesús de pie, pero no sabía que era Jesús. Entonces él le dijo: Mujer, ¿por qué estás llorando? ¿A quién buscas? Ella, creyendo que era el jardinero, le respondió: Señor, si tú te lo llevaste, dime dónde lo has puesto. Jesús le dijo: María. Ella se volvió y exclamó: Rabuní, que en hebreo significa maestro. Jesús le dijo: Déjame ya, porque todavía no he subido al Padre. Ve a decir a mis hermanos: Subo a mi Padre y a su Padre, a mi Dios y a su Dios. María Magdalena se fue a ver a los discípulos para decirles que había visto al Señor y para darles su mensaje. Palabra del Señor.

Iglesia celebra hoy la fiesta de María Magdalena. María era de Magdala, por eso el nombre de Magdalena. Y en el libro del Cantar de los Cantares nos habla de esa actitud del corazón de María Magdalena. Cuando nos dice la palabra: en mi lecho por las noches a mi amado yo lo buscaba. María fue a buscar, fue a verle a Jesús, y la sorpresa de encontrarse con la tumba vacía. Lo busqué, pero fue en vano. Me levanté por las plazas y barrios de la ciudad. Buscaré al amor de mi vida. Es la hermosa expresión del Cantar de los Cantares. Lo busqué, pero no fue en vano, y me encontraron los guardias de la ciudad, y les dije que no vieron a aquel que ama mi alma. Y apenas se fueron, encontré al amor de mi alma. Es hermosa la introducción de este Cantar de los Cantares, que nos introduce en eso que también hemos dicho en el Salmo responsorial: Señor, mi alma tiene sed de ti. Pensemos en el dolor y el sufrimiento para los apóstoles y para su madre María y para sus amigos como Marta y María, como María Magdalena, la crucifixión de Jesús. Con mucho dolor en sus discípulos, con mucho dolor en las mujeres. Siempre las mujeres son más sensibles que los hombres, ¿no es cierto? Y cuando las mujeres lloran, les decimos: pareces María Magdalena, porque estás llorando. Es que el Evangelio habla justamente de esta María que fue al sepulcro y constató que el sepulcro está vacío. Y dice la palabra: el primer día del sábado, estando todavía oscuro. No es solamente una narración cronológica, sino es también la narración de una nueva creación, de una nueva vida. Va a empezar lo nuevo, va a empezar un nuevo día. Y ese nuevo día que va a empezar es un auténtico paso desde la oscuridad a la vida nueva, a la vida del resucitado. Y cuando fue María, lo que hizo fue comunicar también a los apóstoles, Pedro y Juan: no está el cuerpo del Señor, y lo que viene a la mente se han robado el cuerpo. Y también narra el Evangelio que Pedro y Juan fueron al sepulcro. Primero fue corriendo Juan y luego llegó Pedro, ¿no es cierto? Y Juan no entraba mientras Pedro no entraba. Y vieron y constataron que María Magdalena había dicho una verdad. Pero ellos salen. La que permanece fiel, la que persevera en la tumba, es María Magdalena. Y claro, con profundo dolor, porque el maestro no está. Y ahí es cuando aparecen los ángeles, ¿no? Y le ven llorando. Y los ángeles le dicen: mujer, ¿por qué lloras? ¿Por qué lloras, mujer? Y ella da la respuesta, la razón del sufrimiento: porque se han llevado a mi Señor y no sé dónde lo habrán puesto. Entonces María Magdalena responde ya con una verdad de fe: se han llevado a mi Señor, el Señor de la historia, el Señor de la vida. Pero está en el sepulcro y está llorando. El sepulcro indudablemente es un lugar de muerte, de oscuridad. Y esa es la oscuridad humana que también María Magdalena tiene en su principio, porque la visión física jamás puede contemplar el misterio. Y por eso es que dice la palabra: dicho esto, miró hacia atrás y vio a Jesús, pero no sabía quién era. Y entonces Jesús también da el mismas palabras de los ángeles: mujer, ¿por qué estás llorando? Y María vuelve a repetir la respuesta. Ella, creyendo que el jornalero, le preguntó: Señor, si tú te llevaste, dime dónde lo has puesto. En la oscuridad del sepulcro no ve a Jesús, no lo reconoce. Pero cuando escucha su nombre, Jesús le dice: María.
Ella se volvió y exclamó Raboni. Cuando nos tratan por el nombre, hay una cercanía, hay una relación, conocen mi nombre, quién soy yo. Porque en la vida diaria todos nos llamamos Bessie, ¿no? Hola Bessie, ¿cómo está? Perdemos la identidad, pero el llamarnos por el nombre es una cercanía. Y hay esa cercanía entre María Magdalena y Jesús. Es que María Magdalena, pues Jesús le sacó de ella 7 demonios. Y del Señor, María le reconoce como el Raboni, el maestro. Al decir el maestro, María se pone en actitud del discipulado. Ella ha sido la que ha aprendido de Jesús. Ella ha sido uno de los grupos de los discípulos de Jesús. Por eso le llama Raboni, porque aprendió de Jesús. Y Jesús le dijo, déjame ya, porque todavía no he subido al Padre. Y aquí María se convierte de discípula en apóstol, en misionera, la primera misionera. Ve a decir a mis hermanos, le encarga una misión. Subo a mi Padre y a su Padre, a mi Dios y a su Dios. Entonces María va a dar testimonio de una experiencia del encuentro con el Jesús resucitado. Con ese Jesús a quien lloró, que se quede en el pasado, que se quede en el sepulcro, pasa a un presente y un futuro. El presente es la resurrección de Jesús. El futuro va a decirle que voy al Padre, y el Padre es el camino que Jesús nos traza a todos. Tenemos que ir al Padre. Estamos llamados a volver a la casa del Padre. Y esa es la esperanza, y ese es el futuro que nos espera a nosotros si creemos y escuchamos. María pasó su ceguera física a esa manifestación de fe y al escuchar el nombre. Por eso, qué importante es saber escuchar. Si aprendemos a escuchar, vamos a ver. Es lo que le pareció, lo que vivió Magdalena. Porque escuchó su nombre, le reconoció a Jesús, Raboni, maestro. Por eso, que cada vez nosotros sigamos escuchando su palabra, aprendiendo del Evangelio, para convertirnos en testigos de la experiencia del encuentro con el Jesús vivo y resucitado. María Magdalena se fue a ver a los discípulos para decirles que había visto al Señor y para darles su mensaje. Entonces, primero va a transmitir su experiencia. Ha visto al Señor vivo y resucitado. Y el mensaje es, hay que seguir caminando, hay que subir a la casa del Padre, nuestra misión. Por eso creemos en el cielo nuevo y en la tierra nueva, instaurada por este Jesús vivo y resucitado, en quien creemos. Así sea.

0: Invoquemos humildemente, hermanos, la bondad de Dios Todopoderoso por la intercesión de María Magdalena.
1: Por la Iglesia y el Papa León, para que al igual que Santa María Magdalena, la Iglesia anuncie con valentía y alegría la victoria de Cristo sobre la muerte en todos los rincones del mundo. Roguemos al Señor.
0: Escucha, Señor, nuestra oración.
1: Por todas las mujeres en la Iglesia, para que sigan siendo, con su testimonio, entrega y sensibilidad, portadoras esenciales de la buena noticia de la resurrección en nuestras comunidades y familias. Roguemos al Señor.
0: Escucha, Señor, nuestra oración.
1: Por los que viven en la oscuridad y el dolor, por quienes lloran la pérdida de un ser querido, sufren por la enfermedad o se sienten abandonados, para que puedan escuchar la voz de Jesús que los llama por su nombre y los devuelve a la paz. Roguemos al Señor.
0: Escucha, Señor, nuestra oración.
1: Por nuestra comunidad parroquial, para que no nos cansemos de buscar al Señor en la oración, en los sacramentos y en el servicio a los hermanos más necesitados, siendo verdaderos discípulos misioneros. Roguemos al Señor.
0: Escucha, Señor, nuestra oración. Pidamos a Dios por la vida y la salud de María Magdalena Juana Vega, por la pastoral social y sus objetivos en favor de los pobres, por todos los hogares, para que reine la justicia, la paz, el respeto y la comprensión, por la salud de los enfermos y las personas privadas de libertad. Roguemos al Señor.
2: Escucha, Señor, nuestra oración.
0: Dios todopoderoso y eterno, consuelo de los afligidos y fuerza de los débiles, escucha las súplicas de los que te invocan, y por la intercesión de María Magdalena, concedes la alegría de tu misericordia, por Jesucristo nuestro Señor.

0: de hermanos, sacrificio mío y de ustedes, sea agradable a Dios Padre Todopoderoso. Acoge, Señor, los dones que te presentamos en la conmemoración de Santa María Magdalena y acéptalos con el mismo agrado que con tu Hijo Jesucristo aceptó el homenaje de su amor, quien vive y reina por los siglos de los siglos.
1: Amén.
0: El Señor esté con ustedes. Levantemos el corazón. Demos gracias al Señor nuestro Dios. En verdad es justo y necesario, es nuestro deber y salvación aclamarte siempre, Padre Todopoderoso, de quien la misericordia no es menor que el poder, por Cristo Señor nuestro, el cual se apareció visiblemente en el huerto a María Magdalena, pues ella lo había amado en vida. Lo había visto morir en la cruz, lo buscaba yacente en el sepulcro y fue la primera en adorarlo, resucitado de entre los muertos. Y él lo honró ante los apóstoles con el oficio del apostolado, para que la buena noticia de la vida nueva llegase hasta los confines del mundo. Por eso, Señor, nosotros llenos de alegría, te aclamamos con los ángeles y con los santos, diciendo:

Santo eres en verdad, Señor, fuente de toda santidad. Por eso te pedimos que santifiques estos dones con la efusión de tu Espíritu, de manera que se conviertan para nosotros en el cuerpo y la sangre de Jesucristo nuestro Señor, el cual, cuando iba a ser entregado a su pasión, voluntariamente aceptada, tomó pan, dándote gracia, lo partió y lo dio a sus discípulos, diciendo: tomen y coman todos de él, porque esto es mi cuerpo, que será entregado por ustedes.

Del mismo modo, acabada la cena, tomó el cáliz, dándote gracias de nuevo, lo pasó a sus discípulos diciendo: tomen y beban todos de él, porque este es el cáliz de mi sangre, sangre de alianza nueva y eterna, que será derramada por ustedes y por muchos para el perdón de los pecados. Hagan esto en conmemoración mía.

0: Este es el misterio de la fe. Así pues, Padre, al celebrar ahora el memorial de la muerte y la resurrección de tu Hijo, te ofrecemos el pan de vida y el cáliz de salvación y te damos gracias porque nos haces dignos de servirte en tu presencia. Te pedimos humildemente que el Espíritu Santo congregue en la unidad a cuantos participamos del cuerpo y la sangre de Cristo.
1: Acuérdate, Señor, de tu Iglesia extendida por toda la tierra y con el Papa León, con nuestro obispo Giovanni Mauricio y todos los pastores que cuidan de tu pueblo, llévala a su perfección por la caridad. Acuérdate también de nuestros hermanos que durmieron en la esperanza de la resurrección y de todos los que han muerto en tu misericordia, admítelos a contemplar la luz de tu rostro. Y ten misericordia de todos nosotros, y así con María, la Virgen Madre de Dios, su esposo San José, los apóstoles, Santa María Magdalena, San Vicente Mártir, Santa Marianita de Jesús, y cuantos vivieron en tu amistad a través de los tiempos, merezcamos por tu Hijo Jesucristo compartir la vida eterna y cantar tus alabanzas.
0: Por Cristo, con Él y en Él, a ti Dios Padre omnipotente, en la unidad del Espíritu Santo, todo honor y toda gloria por los siglos de los siglos. Fieles a la recomendación del Salvador y siguiendo su divina enseñanza, nos atrevemos a decir: Padre nuestro que estás en el cielo, santificado sea tu nombre, venga a nosotros tu reino, hágase tu voluntad en la tierra como en el cielo. Danos hoy nuestro pan de cada día, perdona nuestras ofensas como también nosotros perdonamos a los que nos ofenden. No nos dejes caer en la tentación y líbranos del mal. Líbranos de todos los males, Señor, y concédenos la paz en nuestros días, para que, Dios, por tu misericordia, vivamos siempre libres de pecado y protegidos de toda perturbación, mientras esperamos la gloriosa venida de nuestro Salvador Jesucristo. Señor Jesucristo, que dijiste a los apóstoles: la paz les dejo, mi paz les doy, no tengas en cuenta nuestros pecados, sino la fe de tu Iglesia, y conforme a tu palabra, concede la paz y la unidad, tú que vives y reinas por los siglos de los siglos.
2: Amén.
0: La paz del Señor esté con ustedes.
2: Y con tu espíritu.
0: Nos damos realmente un signo de paz.

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Oremos. Que la santa recepción de tus misterios, Señor, encienda en nosotros el amor constante con el cual Santa María Magdalena acogió siempre a Cristo, su Maestro, quien vive y reina por los siglos de los siglos. Amén. Pidamos a la Virgen María por la salud de los enfermos y ancianos y por aquellas personas que participan de la Eucaristía a través de Radio Ataconca, para que Dios les bendiga abundantemente. Dios te salve María, llena eres de gracia, el Señor es contigo. Bendita eres entre todas las mujeres, y bendito es el fruto de tu vientre Jesús. Santa María, Madre de Dios, ruega ahora y en la hora de nuestra. Gloria al Padre, al Hijo y al Espíritu Santo.

Señor esté con ustedes. Y la bendición de Dios Todopoderoso, Padre, Hijo y Espíritu Santo, descienda sobre ustedes, permanezca para siempre. Amén. Podemos ir en paz.

0: En Radio La Tacunga, 9:02.
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0: En Radio La Tacunga, 9:30.
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1: Juana Vigard y su madre escribieron a los misioneros y recibieron cartas de ellos informándoles de sus actividades, necesidades y planes. Se dieron cuenta de lo desconocidas que eran las misiones para el público en general y de lo emocionante que era el trabajo realizado. Los Vigard les abrieron los ojos y les abrieron el corazón respecto a la urgencia y la necesidad de que las iglesias misioneras contaran con su propio clero. Los misioneros, con quienes Juana Vigard y su madre se relacionaban más frecuentemente, eran los padres de la Sociedad de Misiones Extranjeras de París. Estos misioneros, siempre con escasos recursos económicos, dirigieron su atención a estas damas que ya los ayudaban con ofrendas para misas y objetos religiosos.
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0: En Radio La Tacunga, 9 horas con 59 minutos.
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3: El Evangelio según San Juan, capítulo 20, versículos 1, 11, 18. Hoy celebramos a María Magdalena y vemos este pasaje hermoso del encuentro de María Magdalena con Jesús resucitado y el envío. Ve a comunicar a mis hermanos. María Magdalena tuvo esa experiencia del encuentro personal con Jesús. Cuando le dice María, reconoce a Jesús, Raboni, maestro. Son palabras hermosas, el llamar por el nombre, el reconocer la misión de Jesús. Por eso que hoy en este encuentro con Jesús resucitado, nos convirtamos en testigos de su vida. Que Dios bendiga a todos ustedes, en el nombre del Padre, y del Hijo y del Espíritu Santo. Amén.
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7: Amigos y amigas, muy buenos días. Bienvenidos a nuestro programa Primero lo Nuestro, la historia de la música ecuatoriana. Desde sus raíces hasta sus frutos, este es el sabor de la música ecuatoriana. Buenos frutos, buen árbol. 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Iniciamos nuestro programa. Bienvenidos y bienvenidas, iniciamos también con la información a nivel internacional. Nos ponemos en contacto con Radio Francia Internacional para conocer lo que ocurre en el mundo entero a través de Radio La Tacunga.
8: miércoles 22 de julio, 2 de la tarde en París, y desde aquí les damos la bienvenida a una nueva edición del informativo de Radio Francia Internacional. En los controles nos acompaña Vanessa Loazo, y estos son nuestros titulares.
9: Jessica Brumek.
8: Tras 6 días de protesta, Volodymyr Zelensky cede y destituye al comandante en jefe del ejército ucraniano, quien estaba enfrentado con el saliente ministro de Defensa, Fedorov, defendido por los manifestantes, mientras continúa la crisis política y militar en Ucrania. Continúan las protestas juveniles en India exigiendo la dimisión del ministro de Educación. Parlamentarios opositores se vistieron hoy de negro en el Congreso en apoyo a los manifestantes. Iremos a Nueva Delhi con nuestro corresponsal. España intenta contener un inmenso incendio en la comunidad autónoma de Castilla-La Mancha. Pedro Sánchez ha visitado la región donde varios pueblos han debido ser evacuados debido a lo que las autoridades locales definieron como el incendio más complejo de extinguir de la historia reciente del país. Hasta aquí los titulares, comenzamos. Lo decíamos en titulares, presionado por el enojo popular, Volodymyr Zelensky destituyó este miércoles a su comandante en jefe del ejército, Oleksandr Sirsky. Sirsky, a quien el saliente ministro de Defensa, Mikhail Fedorov, acusó de haber digitado su salida y haberle puesto palos en la rueda para la modernización de las Fuerzas Armadas. Recordemos que la renuncia de Fedorov fue el desencadenante de las masivas protestas que ya llevan más de una semana en Ucrania. Precisiones con Delia Runatei.
10: La destitución de Oleksandr Sirsky se produce en medio de múltiples protestas en Kiev y otras ciudades contra la salida del ministro de Defensa, Mikhail Fedorov. Los manifestantes también exigían la renuncia de Sirsky, a quien responsabilizaban de haber presionado al presidente Zelensky para destituir a Fedorov. Los métodos del general Sirsky, un veterano de 60 años formado en la Unión Soviética antes de la independencia de Ucrania, también eran cuestionados por una buena parte de la juventud ucraniana, como explica Anastasia, una joven manifestante, a los micrófonos de nuestro corresponsal en Ucrania, Lucas Lazo.
11: Hoy, en pleno siglo XXI, Sirsky quiere ganar la guerra sacrificando hombres. Fedorov, en cambio, intenta ganarla gracias a la tecnología. Por eso aquí se escucha esta consigna: combatan con drones, no con hombres.
10: Con la designación del mayor general Mikhailo Drapati, de 43 años, Zelensky envía una señal de que escucha el descontento popular y que apuesta por un perfil cercano al del exministro al poner a Drapati al frente de las Fuerzas Armadas ucranianas. Por su parte, Fedorov ya saludó el nombramiento de Drapati, al que calificó como una voz de cambio que no podía ser ignorada. Por su parte, el presidente Zelensky también declaró haber ofrecido al exministro de Defensa un cargo de relevancia para supervisar el sector tecnológico del Estado, aunque se desconoce si este aceptará la propuesta.
8: Gracias, Delia. Y otro foco de protestas es India, donde este miércoles parlamentarios opositores entraron vestidos de negro al Congreso en apoyo al movimiento de las llamadas cucarachas, jóvenes que toman las calles hace 2 días exigiendo la renuncia del ministro de Educación. La filtración de un examen de ingreso a la carrera de medicina fue una de las tantas controversias que han dinamitado la confianza de los jóvenes en el sistema educativo indio. Desde Nueva Delhi informa nuestro corresponsal Varun Anand.
12: Las protestas impulsadas por la Kokroj Janta Party han dado el salto al Parlamento. Este miércoles, diputados de la oposición acudieron vestidos de negro al Congreso para denunciar la represión policial contra los estudiantes y exigir la dimisión del ministro de Educación, Dharmendra Pradhan, por la crisis provocada por las filtraciones de exámenes nacionales. La protesta parlamentaria se produce un día después de que el líder de la oposición, Rahul Gandhi, y su hermana Priyanka Gandhi fueron detenidos brevemente durante una manifestación frente a la residencia del primer ministro Narendra Modi en apoyo al movimiento estudiantil.
13: Yo soy Ramita, soy profesora de español aquí en Nueva Delhi. Desde hace muchos días en Delhi se ve un cambio, se ve algo, se ve a la gente en la calle usando su voz para conseguir justicia. Y yo quiero ser parte de ese movimiento, quiero usar mi voz. Me gustaría que el gobierno se responsabilice de sus errores y que el ministro de Educación, por ejemplo, dimita.
12: Mientras tanto, las autoridades reforzaron las medidas de seguridad de Nueva Delhi con el cierre de 16 estaciones de metro alrededor del Parlamento y de Jantar Mantar, donde cientos de jóvenes continúan acampados. El gobierno ha aceptado debatir la crisis educativa en el Parlamento, pero la oposición insiste en que no habrá discusión mientras Dharmendra Pradhan siga en el cargo. Desde Nueva Delhi, para Radio Francia Internacional, Varun P. Anand.
8: Hablamos ahora de Medio Oriente. En Irán inicia el día número 12 de ofensivas cruzadas entre Teherán y Estados Unidos. Donald Trump afirma no haber terminado aún con el país persa y Washington se acerca mientras tanto a Arabia Saudita buscando firmar un acuerdo conjunto para desarrollar el primer programa nuclear estadounidense en Medio Oriente. Se trata de información filtrada por la prensa local de Estados Unidos, pero ya preocupa a Israel que Arabia Saudita pudiera fabricar armas nucleares. Ubaldo Bravo.
14: El objetivo es que Arabia Saudita pueda acceder al enriquecimiento de su propio combustible para reactores nucleares. Se trata de un proyecto civil, así lo afirma la prensa local estadounidense que cita fuentes oficiales bajo anonimato. Washington, que destinará miles de millones de dólares a empresas estadounidenses para que logren el objetivo en aquel país del Golfo Pérsico. Además, los saudíes tendrían acceso al enriquecimiento de uranio y podrán procesar plutonio. El Wall Street Journal informó el martes por la noche que Trump había aprobado el acuerdo. Los detalles se darán a conocer al Congreso este miércoles, de acuerdo con la prensa local, pero esta situación ya desató preocupaciones de funcionarios estadounidenses e israelíes. Temen que en el futuro Arabia Saudita pueda utilizar el proyecto nuclear para desarrollar armas nucleares. En varias ocasiones, el príncipe de Arabia Saudita, Mohammed bin Salman, ha prometido que construiría armas nucleares si Irán lo hace. No obstante, el proyecto nuclear civil no es nuevo. El gobierno de Biden había indicado que lo haría si Arabia Saudita reconocía a Israel, pero con los ataques del 7 de octubre de 2023, esa posibilidad desapareció.
8: El más complejo de extinguir de la historia reciente de España, así definió el presidente regional de Castilla-La Mancha el incendio forestal que ya ha calcinado más de 32.000 hectáreas en la provincia de Guadalajara, esto es a un centenar de kilómetros al norte de Madrid. El presidente del gobierno, Pedro Sánchez, visitó las zonas afectadas. Lo escuchamos.
15: Quiero recordar que en lo que llevamos de año, llevamos sufridos 22 grandes incendios. Para que nos hagamos una idea, en comparación con el año pasado, estamos hablando de 4 veces más. Más de 100.000 hectáreas calcinadas como consecuencia del incendio o de los incendios en toda España. Para que lo pongamos en perspectiva, esa es la media anual que sufría España en la última década.
8: Escuchábamos al presidente del gobierno español, Pedro Sánchez. Hasta 600 bomberos y 29 medios aéreos combaten las llamas allí en Guadalajara en medio de una nueva ola de calor. Uno de los pueblos evacuados fue Semillas, cuyo alcalde César Rodríguez Camuñas conversó con nuestro colega Manu Terradillos.
16: Bueno, pues ahora el frente es muy amplio. Parece que desde ayer por la tarde ya está empezando a controlarse la parte norte, que es la que linda con Soria. Y bueno, lo que pasa es que sigue habiendo muchos fuegos secundarios y brotes y demás. Entonces ahora mismo, que son creo que 30, ahora mismo 33 o 35 pueblos los que están evacuados y 32.000 hectáreas las quemadas, pues bueno, estamos esperando los primeros pueblos que se quemaron, que fueron La Mierla, Muriel y el que yo llevo, Semillas, para ver si no hay manera de que nos dejen ya, porque esto estamos hablando del jueves pasado, jueves y viernes pasado, a ver si nos dejan a los vecinos acceder a los cascos urbanos. Tienen que tener cuidado, no por las llamas ya, que no debería en ese sentido haber problemas, sino por el humo. Hay mucha gente mayor y esa es la situación ahora mismo.
8: Escuchábamos a César Rodríguez Camuñas, alcalde de Semillas, uno de los pueblos afectados por los incendios en la provincia de Guadalajara, dentro de la comunidad autónoma de Castilla-La Mancha. Y también en el sudeste de Francia, bomberos intentan controlar incendios forestales que han arrasado ya con más de 2.000 hectáreas y han obligado a evacuar 500 habitantes. Y aquí a Francia, venimos a París, donde este miércoles han encontrado muerto a Daniel Siad, cazatalentos de modelos acusado de reclutar mujeres para el fallecido delincuente sexual Jeffrey Epstein. Amplía la información Carlos Herranz.
17: La justicia francesa investigaba a este hombre de 69 años tras varias denuncias de mujeres, especialmente por violación. Daniel Siad negaba las acusaciones y aseguraba que quería ser interrogado para dar su versión de los hechos. La primera denuncia la presentó en febrero de 2026 la exmodelo sueca Eva Carlsson, quien lo acusa de haberla violado cuando tenía 20 años. Nacido en Argelia, Daniel Siad se dio a conocer en el mundo de la moda como cazatalentos de modelos antes de verse directamente vinculado a Jeffrey Epstein y habría actuado como captador en Francia para el estadounidense. En una entrevista concedida a la cadena BFMTV en mayo de 2026, admitió conocer y poner en contacto a mujeres jóvenes con el pederasta, pero se habría presentado como director del casting de Victoria's Secret. Daniel Siad contaba entonces que había acudido en varias ocasiones a la avenida Foch, a la dirección parisina de Jeffrey Epstein, donde tenía una mansión. Sus actividades para el pederasta se habrían extendido desde finales de la década de 2000 hasta 2017, realizando numerosas búsquedas de candidatas en países como Polonia, República Checa, Sudáfrica, Marruecos, Cuba, pero también en Francia.
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8: Y ya está en marcha la jornada número 17 que unirá a Chambéry con Voiron, unos 174,7 kilómetros con un perfil de media montaña que rozará nada menos que los 2.000 metros de desnivel positivo. 17 días en los que los ciclistas sobrellevaron temperaturas extremas sobre las ruedas en medio de lo que fue una de las peores canículas de los últimos años. El público también en las calles ha sufrido los días de sofoco. Nuestro enviado especial al Tour de Francia, Carlos Pizarro, nos cuenta más.
19: Bajo un calor asfixiante y a la sombra de un platanero, Ramón Peña, aficionado colombiano, espera con resignación, pero como un titán, la llegada de los ciclistas en el Tour de Francia.
20: Pues para protegerse del sol, porque está pegando muy duro. Imagínense, es terrible. Pero bien, ahí vamos, porque es el gusto por el ciclismo. Bastante calor, el planeta está... difícil.
19: Quedan tan solo 5 etapas para que finalice el Tour de Francia y los supervivientes en el pelotón guardan como un preciado tesoro las pocas fuerzas que tienen. Y es que desde el arranque en Barcelona, la carrera ciclista más importante del mundo se ha visto sometida a las altas temperaturas. Ciclistas desfallecidos, etapas modificadas y escuadras que aguantan en el bus hasta el último momento con el fin de preservar a los suyos bajo el amparo del aire acondicionado. Egan Bernal, campeón del Tour de Francia 2019.
21: El Garmin a veces marca medias de 41 grados, así que no creo que sea exagerado, sino que realmente hace calor.
19: El calor ha convertido cada etapa de este Tour en un ejercicio de supervivencia. Ahora el debate se abre con la petición por parte de algunos ciclistas de atrasar los horarios de competición o bien acortar los kilómetros en las etapas, como dijo el mismo Pogačar, revisar el calendario e incluso evitar las carreras durante el mes de julio y agosto en las regiones propicias al calor. Para RFI informó Carlos Pizarro, Tour de Francia 2026.
8: Y un apunte más sobre deportes. Carlos Alcaraz vuelve a las canchas. El tenista español número 3 mundial figura en la lista de participantes del próximo abierto de Estados Unidos, del que él mismo es vigente campeón. Así vuelve Alcaraz a tomar la raqueta tras haber estado ausente en los últimos 2 Grand Slam. Hasta aquí la actualidad en RFI.
7: Gracias a Radio Francia Internacional, con lo mejor de la mirada del mundo entero a través de Radio La Tacunga. Bienvenidos a Primero lo Nuestro. En breves momentos también tendremos información de nuestro país que ocurre en nuestras provincias, en nuestro Ecuador y en el mundo entero también, con esto de que el tema climático está realmente loco en todo el mundo. Esto les estaremos informando en breves momentos.
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7: Así continuamos cantando y bailando a través de 1080 kHz. Buenos días en el galpón, mi querido Miguelito López, Jaimito López, Teresita López. En galpón, gracias por estar con nosotros en el Cantón Salcedo. Un abrazo desde Radio La Tacunga. Buenos días, don Celcito Panchi, doña Rosita Tapia, doña Eugenita Tapia, acá en La Tacunga, en la Luis de Anda. Saludos cordiales también en la Luis de Anda a nuestros amigos del Imperio del Mote. Saludos cordiales, gracias queridos amigos por su sintonía. A las 10:30 estamos en el TikTok para recibir sus comentarios.

Gusto escuchar la mejor música ya en breves momentos. Estamos con Primero Lo Nuestro en el ámbito informativo a nivel nacional.

0: En esta mañana, ¿cómo no recordar la voz de Julio Alfredo Jaramillo Laurido? Vea, así estamos con nuestro Ruiseñor de América recordándolo en una nueva generación que es esta la presente, en donde Radio La Tacunga quiere rendir homenaje a nuestras figuras, a nuestro pasillo, al vaso, Cachuyapi, San Juanito, Capisca, y también recordar cada una de sus canciones, sí, siempre con emotivo amor, ese amor que nos permite estar en familia, ese amor que nos permite estar en iglesia, ese amor que nos permite estar en comunidad, ese amor que lo descarta todo lo malo, descarta el egoísmo, el individualismo, el consumismo, y realmente nos impulsa a sentirnos todos iguales, todos hijos del mismo Padre, porque el amor todo lo soporta, el amor todo lo espera, el amor no tiende guerras sobre los costados de nuestras vidas y en el frente llevamos al odio, no, el amor no permite aquello. Amigos y amigas, es momento grato de darles la bienvenida a ustedes y contar con ustedes en este espacio de Radio La Tacunga. Estamos listos para escuchar y vivir los momentos de Radio La Tacunga en estos momentos, recordando siempre que estamos junto a usted. Aquí le presentamos el flash informativo de esta mañana a nivel nacional.
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0: Amigos oyentes de Radio La Tacunga, muy buenos días, bienvenidos al flash informativo de la mañana, el resumen ágil oportuno de las noticias más importantes del acontecer local, provincial, nacional e internacional. Información clara, verificada y al instante. Para comenzar, el muy buenos días a usted y manténgase informado. El monitoreo permanente de las condiciones oceanográficas frente a la costa ecuatoriana se han intensificado luego de que el Comité de Operaciones de Emergencia a nivel nacional elevara la alerta amarilla de naranja debido al prolongado registro de altas temperaturas. El Instituto Oceanográfico y Antártico de la Armada del Ecuador, INOCAR, a través de su seguimiento semanal ha informado que las anomalías positivas en la temperatura del mar mantienen características compatibles con el desarrollo del fenómeno del Niño, por lo que continúa la vigilancia técnica para evaluar su evolución y posibles impactos.
2: Estamos hablando de condiciones iniciales del evento con un calentamiento sostenido en el Pacífico Central y que también se evidencia en nuestras costas.
0: Las autoridades meteorológicas de Perú han reforzado el monitoreo del fenómeno del Niño tras detectar un incremento significativo en las probabilidades de que se presente un evento de características extraordinarias. El Servicio Nacional de Meteorología e Hidrología del Perú informó que en menos de un mes las probabilidades de un fenómeno de gran intensidad se han triplicado. La institución mantiene una alerta activa desde finales del 2025, la cual fue reforzada durante el primer trimestre del 2026. Ha aumentado considerablemente.
3: En el pronóstico anterior la probabilidad era de 10% de un Niño extraordinario y más bien de un Niño fuerte, era alrededor de 45%. Esta vez ambas probabilidades se equiparan, ¿no? Estamos llegando a 30% de probabilidad, que no es poco.
0: Chile enfrenta uno de los temporales más severos de los últimos años. El balance preliminar deja 10 personas fallecidas, 4 desaparecidas y más de 104.000 habitantes aislados, principalmente en las regiones de Coquimbo y Atacama. Las intensas lluvias inusuales para estas zonas del norte chileno provocaron el desbordamiento de ríos, destruyeron carreteras y cubrieron de lodo numerosos barrios. Equipos de rescate trabajan sin descanso utilizando helicópteros, embarcaciones y maquinaria pesada para evacuar a las familias afectadas y localizar a las personas desaparecidas.
4: Con la historia de la
0: La emergencia climática también mantiene en alerta a Estados Unidos, donde la tormenta tropical Berta avanza por el noroeste de Florida con vientos de hasta 96 kilómetros por hora. Las autoridades han emitido advertencias por inundaciones costeras manejadas ciclónicamente y lluvias intensas que podrían superar los 15 centímetros, especialmente en zonas urbanas y comunidades cercanas al litoral. A este panorama se suman incendios forestales y otros eventos meteorológicos extremos que afectan a distintos sectores de Francia y España, reflejando el impacto que las condiciones climáticas adversas continúan generando en diversas regiones del mundo. Los incendios forestales volvieron a poner en emergencia la ciudad de Cuenca en la provincia de La Suay en una sola jornada. El cuerpo de bomberos atendió 4 incendios de gran magnitud registrados en distintos sectores del cantón. Uno de los siniestros generó mayor preocupación al desarrollarse en las inmediaciones del zoológico Amaru, al sur occidente de la ciudad, donde las llamas avanzaron rápidamente y consumieron cerca de 4 hectáreas de vegetación, llegando a amenazar las zonas pobladas. Las autoridades desplegaron personal y equipos especializados para controlar el fuego y evitar que se propagara hacia viviendas cercanas. Asimismo, hicieron un llamado a la ciudadanía para evitar quemas agrícolas, fogatas, temporada de altas temperaturas y escasas precipitaciones.
4: Hemos utilizado 15.000 galones para poder liquidar, en este caso, y controlar el fuego aquí. En este momento tenemos sequía, se bajan los niveles de agua y gracias que pudimos utilizar agua, caso contrario, simplemente es un trabajo exclusivamente con herramientas y manual.
0: Expertos en generación eléctrica analizan el estado de los generadores entregados por la empresa Progen al Estado ecuatoriano para establecer si los equipos podrán entrar en funcionamiento o presentan daños que impidan su operación. Desde la llegada de estos generadores surgieron cuestionamientos sobre las condiciones de sus motores y componentes. Imágenes difundidas a mediados del 2025

Uno de los ambientes que rodea al mundo entero. Nos encontramos a las 3 de la tarde en el avance con noticias a nivel provincial desde nuestras localidades y comunidades para establecer un contacto informativo con la cobertura que tiene el día de hoy Radio La Tacunga. Julio César Erazo.

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Amigos y amigas oyentes de Radio La Tacunga, bienvenidos a Primero Lo Nuestro por nuestra querida Radio 1080 kHz. Y ahora nos integramos a nuestro TikTok. Reciban un cordial saludo de quien les habla, su amigo de siempre, Julio César Erazo. Es un verdadero placer acompañarles en este espacio dedicado a exaltar la riqueza de nuestra música ecuatoriana. Durante estas canciones, durante esta horita y media, recorreremos los más bellos pasillos, albazos, cachuyapis, capiscas, yarabíes, aires típicos, sanjuanitos y otros ritmos que forman parte de la identidad y el alma de nuestro país. Amigos y amigas oyentes, qué momento tan imborrable queda en nuestra canción, en nuestro corazón, la cultura ecuatoriana, que será espacio para expandirlo al mundo entero. En cada uno de los rincones donde hay un ecuatoriano, ese pedacito de tierra es Ecuador. Nos apropiamos de nuestra música, de nuestras costumbres. 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Acomódese. Búsquese una tacita de café, una agüita de remedio, un tecito, un chocolatito, un pancito, una humita. Si quiere cantar con nosotros, hágalo, póngalo ahí en el comentario el nombre de su canción. Si quiere mandar algún saludito a España, a Francia, a Italia, al oriente ecuatoriano, a la costa ecuatoriana, puede hacerlo a través de nuestro programa. Amigos y amigas, iniciamos ya con los saludos que nos han enviado de todo corazón. Quiero enviar un cordial saludo, especialmente el día de hoy, en Primero Lo Nuestro. Como siempre, a don Celcito Panchi, doña Rosita Tapia, un abrazo de parte de su hija Moniquita, con todo el cariño siempre nos envía este mensajecito para saludar a nuestros amigos que están en primera fila. También saludamos a Eugenita Tapia con todo el cariño del mundo. Gracias por estar aquí en Radio La Tacunga, la voz de un pueblo en marcha. Gracias, queridos amigos. Aquí iniciamos con el primor de Michola. ¿Les gusta esta canción? Para todas las hermosas mujeres de nuestro Ecuador y de nuestro programa.

los tiempos, mi querido Mauro, un abrazo desde Radio La Tacunga, vea desde nuestra cabina. Aquí estamos, desde la cabina de AM, mi querido Mauro Kulki, usted nos sintoniza también en 1080 kHz y en el TikTok dice, saludos JC, saludos a mi tierra Sam Buenaventura, al padre Manolo, a mi esposa, a mis hijos, esa es música, carajo, dice, qué lindo, claro que sí, mi querido Mauro. Ahí ponrame el nombre de su esposita, de sus hijitos, en su mecánica también, ¿no? Ahí también nos avisa para hacerle un poquito de publicidad acá a través de nuestro TikTok con la historia de la música ecuatoriana. Saludos cordiales, queridos amigos, en el mundo entero, desde San Buenaventura, tenemos la sintonía de Mauro Kulki.

Mi querido Luis Mantilla, venga, venga, venga, pase un ratito nada más, escucha su canción, se toma un cafecito y se va. Como que hubiera programado por el celular, vea. Así rapidito, nos dan el nombre de su canción y tratamos de ponerlo inmediatamente. Aquí está el primor de Michola.

Un cordial saludo desde Radio La Tacunga. El saludo cordial para Natalie Velasco. Doña Natalie, un abrazo gigante desde Radio La Tacunga con todo el cariño de la música ecuatoriana. Para Natalie Velasco, para José, para Samantha, para Mateo Kulki Velasco y para el personal de Tecnicentro José Andrés. A toda la gente de Tecnicentro José Andrés les invitamos a visitar San Buenaventura. ¿Qué nomás hacemos, mi querido Mauro? Saludos a todos los trabajadores de Tecnicentro José Andrés. Saludos cordiales a todo el personal. Marcelito, buenos días, bienvenido, buenos días amigos. Mi madre, la señora Lilia Romero. Oiga, ahí sí me golpeó en el corazón. Ahí sí me golpeó en el corazón. Con todo el cariño del mundo, a doña Lilian Romero en la Ciudadela del Cielo. La extrañamos muchísimo. Su programa, aquí está, Primero lo Nuestro. Doña Lilian Romero estaba siempre con nosotros. Estaba siempre, ¿no es cierto, mi querido Marcelo? Dios le pague por hacerme acuerdo de doña Lilia, así como lo hace doña Patricia Molina. Qué bueno tener siempre ese cariño, ese momento especial. Solamente nos hace falta la llamada telefónica, porque vea, para nosotros que confiamos en la vida eterna, creemos en la vida eterna, tenemos fe en la vida eterna, sabemos que doña Lilian Romero me estará escuchando en estos momentos y para mí será un gusto poderle entregar las canciones que le gustaba de su papito, que era de la banda municipal de Quito, ¿no es cierto? Mi querido Marcelo, mi querida Patricia, un abrazo desde Radio La Tacunga. Buenos días de Dios, mi querida Bertita Jacome, bendiciones. Este programa se hace con cercanía de corazón. Querido Bolo, venga, venga, venga, un ratito, ponga su canción, tómese un cafecito con nosotros. Si quiere, mande a llevar pancito. Le acompañamos en este momento a través de Radio La Tacunga. Hermosa Pauli, gracias por esos me gusta, 620 me gusta. Usted también, ayúdenos poniendo me gusta, ayúdenos poniendo su comentario y haga grande este programa, Primero lo Nuestro.

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0: A darles a conocer la hora exacta en Ecuador.
3: En la voz de un pueblo en marcha, 10 horas con 45 minutos.
0: Con mucho gusto, muchas gracias. Esta es la hora 10 con 45 en Ecuador. Allá en donde usted me escucha en otra parte del mundo, ¿qué horas son? Linda mi Rosita el Machi. Eso es, así se conversa con Radio La Tacunga. Mi querida Rosita Almachi, ¿qué canción le pongo hoy? Saludos con mucho cariño a usted, don Julito, desde Chaupi Contadero, ya escuchando su excelente programa. Eso, mi querida Rosita Almachi, Dios le pague por tenernos allá en Chaupi Contadero. Bolo, ¿en dónde? Gracias por estar con nosotros, por seguirnos en este en vivo. Pónganos en donde, mi querido Bolo, a través del comentario para enviarle nuestro cordial saludo. Si tú me olvidas, Blanca Azucena, porque la Azucena es blanca y tú eres morena.

0: En esta mañana estamos recordando la voz de Beatriz Gil, Si tú me olvidas. Qué linda canción. 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

tierra linda, el Ecuador tiene de todo. Por eso este programa se llama... A ver, ¿qué dice por acá? Mi querida Lucy me dice, no está saliendo la señal. No, sí está saliendo, ahí. Inténtele, inténtele, mi querida Lucy, vea, aquí tenemos la señal en doble filo, vea, para que vea. Estamos monitoreando también la señal. Gracias, mi querida Rosita el Machi. Don Julito, póngame la canción Una Lágrima Más. Una Lágrima Más, por favor. Ya, ahorita le busco con ese nombre la cancioncita, mi querida Rosita Almachi. Sí, señor. De terciopelo, guambrita, tengo fortuna. ¡Me lo negaste! Un vasito de agua te pedí. 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Y ahora nos vamos con el señor Gonzalo Benítez. El señor Gonzalo Benítez nos trae esta hermosa canción a ritmo de albazo. Esto se llama Blancas Palomas.

0: Buenos días, don Wilson Armas. ¿Qué tal nos está sintonizando en el TikTok? Porque acá doña Lucy me dice que no está saliendo la señal. No, sí está saliendo la señal, a no ser que en AM, ¿ah? A no ser que en AM, pero acá en el TikTok estamos plenamente con todo el cariño del mundo. Blancas Palomas, buenos días de Dios, don Wilson. Saluditos a todos los oyentes de este lindo programa. A ver, ¿quién saluda a don Wilson? A ver, vea, cordialmente él nos dice buenos días de Dios. A quienes están en nuestra sintonía, díganle a don Wilson, buenos días de Dios, don Wilson. Pueden conversar entre ustedes, pueden hacer propaganda, pueden proponer lo mejor en Primero Lo Nuestro. Aquí está el a los tiempos pan de Mulaló. A los tiempos veo pan de Mulaló. Mi querido Néstor Villamarín, parece que tuvieron bastante actuación este fin de semana, que recién están resucitando en miércoles. Cosme Ezequiel, José Traves, vengan un ratito y escuchen la historia de la música ecuatoriana. Buenos días de Dios con todos. Buenos días de Dios, don Wilson, dice nuestra hermosa Pauli acá en Radio La Tacunga. Despedimos a Pablito Tapia desde el show de la mañana en Radio La Tacunga FM. Vamos con este hermoso albazo, Blancas Palomas. Linda esta canción, no sé si a ustedes les gusta, a mí me encanta. ¡Sí, señor! A los tiempos.
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0: Ya ha pasado con el Pato, con el Carlitos, con el Toño. Toda la familia Villamarín nos ha abandonado el día lunes, el día martes. No sé qué también les pasaría. Parece que no les han dado buen refrigerio, ¿ah? Parece que se quedaron con las fiestas de San Buenaventura. Fueron a festejar y hasta ahora, pasando una semana ya, y recién están. ¡Sí, señor! Sí, full trabajo, dice, pero cero caña nosotros. Eso. muy bien, mi querido Néstor, cero caña. Eso está bien. Eso está bien, eso nos hace responsables. Y es que cuando hay que brindar un vinito, cuando hay que brindar simplemente un champancito, no hay para qué emborracharse, vea. Se trata de cantar en juicio la música ecuatoriana. Aunque dicen que muchas veces la música ecuatoriana invita a tomar. No, no es así. Si ustedes analizan los versos de la canción, hacen un análisis literario, van a ver que es la música más linda del mundo.

El día de hoy les traemos un hermoso repertorio de canciones. Qué lindo, vea. Es que les extrañamos muchísimo, mis queridos amigos del grupo Mulaló. Ustedes le dan alma a este programa. Ustedes dicen, sí, señor, con mucho amor. Eso nos ha gustado siempre. Y creo que es también nuestro grito mutuo a ese gran cariño, colaboración, apoyo. Vea, porque no solamente de apoyo emocional o de saludos vivimos, también con el aporte maravilloso. Nos habían comprado boletitos para que este proyecto de vida de Radio La Tacunga siga subsistiendo, siga creando energía y un amor por nuestra música que es interminable. Gracias, mi querido Néstor, gracias Grupo Mulaló, estamos muy agradecidos por habernos comprado los boletitos de la gran rifa que desarrollaremos el próximo día 1 de agosto, sábado 1 de agosto será la rifa. A través de nuestras frecuencias y redes sociales tendremos los resultados de esta gran rifa para que vea que sus boletitos también están guardaditos aquí en Radio La Tacunga. Y hoy les hemos preparado un repertorio especial. ¿Qué les parece si nos vamos con Don Segundo Bautista? Esto se llama Ojos que me amaron y que un día me dejan. Que por ser muy linda, que por ser muy hermosa, hoy me haces llorar. Escuchemos al Cieguito de Oro, le decíamos con todo cariño en vida. Don Segundo Bautista, Ojos que me amaron.

0: Nuestra hermosa Pauli nos cuenta que estamos bien en AM y en el TikTok también. Así que hay que revisar aquellos cablecitos, doña Lucy. A lo mejor está desconectado su internet. Y bueno, habría que darle un poquito más de velocidad. Mi querida Vivis, ¿en dónde mi querida Vivis? Ah, desde Guayaquil. Vivis desde Guayaquil dice, por favor ayúdeme con un temita del grupo Mulaló. Con mucho amor. Permítame decirle, mi querida Vivis, cuando nos piden del grupo Mulaló, con mucho amor. Iba a poner este tema, vea. Una canción de Margarita Lazo, vestida de azul, saliste a competir con el cielo. Pero hoy me piden del grupo Mulaló, así de inmediato, es aquí la cosa, ¿no es cierto, mi querido Néstor? Con mucho amor, se lo hace siempre con todo el cariño del mundo. Gracias por estar acá en Radio La Tacunga, en la música ecuatoriana. Sí, esto íbamos a poner.
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0: Ahora sí, vea. Vestida de azul saliste a competir con el cielo. Ya les ponemos algo del grupo Mulaló con todo el cariño del mundo, vea. Inmediatamente, mi querida Vivis desde Guayaquil, mi agradecimiento para ti. Mi querido Luis Abata, buenos días. ¿Quién le dice buenos días a don Luis Abata? De todos los amigos que estamos aquí sintonizando nuestro programa Primero Lo Nuestro, ¿quién saluda con mi amigo Luis Abata? ¿Qué le preguntan? ¿De dónde es? ¿Quién es? Ayúdeme con el temita Tu Desprecio. Tu Desprecio del grupo Mulaló. Claro, mi querida Vivis, aquí estamos por Tu Desprecio. Así se llama la canción. Ya le pongo. Antes de que se vaya, ¿eh? Mi querido Bairiton Tobar Pujilí, presente en Radio La Tacunga. ¿Con quién está mi querido Bairiton Tobar? Allá en Pujilí, para enviarle un cordial saludito. Y si está solito, vaya, tráigase una tacita de café y escuchamos la mejor música ecuatoriana aquí en Radio La Tacunga.

Sí, mi querida Susanita, aquí también ya hemos cogido la costumbre del mundial, ¿no? Momento de hidratación, así que no se enojarán si me voy un ratito a hidratarme. O por acá ya tenemos la agüita de remedio que nos mandó la hermosa Pauli. A ver, yo no sé bien, parece que es agüita de remedio, de hierba Luisa. ¿Qué más estaba? Bueno, algunas hierbitas ahí con limoncito nos estamos tomando acá en la radio. También saludamos a nuestros amigos, compañeros, vecinos de la Pastoral Social que el día de hoy realizaron la bendición de su auto. Así que a todos nuestros amigos, estuvimos allá por la casita de Monseñor Giovanni Paz Hurtado, sirviéndonos un rico desayuno preparado por la Pastoral Social. Que Dios les pague, gracias por invitarnos a la inauguración de este nuevo auto de la Pastoral Social. Dios le pague, es para el trabajo de nuestra diócesis y eso está muy bien. Mi querida Vivis, ¿la canta o la canto yo? La cantemos. Dos. Dos es mejor que uno.

0: ojalá nos dejen pasar los derechos del autor nomás.
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0: Y no, acá nos cierran el TikTok, ¿no?
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0: Saludos cordiales, mi querida Susanita Tuaquiza. Saludos, don Julio, y a todos los oyentes de Primero Lo Nuestro. ¿Quién le contesta a doña Susanita? Ahí conteste, desde Mulaló para el mundo entero, con mucho amor. Eso, Nestitor, ya le contestó Vivis, con mucho amor. Vivis también dice, Nestitor, con mucho amor. Qué linda, mi querida Negrita, que Dios te bendiga. A ti, a la Renatita, a don René. Saludos cordiales a Elcita Basantes. Buenos días, el mejor programa de la Tacunga, Primero Lo Nuestro. Dios le pague, mi querida Elcita. ¿Quién le dice a Elcita buenos días, ah? Allá en Turubamba, en la capital de los ecuatorianos, ¿quién le contesta a Elcita Basantes? Vea, la Pauli también saluda al grupo Mulaló con mucho amor.
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0: Nestitor ya le responde, el director de Mulaló le dice con mucho amor. Esa es la interacción que queremos establecer con ustedes, queridos amigos de Radio La Tacunga, que nos sintonizan en el TikTok. Bertita Jacome, mi hermosa Leslie, querida Mayrita Basantes, Susanita Tuaquiza, Néstor Villamarín, Elcita Basantes, Rosita Almachi, Martita Bastidas, Manuel Quintuña, Dolores Payasco, mi querida Dolorita, mi querida, ¿cómo le dicen a las Dolores? Lolitas, Lolitas les dicen, ¿ah? Saludos cordiales, mi querida Lolita Payasco, espero que no se enoje. Si no, le digo Doña Dolores, nada más, con todo el respeto del mundo. Ahí, don Jorgito Borges desde Chilcapamba. Doña Gladys Mazabanda, ¿en dónde? Manuelito Guanoquiza, en Estados Unidos, me parece, ¿ah? Mi querido Manuelito, ¿en qué parte de Estados Unidos? Bienvenido a Radio La Tacunga. ¿Quién más aparece ahí? Pónganlo más por tus desprecios con el grupo Mulaló. ¡Eso!

Dios le pague, mi querida Lolita Payasco. Muchas gracias por decirme Lolita con cariño. Un fuerte abrazo desde Palo Quemado, Cantón Sichos. ¡Vamos, Sichos! Sí, señor. A luchar por la vida, a luchar por el agua, a luchar en contra de esos factores mineros que destruyen nuestro sector. Estamos a favor de eso, como lo hace también abiertamente nuestro obispo de la diócesis de Latacunga, por el cuidado de la casa común, como nos pidió el Papa Francisco en su momento. Gracias, queridos amigos. Y ahora nos vamos de casamiento. El casamiento de los indios. Dios le pague. Mi querido Palo Quemado, con todo el cariño del mundo, desde el corazón de Lolita Payasco.

Esa es la gente que hace cantar a la música ecuatoriana. Patito Silva, Patito Silva, un saludo para la Licen Nelicita Tuapanta, allá en Sichos, de parte de su amorcito. Buenos días a Nelicita Tuapanta en Sichos. No se olviden que el día viernes estaremos regalándoles un premio sorpresa. 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Saludos para la licenciada Nelicita Tuapanta en Sichos, de parte de su amorcito. Buenos días, Enrique Bonilla, a través de Radio Latacunga. Saludos cordiales a Manuelito Caiza. A Manuelito Caiza en Salcedito. Manungo, Manuelito, Manungo, ¿qué andáis haciendo?

0: Buenos días, querido Lucas Farías. ¿En dónde, mi querido Lucas? Un saludito para su esposita Lourdes Álvarez. ¿En dónde también? ¿En dónde, mi querido Lucas Farías? Un saludito para su esposita Lourdes Álvarez. Bueno, malas noticias, mi querido Néstor Villamarín. Ya difícil guardar un vinito, vea. Y más si es de Perla Andina o del último Inca. Uno de estos días voy por ahí. Demasiado tarde, vea. Demasiado tarde. No, bromita nomás. Vendrá. No se resentirán, más bien. Acepten una bromita, pero si quieren, aquí mismo nos tomamos, vea. Vendrá, si no, ya se pierde, vea. Dice, ¿cuántos días hábiles era el jueves, no? Viernes, sábado, domingo, lunes, martes. Hábiles. Hasta el día de ayer tenían chance de venir a retirar. Pero por ser el grupo Mulalo, que siempre está acá en Primero Lo Nuestro, les vamos a guardar dos diitas más. Máximo hasta el día viernes, si no ya acá. Hasta la vista, baby. Hasta la vista, baby. ¿No han venido a retirar? Hasta la vista, baby. No se enoje, mi querido Néstor. No, si no han venido a retirar, ya saben que nosotros no queremos quedarnos con las cosas acá. Más bien vengan a retirar, que si no, volvemos a sortear. Ya no es culpa, si no vienen hasta los 8 días, les damos tiempo de venir a retirar. Gracielita López, buenos días desde Manabí. Desde Manabí, qué lindo, provincia de Manabí. ¿En qué cantón? ¿En qué cantón, mi querida Gracielita López? Qué lindo que se haya puesto en contacto con nosotros para recordar la historia de la música ecuatoriana. ¿Quiere cantar, mi querida Gracielita? ¿Me permite decirle Chelita? Así les digo yo a mis amigas Gracielitas. Mi querida Chelita. A doña Graciela Araujo de Valencia, provincia de Los Ríos, que también está en nuestra sintonía. Yo le digo, buenos días, Chelita.
1: ¿Qué andáis haciendo, Manungo? ¿Qué andáis haciendo de noche?
0: ¡Querida Meche Carrillo! Buenos días, estimado JC. Ahora que veo, yo también ya paso retirando.
1: Mañana.
0: Vendrá, si no, ya sabe, 8 días les damos. Y de ahí sí, ya no me estarán pidiendo. Porque yo regalo aquí. Yo no me quedo con las cosas. Fabián Flores, ya venga, mi querida Meche. Hasta el día viernes tiene chance. Rocío Pintag. ¿En dónde, mi querida Rocío Pintag? Póngame ahí en el comentario. Qué lindo, vea, tener 37 cibernautas que quieren cantar el Manungo. Aquí estaba. Anteriormente les puse con el grupo Mulaló. Perdón, con el grupo Los Cuatro del Altiplano. Bueno, todos son cotopaxenses y todos tienen con mucho amor

abrazo en la rama. Aquí estamos hasta las 12 del mediodía. Salimos corriendo a almorzar, regresamos a las 2 de la tarde. Ahí pide, dice, soy Meche Carrillo. Me gané una botellita de vino con el señor JC. De primero lo nuestro. Y le entregan nomás acá. O si preguntan por mí, ya saben, estoy aquí en la radio de 2 de la tarde a 6 de la tarde.

0: Saludos cordiales, mi querido Manuelito Caiza Manungo, ¿qué andáis haciendo? Póngame el comentario, ¿qué canción quiere escuchar? Doctor Muelitas, por favor, ¿puede decirme la hora? ¿No está ahí en Pujilí? No, ¿cómo no va a estar en Pujilí, el doctor Muelitas?
1: En la voz de Un Pueblo en Marcha, 11 horas. Con 17 minutos.
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0: Que me han escrito desde Manabí, la provincia del sombrero de paja toquilla. Saludos cordiales, mi querida Chelita López, un abrazo gigante. Pablito Rueda, ¿en dónde, mi querido Pablito? Hágame acuerdo, ya sabe aquí. Ay, ay, ay, ay. Desde Xuxu Findi, por favor, la canción de Paulina Tamayo. ¿Qué cancioncita será de Paulina Tamayo? Póngame nomás ahí. Marita Fares. Mi querida Marita Fares, ¿en dónde? Saludos cordiales, vamos a tomar lista a nuestros cibernautas, Paulí Basantes, Néstor Villamarín, Susanita Tuaquiza dirán presente, Elcita Basantes dirá presente, Mayrita dirá presente, Bertita Jacome, Meche Carrillo, Dolores Payasco, Rosita Almachi, Luis Estuardo Erazo en Murcia, España, Pablito Rueda, ¿en dónde? Jorgito Borges, en Chilcapamba, Enrique Bonilla, Pablo Garcés, Leti Mazabanda, ¿en dónde, mi querida Leti Mazabanda? Pequeña Capibara, Patito, Martita Bastidas, Milton G, saludos cordiales, Carlitos Cruz, Rocío Riera. Qué lindo, vea, tener a grandes amigos a través de Radio La Tacunga. ¿Usted nos escucha recién? ¿Recién se pegó con este TikTok? Venga, pase, pase. Esta es la música nacional. Se toma un cafecito, nos dice el nombre de su canción y tranquilamente puede irse. Y si no le gustó, no ponga me gusta. Si no, ponga un comentario, diga, qué lindo programa, hecho por nosotros, sus oyentes. Claro, es que las canciones las ponen ustedes. Vea, recién me escribió Chelita de Manabí y se me ocurrió poner este hermoso pasillo ecuatoriano con Tito del Salto. Tengo llamada telefónica, vamos a ver si es que nos quedó esperando, porque le hicimos esperar mucho. Buenos días, ¿con quién tenemos el gusto? Buenos días de Dios, ¿no? Bueno, nos cerraron, vamos a cerrar y pueden volver a marcar nuestra línea convencional, el 2-813-708, 2-813-708. Con todo el cariño del mundo.

0: Qué lindo poder escuchar las canciones de nuestro pentagrama ecuatoriano aquí en Radio La Tacunga. Buenos días, ¿con quién tengo el gusto?
1: Julito, buenos días.
0: Buenos días, mi querido. ¿Cómo está Miguelito?
1: ¿Cómo te va? ¿Qué tal ha pasado? ¿Cómo te encanta la familia?
0: Dando gracias a Dios, muy bien, con mucho ánimo en un nuevo día regalado por Dios.
1: Igualmente, mi Julito, saludando y dando la voz para ustedes en este programa. La sintonía sincronizada del sector San Nicolás, Julito.
0: Gracias a San Nicolás. ¿Cómo está la Teresita, el Jaimito? A poquitos. Dios le pague, Miguelito. A pocos minutos del almuerzo, ¿no? Ya. Un locrito de habas. Locrito de habas con papas. Y si es que hay por ahí un pedacito de queso, Dios le pague. Claro, pero claro, que eso es muy bueno, oiga. Dios le pague, mi querido.
1: Bueno, mi Julito, ya sabe una cuentosita de... para ver si está dando la chupa abajo de Toria de aquí, casita.
0: Ya, ahorita mismo. Ahorita mismo.
1: Un saludo grande y un gran abrazo para usted. Y saludos a toda usted y a toda la familia en casita. Muchas gracias, una bonita día, mi querido Julito.
0: Amén. Amén, mi querido Miguelito López, Teresita López y también a Jaimito le enviamos nuestro cordial saludo. La grande del Ecuador, Paulina Tamayo, Morena la ingratitud, es un tema que me habían pedido aquí mi querido amigo Pablito Rueda de Paulina Tamayo. Claro que sí, aquí está Paulinita Tamayo con Morena la ingratitud. Venga, venga, pase un ratito. Pídanos su canción nacional, se toma un cafecito con nosotros, si le gusta ponga me gusta, si no le gusta ponga en el comentario, hay algo más que hacer en este programa. Dígalo nomás, con todo el cariño del mundo estamos en familia, no hay otro término, estamos en familia.

Venga, Faustito, ponga su canción. Don Cirilo, no me ha pedido canciones tiempos, don Cirilo, ¿ah? También Dios le pague por comprarnos los boletitos acá en Primero Lo Nuestro. La rifa será el próximo 1 de agosto, no se preocupe. Aquí están guardaditos los boletitos. Si gana, ya sabe, yo primerito les llamo a doña Teresita o a usted, don Cirilo, con todo el cariño del mundo. Dios le pague a quienes nos colaboran. Joanita Lema, Will, qué gusto tenerles acá en Radio La Tacunga.

Tan tan, gracias, saludos cordiales, queridos amigos, con todo el gusto, ya les ponemos algo de los hermanos Villamar, me habían pedido, con todo el gusto del mundo, saludos cordiales a mi querida Mayrita, siempre en sintonía desde San Rafael, primero lo nuestro, sí señor, pase, pase, presente, diga, aquí en Radio La Tacunga, mi querido Enrique Bonilla, en Moras Pungo, excelente programa, gracias a usted. Mi querido Enrique, seguro estoy, me va a poner el nombre de una canción ecuatoriana, de nuestras raíces, de nuestra historia. Mi querido Enrique Bonilla, póngame ahí en el comentario y yo con mucho gusto le complazco, estoy aquí hasta las 12 del mediodía. Sí hay que hacer algo, dice Mayrita, en el programa, comenzar después del mashi y seguir de largo, dice. Claro que sí, esto está para largo, vea, esto está para largo. Como dice el Mashiango, alzando puñete.

Edwin Basantes, venga un ratito, pase, pídanos la canción y tranquilamente se va, ¿eh? Se toma un cafecito, dese un tiempito para disfrutar de lo mejor del mundo. Pedrito Tipán, ¿en dónde? Buenos días, me puede dar saludando a mi papito Antonio, a mi mamita Tomasa Cruz Blanca, Blanca en Maca. Algo más faltó por ahí, mi querido Pedrito, póngame en otro mensaje, ¿ah? Buenos días, me puede dar saludando a mi papito Antonio, a mi mamita Tomasa Cruz Blanca Maca. Así está el mensaje. Dios le pague, mi querido Pedrito Tipán. ¿En dónde está usted? Juan GB, mi querido Juan. Saludos cordiales. Saludos cordiales, queridos amigos. Gracias por ese me gusta que me regalan, ¿eh? Gracias por ese me gusta. Realmente a través de Radio La Tacunga. Vea, aquí está Pedrito Tipán desde Chicago. Desde Chicago, acá en nuestra provincia de Cotopaxi, el saludito para su papito Antonio, en donde, mi querido Pedrito, ahí póngale nomás, gracias por ese me gusta, Teresita, gracias Pedrito Tipán por ese me gusta, qué lindo tenerles acá en Radio La Tacunga, de lejos vengo, dice, así dice la canción, mi querido Pedrito Tipán, vengo, de muy lejos vengo, papito, mamita, a darles mi cariño, a darles toda mi emoción, mi ilusión, mis objetivos, mis metas se cumplen con todo el cariño del mundo y la bendición de Dios. De lejos vengo, así se llama esta canción. Y coincidencia con mi amigo Pedrito desde Chicago, que quiere saludar a su mamita Tomasa y a su papito Antonio.

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0: Estamos nuevamente para entregarles todo nuestro cariño y nuestra ilusión. Por acá mi amiga Lolita Payasco me dice, buenas músicas, me recuerda cuando era niña y mi padre ponía esta música de madrugada. Claro, esta es la música que nos despierta. Por eso es que los papitos poníamos la música, digo poníamos porque ya estamos igual pintando canas, ya ahí estamos igual llegando a nuestros últimos momentos, si así Dios lo quiere, estaremos hasta cuando Él lo permita. Yolandita Villamarín nos trae, por ejemplo, este tema, vea, qué lindo que es.

le puedo creer, 44 cibernautas, 44 amigos que gustan de la música ecuatoriana, recordando junto a Yolandita Villamarín este hermoso tema, Piste Longuita. Gracias, mi querida Michita Olestia. Me voy un momentito hasta mi WhatsApp. Voy a ver quién me escribió a mi WhatsApp, por favor, para pedir sus canciones. Por ahora nada más, hasta poder acomodar nuestro TikTok en nuestras máquinas. Saludos cordiales a Michita Aulestia. Qué lindo mensaje, mi querida Michita Aulestia, que este día llegue lleno de vida, de esperanza activa y de bendiciones que se sientan en el alma más que en las palabras, y que la presencia de Dios vaya delante de ustedes, amigos de Primero Lo Nuestro, abriendo caminos, fortaleciendo su corazón y recordándole que nunca está solo, que Dios siempre está en todo momento hasta el final de nuestros días. Mi querida Michita Olestia, Marquito Recalde, qué lindas palabras para nuestros amigos de Primero Lo Nuestro, porque como dice usted, que este día llene toda la bendición de Dios en cada uno de sus segundos, y que recordemos que nunca estamos solos, porque estas cositas se sienten en el alma más que en las palabras. Dios te pague, mi querida Michita, por ese mensaje a nuestros amigos de Primero Lo Nuestro. Saludos cordiales, mi querido Nestitor, director del grupo Mulaló, dice gracias a la

0: invitación de los devotos de la Santísima Cruz y el Divino Niño Jesús, los hermanos Rocha Tuapanta, evento completamente gratuito, el día sábado 25 de julio a las 2 de la tarde en Chinchil de Robayos. Ahí estará el grupo Mulaló, en Chinchil de Robayo, música tradicional ecuatoriana completamente gratis, gracias a la invitación de los devotos de la Santísima Cruz y el Divino Niño Jesús, los hermanos Rocha Tuapanta, allá en Chinchil de Robayos.
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0: la fiestita con mucho amor. Sí, señor, gratis en Chinchil de Robayos a las 2 de la tarde este sábado 25.

y se prendió la fiestita en Chinchil de Roballos. Así dirále que diga al Toño, vea, mi querido Nestitor. Y se prendió.

0: Señor, qué lindo, me dejó un mensajecito de WhatsApp. Mi querida Teresita, nuestra oyente, que Dios le pague, que Dios le bendiga. Vamos a escuchar. A ver. Vamos primero a cerrar estas ventanas por acá en nuestro celular. A ver. Uy, vaya. A ver, vamos a... Por acá estamos... Ahí sí, vamos a ver qué tal se escucha, ¿eh? ¿Qué tal se escucha este mensaje? O de lo contrario, pasamos a cabina. ¿Qué pasó? Ahí está.
1: Buenos días, mi querido Julio César. Primero, felicitarle por su maravilloso programa. Y además de eso, felicitar a Edison, que siempre forma parte de este programa tan lindo. Bueno, ojalá de pronto don Julio César me pueda complacer con una cancioncita. Bueno, no es el momento de esa música, ¿no? Pero quiero que lo salude a una cumpleañera muy especial, que es mi nuera Germania Oña. Está justo está en este momento y quisiera pues que me lo dedique una cancioncita de parte de sus suegros, cuñado, bueno, de toda la familia, que lo queremos mucho, y alguna cancioncita en especial. Le agradezco mucho y que Diosito me los bendiga siempre. Hasta pronto, le saluda Teresa Granja.
0: Teresita Granja, ¿quiere celebrar? Germania Oña, sí señor. El cumpleaños, el día de hoy, también lo celebramos, ¿por qué no? ¿Por qué nos vamos a guardar esa dicha de celebrar? ¿Dónde estará mi guambrita Germania Oña?
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0: Ahí le vamos a mandar una serenata con el grupo Mulaló a mi querida Germania Oña. De parte de su suegrita Teresita, nuestra oyente, Teresita Granja. ¿En dónde, mi querida Teresita? Saludos cordiales a Germania Oña, de parte de Teresita Granja, de toda la familia que le quiere muchísimo. Teresita, que Dios bendiga todos sus objetivos, que Dios le dé sabiduría para sus decisiones, inteligencia para todas las cosas que hace y, por supuesto, amor. El amor puro de Cristo que reina e ilumina la vida y la alegría de los demás en familia. Que todas las metas se cumplan por muchísimos años más, mi querida Germania Oña. Parte de Teresita Granja, con todo el cariño del mundo.

0: Vamos a enviar un cordial saludo a nuestra querida Clarita Mazapanta, que nos ha enviado una hermosa flor que se abre siempre con toda la alegría del mundo, con esa sinceridad del corazón y, por qué no decirlo, con ese rico togro que tenemos los días sábados en la cuesta de San Sebastián. ¡Cómo no! ¡Qué rico! ¡El togro más rico del mundo en San Sebastián! Usted va a la Juan Abel Echeverría, llega al templo de San Sebastián, sube unas 3 o 4 casitas y ahí está ya Doña Clarita, Doña Yolita, que realmente nos regalan unas golosinas de sábado maravillosas: mote con chicharrón, mote con fritada, morcilla de dulce y de sal, por ahí tenemos también el chullo fritada. Vea, hay tantas golosinas que me alcanza poca la memoria para poderles decir lo rico que es. Gracias, Doña Clarita Mazapanta, por estar en sintonía de Radio La Tacunga. Luchito Velasco, vea, ahí está su vecina rogada, que dice que no es tan rogada, sino que usted no hace caso. No hace caso, vea, Luchito. Así que Dios le pague. Gracias, Doña Clarita, por estar en nuestra sintonía. Doña Yolita también, gracias. Qué lindo. ¿Dónde estará mi guambrita?
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0: Qué lindo recibir un mensaje de Barbarita. Mi querida Barbarita vive en la Nueva Vida, trabaja en el Subcentro de Salud de Saquicilí. Saludos cordiales a todos los amigos del Subcentro de Salud de Saquicilí. Un abrazo, mi querida Barbarita. Dios le pague por estar en el TikTok con Radio La Tacunga y también en Radio La Tacunga AM en 1080 kHz de lunes a viernes de 10:30 de la mañana a 12 del mediodía, con todo el cariño del mundo. Gracias, Huguito Rivera, en la ciudad de Pujilico, Marinita, Segovia. Lucy en Sichos, la señal no está saliendo. Allá es en 97.1. En 97.1 no estamos saliendo debido a algunos problemas en nuestra planta de transmisión. Mi querida Lucy, gracias por comunicarnos, pero le invitamos a sintonizarnos en Radio La Tacunga en la aplicación en su celular. Instálela o vaya al Google, ponga radiolatacunga.com. Ahí nos sintoniza en AM o en FM. Y también vaya al TikTok. Estamos con usted, mi querida Lucy, en el Cantón Sichos, en el TikTok. Vaya, ahí le enviamos el link, dele clic nada más y ya está en Radio La Tacunga. Esa indicación para mi querida Lucy, me decía, de la señal de 96.5. Saludos cordiales, querido amigo. 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Gracias por estar en nuestra sintonía, mi querido Mauro Kulki. 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Gracias, aquí está mi linda guambrita. ¿Dónde estará? ¿Dónde estará? ¿No está aquí? Gracias, mi querida Lucy, con todo el cariño del mundo. Gracias por comunicarnos, Teresita Viteri. Un abrazo gigante, mi querida Teresita Viteri, aquí en San Agustín, La Tacunga. ¿Dónde estará mi guambrita? Teresita Viteri está en San Agustín, La Tacunga. Doña Carmita Viteri también en Saldito. Un abrazo, vea, en familia, escuchando Primero Lo Nuestro junto al doctor Muelitas, doctor Edison Argüello Navarro.

0: bueno, vamos a ver qué le pasa a su TikTok. Mi querida Michita Aulestia, qué pena, dice que está intentando entrar a nuestro programa Primero Lo Nuestro. Julito, le cuento que no me permite entrar al programa de Primero Lo Nuestro. Mil disculpas, todos los días intento y no se puede. Bueno, ahí dele clic en la imagen y busque, o si no, en su programa de TikTok, busque Radio La Tacunga. Ahí le pone en nuestra transmisión, le da clic, o ahí a Michita, a Andrés, a Fabián, que le indiquen cómo tiene que hacer, porque todo el mundo nos está escuchando, ¿ah? Pero un abrazo, ya que aquí les estábamos extrañando a Don Marquito, a usted Michita, a toda la familia Recalde Aulestia. Dios le pague por estar aquí en nuestra sintonía. Tratamos de enviarle el link que enviamos a todos nuestros amigos oyentes. Mi querida Pilar Torres, Dios le pague, ¿qué me dice mi querida Pilar?
1: Buenos días, don Julito César, disculpe que le haga una preguntita. El día de ayer transmitieron la misa.
0: Bueno, parece que eso se trata más de alguna consulta, ¿no? Así que, doña Pilar, póngame ahí, se trata en interno. Gracias, con todo el cariño del mundo. Aquí también les contestamos las preguntitas, las inquietudes. Ya voy a ver de qué se trata.

Vean lo que hacen los políticos. Aquí estaba entrando por accidente, me salió algunas cositas que están haciendo los políticos y realmente esto da como mucha pena a algunos, ¿ah? Cómo se desesperan, cocinan, dan abrazos, dan besos y hacen de todo, ¿ah? Son los artífices de la vida comunitaria acá en Radio La Tacunga. Vea, he tenido muchísimos mensajes. Gracias, mi querido José Garzón. Saludos desde Moras, Pungo. Feliz día, mi querido amigo José Garzón. Dios le pague. A Eli Tobar, buenos días desde Pinjo Pata. Qué linda música, ¿ah? Qué linda música. Dolores Payasco, un saludo para la parroquia Canchagua, para mi padre Cecitar Payasco. Eli Tobar, buenos días desde Pinjo Pata. Qué linda música, así dice, ¿no? Saludos desde Moras Pungo, José Garzón, Teresita, felicitaciones por su programa, mi estimado Julio César. Por favor, un saludito para Germania Oña, mi querida Germania Oña, que está de cumpleaños. Gracias, Teresita. Don Julito, buenas tardes, saluditos a la familia Sangotuña Ayala, la música El Indio Lorenzo. Claro que sí, déjeme buscarle así. Inmediatamente venga, pásese. A ver. ¿Ya? ¿Ahí está? Sí, ya le vi a la canción. Uy, pero hay bastantes, ¿no? Bastantes aquí. ¿Qué les parece si vamos con las hermanas Mendoza Suasti, ¿eh? Por ahora. ¡El Indio Lorenzo! También va a venir. Saludos cordiales, don Cirilo, allá en Ducey, Francia. A la familia Sangotuña Ayala, en Sichos. Buen día, saludos. Hoy me encuentro aquí en La Tacunga, igual escuchando su programa. Gracias, don Víctor Suatunce. Bienvenido a La Tacunga. Mi querido Javier, un saludito a Alex Daniel en la Universidad Técnica de Cotopaxi, en la carrera de Educación Básica. Un saludo a Alex Daniel en la Universidad Técnica de Cotopaxi, en la carrera de Educación Básica. Oramos para que Dios le regale inteligencia y sabiduría en su carrera de educación.

0: por los aplausos. Hola querido Iván, ¿en dónde? Venga, pase un ratito, pida su canción nacional, se va tomando un cafecito con pancito si es posible, ¿ah? ¿Eh? O un pancito con guineo, con platanito. Antes de irme de este TikTok, quiero visitar al doctor Muelitas en la ciudad de Pujilí. Vámonos a Pujilí con el doctor Muelitas, por favor. A ver, no me deja por acá. Allá, razón. Yo decía Pujilí, ha sido en Sitges.
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Bueno, todo pasa en vivo, vea, atendiendo la puerta, cerrando el programa, cerrando unas puertas. Bueno, en fin, aquí estamos siempre con su cariño. Quiero agradecer muy de veras por el tiempito que nos regalan. Son las 11:59, momento de despedirnos de Susanita Toaquiza, una canción de los hermanos Cando, Don Julito. Mañana le pongo Susanita, sí. Mañana le pongo, se me acabó el programa, vea. Taitita, Taita Jaimito, muy buenos días, mi estimado amigo, allá en el Cantón Sitges. Recuerden que estamos regalando un premio sorpresa de Bazar y Novedades David, gracias a Michita Gallardo que nos ha enviado este mensaje. No se olviden de dar el tic-tic a la pantalla para Primero Lo Nuestro. Mi querida Mayrita, gracias, hasta mañana. Javier, un saludo para Alex Daniel en la Universidad Técnica de Cotopaxi, a todos nuestros amigos que forman parte de este importante. Aquí me salen en el TikTok, los políticos están desesperados, ya como que estuvieran haciendo campaña, vea, y eso no está bien. Por ética eso no está bien. Cuando vea la propaganda de tal o cual alcalde precandidato, mejor ríase y escuche Primero Lo Nuestro, vea, qué pena. Qué pena que me da ver cómo la desesperación por lograr el poder y para qué, ¿eh? Mi querida Jocelyn, Dios le pague. Buenos días, mi querida Dana. Buenos días, mi querido José Fonseca y a mi amigo Dinilo. Por favor, ¿me puede ayudar con la información del curso vacacional? Claro. Venga. Tráigale a la Dana que aquí vamos a tener un curso vacacional de locución. Ya le voy a pasar la propaganda y todos los datos para que venga y se inscriba en el curso vacacional de Radio La Tacunga. Tráigale, estamos en la tarde para este cursito. Con todo el cariño del mundo, traiga a su querida Danita, mi querida Jocelyn. Ya le paso la información, ¿ah? Ya le paso la información de que nomás va a recibir y va a ser una gran locutora, ¿eh? Va a ser una gran actriz, va a saber programar TikToks, va a tener desenvolvimiento, que seguro la Dana Fuja acá nos vende a todos, ¿eh? Y nos compra. Buenos días, mi querida Joe, saludos a Pepito Fonseca y a la Dana con todo el cariño del mundo. También al Dinilo, ¿eh? Salúdenle ahí por ahí a través de Radio La Tacunga. Ya llegamos al final del programa. Nos despedimos, queridos amigos. Hasta mañana, mi querida Michita Ulestia. Ojalá mañana, haciendo todos los intentos, pueda sintonizarnos nuevamente en Primero Lo Nuestro. Agradezco a mi amigo Mauro Kulki, a Teresita Viteri, a Lucy en Sitges, a Barbarita en La Nueva Vida, a Clarita Mazapante en San Sebastián, a Teresita en Sitges, a Teresita Riva de Neira, a mi amigo Néstor en Mulaló, a Huguito Rivera en Pujilía, a Pilar Torres en La Tacunga, a Mónica Panchi, a Doña Rosita Tapia, a Don Celcito Panchi, a Iván Salguero en la ciudad de Pujilía, a la Ñaña Blanquita, a la Gutita en la capital de los ecuatorianos. Vean, nos hemos quedado cortos con todos los saludos y esa gran audiencia que ustedes, amigos, nos han regalado a través de Radio La Tacunga, mostrándonos una vez más que el cariño no es de un día, mostrándonos una vez más que el cariño es de siempre. Edgar Mice, Giovanni Mice en San Felipe, presente, Dios le pague. Susanita Toaquiza, hasta mañana, Nila Semanate. Buenos días, Don Julito, bonito programa, que Diosito le bendiga. Para mañana, una cancioncita, ya, díganos nomás. Don Julito, deme poniendo la música que le pedí. Rosita el Machi, uy, Rosita, mañana me hace acuerdo, por Dios, mil disculpas, allá en Chaupi Contadero. Hasta el día de mañana, amigos, nos despedimos así con todo el cariño del mundo, expresando nuestra gratitud a todos quienes forman parte de este hermoso programa. A usted, doctor Muelitas, a ustedes, amigos de mi lindo Mulaló, Dios le pague.

0: A la mañana de este día, saludemos a nuestra Santísima Virgen María en el rezo del Ángelus.
1: Recordemos el gran misterio del Hijo de Dios que se hizo hombre para salvarnos. El ángel del Señor anunció a María.
2: Y concibió por obra y gracia del Espíritu Santo.
0: Dios te salve María, llena eres de gracia, el Señor es contigo. Bendita eres entre todas las mujeres y bendito es el fruto de tu vientre Jesús.
2: Santa María, Madre de Dios, ruega por nosotros pecadores, ahora y en la hora de nuestra muerte. Amén.
3: He aquí la esclava del Señor.
2: Hágase en mí según tu palabra.
0: Dios te salve María, llena eres de gracia, el Señor es contigo. Bendita eres entre todas las mujeres y bendito es el fruto de tu vientre Jesús.
2: Santa María, Madre de Dios, ruega por nosotros pecadores, ahora y en la hora de nuestra muerte. Amén.
3: El Verbo de Dios se hizo carne
2: y habitó entre nosotros.
0: Dios te salve María, llena eres de gracia, el Señor es contigo. Bendita eres entre todas las mujeres y bendito es el fruto de tu vientre Jesús.
2: Santa María, Madre de Dios, ruega por nosotros pecadores, ahora y en la hora de nuestra muerte. Amén.
3: Ruega por nosotros, Santa Madre de Dios,
2: para que seamos dignos de alcanzar las promesas de nuestro Señor Jesucristo. Amén.
0: Oremos. Infunde, Señor, tu gracia en nuestras almas, a fin de que, habiendo conocido por la voz del ángel del misterio de la encarnación de tu divino Hijo, podamos, por los medios de tu pasión y de su cruz, alcanzar la gloria de la resurrección. Por Jesucristo nuestro Señor.
2: Amén.
0: Gloria al Padre, gloria al Hijo y gloria al Espíritu Santo.
2: Como era en el principio, ahora y siempre, por los siglos de los siglos. Amén.
1: Señor, hazme instrumento de tu paz. Donde hay odio, siempre yo ponga el amor. Donde hay injuria, que yo ponga el perdón. Donde hay duda, que yo ponga la fe. Donde hay desesperación, que yo ponga esperanza. Donde hay sombras, tinieblas, que yo ponga la luz. Donde hay tristeza, que yo ponga la alegría. Oh divino Maestro, concédeme que no busque ser consolado, sino consolar. Que no busque ser comprendido, sino comprender. Que no busque ser amado, sino amar. Porque dando es como se recibe. Perdonando es como tú me perdonas. Y muriendo en ti, nazco para la vida eterna. Amén.
4: En la voz de un pueblo en marcha, 12 horas. Con 7 minutos.
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4: Bienvenidos todos y todas a la primera emisión de su informativo Ecuador en Contacto, este miércoles 22 de julio. En esta revisión de noticias los acompañamos Karina Torres en el control de sonido y Fernanda Ver en los micrófonos. Comencemos de inmediato con los titulares de hoy. Gremios médicos plantean la depuración en el Ministerio de Salud. COE Nacional declara alerta naranja y activa plan de acción ante el fenómeno del Niño. Hoy en nuestro espacio de entrevistas nos acompaña Pablo Villalba, director de la Escuela de Comunicación de la UID.
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4: Comenzamos. El Comité de Operaciones de Emergencia Nacional resolvió elevar de amarilla a naranja la alerta por la evolución de las condiciones asociadas al fenómeno de El Niño. La medida implica reforzar las acciones de preparación en distintas instituciones del Estado. La Secretaria Nacional de Gestión de Riesgos, Carolina Lozano, explicó las principales resoluciones adoptadas por el COE.
9: Las tres resoluciones que se ha tomado la tarde de hoy, la primera, aprobar el Plan de Acción Nacional ante el evento El Niño y disponer su ejecución como prioridad nacional de cara a la evolución del evento. La segunda resolución, disponer a los miembros del Comité ERFEN de manera quincenal emitir los reportes de actualización sobre la evolución del evento El Niño. Y la tercera, disponer a la Secretaría Nacional de Gestión de Riesgos que en coordinación con la Secretaría General de Comunicación ejecute la estrategia comunicacional frente al evento El Niño. Estas tres resoluciones han sido tomadas el día de hoy de implementación inmediata.
4: Tras la aprobación de estas medidas, el presidente del COE Nacional y ministro de Transporte e Infraestructura, Roberto Luque, señaló que el Ejecutivo ha previsto recursos para obras preventivas y destacó la coordinación entre varias entidades para enfrentar un eventual impacto del fenómeno.
10: El Estado central, el Gobierno Nacional, está enfocando todos sus recursos en la prevención. Hoy hemos hablado de un presupuesto de cerca de 600 millones de dólares que incluye todos los ministerios que ya están actuando preventivamente dentro de su plan de inversiones en mejorar infraestructura y adquirir equipamiento de cara al fenómeno del Niño.
4: Las autoridades insistieron en que la alerta naranja responde a la evolución de las condiciones oceanográficas y de preparación institucional, pero aclararon que todavía no existe una fecha definida para el inicio de la temporada de lluvias. Explicaron que el monitoreo continuará mediante evaluaciones técnicas periódicas. Continuamos con temas vinculados al Servicio de Salud Pública. Representantes de gremios médicos y organizaciones de pacientes presentaron una serie de propuestas que, aseguran, buscan mejorar el funcionamiento del sistema de salud pública. ¿Cuáles fueron estos planteamientos? Nos lo cuenta nuestra compañera Nicole Mendoza en el siguiente reporte. Corape informa.
11: Y el país se integra. A través de una rueda de prensa, representantes del sector de la salud, como el presidente de la Alianza Nacional por la Salud, Gustavo Dávila, expusieron los graves problemas que presenta el Sistema Nacional de Salud Pública, como la falta de medicamentos, de acceso a tratamientos completos, que ponen en riesgo la vida de cientos de pacientes.
12: Se ofreció la aprobación del cuadro básico de medicamentos, se creó un Comité Nacional de la Salud, se ofrecieron medicamentos de la India. En sí ha habido una serie de ofrecimientos, pero realmente no se ha cumplido. Y ese es un problema grande porque el paciente lo que necesita es tratamiento, su receta, su médico. Y al no tener, ¿qué es lo que pide? Es que haya más ejecución y menos planificación.
11: Giovanni Pazmiño, secretario general de la Federación Médica Ecuatoriana, denunció presuntos actos de corrupción en el Ministerio de Salud y exigió depurar la institución.
13: Instalar un espacio permanente de diálogo técnico y multisectorial para acompañar el diseño, la implementación y la evaluación de las decisiones estratégicas del sector de la salud. Consideramos que la estructura del órgano regente de la salud, como es el Ministerio de Salud Pública, tiene que tener una reingeniería total del talento humano. ¿Por qué? Porque se encuentran enquistadas mafias administrativas que no permiten una gestión adecuada para que todos los procesos, tanto de talento humano, tanto en la compra de medicamentos, tanto en la compra de insumos, se vean cada día más afectados y limitados.
11: Sobre esto, el ministro de Salud, Juan Carlos Abeiga, reconoció la existencia de actos de corrupción en la cartera de Estado a la que representa.
14: Los beneficios que tienen esta gente en los hospitales, cogiéndose medicina, entregando parcialmente medicina o peor aún, dividiendo las ganancias entre las mismas personas del hospital.
11: En representación de los pacientes renales, Kevin Valdés aclaró que existen deficiencias en la compra de medicamentos y en la atención a personas que padecen esta enfermedad.
15: No queremos esperar al noveno ministro, no queremos esperar al décimo o mucho menos querer llegar al vigésimo ministro para escuchar las mismas promesas de siempre. Las respuestas las necesitamos el día de hoy. Escuchamos también anuncios hace pocas semanas de medicina de la India, la cual era una solución inmediata, pero la realidad en los hospitales demuestra que estos anuncios todavía no se traducen en medicamentos.
11: A estas declaraciones también se sumó Raúl Llanes, representante del grupo de docentes jubilados, quien expuso las problemáticas de salud que enfrentan pacientes jubilados debido a la falta de fármacos y de citas médicas. Reportó Nicole Mendoza, Corape Informa.
4: Y el país se integra. Muchísimas gracias, Nicole. Avanzamos contándoles que el concurso para designar al próximo fiscal general continúa luego de que el Consejo de Participación Ciudadana aprobara mantener vigente el proceso. El consejero de Participación Ciudadana, Johnny Escobar, aseguró que la selección se desarrolla con transparencia y sin favorecer a ningún postulante. Escuchemos más de sus declaraciones en el reporte de Nicole Mendoza. Corape Informa.
11: Y el país se integra. Tras permanecer paralizado durante 35 días, el concurso para elegir al nuevo fiscal general del Estado, este avanza hacia la siguiente etapa, pese a que la Comisión Ciudadana de Selección recomendó suspender los plazos del proceso. Sin embargo, el vocal suplente del Consejo de Participación Ciudadana y Control Social, Johnny Escobar, quien se incorporó a la comisión el pasado 15 de julio, aseguró que el concurso continuará bajo un proceso transparente.
16: Ahora estamos ya en la etapa inmediatamente de impugnación. Se dicen muchas cosas en las redes sociales, se tejen tantos comentarios que realmente he conversado con los compañeros y realmente no es así, ¿no? No es así, es lo que la prensa permanentemente está que lo menciona, entonces genera una conmoción nacional, una conmoción social porque se dice pues que hay preelección con un candidato, con otro candidato, pero yo les puedo garantizar que la situación no es aquí, no es así. Ya ahorita me estoy inteligenciando, he contrastado las puntuaciones, las calificaciones y es lo más honesto posible este proceso.
11: El consejero recalcó que los tropiezos en la designación de autoridades se debe a inconvenientes al interior de la institución.
16: ¿Cómo le colige a usted de que existan 18 consejeros cesados y 9 presidentes en una entidad? Por favor, eso genera un alto porcentaje de inestabilidad, que es lo que ha vivido este Consejo de Participación Ciudadana, y he ingresado para eso. Estoy consensuando con el presidente Fantoni y vamos a meterle muchas ganas porque es lo que realmente exige el país.
11: Asimismo, se refirió a la siguiente fase, que será de escrutinio público e impugnación ciudadana.
16: Si tenemos algo que impugnar, no nos sentimos conformes, sustentémoslos de manera jurídica, fundamentémoslos y presentémoslos. No podemos salir a despotricar o, por último, presentarnos en las cámaras y decir que este es un concurso amañado, que me parece una falta de respeto a los consejeros, falta de respeto a la ciudadanía, porque el Consejo de Participación Ciudadana es eminentemente ciudadano y es del pueblo, y es una falta de respeto a la ciudadanía.
11: Ante este avance en el concurso para designar a la máxima autoridad de la Fiscalía, el consejero aclaró que existen cambios en el cronograma, tomando en cuenta que si no se presentan acciones de protección o cualquier otro pedido judicial, el país contará con un nuevo fiscal general del Estado para finales de 2026. Reportó Nicole Mendoza, Corape Informa.
4: Y el país se integra. Muchísimas gracias, Nicole. Human Rights Watch publicó un informe en el que expresa preocupación por la cooperación en materia de seguridad entre Ecuador y Estados Unidos. La organización sostiene que esta alianza se desarrolla en un contexto de presuntas violaciones de derechos humanos y cuestiona la falta de información pública sobre el alcance de las operaciones conjuntas. El documento, publicado este martes 21 de julio, analiza 4 casos ocurridos entre enero y marzo de este año, entre ellos una operación militar en la frontera con Colombia y varios incidentes que involucraron embarcaciones pesqueras frente a las Islas Galápagos. Según Human Rights Watch, las investigaciones recogen denuncias de detenciones arbitrarias, torturas, ataques con drones y desapariciones que, a su criterio, requieren un mayor esclarecimiento. La organización señala que, a pesar de las solicitudes de información realizadas a ambos gobiernos, aún existen interrogantes sobre la participación de autoridades ecuatorianas y estadounidenses en estos hechos. Finalmente, Human Rights Watch pidió a los gobiernos de Ecuador y Estados Unidos transparentar los alcances de su cooperación en seguridad y garantizar que las operaciones se desarrollen con pleno respeto a los derechos humanos. Es tiempo de nuestra primera pausa. No se vayan, que regresamos con la entrevista de hoy.
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2: Momento de la entrevista del día. Nuestra compañera Elba Luzardo conversó con Pablo Villalba, director de la Escuela de Comunicación de la UID, sobre el papel de las redes sociales en el escenario preelectoral y su influencia en la construcción de la opinión pública. Escuchemos.
3: Seguimos a través de los medios comunitarios de Corape, amigos y amigas, gracias por acompañarnos. Las redes sociales se han convertido en uno de los principales espacios donde se informan, opinan y debaten los ciudadanos. A pocos meses de las elecciones seccionales en nuestro país, estas plataformas tendrán un papel importante en la conversación política, desde los mensajes de candidatos hasta la circulación de información y contenidos que pueden influir en la percepción de los votantes. Para analizar cómo se está construyendo hoy la opinión pública en el entorno digital, conversaremos con Pablo Villalba, él es director de la Escuela de Comunicación de la UID, así que lo saludamos de inmediato, señor Villalba, qué gusto tenerlo en este espacio, bienvenido.
4: Muchísimas gracias, el gusto es mío.
3: Gracias a usted por acompañarnos y como primera pregunta, consultarle qué tanto considera usted ha cambiado las redes sociales, la forma en la que se construye la opinión pública en Ecuador.
4: Fíjese que justo estaba revisando algunos textos sobre este tema, y dice, claro, normalmente en las escuelas de comunicación solíamos pensar que hay una cosa uniforme que es la opinión pública. Sin embargo, varios estudiosos del tema ya percibían que la opinión pública es súper fragmentada, incluso antes de las redes sociales, antes de los medios digitales. Hoy, con los medios digitales, es aún más microscópica la fragmentación. Es decir, que a veces podemos pensar que hay una opinión unificada sobre un partido de fútbol, sobre un fenómeno político, social, cultural, cualquiera que sea. Sin embargo, hay muchos matices. Y muchos matices que tienen hoy por hoy un canal de expresión que antes no tenían. Es decir, por ejemplo, si es que nos ponemos a analizar dónde estaban los skaters hace 50 o 60 años, era muy poco probable que este grupo de aficionados o practicantes del patinaje en la calle se expresen. Y resulta que son una subcultura urbana que tienen su forma de vestir, su forma de incluso hablar, de llevar las prendas de vestir. Pero antes parecía que no existían. Hoy por hoy sí los podemos visibilizar a través de los medios digitales.
3: Señor Villalba, y usted ha mencionado que la opinión pública era súper fragmentada antes inclusive de las redes sociales, y aquí consultarle un poco precisamente qué considera usted que marcó esa fragmentación, porque también hablamos de que los medios tradicionales tienen un papel central en marcar la agenda y precisamente también el debate público.
4: Bueno, tiene un rol central, sí, en marcar ese debate público, como bien lo dice, pero no necesariamente en que la opinión pública se construya de manera uniforme. ¿Por qué? Ya lo decía Raymond Williams, un estudioso del tema cultural, en su teoría de la recepción. Si es que el mensaje empata con mis valores, hay muchas más posibilidades de que yo esté de acuerdo con ese tema discutido. De lo contrario, es posible que, si es que un medio de comunicación sea por fuere, insiste en, por ejemplo, decirme algo sobre un fenómeno cultural o político, es posible que la reacción de la población sea adversa. Es decir, que posiblemente incluso consuman ese contenido, pero van a tener una opinión contraria a la del medio.
3: Hablando de esa participación del público, esa participación ciudadana, ¿usted considera que las redes sociales están ampliando esa participación o también están generando ciertos espacios pequeños donde cada grupo recibe únicamente la información que tal vez confirma, reafirma sus propias ideas?
4: Son las dos cosas a la vez. Porque, por ejemplo, los algoritmos provocan que si a mí me gusta el fútbol, recibo un bombardeo de notas relacionadas al fútbol. Y es muy poco probable que yo me entere qué es siquiera el estrecho de Hormuz, porque estoy concentrado en esa burbuja mediática. Sin embargo, por ejemplo, en la comunidad de fans, esto es muy típico de la comunidad de fans de industrias creativas, por ejemplo, de K-pop o del cine. Mucha audiencia decide participar activamente, convocatoria, a reuniones para hacer coreografías, en el caso del K-pop. Convocatoria a realizar diferentes versiones de una película, y todo se hace online. Entonces, sí existe participación, sí existe movilización, siempre y cuando esté en el ámbito de los grupos de interés o de los intereses de diferentes personas que están muy esparticidas y ya no están circunscritas en una localidad a nivel de ciudad, a nivel de provincia, ni siquiera a nivel de país.
3: Señor Villalba, y aterrizando precisamente en el rol que tienen las redes sociales en procesos electorales, en contextos preelectorales, a pocos meses de las elecciones seccionales que va a vivir nuestro país en noviembre, le consulto, aunque la campaña electoral todavía no inicia oficialmente, ya existe una intensa conversación política en redes. ¿Qué estamos viendo en esta etapa previa a las elecciones seccionales en Ecuador a través de las redes sociales?
4: Yo diría que siempre vamos a ver, o con mucha frecuencia, por lo menos, vamos a ver una polarización, justamente porque la burbuja mediática nos va condicionando. Pero yo creo que ahí también viene el rol, sí, de los medios de comunicación, de ir rompiendo estas burbujas. Sobre todo porque los algoritmos tienden a caer, no diría en una situación peyorativa, pero es su lógica de segmentar a la población. Mientras tanto, la comunicación, y sobre todo cuando se la observa desde un punto de vista de utilidad pública, de un bien público, tiende a unificar, a integrar a la población, ¿no? Entonces, sí creo que son situaciones que pueden estar en contradicción, pero también pueden complementarse, ¿no? Justamente por la burbuja mediática puede ser que a mí me llegue información de un lado del espectro político, pero la discusión puede ser muchísimo más amplia. Ese creo que es el reto de los medios de comunicación.
3: Y en un escenario preelectoral, ¿cómo puede también un ciudadano identificar si está frente a información, opinión o propaganda política o contenido tal vez manipulado?
4: Hay muchas pistas, sin embargo, yo creo que también ahí nos corresponde a las universidades, a los centros educativos, aportar desde los laboratorios de fact-checking sobre lo que está ocurriendo a nivel del discurso político, ¿no? Es muy fácil mentir a través de una plataforma. Por eso es necesario el periodismo. El periodismo cumple un rol muy importante en la sociedad aún, porque hay que distinguir lo que puede ser un influencer, que, claro, puede hacer contenidos que sean muy atractivos, pero pueden ser absolutamente mentira, ¿no? O pueden ser medias verdades, que al final nos llevan un camino similar. Entonces, yo sí creo que un rol y un reto para la comunicación es ese, es llegar a romper la burbuja mediática y aportar en el esclarecimiento de datos que deben ser comprobables y comprobados, ojalá con la ayuda de los centros educativos.
3: ¿Y cómo analiza usted que las redes sociales han cambiado esta dinámica de las elecciones en un país como Ecuador?
4: Bueno, lo que pasa es que, por ejemplo, si analizamos algunos hechos de la política global, nos puede dar pistas, ¿no? El discurso, hay que distinguir, ¿no? El propio concepto de discurso. Por un lado, es a una persona parándose en un balcón, como decía Velasco Ibarra para ser presidente, y por otro lado, el discurso realmente es todo lo que decimos y cómo creamos significado. A nivel del primer concepto, digamos, esta lógica se va restringiendo cada vez más, ¿no? Porque es muy sencillo encender un aparato electrónico y ver una concentración o un mensaje político. Sin embargo, los dos escenarios son necesarios. Ahora, en el campo estrictamente de las elecciones, los ciudadanos sí tienden cada vez más, esto es básicamente descrito por muchos autores como la posmodernidad, a enfocarse en dos conceptos: en lo que significa mucho para la población y cómo se siente la población. Por eso, por ejemplo, fenómenos como el Brexit, ahora que se han cumplido 10 años del Brexit, a veces los medios de comunicación, a veces el, digamos entre comillas, establishment, comete un error. Y el error, desde mi punto de vista, consiste en analizar los temas desde un punto de vista único. Por ejemplo, el Brexit. ¿El Brexit es un tema económico o identitario? A lo mejor son los dos, pero si solo lo analizamos desde el punto de vista económico, no tenemos todo el panorama claro. En el caso de las elecciones, ¿qué es lo que más está afectando a la población? ¿O qué significa mucho para la población? No sé, la gestión de un museo, o la seguridad ciudadana, o las historias que pueden haber en el barrio. Entonces, los candidatos que puedan ejercer a través de la presencia, valga la redundancia, en vivo y en directo, una actividad presencial, ¿no? Y que puedan llegar a la población de esa manera, es una conexión emocional, porque no puede ser analizado el uso de la retórica y del discurso desde un punto de vista únicamente de datos, únicamente de cifras, sino también de la conexión en el campo de la significación y del sentimiento. Pues seguramente hay una oportunidad para, incluso para nuevas tendencias, para llegar a la población. Perdón que me he expandido mucho en la respuesta, pero es que a veces siento que podemos cometer el error de pensar que todo en el discurso, incluso en el discurso político, es un dato. Y los datos son muy importantes, pero no son toda la historia. El sentimiento y el ejercicio de crear significado es fundamental en la comunicación.
3: No se preocupe, señor Villalba. Y ya para ir entrando también a los minutos finales de la entrevista, precisamente consultarle, de cara a estas elecciones seccionales de noviembre que vivirá Ecuador, ¿cuál debería ser el principal reto para construir un debate público informado a través de redes sociales?
4: Yo creo que el reto es una colaboración. El trabajo colaborativo es una tendencia a nivel global, es una colaboración entre los medios de comunicación, digamos, tradicionales, en el sentido que se someten a los procesos lógicos del periodismo, de comprobación de fuentes, de tener múltiples voces en el espacio público, y colaborar con la academia. Eso es el espacio de los medios de comunicación. El espacio que le corresponde a los políticos es el que yo estaba señalando hace un momento. Tener claro que la conexión no es solamente con datos, que la conexión se establece en el campo simbólico, ¿no? ¿Qué significa, por ejemplo, las canchas de fútbol barriales para las personas, ahora que estamos hablando de elecciones seccionales? ¿Qué significa el uso del espacio público para las personas? ¿Qué significa el deporte, la música? ¿Qué significa la seguridad? ¿Qué significa la memoria, los recuerdos? ¿Qué va a pasar con esos temas? Eso es fundamental, ¿no? Entonces, creo que tenemos que vivir en esas dos panorámicas. Y, por supuesto,

0: y amigas. La invitación a que sigan pendientes de los medios comunitarios de Corape. Ya volvemos.
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11: Finalizamos así esta primera emisión de Ecuador en Contacto, gracias a quienes, a través de la señal de la red de radios comunitarias, nos permiten acompañarlos con las noticias más destacadas para comenzar el día. Nos volvemos a encontrar pronto con más información. 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
15: La voz de un pueblo en marcha, 12 horas con 36 minutos.
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1: 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Es una gracia que constantemente necesitamos implorar. Los apóstoles jamás olvidaron el momento en que Jesús tocó sus corazones. 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

0: En Radio La Tacunga, 14 horas, con 2 minutos.
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0: Radio La Tacunga, 14 horas, con 59 minutos.
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2: El Evangelio según San Juan, capítulo 20, versículos 1, 11, 18. Hoy celebramos a María Magdalena y vemos este pasaje hermoso del encuentro de María Magdalena con Jesús resucitado y el envío. Ve a comunicar a mis hermanos. María Magdalena tuvo esa experiencia del encuentro personal con Jesús. Cuando le dice María, reconoce a Jesús, Raboni, maestro. Son palabras hermosas, el llamar por el nombre, el reconocer la misión de Jesús. Por eso que hoy en este encuentro con Jesús resucitado nos convirtamos en testigos de su vida. Que Dios les bendiga a todos ustedes. En el nombre del Padre, y del Hijo, y del Espíritu Santo. Amén.
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5: Señoras y señores, qué gusto saludarles a cada uno de ustedes. Bienvenidos nuevamente a este programa Cooperativismo para Todos. Este es un programa que se transmite todos los días miércoles a partir de las 12 del mediodía. Tenemos una cita con nuestros especialistas y por supuesto a través de Radio La Tacunga en las frecuencias 102.1 para el centro del país, 97.1 para la costa ecuatoriana, 96.5 para el centro del país, 1080 kHz en amplitud modulada y por supuesto si usted nos quiere ver en vivo y en directo a través de Radio La Tacunga AM y FM en la red social Facebook. Señoras y señores, bienvenidos, qué gusto saludarles. Muchas gracias al padre Manolo, director de Radio La Tacunga, por permitirnos hacer este programa y que ahora justamente tengo a 8 especialistas, 8 compañeros, 8 ejecutivos que trabajan en la Cooperativa de Ahorro y Crédito San Miguel de Siccho. Y a propósito, este próximo 27 de julio estamos de aniversario, cumplimos 29 años de servicio a la comunidad, al Cantón Siccho, a sus parroquias. Acabamos de pasar un año más de cantonización, pero ahora vamos a celebrar en el mes de julio también un año más de aniversario de nuestra institución. Y por eso les he citado a cada uno de nuestros compañeros para que aquí nos cuenten experiencias, aquí nos cuenten la vivencia de su día a día. Me gustaría aprovechar la oportunidad para que de cada uno de ustedes reciba un saludo a cada uno de nuestra audiencia. Natalie, ¿cómo estás? Buenas tardes.
6: Buenas tardes, doña Everaldo, queridos compañeros. Yo me encuentro muy bien, muy contenta al celebrar un aniversario más con ustedes y que no sea el último aniversario, ¿no? De aquí que sean muchos más.
5: Muy bien, muchas gracias. También recibimos el saludo de doña Lidia. Qué gusto saludarle. Muchas gracias por estar aquí.
7: Muy buenas tardes con todos. También a todos los que nos escuchan, buenas tardes a todos nuestros socios y felicitarle mucho a nuestra cooperativa por cumplir un año más y que cumplan muchísimos años más ayudando a nuestros socios.
5: Muchas gracias. También le damos la bienvenida a Adriana Quijo, que también es nuestra ejecutiva aquí en la cooperativa San Miguel de Siccho.
8: Muy buenas tardes, don Everaldo, y a todos los radioescuchas aquí presente. Pues muy feliz de cumplir un año más de aniversario de nuestra prestigiosa cooperativa, la COAC San Miguel de Siccho.
5: Muy bien, muchas gracias. También recibiremos el saludo de Darwin Granja, también ejecutivo de nuestra cooperativa.
9: Muy buenas tardes, un gusto saludarles a todas las personas que nos miran y nos escuchan. Principalmente a nuestros socios de la cooperativa San Miguel de Sitios, y de igual manera muy gustoso de compartir este nuevo aniversario de nuestra cooperativa.
5: Muchas gracias, Darwin. Recibiremos también el saludo de don Dubán Jacome.
10: Sí, saludar a todos los televidentes, en especial a nuestros socios que nos están mirando en este aniversario de la cooperativa San Miguel de Sitios, compartir con nuestros socios y con todos quienes nos rodean. Muchas gracias.
5: Muchas gracias. Muchas gracias, don Dubán. También recibiremos el saludo de nuestra ejecutiva Janet Álvarez.
11: Buenas tardes. Mi saludo especial para todas las personas que nos escuchan y felicitar a nuestra querida institución que está cumpliendo un año más de vida al servicio de nuestra comunidad. Muchas gracias.
5: Muchas gracias. Damos también la bienvenida a Luis Armas, ejecutivo de nuestra institución.
12: Buenas tardes, Emeraldo. Buenas tardes a todas las personas que nos escuchan, nos están mirando, a nuestros socios. Qué gusto realmente cumplir 29 años, 29 años de ir creciendo con fe, paso a paso.
5: Así es, definitivamente. Y finalmente damos también la bienvenida a Iralda Jacome, ejecutiva de nuestra institución.
13: Buenas tardes, buenas tardes, compañeros. Así es, es un doblito de año americano que cumplí 29 años, yo había jugado y eso con la necesidad por ellos. A lo mejor eran todos sucios y solo se les convirtió a que se vean teniendo que todos los jóvenes se dan a mí.
5: Muchas gracias, señores y señores. Este es el cuerpo ejecutivo de la Cooperativa de Ahorro y Crédito San Miguel de Sitios. También saludamos a Robinson Esquivel y Vinicio Cisneros, que por el momento están gozando de sus merecidas vacaciones que tienen derecho como buenos trabajadores de nuestra institución. Señores y señores, qué experiencia maravillosa es compartir día a día, ¿no? Nuestros horarios comienzan el día martes a partir de las 8 de la mañana y cerramos el día sábado a las 5 de la tarde, y por supuesto en día domingo también le atendemos en diferido hasta las 11 de la mañana. Todos estos días para nosotros y para cada uno de nuestros ejecutivos son experiencias maravillosas, porque al momento que nuestros socios deciden poner un pie dentro de nuestra institución, lo que buscamos siempre es que la experiencia de ellos dentro de nuestra institución sea inolvidable, que se vaya llevando de nosotros los mejores recuerdos, pero que sin embargo, al venir a solicitar a cada uno de nuestros servicios, de nuestros productos financieros, ellos se vayan contentos y sobre todo hagan realidad cada uno de sus sueños, de sus metas, de sus proyectos y de sus actividades a las que se han dedicado en esta vida, y que más tarde sientan esa satisfacción interesante de decir: señores de la cooperativa, muchas gracias por el apoyo. Aquí está esa reciprocidad que nosotros buscamos finalmente al retorno del capital, el retorno del crédito, y ver que cada uno de nuestros socios ha tenido su crecimiento económico, que su gente, su familia esté creciendo y mejorando su calidad de vida. Por eso quisiéramos comenzar, ¿no?, con esta experiencia y preguntarle a Natalie, ¿cómo tú vas atendiendo día a día a cada uno de nuestros socios? ¿Cuáles son las actividades que tú desarrollas también dentro de nuestra institución? Adelante, Natalie.
14: Bueno, es muy grato atender a nuestros socios, a nuestros clientes. Es muy bonito ir interactuando con cada una de las personas, conociendo sus necesidades y a la misma manera satisfacer, ¿no? Que eso es lo que realiza la cooperativa, con confianza, con lealtad, y de esa manera sobrellevar tanto las necesidades de nuestros socios y que ellos vayan creciendo en cada uno de sus emprendimientos, en cada una de sus necesidades. Bueno, mis funciones aquí principalmente es atención al cliente, realizo lo que es las aperturas de cuenta. Entonces ahí voy analizando su situación económica, de dónde viene, dónde vive, y todo eso, ¿no? Conlleva a que el socio vaya satisfaciendo cada una de sus necesidades.
5: Natalie, ¿cuáles son los requisitos, así de manera rápida, para que nuestros socios que todavía están en esa iniciativa de aperturar su cuenta aquí en la cooperativa vengan y lo hagan inmediatamente este trámite?
14: Bueno, los requisitos son sumamente básicos, lo que es la cédula de identidad, la papeleta de votación y una planilla de un servicio básico. Y estamos muy gustosos de servirles y ayudarles con la apertura de la cuentita.
5: Y si fueran niños, ¿cuál sería el procedimiento también para aperturar la cuenta infantil?
14: Claro, la cuenta infantil aperturamos de la misma manera, con la copia de la cédula del representante y del socio cliente menor de edad, la papeleta de votación del representante y la planilla de un servicio básico.
5: Y cuando un niño apertura su cuenta, ¿qué le entregamos para que comience ese proceso y esa tradición, se diría, para que comience con el ahorro?
14: Aquí le regalamos una alcancía zapallera.
5: Excelente, muy bien, muchas gracias Natalie por tu explicación, qué interesante es. Mire, son rápidos los procedimientos que uno puede hacer para ser socio de la cooperativa. También puede hacerse cliente, pero también usted, cuando es socio, va a gozar de cada uno de los productos financieros, principalmente los créditos, para que pueda hacer realidad cada uno de sus proyectos. Muchas gracias Natalie por tu intervención. Y por supuesto le damos la bienvenida también a doña Lidia. Doña Lidia, cuéntenos qué experiencia maravillosa también de ser parte de la familia de la San Miguel de Sitios.
15: Pues muy bonito de pertenecer a esta hermosa institución, atender a nuestros socios cada día, poder resolver sus inquietudes. La idea, el objetivo es que todos nuestros socios vayan insatisfechos, ¿no? Y que vayan contentos, atenderles de una manera rápida y eficaz, para que nuestros socios vayan contentos.
5: Dentro de la plataforma de servicios que nosotros tenemos actualmente, doña Lidia, ¿usted nos puede explicar también que, bueno, nuestros socios en ventanilla pueden hacer el pago de sus créditos, depósitos, retiros, la creación de un ahorro programado, de un plazo fijo, pero también tenemos una agencia de Western Junior y una agencia de Facilito que permite también la gestión y el pago de algunos servicios que actualmente tenemos en el país? ¿Cómo está esta experiencia también, doña Lidia?
15: Sí, tenemos varios servicios, como es la Red Activa Western Junior. Le invitamos a todo el cantón que venga. Hacemos pagos que envían desde el exterior. Hacemos envíos también para el exterior. Pagos de varios servicios básicos, y es SRI. También tenemos el servicio de la Red Facilito. Ahí también se paga en diferentes servicios básicos, ¿no? Obligaciones también se cobra. Entonces les esperamos a todos nuestros socios y a todos nuestros clientes.
5: Y también podemos enviar remesas de aquí, ¿no? Si alguien quiere enviar a cualquier parte del mundo, ¿no?
15: Así es, a cualquier parte del mundo les podemos enviar. También pueden cobrar aquí.
5: ¿Y no se necesita ser socio, o también las personas habitantes del cantón Sitges, de sus comunidades, pueden venir a hacer, de cobrar sus remesas inmediatamente, ¿no?
15: Sí, les atendemos inmediatamente, solamente que vengan con su cédula de identidad y pueden cobrar.
5: ¿Y la clave de acceso?
15: Sí, el código del envío.
5: Muy bien, muchas gracias a doña Lidia, excelente su explicación. También es parte de los servicios que la Cooperativa de Ahorro y Crédito San Miguel de Sitges tiene actualmente. Y la experiencia es maravillosa, porque entre Lidia y Natalie, una vez que reciben a nuestros clientes, también le hacen pasar a jugar la ruleta regalona. Qué experiencia maravillosa la que nuestros socios tienen actualmente cuando al momento de venir a pagar sus créditos, hacer sus retiros, sus depósitos, la apertura de un ahorro programado o de un ahorro a plazo fijo. Por favor, no se olvide de pasar por la ruleta regalona, que le tenemos grandes premios para cada uno de nuestros socios. Muchas gracias. Y vamos a conversar ahora con Adriana también. Ella está en la parte administrativa y financiera. Adriana, qué importante es ir registrando y apuntando cada uno de todos los procesos contables que se tiene que llevar dentro de una institución financiera. Bienvenido.
16: Así es. Bueno, mi experiencia
8: trabajando en la cooperativa San Miguel de Sitges ha sido muy enriquecedora, muy significativa para mi desarrollo profesional durante todo este tiempo. Yo asisto en la asistencia contable. Mis principales funciones son apoyar en todo lo que es el registro contable, registrar ingresos, egresos, elaborar los comprobantes contables, mantener actualizada la información de las instituciones financieras, conciliaciones bancarias, colaborar y trabajar en equipo en todas las áreas.
5: Y Adriana, cuando tiene la oportunidad también de atender en horario diferido, le vemos en la caja. ¿Cuál es la experiencia esa maravillosa de tener un contacto más directo con cada uno de nuestros socios?
8: Así es muy lindo establecer esa conexión con nuestros socios que nos visitan diariamente, hacer sus depósitos, sus retiros, los pagos de crédito, y de pasito se conversa, se ve cómo está el socio, ¿no? Entonces, excelente.
5: Orgullosa de pertenecer a la cooperativa San Miguel de Sitges, ¿no?
8: Por supuesto que sí. Ya llevo 4 años en esta institución y es mi segundo hogar, definitivamente.
5: Definitivamente, es su segundo hogar. Así es, porque mayor parte del horario de las 24 horas del día, aquí pasamos más de 8, 10 horas, ¿no? Y es importante también el tema del trabajo, ¿no? Siempre ponerse la camiseta, siempre defender a cada uno de nuestras actividades, de nuestras responsabilidades, porque si bien es cierto, todo lo que hacemos en este día a día, o todos nuestros actos del día a día, no solo los ve Dios, sino también la gente que está a nuestro alrededor. Y a ellos nos debemos, y sobre todo a Dios, porque dice que más tarde que nunca, si actuamos mal, en algún rato nos va a ir también mal. Así es que siempre tenemos que tener a nuestro Dios Todopoderoso adelante y sobre todo a nuestro corazón. Vamos a hacer aquí nuestra primera pausa comercial, por favor. No se vaya, siga con nosotros porque tenemos más experiencias para conversar con nuestros ejecutivos aquí, hablando de este 29 aniversario de fundación de la Cooperativa de Ahorro y Crédito San Miguel de Sitges. Ya regresamos.
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5: Muchas gracias, estamos de regreso nuevamente aquí en este programa Cooperativismo para Todos de este día miércoles 22 de julio del año 2026. En pocos días estaremos de aniversario y por supuesto vamos a ver si coordinamos también una reunión así con estos socios, ¿no? Tenemos a nuestros socios también para ver cómo ellos celebran este aniversario de 29 de la Cooperativa de Ahorro y Crédito San Miguel de Sitges. En el último bloque estábamos conversando de las experiencias que cada uno de nuestros ejecutivos tiene aquí en su día a día. Y ahora queremos darle la bienvenida también a Darwin Granja, que trabaja también con nosotros en el área de créditos. Darwin, ¿cómo está esa experiencia? ¿Usted tiene esa responsabilidad de conversar día a día con nuestros socios y determinar la asignación del crédito para que ellos puedan hacer realidad cada uno de sus proyectos, de sus ideas, para mejorar su calidad de vida? ¿Cómo está, Darwin? Qué gusto saludarle.
9: Muchas gracias, Everaldo. Pues yo realmente feliz, orgulloso de formar parte de esta gran institución, pues que además de ser una institución, es una gran familia que se ha consolidado principalmente pensando en el bienestar y en el beneficio de nuestros socios, ¿no? Pues sí, estoy 4 años que me he venido desempeñando en lo que es en el área de créditos, en el área de negocios, ¿no? Entonces, realmente es una experiencia muy grata, pues a diario nosotros poder conversar con las personas, con nuestros socios que llegan acá a la oficina, pues y poder escucharles, ¿no? Porque realmente cada persona, cada socio, pues tiene una idea de emprendimiento, una idea de negocio, pues y que tal vez de alguna manera, pues a través de un crédito se puede plasmar y en este caso, pues llegar a realizar un proyecto.
5: Aquí en la cooperativa los requisitos son sencillos, si no los tiene le ayudamos también a gestionar, como es un recibo de luz de su domicilio, le ayudamos también con la adjudicación de todos los documentos, pero si bien es cierto, una de las pasiones que nosotros tenemos es en la atención, y por eso que a nuestros socios les gusta venir, ¿no? Porque nosotros les atendemos inmediatamente, que es una de nuestras fortalezas, ¿no? De que el crédito. Porque cuando uno viene a solicitar un crédito, lo viene a hacer por una necesidad, por una aspiración, por un proyecto que tiene en mente. Y bien es cierto, en eso nos caracterizamos, Darwin, de tratar de atenderle de manera inmediata y que cumpla con todos los requisitos. Y por supuesto, la entrega es en pocas horas, diríamos, Darwin, su crédito está ya en la cuenta desembolsada.
9: Sí, efectivamente, Beraldo. A veces, pues, conocedores de la distancia, tal vez del domicilio hacia la institución, pues, se dificulta a veces de pronto hacer algún trámite que se prolongue, ¿no? De pronto, a ver, un día recibir los documentos, al otro día venga a firmar el garante. Entonces, realmente eso dificulta mucho para la situación de cada uno de nuestros socios. Entonces, en realidad, pues, nosotros, como usted bien lo mencionó, procuramos ser, en este caso, pues, lo más rápidos, lo más accesibles también en lo que es requisitos, una vez que cumplan con toda la documentación que se requiere para un crédito, pues nosotros de una manera ágil y oportuna, pues el crédito, tal vez estamos hablando de una hora, exagerado, pues que el socio demore en venir, dejar sus documentos, firmar y se hace la acreditación del dinero a la cuenta, ¿sí? Entonces, en ese sentido, pues es una ventaja, una fortaleza que nosotros tenemos, pues y gracias a Dios nuestros socios tienen la confianza de poder visitarnos en nuestra oficina acá en el cantón.
5: Así es, muchas gracias. El equipo de créditos está integrado por Robinson Esquivel, Darwin Granja y Vinicio Cisneros, y también lo hace don Dubán Jacome. Dubán, ¿cómo ha sido también esa experiencia de estar perteneciendo a la familia de la San Miguel de Sicchos?
10: De pertenecer a la cooperativa ha sido un orgullo para mí. Sudar la camiseta es lo que se hace día a día por el servicio, por cumplir el objetivo de los socios. El socio cuando viene a la cooperativa viene con un objetivo y aquí le analizamos y le ayudamos a plasmar ese objetivo. Y si es que a lo mejor viene por la intención de un crédito, y le hacemos el análisis y le asesoramos, y a lo mejor viene por una X cantidad y a ese monto le asesoramos, le decimos, usted empecemos por lo menos, entonces el cliente va satisfecho, dice, sí, eso es lo que me pasa, eso es a donde yo puedo llegar. Entonces nosotros cumplimos la perspectiva del cliente y damos para que también la institución esté firme en sus objetivos y también crezca financieramente. Eso ha sido lo mejor para mí, ver crecer a la institución, tanto en sus ingresos, tanto en su rentabilidad, tanto en su utilidad. Entonces vamos fortaleciendo el patrimonio y qué bonito, es decir, está fortalecida nuestra institución con solvencia, con liquidez. Es importante manejar esos términos y a eso el socio es el principal cliente y el principal vendedor para nosotros, diríamos, porque un cliente satisfecho siempre regresa y también recomienda, dice, vamos a la San Miguel, nos trae a socios y quienes fortalecen también a la institución. Eso ha sido lo bonito y lo importante.
5: Muy bien, qué interesante este criterio de Dubán y por eso que la información siempre debe ser transparente. Si usted quiere saber también de nuestros balances, de nuestros resultados. No solo la información está aquí dentro de la institución, sino también usted lo puede averiguar en los portales de la Superintendencia de Economía Popular y Solidaria, que a mes ellos emiten sobre la información que se genera en cada una de nuestras instituciones financieras. Muchas gracias a Dubán. Y vamos a conversar con Janet Álvarez también de manera rápida, porque ya se nos viene también el tiempo. Janet, qué importante también ha sido la labor suya en la área de cumplimiento. Es muy importante también educarnos y saber sobre el manejo del dinero y sobre todo los temas importantes que hoy en día son emitidos a través de la Unidad de Análisis Financiero, la UAFE, y que nos invita a tener precaución sobre todo en el lavado de dinero.
11: Así es, Everaldo. Nosotros como cooperativa, nosotros estamos obligados a enviar información a nuestros órganos de control, que es la SEPS, la Superintendencia de Economía Popular y Solidaria, y la Unidad de Análisis Financiero y Económico. Entonces, como bien acaban de explicar aquí nuestros compañeros que conocemos a nuestros socios, entonces dentro de este departamento, nosotros venimos apoyando con nuestra cooperativa, nuestros socios, enviando la información, donde nos tenemos que conocer al mercado, conocer al socio, conocer a nuestros proveedores, conocernos a nosotros como empleados dentro de la institución, para manejar de forma transparente y hacer un análisis minucioso de la transaccionalidad de cada uno, no solo de los socios, sino también de los empleados.
5: Muy bien, muchas gracias. Y son gestiones de manera inmediata, Janet, y no es que nosotros le estemos molestando al socio, sino que son los organismos quienes nos piden esta información, y lo que necesitamos es una colaboración mutua para, de manera transparente, si estamos haciendo las cosas muy bien, a los dos nos va a ir bien, tanto a la cooperativa como al socio.
11: Así es, el análisis se le hace en base a los perfiles del socio, que se hace el perfil transaccional, el perfil de comportamiento del socio. Entonces, si algún momento les pedimos información, no se incomoden, hago esa atención, esa comunicación a nuestros queridos socios, que es por el bienestar de nosotros, porque no solamente pide la institución financiera, sino más adelante pedirán otras instituciones el origen de su dinero, el origen de sus ingresos. Es muy bueno tener conocimiento en que tenemos que cada dólar que nosotros tenemos, pues saber en qué gastamos, a dónde vamos y qué vamos a hacer.
5: Muy bien, muchas gracias, Janet. Vamos con Luis Armando Armas, y también qué importante es, Luis, tener la parte de auditoría interna dentro de una institución financiera. Por favor, ¿cuál ha sido tu experiencia? Tal vez si nos puedes habilitar. Ahí te escuchamos.
17: A ver,
5: ahí estamos.
17: Momento, vamos adelante. Everaldo, que realmente es una experiencia maravillosa, de, como te decía antes, de caminar juntos, crecer juntos, poder satisfacer sueños de nuestros socios. Pues y el auditor es, digamos, es el guardián de la transparencia y la confianza. Es el quien cuida, que se cuide con la normativa, con las leyes, que se maneje bien, que se gestionen bien los recursos. ¿Y esto qué genera? Credibilidad en nuestros socios, en nuestra comunidad. Es decir, nosotros lo que vemos es cómo se hace, con qué se hace y con qué recursos. De tal manera que cualquiera pueda venir a verificar y confiar en nuestra labor, en la labor que hace la cooperativa.
5: Muy bien, muchas gracias. Hemos conversado también con Luis Armando Armas, quien es auditor interno de nuestra cooperativa. Y finalmente, vamos a conversar con Iralda Jacome. ¿Qué experiencia también es importante ir, no solo el registro, sino también la debida conciliación de todos los elementos que confluyen dentro de la parte financiera administrativa para tener buenos resultados y sobre todo registrarlos oportunamente en la parte contable, Iralda?
18: Así es, Everaldo. Es muy grato recordar que se anotaron desde los primeros créditos y los primeros pasos que la cooperativa se dio hace 29 años, por el año 1997, créditos que han sido concedidos a la comunidad, al cantón Sicchos, y que desde ahí, durante los 29 años, se han registrado miles y miles de créditos. No son uno ni dos, sino son miles de créditos. Y estos han sido registrados, como usted lo menciona, a través de la justificación, de los anexos, que conllevan a la parte contable, la parte financiera, La parte financiera, como sabemos todos, nos da la seguridad, nos da la transparencia, nos da un norte y nos da, como dice, el estado de situación para saber cómo está en la parte económica y tomar decisiones. Se han escrito la visión, la misión, se han proyectado muchísimos presupuestos, muchísimas planificaciones, siempre con un objetivo claro, con un objetivo, como ya dijimos desde el inicio, llevando siempre la bandera de que esta institución es una cooperativa de ahorro y crédito, y debemos cumplir los 7 principios del cooperativismo. Y esta institución lo ha venido demostrando cada día, y lo va a seguir haciendo cada día mejor, y estoy convencida que vendrán días mejores, y que esta institución financiera ahora mismo es una de las referentes a nivel nacional. Pues decirle a nuestros socios que nos sintamos orgullosos de pertenecer a la cooperativa San Miguel de Sitges, y que aquí su dinero está seguro, que su dinero está cuidado. Todos los días cuadramos los balances con estos anexos que menciona nuestro compañero gerente. Cada cuenta del balance tiene un anexo. Si no existe un anexo, significa que no hay el respaldo suficiente. Entonces, para mí, pues los 29 años ha sido ver nacer desde el día 1 del año 97 y ahora celebrar los 29 años gloriosos para la San Miguel de Sitges.
5: Muchas gracias. Hemos llegado a la parte final, se nos acaban los 30 minutos de este programa y yo les voy a invitar a mis compañeros a que en la pantalla vamos a darle un fuerte aplauso a Dios y un fuerte aplauso también a nuestra cooperativa por este aniversario. ¡Que viva la TETA! ¡Que viva! Vente a este todo el reto que nuestra institución tiene y que por supuesto será para nosotros un gusto siempre servirles a cada uno de nuestros socios. Señoras y señores, muy buenas tardes.
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0: En Radio La Tacunga, 15 horas, con 32 minutos.
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19: ¿Saben? Esta canción la escribí

Gracias. Gracias por su cariño, gente linda. Solo quiero que me acompañe cantando esta canción. Venga, todos, vamos.

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0: Rosita, por tus bendiciones.
1: En Radio La Tacunga, 16 horas, con un minuto.
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3: Muy buenas tardes, amigos, qué gusto volvernos a reencontrarnos en un día más para aquí comenzar Tu Voz al Aire en este día muy especial, por cierto, aquí en la ciudad de La Tacunga, con vientos que ya prestigian lo que es el verano. Y bueno, como siempre, nosotros aquí estamos para traerles lo mejor del programa. En esta tarde quiero dar la bienvenida a nuestra primera invitada. Ella es la psicóloga clínica Estefanía Yanes. Muy buenas tardes y gracias por haber aceptado la invitación.
4: Buenas tardes y bueno, agradeciendo también al programa la invitación y poder compartir un poquito de psicología con la comunidad.
3: Claro que sí, la salud mental es muy importante en las personas y hoy vamos a tratar un tema que la verdad se cataloga tanto en niños, en jóvenes, en personas adultas, en fin, ya que la cuestión de la salud, como decía anteriormente, mental, es muy importante y qué mejor tratar aquí con nuestra profesional. Vamos a hablar acerca del descontrol emocional en las personas.
4: Ok, el descontrol emocional vamos a empezar definiéndolo un poquito como el hecho de perder la capacidad de controlar o de regular nuestras emociones. Esta regulación se va a ir a lo largo de las etapas de nuestra vida, como mencionó aquí Marilú, el hecho de que se inicia en la infancia, en la edad adulta, en la edad del adulto mayor y, como no, también en la cuestión adolescente. Estas respectivas, digamos, pensamientos que aparecen a lo largo de nuestra vida va a ir enfocando, uno, este deterioro en la capacidad de regular nuestras emociones. Hoy quisiera enfocarme un poquito más en las personas adultas. ¿Cuándo empezamos nosotros a tener, por ejemplo, esta deficiencia o capacidad de poder regular nuestras emociones? Cuando estas emociones sobrepasan nuestros propios límites. Por ejemplo, hay casos donde que pueden generar ansiedad. La ansiedad generalmente en la persona adulta se va a producir por el sobrepensamiento de cuestiones a un futuro que ni siquiera han sucedido, pero ya estamos pensando en qué va a pasar y se nos da este sentido de descontrol emocional. Ahora, por ejemplo, también existen otro tipo de trastornos psicológicos que nos llevan a este descontrol, como mencioné, la ansiedad, trastornos depresivos, trastornos incluso de la personalidad o el estado de ánimo.
3: Y bueno, nosotros también queremos hacer partícipes en esta tarde a todos nuestros amigos quienes nos están escuchando, viéndonos. Si tienen alguna pregunta aquí relacionada con el tema para nuestra invitada, con el mayor de los grados. Saludamos también a nuestros auspiciantes, a ETECH, a María del Carmen Canchiña y también a Marco Rojas. Más adelante estaremos dándoles a conocer las bondades que ellos nos tienen para quienes nos comiencen a mensajear, enviar sus mensajes, en fin. Estamos en esta tarde con Estefanía Yanes tratando uno de los temas que siempre es importante en el mundo en que actualmente estamos viviendo, sobre el descontrol emocional en las personas. Pudiéramos, digamos, señalarnos cuáles son de pronto las señales de alerta que una persona está perdiendo el control antes de explotar.
4: Ok, hay ciertas señales que nosotros podemos notar, por ejemplo, en casos de ansiedad, cuando empezamos con un sobrepensamiento sobre un tema, tenemos pérdida de apetito, también existe el aumento de la cuestión, por ejemplo, del apetito. Puede haber una variación, aumento o disminución, ¿de acuerdo? Existe esta sensación de opresión en el pecho, falta, por ejemplo, de de sensación de tranquilidad, sensación como que de que nos vamos a ahogar. He escuchado también muchos casos en los que se presentan o nos mencionan nuestros pacientes en el que tienen una sensación como que van a sufrir un infarto. Entonces son síntomas o signos que ya ven en el auge para que pueda producirse, por ejemplo, un trastorno de ansiedad o incluso mucho más como un trastorno de pánico. En casos, por ejemplo, de depresión, nosotros podemos notar síntomas como pérdida de vitalidad, podemos notar también lo que es la falta de apetito, empiezan nuestras áreas de nuestra vida a verse afectadas, no queremos ir, por ejemplo, al trabajo o ya no vemos esa razón o un motor para ver una proyección a un futuro. Entonces son algunos síntomas que podemos presentar en los diferentes trastornos que nos indican que estamos entrando a un descontrol emocional. Ahora, para esto también hay que identificar algo muy importante. El descontrol emocional se llega al punto cuando ya hay un total desbalance en nuestras emociones. Es decir, es posible que en nuestro cerebro exista ya un cambio en la química y que nos hace sentirnos, por ejemplo, bajoneados, con falta de vitalidad, o el hecho, por ejemplo, de que estoy sobrepensando, estoy intentando resolver algo, pero no puedo tomar decisiones de forma clara como quizá lo hacía antes. Entonces, estos son los red flags que nosotros debemos notar para identificar y poder buscar incluso ayuda profesional si es necesario.
3: Ahora, ¿el descontrol es igual en hombres o mujeres?
4: Ok, y es un tema muy controversial. ¿Por qué? La química y el cerebro de un hombre y una mujer es completamente diferente. ¿Qué es lo que pasa? En la mujer se nota incluso mucho más las reacciones emocionales, porque la mujer está expuesta a expresar sus emociones. Eso nos han ido enseñando a lo largo de nuestra vida. La mujer tiene que expresar qué siente. En cambio, el hombre es completamente diferente. Ellos piensan de otra manera, digamos, más práctica. No lo toman tan importancia, ciertos hombres, no todos, ¿ok? ¿Qué tan importante es esta reacción con las emociones? Y la mayoría de ellos, ¿qué hacen? Reprimen sus emociones por el prejuicio o la sociedad quizá que les dicen. Los hombres no tienen que llorar, los hombres no pueden sentir, ellos son cabeza de hogar y no pueden romperse. Entonces venimos con estos constructos de hace tiempo atrás que genera mayor descontrol emocional en un hombre. Actualmente, por ejemplo, en la consulta, es un índice bastante bajo que un hombre asista a terapia, pero en cambio veo un índice mucho más alto que la mujer busque esa ayuda.
3: Ahora también hablemos de las redes sociales y el estrés del día a día, que nos están haciendo más intolerables o impulsivos también esta cuestión de las redes.
4: Sí, la red social en sí, la tecnología es muy positiva si la sabemos manejar de forma adecuada. Existen casos, por ejemplo, en el que las redes sociales los tomamos como un ejemplo de lo que quiero llegar a ser. Y ahí viene la parte del descontrol emocional. Cuando empiezo a compararme quizá con personas que hacen cosas diferentes que mi capacidad, quizá no puedo resolverlo o hacer lo mismo. Y ahí viene la situación. ¿Por qué no puedo hacer esto? Y viene un pensamiento intrusivo a la mente. Soy inútil, no sirvo para nada, y tiendo a dirigirme a algunos de estos trastornos por esa comparación. Ahora, en cambio, si nosotros utilizamos las redes sociales de forma positiva, por ejemplo, en la cuestión del logaritmo, digamos, hablemos de TikTok o de Facebook, empezamos a ver ciertos posts, ciertos reels, ¿de acuerdo?, en los cuales nos podemos identificar. Pero depende de nosotros tomar la decisión qué contenido vamos a absorber de estas redes sociales. Contenidos que, por ejemplo, fortalezcan nuestras prioridades, el yo, la autoestima, o contenido que quizá me empiezo a comparar, o contenido agresivo o violento, y va a afectar, obviamente, nuestro estado emocional.
3: Ahora, en cambio, ¿una persona con descontrol emocional nace así o aprende en casa viendo, por ejemplo, en el caso de los padres, ¿no?, que le ven que el papá le grita a los hijos o también a la esposa?
4: Exacto. Más que todo, el descontrol emocional no se aprende, sino que, uno, la familia es un pilar muy importante para el desarrollo en relación a personalidad de los niños, y esto va a afectar mucho también en la conducta de la persona adulta. Es verdad, he visto muchos casos en los que ha habido hogares donde ha habido, por ejemplo, violencia intrafamiliar. Esta persona crece y se vuelve quizá un adulto inseguro, o, del otro lado, que también es posible, un adulto que va a agredir. Entonces, decir que yo aprendí de eso, nací con eso, no. Más que todo es algo, una construcción. Por lo cual, el hogar, la familia, el hogar nuclear, papá y mamá, son un pilar muy importante. ¿Para qué? Para que estos niños vayan fomentando esta personalidad de forma saludable para tener conductas saludables. Es decir, si es que en un hogar existe ya violencia, sea solo de parte de mamá o parte de papá, hay que recordar también algo muy importante, la violencia no solo son golpes, también existe violencia psicológica y otros tipos de violencia. El hecho de que mi esposa o a mi hijo le digo, por ejemplo, qué inútil que eres, es violencia. Y estamos generando un niño inseguro, que en su vida adulta va a tener quizá baja autoestima. Y por ende, va a tener un descontrol emocional, porque no hubo un gestor o un ejemplo de una persona que le enseñó a regular sus emociones.
3: Bueno, eso sí es de conocimiento, ¿no? Que las palabras, la actitud de las personas son las que más duelen antes que los propios golpes. Ahora, entre los daños que pueden causar este descontrol en la familia, en el trabajo, en la salud, ¿cuáles podrían ser?
4: ¿Los daños que pueden causar?
3: Sí.
4: Por ejemplo, en las diferentes áreas de nuestra vida, si nos enfocamos en la persona adulta, puede afectar, por ejemplo, ya en nuestra área laboral. ¿Por qué? Una de las principales áreas que se desarrolla el ser humano en la parte adulta es esa área laboral. Si yo estoy con desequilibrio emocional, estoy con ese descontrol emocional, voy a ir a mi trabajo más irritable, quizá cansada, y voy a tener conductas impulsivas. Y ahí podemos notar incluso, y otra señal, si no nos hemos dado cuenta, a lo largo de nuestra vida, cuando tenemos mucha carga emocional de estrés o de ansiedad, en nuestro trabajo se ve reflejado. ¿Por qué? Nuestros compañeros, ¿qué nos dicen? Te veo un poco irritable, es que estás enojada. Y uno responde, no estoy nada, me siento bien, me siento tranquila. Pero nuestra reacción y nuestra respuesta no verbal, es decir, cómo nosotros gesticulamos las cosas, la gente lo nota y a veces nosotros no. Entonces, en esa área, por ejemplo, podemos ver eso, la irritabilidad, quizá la falta o capacidad de, por ejemplo, de realizar nuestra actividad día a día. Ya, por ejemplo, llego al trabajo, no quiero trabajar, me siento con sueño y me quiero ir rápido, ya no tolero estar aquí. Entonces son señales que empiezan a afectar en el trabajo. Y obviamente la persona que nos contrató no quiere eso. Quiere ver, por ejemplo, al inicio de quién fue esa persona. Quizá muy dinámica, divertida, pero cambió. ¿Por qué? Porque está dentro de esta inestabilidad emocional.
3: Ahora, ¿qué daños puede causar en la salud y en el cuerpo?
4: Ok, existen muchos síntomas en la parte psicológica que se transforman en parte física, que se llama somatizar en psicología. Esta somatización puede causar, por ejemplo, dolores de cabeza, problemas gastrointestinales, problemas a nivel de columna, es decir, dolencias que van afectando. Cuando nosotros, por ejemplo, y les voy a poner de esto de tarea, pensar cada vez que tenemos un conflicto, ¿qué es lo que hacemos? Generalmente nos ponemos a pensar muchísimo en qué voy a hacer, cómo lo voy a solucionar, e incluso son problemas que no nos pertenecen. Y al final del día terminamos con dolor de cabeza o migraña. Entonces, sí, la parte psicológica afecta mucho a la parte física y depende de nosotros mantener esa estabilidad y no llegar a ese descontrol y descontrolar también nuestra parte orgánica más que la psicológica.
3: Sí, por salud misma uno se tiene que aprender a controlar, ¿no? Puesto de que al menos, ¿no? Cuando uno se está así y a punto de explotar, pues uno ya, como digo, ya se pierde y eso deberíamos evitar, porque la mayoría, quizás a los que nos están escuchando, les dirá, claro que sí, se ha perdido amistades, se ha perdido el trabajo, y eso es por no poderse controlar. Bueno, aquí, como les había manifestado, tenemos en esta tarde, a propósito de los vacacionales, por parte de Tech, tenemos un vacacional de robótica para todos esos jóvenes, a esos niños que están entablando hacia el futuro en el mundo de la robótica. Les comento que tenemos aquí un cupito para en lo que se refiere a este vacacional de robótica. Por otro lado, también a María del Carmen Canchiña, que ella nos da una orden de consumo para dos personas de la gastronomía propia de aquí, de la ciudad de Latacunga, que a propósito le enviamos un gran saludo. Ella siempre nos está viendo, nos está comentando y por supuesto también, también nos ayuda en esta cuestión. Por otro lado, también a Marco Rojas, que por cierto igual también él nos ha dado unos bolsos de la última producción discográfica, que a propósito ellos en lo posterior se van a estar presentando aquí en la ciudad de Latacunga, ya que Marco tuvo que darse un viajecito desde Inglaterra hacia su ciudad natal. Muchos saludos en esta tarde. También saludamos a In Situ Latacunga, que nos dice: excelente programa, muchísimas gracias. Estamos aquí con la psicóloga clínica Estefanía Yanes, que nos está comentando y bueno, tratando el tema sobre el descontrol emocional en las personas. Ahora, si ya una persona, un joven o un niño en esas tres etapas, ¿qué se puede hacer para evitar, digamos, esa bomba explosiva que a los demás les puede causar un daño?
4: Okay. Cuando empezamos nosotros con estos síntomas o nos damos cuenta de que estamos perdiendo el control de nuestras emociones, lo más saludable sí es buscar ayuda profesional. Antes de llegar a este descontrol emocional, sí podemos hacer ciertas cosas. Por ejemplo, podemos hacer actividad física, que está comprobado que la actividad física puede mejorar los niveles en cuestiones de serotonina y neurotransmisores en nuestro cerebro, que nos ayudan a regular estas emociones. Pero si ya llegué a la capacidad, por ejemplo, de un trastorno depresivo que sea moderado o grave, es importante buscar aquí sí ayuda profesional.
3: Aquí, bueno, tenemos una pregunta por parte de Edita Acosta Herrera. Ella dice: ¿qué tips se puede dar para evitar estar ansioso?
4: Ok, existen algunas herramientas que podemos manejar para dejar de estar ansiosos. Una de ellas, por ejemplo, es la respiración. Hemos escuchado, creo que aquí mucho, respira y cálmate, pero no nos enseñan a cómo respirar para calmarnos. Existe una herramienta que trabajo yo directamente en mi consulta, por ejemplo, que es la respiración diafragmática, un tipo de respiración que hace que me autorregule, logre calmar, por ejemplo, sintomatología de nuestro cuerpo en la parte fisiológica y también en la cuestión cognitiva. Entonces, esta respiración hace que se bloqueen los pensamientos intrusivos que causan esta sensación de estar alerta, de estar quizá hiperactivos o ansiosos, y regula esa emoción. Como digo, desde la parte clínica y profesional, he visto muy buenos resultados con esta herramienta, el ejercicio y, como digo, asistir a terapia psicológica.
3: Aquí, bueno, también tenemos otra pregunta. Dice: ¿es bueno sacar la rabia golpeando almohadas o eso empeora el problema?
4: Ok, bueno, respondiendo a esta pregunta y muy divertida hasta cierto punto, sí es una herramienta válida, ¿de acuerdo? ¿Por qué? Es una herramienta donde nosotros empezamos a sacar lo que estamos guardando. Hay que entender, reprimir es lo negativo, lo que no debemos hacer. Pero si canalizamos nuestra ira, el enojo, la rabia, el enfado, ¿de acuerdo? Mediante algo o a algo que no va a causar ninguna dificultad o daño, es aprobado. Ahora, si yo quiero canalizar la ira y quiero ir a golpearle al vecino, entonces no sería correcto.
3: También, bueno, también hay que tener cuidado con las mascotas, porque se ha visto también que muchas personas vienen irritables del trabajo por alguna o X razón. ¿Y qué hacen lo primero? O sea, se ensañan con el animalito que nada tiene que ver. Ahora también tenemos otra pregunta que aquí nos dice: ¿cómo poner límites sin gritar? ¿Se puede decir no sin perder el control?
4: Sí. Sí podemos decirlo, pero ahora, si nosotros estamos desde este desequilibrio emocional, poner límites va a ser casi imposible. ¿Por qué? Estoy en un descontrol emocional donde mi parte cognitiva no está coherente a la situación. Es decir, yo puedo decir, ya basta, esto me está doliendo. Pero si estoy en descontrol emocional, va a influir mucho aquí también la cuestión no verbal, por ejemplo, el tono de voz. ¿Qué es lo que digo? Puedo decir, ya basta, enojada, frunciendo el ceño, y la otra persona va a entender, está enojada, pero yo solo quise poner un límite. Ahora, es diferente poner un límite desde el estado emocional estable. Existen herramientas que podemos manejar. Por ejemplo, una que yo trabajo mucho en mi consultorio es un reclamo responsable. Es decir, reclamar algo pero de forma responsable, donde la otra persona entiende que sobrepasó mi límite, sobrepasó algo que no me está gustando, pero de forma saludable, para que así la otra persona no se sienta ofendida, ni tampoco reaccione, por ejemplo, de forma agresiva.
3: Se puede, en lo posterior, digamos, ya alguien que se salió de casillas, como solemos decir, recapacita y le dice a la compañera o a la amiga que le disculpe. Pero sin embargo, hay personas que no disculpan. De hecho, algún rato, a mí me pasó, ¿no? Pero no era algo tan grave que se diga, pero sin embargo se enojó y ahí terminó todo.
4: Exacto. Y por ejemplo ahí, en el momento de que pusimos quizá un límite, la otra persona quizá entendió algo muy diferente. Entonces también para poner límites y estar en este control emocional es importante saber comunicarnos. Porque si yo comunico algo, tengo que asegurarme que la otra persona recibió ese mensaje. Ahora he visto, por ejemplo, muchos problemas en cuestiones de comunicación y que llevan a esta inestabilidad emocional. Porque una persona expresó algo, la otra persona entendió una cosa completamente diferente y se generó el disgusto. Y como quizá tengo miedo de preguntar qué es lo que me quiso decir, porque se va a enojar más, evito decirle algo y llegué a mayor confusión. Entonces no aclaré esta situación y llego nuevamente a ese descontrol.
3: Ahora, ¿en qué fase se podría decir tener que buscar la ayuda profesional? ¿En qué casos? ¿Cómo detectar si ya una persona no puede controlar ese tipo de emociones?
4: Cuando nosotros tenemos pautas específicas para buscar ayuda profesional, es cuando ya notamos que existen dificultades en nuestras áreas de nuestra vida. Por ejemplo, en el área personal, ya tengo dificultades con mis hijos, ya tengo dificultades con mi pareja, con mí misma, no sé qué quiero, no sé para dónde voy, qué es lo que quiero hacer con mi vida. En el área personal, por ejemplo, relacionado también con la parte familiar, ¿de acuerdo? ¿Cómo me comunico con ellos? Ya no soporto a tal persona y empiezo a tener este roce con ellos. En la parte profesional, de igual manera, si empiezo a tener problemas en el trabajo, con mis jefes, con mis compañeros de trabajo, entonces ya es una zona de aviso que algo está pasando con nuestras emociones y poder ir regulando, decir, ok, hasta cierto punto también he escuchado mucho, es que yo sí puedo salir sola o puedo salir solo. Y al pasar del tiempo se dieron cuenta que no pudieron salir solos. Entonces ahí es el momento en el que uno decide tomar este apoyo en la parte profesional y buscar esta ayuda. ¿Para qué? Más que todo no para solventar los problemas con los demás, sino para sentirse uno mismo a gusto, con ese equilibrio, con esa estabilidad y aprender a disfrutar de cada día y de la mejor manera.
3: Así que mucho cuidado con las palabras que de pronto nosotros decimos, ya que es diferente la reacción. Dígase, por ejemplo, de niños, es fácil solucionar, se enojan por un momento y ya al siguiente día están como si nada. En los jóvenes, bueno, ellos en cambio tienen un impulso un poco más fuerte, pero igual se podría decir que de chiste en chiste se les pasa. Uh-huh. En las personas adultas, bueno, también usted nos ha indicado de que sí se puede arreglar de alguna u otra manera. Ahora, en las personas ya de avanzada edad, también hablemos de ellos, ¿no? En el caso de ellos, ¿cómo nosotros podemos actuar? Porque al mismo tiempo ellos vuelven a ser niños.
4: Exactamente. Y como dijimos con esto, y voy a tomar sus palabras, la persona, por ejemplo, adulto mayor, regresa a esa infancia. Y la mayoría de conflictos que yo he notado en estas personas es que, uno, sus hijos, sus familiares no tienen la misma paciencia que antes. Entonces, obviamente, si yo estoy cargada de emociones negativas, estoy en descontrol emocional, me peleo en casa, tengo dificultades en el trabajo, y ahora también, por ejemplo, trabajar con estas personas se me complica. Ahora, específicamente en el adulto mayor, ellos atraviesan la etapa de la jubilación. Es decir, toda su vida adulta cambió totalmente. Ahora ya no tengo que levantarme en la mañana, ir al trabajo, almorzar, ocuparme de otras cosas, regresar a casa. Ahora el tiempo de ellos es completamente diferente. Y la mayoría es, se levanta, desayuna, ¿y ahora qué hago? Y eso llega a un descontrol también emocional. Porque antes hacía algo, me sentía útil. Y ahora no estoy haciendo las mismas actividades de antes. Y me siento frustrado y me enojo y estoy más irritable. Y también llegan a este descontrol emocional. Ha habido casos también incluso que estas personas adultas mayores han llegado a tener crisis de depresión. Han intentado quizá morir. Por la sensación de, no sé qué hago aquí, soy una carga para mis hijos, ya no tengo dónde ir. Entonces sí, es un poquito complicado y cada etapa se debe trabajar de forma diferente.
3: Qué gusto, realmente todas las preguntas aquí que igual nos han manifestado por interno, y realmente yo estamos muy agradecidos por habernos acompañado en esta entrevista, Estefanía Yanes. ¿En dónde le pueden ubicar? Porque muchas de las personas igual que nos están viendo, escuchándonos, no solamente tienen este tipo de problemas, sino muchos más, porque la salud mental involucra una serie de inconvenientes que aquí nuestra profesional nos puede ayudar.
4: Encantada. 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
3: Es un mensaje también para todos quienes la escucharon.
4: Un mensaje para todas aquellas personas que nos escucharon y también nos están viendo. Prioricemos la salud mental, prioricemos el yo, prioricemos ese sentido de salvar nuestra propia vida, nuestras propias emociones, mantenernos en control para poder disfrutar quizá de las cosas que hemos ido planificando a lo largo del tiempo y que no se corchen, por ejemplo, por una mala decisión. Entonces, pongamos primero la salud mental.
3: Muchísimas gracias, Estefanía. Y bueno, pues nosotros regresamos dentro de unos pocos minutitos con nuestro segundo invitado. Muchas gracias.
4: Un gusto igual.
1: En Radio La Tacunga, 16 horas con 29 minutos.
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0: Bueno, cuando ya llevamos las 4 de la tarde con 30 minutos, 16 horas con 30 minutos, estamos ya en la segunda parte de nuestra programación, agradeciendo una vez más a nuestra primera invitada que nos abordó un tema muy importante. Como no, también en esta tarde vamos también a tratar un tema también de gran exclusividad para todos quienes nos ven y nos escuchan. Damos la bienvenida a Luis Bruna, muy buenas tardes.
1: Muy buenas tardes a todos los presentes y a la audiencia. Estamos aquí listos para hablar de un poquito de cultura.
0: Claro que sí, en esta época en la que ya ha iniciado las vacaciones y con ende también las fiestas en los diferentes sectores rurales de aquí, de nuestra provincia de Cotopaxi y demás también, ¿no? Es muy importante igual hablar sobre la cultura, hablar sobre lo que nos caracteriza, el mismo hecho de ser latacungueños. Y qué mejor aquí, Luis, que nos va a abordar el tema sobre las tradiciones y fiestas culturales.
1: Claro, encantado, pero una pregunta como bien dirigida también me gustaría, porque es muy amplio lo que me acabas de preguntar.
0: Comencemos primeramente pues analizando sobre lo más que todo lo que nos hace sentir latacungueños, ¿no? La historia, identidad del ser latacungueño.
1: Yo supongo y entiendo y de las cosas que están marcadas en mi corazón, en mi ADN, pueden ser cosas como la comida, los olores, sitios. También sí, básicamente, uno de los recuerdos más bonitos que yo tengo es que mi mami me mete a una mamá negra como ratoncito así por los caminos, ¿no? Entonces, supongo que es de la música también, la comida, la forma de vestir. Es, como te digo, es como muy abierta la pregunta.
0: Claro, y hagamos primeramente una introducción. ¿Cómo usted ve las fiestas que hoy realizan los latacungueños? Hablemos, digamos, de la Mamá Negra en un tiempo pasado, ¿no? En nuestra época, dígase, cuando nosotros éramos niños, nosotros tenemos esa visión. ¿Y qué tanto ha cambiado?
1: Bueno, de lo que yo he buscado y sé, primeramente no tenía casi la sociedad, digamos, los blancos de acá, de Latacunga. Por eso no hay registros de la Mamá Negra, porque como que no les importaba, ¿no? Y ahorita que se está sobrecargando de Mamá Negra, ya les importa. Pero no hay como muchas cosas científicas, profesionales, estudiadas, que se hable de la fiesta. Por ejemplo, acabamos de pasar la fiesta de San Buenaventura, y San Buenaventura recalca y recalca que ellos son los iniciadores, y obviamente son, porque ellos son, digamos, los que traían los productos al mercado de la Merced. O sea, entonces la Merced fue la primera que salió con la fiesta, y las personas de San Buenaventura eran las personas que nutrían la fiesta, y fue hermoso. Creo que fue la anterior semana, y tienen como situaciones que botan castillos, dinamita. Obviamente ellos tampoco pueden reclamar la originalidad de la fiesta, pero de que están ahí en la raíz, en la vena de la fiesta, están. De que la gente la... No sé, es que se puede decir muchas palabras, ¿no? Así como de tener tres mamaneras, de tener 20, ya también... No sabría tampoco cómo quejarme, ¿no? Porque capaz ya estamos hablando más, identificándonos más con nuestra tierra. Capaz estamos diciendo, no, esto es lo nuestro, y por eso tenemos esto, la situación de Angélica que está en los Estados Unidos mostrando la Mamá Negra, porque también fuera así como feo decirle, no, tú no puedes hacer eso. No, está en todo su derecho, y la fiesta de la Mamá Negra es de los latacungueños.
0: De hecho, muchos ecuatorianos residentes en los diferentes países, hablemos también, digamos, de Fernando Canchiña en España, él igual ahí en conjunto con otros ecuatorianos, ahí también difunde la Mamá Negra. Mire, hasta dónde también puede llegar el poder, más que todo de nuestra tradición, de algo propio de la tacunga, llevar a países extranjeros en el cual se da a conocer la tacunga.
1: No, no, o sea, ese trabajo, por ejemplo, las personas que están en España, en el documental que está en mi revista, nosotros hablamos con ellos y era como un reconocimiento, decirles muchas gracias por ponerle en la madre patria la fiesta. Y la fiesta de la mamanera en España no es como aquí. Ahí se unen de todas las provincias, se ponen sus trajes, o sea, ahí sí hay una variación de trajes, por ejemplo. Pero qué lindo que no, por ejemplo, que en España no sean latacuñas, que sean los ecuatorianos, que ponen la mamá negra. Y bueno, ahorita lo que en Estados Unidos, no sé, no estuve tan al pendiente, ahorita lo que en Estados Unidos, no sé, no estuve tan al pendiente, pero de la polémica sí estuve.

0: los que quieren dar a conocer nuestra cultura lo hacen cuando bien pueden, ¿no? De hecho, sí se ha espectado los desfiles en Nueva York de otros países que se han dado cita ahí. También se podría hablar de una manera de hace unos 3 años o 4 años en Washington. Allí fue donde igual se realizó la primera Mama Negra, digamos, a nivel internacional, algo que quieren en esta época es llevárselo allá. Ahora, en cambio, hablemos en lo que realmente significa esta fiesta, que es de la fiesta mayor para todos los latacungueños. Más allá del desfile, ¿qué representa la Tacunga con esta poderosa fiesta que es la mayor para nosotros?
1: Bueno, con esta pregunta me haces un poquito escanear mi cerebro. Yo pienso que respeto a nuestra tierra, ¿no? Porque nace de una mitología, nace también del amor a la fe, de que el volcán explotó y que la Virgen alzó su mano y dijo, ya pues, por favor. Entonces es como amor a nuestra tierra, y es mitología, es fe, es religión, y también esta situación de identificarnos con los valores de nuestra tierra, ¿no? Y si es que cada vez podemos apoyar más, bueno, yo conozco unos 2 que 3 mamanegras ya de esas familias que han venido 20 años, ¿qué más se les puede decir que muchas gracias, ¿no? Pero ya se ha visto este fenómeno, que hasta ellos ya están metidos ahí en la alcaldía, o sea, no de frente, pero sí pidiendo. Y chuta. Es que, bueno, no es así la forma que se conoce la Mama Negra Antigua. La Mama Negra Antigua es de familias que ponen la banda, la comida, la trajería, el baile. Pero ya, pues ya todo el mundo le vio lo productivo a la política y todo el mundo quiere coger de ahí.
0: Bueno, también hablemos de la cuestión, no solamente la Mama Negra identifica a la Tacunga, también hay otro tipo también de manera de conllevar también la cultura, ¿no? Dígase en la gastronomía, digamos en los atuendos, en el bordado, claro. Todo eso, ¿qué nos también puede decir?
1: Oh, encantado y riquísimo. Por ejemplo, como mi proyecto, el ají rocoto, ¿no? Eso es conservar la gastronomía. Por ejemplo, hoy almorzamos en el mercado y una sopita de pollo, un jaguar locro. Eso es también conservar la cultura, y son de cosas que muchas veces no se habla, y las cosas que se emigra en la ciudad. Y así era la Mama Negra antes de que sea política. Entonces decían, de cholos, de indios, de negros. Y ahora sí están los blancos de ahí cogiendo el poncho. Bonito es, bonito es. Entonces, chuta, ¿no?
0: En lo que se refiere a las artesanías, son 100% de la Tacunga en lo que exhiben, digamos, bordados, cerámica. ¿Cuáles siguen vivas?
1: Bueno, yo puedo hablar desde lo que conozco, ¿no? Veo que mi hermano sigue conservando esta situación de las máscaras, por ejemplo. Y sé de familias que son de Saquicilí. Sé de familias de aquí que tienen así hangares de trajería, por ejemplo. Entonces, pero totalmente invisibilizados. La política gobernó todo. Sino que en realidad los artistas que amamos el arte trabajamos por nuestro trabajo, por nuestra misión. Y de pronto quizás he hablado mucho de la política, pero lo que tenemos que hacer es nuestro trabajo. Si usted es pintor, si usted es artista, si usted es mecánico, si es aviador, haga su trabajo, concéntrese en su trabajo y represente lo que es.
0: Y las leyendas también cuentan, ¿no? Las leyendas también propias aquí de la ciudad de la Tacunga, de las que se acuerde, Luis, ¿cuál podría señalar?
1: Leyendas, puras de la Tacunga, ¿existen? ¿Tú recuerdas alguna?
0: Claro que sí, por ejemplo, de la
1: Virgen. Solo lo de la Virgen sería una leyenda, un mito sería. También. Pero también hay un mito totalmente copiado en España, así como que digo, chuta. También son códigos que nos trajo la corona. Es una nota muy profunda también, o sea, habrían puntos de puntos. Porque nos

0: Nos querían gobernar y transpusieron los símbolos. Es que también podemos hablar de la Virgen de Fátima. Mucha gente va a decir que no pasó, pero ella dijo cosas. Pero se escribieron en libros y supuestamente si está en un libro es verdad. No sabría decirlo, pero mientras nos ayuda a unir a la gente, mientras nos ayuda a progresar, yo creo que está bien, ¿no? Y que estemos con la fe y la confianza de estar con este mensaje de Dios. Eso.
1: También podríamos señalar la leyenda de los curiquingues. También está señalada dentro de los íconos
0: Los
1: tesoros aquí.
0: curiquingues no entiendo mucho, pero es esta ave que es del páramo, ¿no? Pero el huaco sí yo entiendo que es el hijo del cerro y el que más o menos él es como el personaje principal en esta fiesta, sino que está como oculto. El símbolo es el chamán de los montes, pues, el hijo del monte se le llama, el hijo del brujo. Y está en plena manera invisibilizado, porque eso querían los indígenas, ¿no? Como poner sus deidades en medio de los cristianos.
1: Sí, que yo recuerde más o menos del Curiquingue. Hace un tiempo atrás, cuando tenemos el grupo de inquietudes, nosotros realizamos esa obra que era Las leyendas y tradiciones de la Tacunga. En esas yo recuerdo que igual muchos latacungueños no recordarán, pero sin embargo es bonito hacerles un recorderis ahora que los niños todos están de vacaciones, a que también aprecien lo nuestro, no solamente lo extranjero, porque tarde o temprano uno nunca es, digamos, propio aquí de la ciudad de Latacunga, y qué mejor difundir el arte, la cultura hacia los países en la que por alguna circunstancia nos toque llegar. Y ahí pues más o menos recordaba que el Curiquingue era basado en unos dos huerfanitos campesinos que perdieron a sus padres. Estaban en un tiempo en que ellos no tenían ya nada para comer, y hubo un momento en que ellos ya se sentían desfallecer, morir. Y de pronto aparecieron sus padres en una especie, se podría decir, como de ángeles. Entonces ellos fueron quienes los levantaron a los dos huerfanitos, les pusieron las alitas, el pico y todo, y ahí fue donde nacieron. Sisa y Yura se llamaban. Más o menos recuerdo, ya es bonito recordar.
0: Sí.
1: Qué mejor sería en estos vacacionales, igual para que la niñez igual sea
0: Claro.
1: conocedora de este tipo de tradiciones, que la mamá negra no solamente es la fiesta, sino también está en gastronomía, está también en la cultura, Luis.
0: En la vestimenta, en la escritura también. Bueno, yo de esto de los curiquingues no sabía. Yo sabía que eran unos pajaritos que son flaquitos, que bailan en el páramo y son bonitos. Como diría, cualquier aporte cultural que nos ayude a tranquilizar, así como que se habló del tema anterior, ¿no? La cultura también nos ayuda a canalizar situaciones emocionales, nos ayuda a amar la vida, porque si usted ve un cuadro hermoso, una presentación hermosa, estás amando la vida. Y si amas a tu ciudad, bienvenido sea, ¿no?
1: Y bueno, mientras aquí revisamos los mensajes, hacemos una leve pausa para continuar con más de La Cultura con Luis Pruna.
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0: esta tarde nos está abordando el tema sobre las tradiciones y fiestas culturales. Que el idioma, los dichos y el acéntico latacungueño también son parte de la tradición, Luis.
1: Claro, claro que sí. Hay palabras que se pueden entender como ecuatorianas, ¿no? Porque no podríamos como marcar una región, o sí decir sierra, costa, oriente, eso sí, cosas como así. Pero, por ejemplo, yo mismo en mi situación, en la forma, en mi ecuatorianidad, tengo como mis vocablos mexicanos, porque la televisión mexicana ha existido aquí desde que hubo una televisión. Entonces, como tenemos esa cercanía, pues estamos como muy cómodos con México y su forma de hablar. Es más, México es la capital artística de Sudamérica. Entonces, yo también sé decir güey. Claro, muchas palabras como esas, pero por ejemplo en Quito, las personas de la costa, cuando nosotros decimos como mijín, mijares, mijardón, ya en Quito ya saben, de una costa ya de una saben que eres de la sierra, y te dicen, ah, es chachaibe, y se burlan de esos tonos de voz, pero bueno, a la final es identidad, yo creo, ¿no? Porque nosotros también sabemos que los monos tienen una forma de decir, o los ecuatorianos de la costa, y qué bonito ser un país tan diverso, ¿no? Tener 5 ecosistemas en un país, y que podemos viajar a Guayaquil. Creo que un avión cogido de aquí de Latacunga, cuando funcionaba el aeropuerto, era como 40 minutos y estás en Guayaquil, en Riobamba, en Manta. O sea, que tú puedas llegar en ese tiempo y que la gente igual te identifique por tu forma de hablar. A estos hay como verles así como la carita, porque vienen a gastar, entonces no sé, ¿no?
0: Sí, aquí por interno igual dice aquí lo más tradicional en la Tacunga es decirles a los jóvenes, o no, en vez de niño, o Wambra. Se les dicen Wambra.
1: Wambra, claro, pero es en quichua, es como joven igual. Ponte la palabra runa, es señor en quichua. Igual yo también tengo mi límite en quichua, pero hay cosas que son desvaloradas. El hongo, por ejemplo, es joven. Y aquí es decir longo, es uy. Pero si ya le yapas del longo de M, ya, ya resulta sí. Diferente. Son las entonaciones que lo decimos también.
0: Ahora, los jóvenes, ¿cómo ven a nuestra Latacunga en todo lo que hemos estado planteando sobre la diversidad, tanto en el lenguaje, la cultura, la gastronomía? ¿Cómo le ve actualmente ahora esta juventud, usted que ya tiene un buen tiempo dentro de esta área cultural?
1: Chuta, por ese mismo buen tiempo creo que no sabría cómo decir una realidad, ¿no? Si yo tengo esa influencia mexicana, ellos tienen más influencia mexicana. Claro, o sea, decir, algunas palabras que yo he oído, que más bien me he ido enterando, pero no creo que sea una deficiencia de ellos, ¿no? Ellos nacieron en el mundo de la internet, en el mundo globalizado, tienen mucha información, pero en la casa también podríamos como todo parte de la casa decir, esto es la nacionalidad ecuatoriana, los vocablos, la música, la forma de vestir, pero de ahí como que echarles la culpa, no creo, ellos también están un poquito desorientados. Nada más.
0: Si usted se daría un tiempecito con algún extranjero que usted quiere hacerle un guía, ¿qué le ofrecería de nuestra Latacunga?
1: Que vea lo más bonito, pues. Por ejemplo, mi amigo que me está acompañando hoy día haciendo la preproducción, él no conocía muchas cosas de Latacunga y yo les llevaba las huecas, así, mira estos lugares, o sea, lo que a mí, donde yo tengo mayor relación y donde va a ser mejor tratado, entonces yo les llevaría allá. Y ponte, cuando alguna vez salí a hacer fotografías, salieron por ahí unas alemanas y ellas encantadas con nosotros. O sea, cuando tú das como lo mejor, porque abrazos abiertos también, ¿no? Porque si es que nosotros nos portamos mal, nos va a resultar así también allá, pues. O nos van a ver mal, o no sé. O no me enseñarían así, pero hay que dar lo mejor de cada quien.
0: Ahora usted, en esta época en la que estamos, ¿cuál sería, digamos, de pronto a las autoridades para que ayude a más difundir la cultura. Quizás en un tiempo atrás, bueno, nuestro alcalde partió para China, creo que fue, ¿no es cierto? Creo que fue. Entonces, ¿qué podría usted manifestar también a las autoridades también del ambiente nacional? Porque se están perdiendo y no hay, digamos, el apoyo y de las autoridades para nuestros amigos que incentivan la cultura.
1: En lo suave o en lo duro, ¿cómo respondo?
0: Lo que sea más.
1: Vamos, pues, o sea, los artistas no están nada felices que hayan hecho una argolla, porque es una argolla, que aquí hay sus, digamos, sus 20, y esos 20 se reparten hasta el sonido. Y esos 20 se ponen en sus cosas LGBTI, esos 20 están en todos los parques, y esos 20 están en las fotos, en las páginas, y los demás, y los demás. A los demás no se les convoca, a los demás no tienen voto. Entonces a veces habemos artistas que nos apartamos, porque hay experiencias de artistas que en realidad. Es que yo veo que ahorita es como pedirle al poder migajas. Pero como dije anteriormente, igual si es que eres artista, ponte a hacer tu trabajo y no vayas a estar haciendo militancia política. Se acabó.
0: Bueno, ¿y cuál sería ya en la parte final ya el mensaje que usted da a todos los latacungueños? Porque igual hay personas que también nos están viendo en el exterior. Por ahí nos contaba igual Fernando que igual se conecta las veces que puede en España. Otro gran amigo, Marquito Rojas, también ya está aquí. Le comento que él igual también aquí va a presentar un programa más que todo envasado a la música que él realiza. Ya ve, hay gente
1: Claro,
0: ecuatoriana que un
1: haces el
0: tiempo que
1: trabajo.
0: han estado ahí, bueno, vienen acá a compartir con la latacungueñidad todo lo que saben hacer. ¿Cuál sería su mensaje inclinado a eso?
1: Que amen lo que hacen y que pongan todo el corazón, porque el amor es el que abre el camino.
0: Muchísimas gracias. Y bueno, aquí damos a conocer igual los saludos que nos están llegando para Margot Orbea, que nos lleva en su taxi. También en el exterior a Miriam Quispe en Nueva Jersey. También dice muchas felicitaciones que a la distancia les veo y les escucho y se añora cuando uno se está lejos. Bueno, también aquí Angélica en Ohio, Columbus también, que igual también nos envía sus saludos, también a Luis, por cierto, y por supuesto también a nuestros auspiciantes también que nos acompañó en esta tarde, a Itech, a María del Carmen Canchiña y también a Marco Rojas. Dios mediante, estaremos en una próxima oportunidad traéndoles temas de interés más que todo de acuerdo a las sugerencias, a los mensajes y también a ese montón igual de comunicaciones que nos envían por interno. Muchísimas gracias Luis por habernos acompañado en el programa y nosotros regresaremos la próxima semana. Muchísimas gracias a la dirección y también a Adrián Vinuesa que nos acompaña en esta tarde. Hasta una próxima.
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1: En Radio La Tacunga, las 17 horas con 3 minutos.
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8: Estimados oyentes de Radio La Tacunga, es hora de informarnos. Estamos en miércoles intermedio de semana y el saludo siempre para nuestro control principal, Patricio Aldana, y en la conducción con Silvia Vega. Saludamos en este día miércoles intermedio de semana. Qué gusto tenerle, Silvia, nuevamente.
9: Muy buenas tardes, Julio César, un gusto poder compartir con toda la audiencia en un espacio más informativo, listos ya para llevarles lo mejor en información.
8: Claro, la mejor información, y aquí está lo más destacado.
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8: Atención, que Chevron presentó una demanda en la Corte de Washington para ejecutar el cobro del laudo arbitral emitido en La Haya, mientras el Estado ecuatoriano intenta anular la sentencia en Países Bajos. La compañía sostiene que la deuda aumenta alrededor de 33.7 millones de dólares diarios por intereses y pide que, si el proceso se suspende, Ecuador deposite una garantía financiera por el monto total. El caso podría significar un fuerte impacto para las finanzas públicas, ya que los recursos comprometidos equivalen a millones de dólares que podrían destinarse a inversión social y servicios básicos.
9: El gobierno plantea reformas legales y cambios a la Constitución dentro del Plan Nacional de Seguridad. El Plan de Seguridad Integral impulsado por el presidente Daniel Noboa contempla modificaciones al sistema judicial, reformas al Código Orgánico Integral Penal, cambios en el manejo penitenciario y nuevas propuestas de la reforma constitucional relacionadas con la seguridad.

0: Ejecutivo argumenta que busca fortalecer la lucha contra el crimen organizado y mejorar la coordinación estatal, mientras sectores críticos advierten que la medida podría ampliar el control sobre instituciones y organizaciones de la sociedad civil.
1: El Banco Interamericano de Desarrollo anunció que podría otorgar al país cerca de 1,000 millones por año en financiamiento público y entre 500 y 1,000 millones adicionales para el sector privado a través del BID Invest. Entre los programas de interés figuran Jóvenes en Acción, Vivienda, Turismo, Energía, Inclusión Financiera y Lucha contra la Desnutrición Infantil. Además, el organismo recordó que el Ecuador dispone de una línea de crédito de 400 millones para enfrentar emergencias climáticas, incluido un eventual fenómeno del Niño.
0: Comisión Anticorrupción pide vincular a Inés Manzano y Roberto Luque en el caso Progen. La Comisión Nacional Anticorrupción solicitó a la Fiscalía incorporar a la exministra Inés Manzano y al ministro Roberto Luque en la investigación del caso Progen, relacionado con millonarios contratos del sector eléctrico. La organización considera que ambos exfuncionarios deben responder por su participación en el proceso de contratación y advirtió sobre posibles escenarios de impunidad si no se amplía la investigación.
1: La Asamblea Nacional aprobó el informe anual de gestión de Daniel Noboa en medio de fuertes cuestionamientos con los votos de ADN y sus aliados. La Asamblea Nacional avaló el informe de labores del presidente Daniel Noboa. El oficialismo destacó superávit fiscal, crecimiento de exportaciones, fortalecimiento de reservas internacionales y avances en seguridad. En contraste, la Revolución Ciudadana calificó la gestión con 4.2 sobre 10, cuestionó el cumplimiento de metas del Plan Nacional de Desarrollo y señaló problemas persistentes en seguridad y salud pública.
0: Más información. Continúa la presión política y judicial sobre Inés Manzano. En la Comisión de Fiscalización se desarrolló una tensa jornada de juicio político contra la exministra de Energía, marcada por reclamos y una suspensión temporal de la sesión. Los interpelantes sostienen que Manzano incurrió en omisión frente a presuntas irregularidades detectadas en contratos de generación eléctrica, mientras su defensa asegura que no tuvo responsabilidad directa en las decisiones cuestionadas.
1: Revolución Ciudadana denuncia obstáculos para inscribir candidatos tras suspensión, amigo. La dirigencia de la Revolución Ciudadana acusó al Consejo Nacional Electoral de mantener en uno a varios de sus aspirantes luego de la suspensión. Opine que la figura de candidatos confinados no existe en la nación ecuatoriana. Persecución política para impedir la participación de sus cuadros en las elecciones seccionales de noviembre. Y ahora nos vamos a una pausa comercial o vamos con los títulos. Vamos con los títulos para saber qué es lo que vamos a...
0: Impulsan recolección de firmas para exigir un plan de descontaminación de los ríos en La Tacunga.
1: Nido de Águila impulsa una nueva ruta turística en Pasto Calle tras el cierre de las termas.
0: Georruta en creación busca integrar la producción agroecológica en Patate.
1: Más de 80 niños participan en colonias vacacionales en la comunidad del Boliche.
0: Moradores de Huápulo exigen mejorar la vía y garantizar el acceso al agua potable.
1: La vida que fue donada también necesita ser protegida.
0: Cotopaxi activa un sistema de alerta temprana para prevenir incendios forestales.
1: La diócesis de La Tacunga celebra por primera vez la misa en honor a los abuelitos.
0: En el comentario del día nos acompañará el padre Giorgio Peroni, vicario de la Caridad de la diócesis de La Tacunga y director de Radio La Tacunga.

0: Estamos nuevamente con el Mundial. Patricio, yo creo que de aquí nos vamos con comentarios hasta que llegue el próximo Mundial. Habrán algunos que seguirán llorando, otros seguirán felices. Dice que ha llegado la era de España. Tras la conclusión del Mundial de Fútbol 2026, las reacciones continúan llegando, donde todos empiezan a estar en sus rincones del planeta festejando o llorando. El torneo dejó emociones intensas, sorpresas deportivas y un legado que ya forma parte del historial del fútbol. En España, la derrota en la final provocó tristeza entre los aficionados, aunque también orgullo por la extraordinaria campaña por la selección, ya que España alberga a tantos y tantos argentinos en sus equipos. Ellos fueron los que sufrieron en España. En Argentina todo está listo para empezar una nueva con la escaloneta. La FIFA también calificó la Copa del Mundo como una de las máximas y exitosas de la historia, destacando la alta asistencia en los estadios, el impacto económico para las ciudades sede y el alcance global de las transmisiones televisivas y digitalizadas. Uno de los aspectos más comentados fue el gran nivel de competitividad. Varias selecciones consideradas favoritas quedaron eliminadas antes de lo esperado, mientras que equipos emergentes demostraron el crecimiento del fútbol en distintas regiones del mundo, ofreciendo partidos memorables y resultados inesperados de selecciones que al parecer se las podía vencer claramente. El mismo España tuvo que sufrir en su primer partido y terminar con una victoria ante los argentinos. Los analistas deportivos también coincidieron que el Mundial 2026 marcó una consolidación del uso de la tecnología arbitral, con decisiones más precisas y una reducción de las polémicas en comparación con ediciones anteriores. En el plano individual, varios futbolistas jóvenes se consolidaron como figuras internacionales, despertando el interés de los principales clubes europeos, especialmente en España, Italia e Inglaterra. Asimismo, algunos jugadores históricos anunciaron que este fue su último mundial, cerrando una etapa brillante en sus carreras. Para la selección ecuatoriana, aunque la eliminación en octavos de final dejó un sabor amargo, el enlace fue positivo por el rendimiento mostrado durante el torneo y la proyección de una nueva generación de futbolistas que ilusiona para las próximas eliminatorias. Con esto se cierra el Mundial y estaremos, entiendo, hasta este viernes con nuestros compañeros Steffi Morales, Gino Muñoz, Cartagenova, dejándonos las estadísticas, los resultados. Siguen los comentarios de este Mundial 2026.
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2: 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Con 15 minutos.
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5: Diecisiete horas con 16 minutos. Iniciamos con el desarrollo de la información. Impulsan recolección de firmas para exigir un plan de descontaminación de los ríos en La Tacunga.
0: El colectivo Observatorio del Agua La Tacunga promueve una campaña de recolección de firmas para solicitar a las instituciones públicas acciones concretas que permitan recuperar y preservar los ríos que atraviesan la ciudad. Paulina Balseca en este tema ecológico.
6: En La Tacunga se impulsa la recolección de firmas para exigir un plan de descontaminación de los ríos. El colectivo ciudadano Observatorio del Agua del Cantón La Tacunga inició una campaña de recolección de firmas. El objetivo, solicitar al municipio de La Tacunga, al gobierno provincial, al Ministerio de Agricultura, Ministerio del Ambiente y otras instituciones la implementación de un plan institucional para descontaminar y proteger los ríos. Juan Burmeyer, representante del colectivo, señaló que actualmente existen instrumentos como el Plan Maestro de Alcantarillado que no se ejecutan de manera adecuada, situación que a su criterio limita los avances en el saneamiento de los afluentes.
7: Mi meta personal es de 1,000 firmas por lo mínimo y ojalá que haya muchos más. Sería fantástico si hubiera 5,000 firmas, por ejemplo, porque las autoridades lógicamente se convencen más mientras más firmas podemos recolectar. Un plan institucional, o sea, cada uno por su lado, no depender de otras instituciones. Un plan institucional para la descontaminación y recuperación de los ríos que atraviesan el cantón La Tacunga. Entonces ahí está el municipio, está el gobierno provincial, está el Ministerio del Ambiente con sus diferentes subagencias como son el ARCA y Agrocalidad y también el Ministerio de Agricultura para también limitar lo que es la erosión, que es otra fuente de contaminación. Bueno, por ejemplo, existe el plan maestro de alcantarillado aquí de la ciudad de La Tacunga, que sería perfecto que se realice, solamente que está estancado, o sea, se ha ejecutado lo que es la planta de tratamiento que existe ya creo que desde hace 3 años, pero no está en funcionamiento pleno porque no les llega el agua servida de la ciudad de La Tacunga. Entonces existen planes, pero por alguna razón no se ejecuta. Entonces nosotros queremos hacer un esfuerzo para que las autoridades retomen ese asunto. Si es que hay problemas que se solucionen, entiendo que hay problemas contractuales con un contratista que debe ejecutar lo que es construir los colectores. Pero no puede ser que esos problemas sirvan para nunca más ejecutar la obra. O sea, hay que buscar soluciones y avanzar con la ejecución.
6: Además, enfatizó que el Observatorio del Agua es una iniciativa ciudadana independiente y que no mantiene vínculos con movimientos o partidos políticos.
7: No, somos ciudadanos aquí del cantón y hemos formado este colectivo Observatorio del Agua del cantón La Tacunga. Lo formamos el 22 miembros fundadores el 8 de enero. Pero no hay ninguna relación política con partidos políticos.
6: La iniciativa cuenta también con el respaldo del obispo de La Tacunga, Monseñor Giovanni Paz, quien afirmó que la protección de los ríos constituye una causa por el bien común, debido a que la contaminación afecta a la sociedad en distintos ámbitos.
8: Yo creo que como cristianos que somos, tenemos la conciencia de apoyar las causas en favor del bien común. El agua es el líquido vital y es un bien para todos. Una preocupación prioritaria debe ser justamente este proyecto para descontaminar los ríos de La Tacunga. Sabemos que son ríos muertos, que están contaminados, que muchas veces esas aguas son utilizadas para la agricultura, por lo tanto producen mucho daño. Así que como iglesia estamos apoyando e impulsando lo que este colectivo en defensa de la contaminación del agua de los ríos y acequias que tenemos aquí en La Tacunga, debemos hacer algo.
6: Interesadas en apoyar esta propuesta pueden sumarse con su firma los días martes, miércoles y jueves de 11 a 12 del mediodía en el Parque Vicente León. Para Radio La Tacunga, Paulina Belseca.
0: Las 5 de la tarde con 21 minutos en su formativo central de Radio La Tacunga, El Informador. Nido del Águila impulsa una nueva ruta turística en Pasto Calle tras el cierre de las termas.
5: Con hospedaje, senderismo, cabalgata y camping, el emprendimiento Nido de Águila, ubicado en el barrio Guápulo de Pasto Calle, se consolida como una de las principales alternativas de circuito turístico impulsado por gestores locales para reactivar la economía de la parroquia luego del cierre de las termas en 2023. En el detalle de la información, Paulina Balseca.
9: Nos encontramos en la parroquia Pasto Calle, en el barrio

0: amplio guápulo. Aquí este lugar se denomina el Nido del Águila. Este punto forma parte del circuito para promocionar a la parroquia Pasto Calle junto a otros emprendimientos. Roberto Tuapanta, gestor turístico en la parroquia, nos da a conocer más detalles sobre el desarrollo de estas actividades.
1: Estamos ahorita ubicados en el barrio El Guápulo de la parroquia San Juan de Pasto Calle, aproximadamente a 3.400 metros de altura sobre el nivel del mar. Este lugar se denomina el proyecto emprendedor Nido del Águila, por la razón de que, como ustedes pueden ver, desde aquí se ve una parte alta y se puede ver todo el valle. También ofrecemos aquí lo que es hospedaje, alimentación para grupos organizados. Se puede hacer lo que es cabalgata, ciclismo y senderismo en este sector. Pues aquí tenemos la paz y la tranquilidad de la naturaleza, tenemos lo que es plantas nativas originarias de aquí, y para que puedan respirar el aire puro acá en este sector. No hay acá contaminación de ruido ni tampoco de aire. Este proyecto se viene emprendiendo hace 15 años. En realidad pareció todo que fuera fácil, pero el transcurrir el tiempo ya fue haciendo difícil la inversión mismo por la lejanía, y estamos 15 años emprendiendo con mi familia, y quizás algún rato se pueda complementar todos los servicios para brindarles los servicios con más actividades y también de servicio de buena calidad. Desde la Tacunga puedo coger un bus Lazo que viene al sector de la comunidad del Boliche y puede quedarse en el ingreso al barrio Guápulo. Desde ahí puede caminar, o si no, viniendo desde Quito, puede quedarse en la bajada del Chiasqui, en la entrada de la cerámica, y poder visitar. Y si viene en vehículo propio, pues tenemos en nuestra página, que es Nido del Águila, está en el mapa Google, para que puedan llegar a ese lugar.
0: Estos y otros emprendimientos y atractivos turísticos forman parte de la alternativa que ha promovido los gestores turísticos al cierre de las termas que se dio en la parroquia Pasto Calle en el año 2023.
1: Hemos tenido la presencia del gobernador, que salió anterior, y también la presencia del Ministerio del Ambiente, quien están preocupados. Hemos trabajado también con el GAD municipal, GAD provincial. Han puesto de la mano un granito de arena para poder dar alternabilidad a lo que es el turismo de la Reserva Los Linizas. Estábamos trabajando en la comunidad de la Libertad, pero lastimosamente por situaciones ajenas a nuestro proceder, pues no quisieron avanzar con este proyecto, porque tenemos las tres Marías, que son el Santa Cruz, el Pupuntío y el Sáquigua, que estaban contemplados para hacer turismo en ese sector de esa comunidad. Entonces ahora de a poco vamos avanzando. Sí, pues lastimosamente las termas y la cascada eran nuestro fuerte acá en la parroquia, porque venía gente extranjera a visitar. Y hoy en día pues estamos ya socializando ahorita con el Ministerio del Ambiente, con la Gobernación de Cotopaxi, y gestión de riesgos sobre el tema. El día jueves tenemos la socialización en el centro parroquial. Y con eso casi ya vamos complementando para dar a conocer las alternativas que puedan hacer las actividades acá. También los guías de locales que puedan ser parte de este proyecto, puedan venir, acampar, caminar y dinamizar la economía con los transportistas también, que puedan ganarse una carrerita. Las tiendas, todo es un circuito, y algún momento fortalecer este proyecto de este circuito turístico.
0: Los gestores turísticos de Pasto Calle invitan a la comunidad a que les visiten. Pasto Calle tiene mucho más que ofrecer que las termas. Uno de ellos es el Nido del Águila, un punto de relajación y de encuentro. Con cámaras de Santiago Naula, Paulina Balseca.
2: Vamos con la información. La vida que fue donada también necesita ser protegida.
3: No es solamente una historia, es una realidad. Hace 13 años una familia convirtió su dolor en esperanza al donar el hígado que hoy mantiene con vida a Alexandra Jaramillo. Pero después del trasplante comenzó otra lucha: conseguir cada día los medicamentos que evitan el rechazo del órgano. Como ella, cientos de pacientes en Ecuador viven entre controles, altos costos y el temor de que una dosis faltante pueda arrebatarles la segunda oportunidad que una vez recibieron. Silvia Vega, en esta hermosa historia.

0: historia que denuncia la realidad que se vive en Ecuador.
1: Yo llevo un hígado de otra persona y los órganos de esta persona que ya no está con nosotros viven en dos más, que es un riñón, otro riñón y el hígado que me dio a mí.
2: Alexandra Jaramillo vive desde hace 13 años con el hígado de otra persona. Su historia comenzó con una decisión que tomó una familia en medio del dolor: donar un órgano para que alguien más pudiera seguir viviendo. Pero recibir un trasplante no significa que el peligro terminó. Después de la cirugía comienza una rutina permanente de medicamentos. Controles.
1: Órgano que es de otra persona, debemos sellar nuestro sistema inmune, es decir, tomar la medicina inmunosupresora. Se lo hace 2 y hasta 3 veces al día, dependiendo del cuadro de cada persona. Yo debo tomar mi medicina diaria. Yo tomo esta medicina, y aquí está la otra medicina. Porque yo ya desayuné la primera medicina y esta es mi segunda tanda de medicina.
2: Los inmunosupresores evitan que el organismo rechace el órgano recibido y para muchos pacientes deben tomarse 2 y hasta 3 veces al día durante toda la vida. Según la Fundación Pro Trasplantes del Ecuador, alrededor de 500 personas con trasplante de riñón o hígado dependen directamente de estos tratamientos. Sin embargo, los pacientes denuncian que el acceso a los medicamentos no siempre está garantizado.
1: Nunca se ha pensado en nosotros, ¿no? Nos han dado identidad. Nosotros en la cédula somos personas que están completamente normales, pero sí tenemos una discapacidad, porque el momento que nosotros dejemos de tomar diario, 2 o 3 veces al día que debemos tomar, nosotros podemos sufrir el rechazo del órgano que fue trasplantado. Eso quiere decir la muerte.
2: A esta incertidumbre se suma el costo. La fundación estima que el mantenimiento mensual de una persona trasplantada puede alcanzar entre $1,000 y $1,500, mientras que una sola caja de determinados inmunosupresores puede costar entre $400 y $500.
1: Primero sufrimos porque se nos cambió de medicina inmunosupresora, que es la medicina que nosotros tomamos, a pesar de que tenemos una ley específica para nosotros, la ley de donación y trasplante, que incluye también justamente uno de sus artículos del derecho a medicina oportuna y eficiente. Es decir, nosotros debemos tomar un tipo de medicina que es diferente. No podemos tomar, por ejemplo, un genérico, pero es lo que actualmente nos están dando por ser la medicina más barata. Y ni siquiera nos están dando, y es por ello que nosotros nos hemos organizado para solicitar esta medicina inmunosupresora. El costo de esta medicina inmunosupresora es demasiado alto para cualquier persona. Entre trasplante de órganos y tejidos, habemos 3,000 personas hasta el momento en el Ecuador, solamente 3,000. Y solamente órganos somos 500 personas entre quienes hemos recibido riñones e hígados. Entonces, estas personas que hemos recibido riñón e hígado, cualquiera de estos órganos, somos los que necesitamos esta medicina, y el costo del mantenimiento mensual de una persona que ha recibido un trasplante va de $1,000 a $1,500.
2: Para quienes no pueden cubrir estos valores, la supervivencia termina dependiendo de colectas, préstamos y de la solidaridad de otros pacientes.
1: Las personas tienen que vivir pidiendo, solicitando a los amigos, hacer colectas, etcétera, o darnos la mano entre nosotros. Se ha creado una especie de red de apoyo entre nosotros, los pacientes trasplantados, para darnos, tal vez alguien tiene, dar la medicina al que no tiene y tratar de solidarizarnos con el otro y tener esa empatía que nos han demostrado las autoridades que no tienen. Entonces nosotros tratamos de sobrevivir en base a eso, y claro, con esta incertidumbre, pero como dije, todos nosotros estamos en pie de lucha y sabemos que llegará este momento de que tal vez cualquiera de nosotros tenga que dejar esta lucha, pero por eso mismo vivimos con intensidad y por eso mismo no vamos a dejar de defender nuestros derechos, porque es un derecho consagrado en la Constitución, el derecho a la salud, y más aún para las personas trasplantadas, el derecho a medicina oportuna y eficiente. Y veremos en realidad, porque también nos estamos asesorando para tener una acción de protección del Estado y podemos ir a la Corte Interamericana de Derechos Humanos. Realmente sí, debemos luchar por la vida, por el concepto de defender la vida encima de intereses económicos.
2: La dificultad también está en el acceso a la atención. Muchos pacientes deben trasladarse desde sus ciudades hasta Quito, Guayaquil, o condición los vuelve más vulnerables.
1: Para conocimiento de la gente, de la población ecuatoriana, querida Silvita, solamente se atiende

0: a las personas trasplantadas en tres hospitales, bueno, en cuatro actualmente. Los de la región Sierra debemos irnos a Quito para hacernos atender. Nos atendemos o en el Eugenio Espejo o en el Carlos Andrade Marín. En esos dos son los que está escaseando la medicina, en el Carlos Andrade Marín y el Eugenio Espejo. Yo, si quiero atenderme en mi ciudad, no me puedo atender aquí en Ambato. O sea, yo soy vulnerable y yo tengo que viajar. Justamente eso es lo que se tiene de mayor importancia y es uno de los riesgos de las personas. O sea, somos las personas más desprotegidas, las más vulnerables y somos los que más debemos someternos a esta clase de situación. Adicional, las personas que están trasplantadas en la región litoral, estamos o en el Hospital Teodoro Maldonado de Guayaquil o en Cuenca, igualmente en el Hospital de Cuenca. Entonces, son pocos los puntos en donde las personas trasplantadas podemos recibir atención. Así es, primero, Silvita, nosotros nunca hemos tenido una estadística. Hay un Instituto Nacional de Donación de Órganos y Tejidos, pero no tienen ni siquiera la información estadística que les diga cuál es la tasa de supervivencia de las personas trasplantadas y bajo qué condiciones viven. Igualmente, ¿cuál es el grupo etario? Es decir, ¿qué edad tienen? Si están en edad productiva, si tienen otra clase de preexistencias o enfermedades. Es decir, nunca hubo un estudio. Todo se realizó de manera como diciendo, vamos a hacer esto y con el dinamismo o el entusiasmo de ese momento, sin hacer ningún razonamiento de las personas, lo hicieron. ¿A qué nos sometieron en ese momento? A que luego no haya la medicina inmunosupresora. Y como digo nuevamente, hay que ver también en términos económicos si se hizo una inversión en cada uno de nosotros. Somos 500 personas a $100,000 la inversión. Entonces, imagínense qué inversión se hizo solamente por un tema de qué será, simplemente por indicar, en Ecuador se hace esto, pero nosotros al mismo tiempo, o sea, ¿qué podríamos hacer? Ir a la Corte Interamericana de Derechos Humanos para indicar que uno a uno todas las personas trasplantadas nos estamos muriendo, porque si no, ¿qué pasa? O sea, no nos dan la medicina y no nos morimos porque estemos mal de salud. Nos morimos, ¿por qué? Porque no tenemos la medicina inmunosupresora.
1: Detrás de cada trasplante existe una historia familiar. Hay madres, padres, hijos, esposos y trabajadores que intentan continuar con su vida mientras enfrentan el temor de no encontrar a tiempo el medicamento que necesitan.
0: Acabo de recibir, yo soy dirigente, acabo de recibir un pedido de una compañera trasplantada en la ciudad de Ibarra y ella me dice, por favor, ayúdeme, ayúdeme. Y yo también me veo impotente ante la vida y la muerte de las personas, el de mí mismo, la mía propia, mi vida o mi muerte. Tenemos hijos, tenemos familias, somos hijos, somos esposos, somos esposas. ¿Cómo puede ser posible que dentro de una sociedad, dentro de una comunidad, se tomen en cuenta los subsidios? De decir que nosotros tenemos el riesgo país más bajo. Si un grupo poblacional no tiene medicina y se está muriendo, ¿cuál es el objetivo de un país? ¿Que nosotros tengamos menos riesgo país o que los hijos, los que los habitantes, los ecuatorianos, tengamos salud y tengamos bienestar?
1: Ecuador busca construir una cultura de donación de órganos y donar, sin duda, es uno de los mayores actos de solidaridad humana. La donación ofrece una segunda oportunidad. Las políticas públicas del Estado deben asegurar que esa oportunidad no se pierda.
0: Bueno, yo tengo 13 años de trasplantada, por lo cual agradezco. Yo no puedo, sino agradecer a las autoridades que estuvieron en ese momento. Obviamente es un esfuerzo familiar, es un esfuerzo conjunto el que se dio. Sí, es un ritmo de vida un poco apretado, pero no importa, yo estoy en pie de lucha. Y todas las personas que estamos aquí, estamos acostumbradas a luchar. Así que yo lucharé. Si ya luché 13 años, yo seguiré luchando. Yo lucharé. Si ya luché 13 años, yo seguiré luchando por mí y por mis compañeros.

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3: Cinco de la tarde con 38 minutos en El Informador, el espacio de todas las voces. Más de 80 niños participan en colonias vacacionales en la comunidad del Boliche.
4: Con actividades educativas, recreativas y deportivas, la Fundación Construyamos un Suelo de Sueño desarrolla colonias vacacionales en las comunidades del Boliche para promover un buen uso de tiempo libre y fortalecer el desarrollo integral de niños y adolescentes, incluidos beneficiarios del proyecto de erradicación del trabajo infantil. El reporte de la información junto a Paulina Balseca.
5: En la comunidad del Boliche se desarrollan colonias vacacionales. El objetivo es que los niños y adolescentes de esta comunidad utilicen de manera adecuada el tiempo libre. Karen Vega, promotora de la Fundación Construyamos un Sueño, da a conocer que en estas dos semanas los jóvenes y los niños aprenderán diversas actividades, como leyes de tránsito, señales, a comer saludable, entre otras actividades.
6: En esta actividad participan todos los niños, niñas y adolescentes que pertenecen al proyecto de erradicación de trabajo infantil, pero también le hemos direccionado a los niños, niñas y adolescentes de la comuna en general. El objetivo de estas colonias vacacionales es promover el uso positivo del tiempo libre y, cómo no, fortalecer estos espacios de integración que nos ayudan para que los niños, niñas y adolescentes tengan espacios positivos de desarrollo y, cómo no, de integración de manera positiva a nivel de la colectividad. Bueno, las actividades la iniciamos desde el día lunes. Desarrollamos en dos horarios diferentes. La primera actividad tuvimos la participación de la empresa de movilidad de La Tacunga con el show de Agentitos en Acción. Este es un espacio que nos ayuda también a sensibilizar sobre algunos temas de importancia de lo que es el tránsito, el conocer las señales que son importantes, y también desarrollamos lo que es una tarde deportiva. Cada día tenemos actividades diferentes, como hoy, el día martes, tenemos un espacio de arte y sabor, en donde hemos desarrollado una ensalada de frutas con todos los niños, y también son espacios que nos ayudan a promover el consumo saludable de alimentos. Y bueno, posterior a esto también tenemos actividades como rumbaterapia, actividades de cine infantil, actividades enfocadas al conocimiento de lo que es la computación y entre otras actividades más.
5: Vega señaló que la acogida de los menores en esta comunidad ha sido positiva y existe una participación activa.
6: En total más o menos están participando más de unos 80 niños. Como le digo, como nos manejamos con dos horarios diferentes, entonces tenemos una buena acogida aquí en la comunidad Boliche. Más o menos de entre los 5 hasta los 16 años de edad. Son actividades que hemos pensado para todas las edades. Es eso, brindar estos espacios en donde los niños se mantengan entretenidos y también nosotros podamos de cierta manera ir manejando temas relevantes con todos los niños. Nosotros también como fundación les damos todo lo que es de lo que confiere a materiales y todo lo que necesitamos para el desarrollo de las colonias. Lo único que necesitamos es la participación de los niños, que sí lo hemos tenido de manera exitosa. Lo bueno de esto es que en estos espacios los niños pueden desarrollarse de una manera muy libre. Entonces, de ellos hemos sentido esa acogida de parte de toda la comuna. No tenemos ese recelo de los niños, al contrario, son espacios en donde ellos se divierten, la pasan muy bien, y como usted puede ver, tenemos la acogida de los guaguas en todas las actividades.
5: Añadió además que en estas colonias vacacionales participan también los niños del proyecto Erradicación del Trabajo Infantil. Con cámaras de Santiago Naula, desde la comunidad del Boliche, Paulina Balseca.
4: 17 horas con 41 minutos, moradores de Huápulo exigen mejorar la vía y garantizar el acceso al agua.
3: Estamos con la información que nos trae nuestra compañera Paulina Balseca. Habitantes del barrio Huápulo en la parroquia Pasto Calle solicitan la intervención urgente de las autoridades para rehabilitar la vía de acceso afectada por su deterioro y construir, asegurar el abastecimiento y fortalecer

0: crecer la producción agrícola, lechera y el turismo local. Paulina Balseca, desde Guápulo.
1: En el barrio Guápulo de la parroquia Pastocalle, uno de los pedidos de los moradores es que se mejore la vialidad. Con ello se buscaría y se permitiría mejorar no solamente el tránsito, sino también que los productos de aquí lleguen más pronto y de mejor manera a los mercados. Así nos cuenta don Pascual Palacios.
2: Claro, no vale que hagan de arreglar con un tractor. No viene mal, ni al año no viene un tractor siquiera que den arreglando. Claro, claro, carros, todo y cosechas, todo puede haber aquí. Por camino que está malo no hay cosechas, no hay nada. Toca cargar en los burritos abajo al barrio Miño. Sí, pero ya años y no han hecho nada. Que arreglen el camino nomás.
1: Don Edgar Toapanta nos cuenta que varios son los problemas por el mal estado de la vialidad. Uno de ellos, que la producción lechera no puede salir en tiempo y forma a los diferentes mercados. Piden a las autoridades tomar acciones y mejorar la vialidad, y más que esta vía conduce a un atractivo turístico aquí en la parroquia Pastocalle.
3: Aquí en las vías, en realidad, nunca ha habido apoyo de ninguna institución de, pongamos, de la Tacunga, de Pastocalle, del GAT parroquial. Nunca han habido ayuda para arreglar las vías, más que todo, ¿no? De aquí, del barrio Guápulo, más que todo la anchada del boliche para el Guápulo, y de aquí para arriba al mirador, a las cabañas Nido de Águilas, es el camino bien pésimo, pésimo. Tenemos que subir cargado algo en las camionetas para poder subir, porque si así vacío no suben las camionetas. Y más que todo para acá arriba, por el mirador, hay bastante producción de leche y los camiones, los carros suben, ya están deteriorando los carros. Hay señores que suben en los tractores igual, pero se demoran mucho hasta ir a las propiedades, ir en el tractor hasta ordeñar y bajar, ya se hacen de día. Quisiéramos que alguna autoridad se haga presente acá para ver si nos ayudan con el arreglo de las vías. Sí, más que todo los paquetes, se rompen los paquetes, los amortiguadores, eso es más de lo que se dañan aquí en las vías. Y tractores bajan para abajo al bajío para mandar la leche ahí, a la vía. Ahí esperan los lecheros para llevar. Los lecheros no suben para arriba, por el camino. Claro, es que tienen que madrugar. Algunos lecheros suben a las 3 de la mañana para sacar la leche y de ahí bajar a la hora que tienen que entregar la leche abajo, en la vía. Es por el camino que es malo, es pésimo, eso les digo, vuelvo y repito, que aquí ninguna autoridad ha tomado carta en el asunto de nosotros.
1: Doña Marlene Isa también hace el pedido de que se dote de un tanque de reserva para agua de consumo, una de las principales necesidades para el abastecimiento de las futuras generaciones.
4: Queremos tener un tanque de agua de reserva para tener agua suficiente con el ampliamiento del barrio, que por ejemplo los hijos de nosotros, los nietos, lo vendrían a hacer al futuro. Queremos tener un tanque de reserva, si es posible, de siquiera de unos 700, 800 mil litros para tener y para compartir para todo el valle, porque si es que hacemos poco, es ahora tenemos agüita, no digo que no, pero no hay suficiente como en otros barrios, en otras partes tienen, con la ayuda de que tienen esos proyectos que salen para ellos, pero nosotros no tenemos ninguna ayuda, como nosotros trajimos, como no, dice, vuelvo y repito, plata y persona, entonces no tenemos suficiente dinero para hacer como queremos hacer, como tienen otras partes, tener bastante agua, cuando no falte, tener que nos ayuden verificando, si no nos vamos nosotros mismos, ya quedamos sin agua, tenemos que estar ahí. Entonces por eso queremos un tanque de reserva para tener agua suficiente y bien acabadito. Mi pedido más que todo de una madre de familia para el futuro de mis hijos, de mis nietos.
1: Los moradores insisten en el pedido, pues señalan el barrio Guápulo en Pastocalle ha estado abandonado por muchos años. Con cámaras de Santiago Naula, Paulina Balseca.
5: En Radio La Tacunga, las 17 horas con 46 minutos.
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1: Y
7: 17:47 y bueno, te comento, Julio César, que en estos días estuvimos visitando Patate. Y es que Ecuador es hermoso en realidad, con sus paisajes, con su cultura, con sus tradiciones. Y en esta ocasión, pues, en la georruta y esta creación que busca integrar la producción agroecológica del sector.
0: Silvia, nos cuentan que productores de la parroquia Los Andes podrían incorporarse a unas georrutas como Mundial de UNESCO, Volcán Tungurahua. La propuesta se encuentra en una etapa de prueba y busca convertir los huertos, los productos frutales y el trabajo agrícola en experiencias vivenciales para los habitantes. ¿Qué hay de cierto en esto?
7: Los huertos frutales de la parroquia Los Andes en Patate forman parte de la experiencia evaluada para la creación de una nueva georruta dentro del Geoparque Mundial UNESCO Volcán Tungurahua. La propuesta busca sumar a productores y emprendedores locales para que los visitantes conozcan los cultivos, cosechen directamente y consuman productos elaborados en el territorio.
8: Esa experiencia es muy valiosa porque permite al visitante apreciar de dónde, cómo viene el producto, y ellos pueden cosechar directamente el árbol, servirse y cosechar para llevar a su casa, lógicamente pagando un precio, ¿no?
7: Uno de los espacios considerados es el huerto de Patricio Velasco. Allí se producen principalmente duraznos, mandarinas y naranjas orgánicas. Velasco sostiene que su prioridad no es obtener frutas de mayor tamaño, sino reducir el uso agresivo de químicos y cuidar la calidad de lo que llega al consumidor.
8: Aquí el producto, todos los cultivos que tenemos son productos limpios, se llaman limpios porque no tenemos una aplicación agresiva de producto químico. No nos interesa solo el tamaño aquí, sino la calidad en sí.
7: Para mejorar sus ingresos, algunos agricultores han comenzado a vender directamente en los huertos y a recibir visitantes.
8: Bueno, le digo que esto se inició aquí, esta forma de cultivo, y ahora replicaron este modelo algunos compañeros ya. Y hacen igual, hacen visitas al huerto, hacen venta en el huerto, venta de producto directo en el huerto. Hacen algunas personas, y entonces eso es interesante, se ha logrado replicar.
7: La propuesta agroecológica también impulsa la transformación de la fruta. Wismi nació durante la pandemia, cuando la sobreproducción redujo el precio de la mandarina y dejó a la familia con grandes cantidades que no podían vender. La solución fue elaborar productos artesanales a partir de la fruta cultivada en Patate.
9: Mi mami es la que elabora los productos y mi abuelito es la persona que cultiva. Entonces, a raíz de la pandemia, de la sobreproducción de la mandarina, en ese entonces bajó el precio, nosotros no sabíamos qué hacer con tanta mandarina, y mi mami es experta en hacer postres, todo lo que cocina es delicioso. Entonces, a raíz de esas fortalezas, como tal, nace Wismi.
7: El emprendimiento compra también fruta a productores cercanos y mantiene precios estables para reconocer su trabajo. Esta relación permite que la producción no termine desperdiciada cuando cae el valor de la mandarina en los mercados.
9: Entonces dependerá del aderezo, por ejemplo, cuesta 7.50, tal vez la más alta 9.50, pero a raíz de ese precio podemos nosotros hacer un pago justo a los que nos dan el saco de mandarinas en este caso. Entonces nosotros más o menos pagamos el saco de mandarina a $10. Así suba o baje el precio, hacemos ese comercio justo con los agricultores por su esfuerzo.
7: El Geoparque Volcán Tungurahua fue reconocido oficialmente por la UNESCO en abril de 2025. Dentro de ese territorio se están estructurando georrutas que conectan el patrimonio geológico con la producción cultural y las comunidades. Según la información proporcionada durante el recorrido, la expectativa es avanzar en la definición de la ruta hasta finales de año. Para los agricultores, su incorporación representa una oportunidad para mostrar sus cultivos, mejorar la comercialización y ofrecer una experiencia directa al visitante. Para Radio La Tacunga, reportó Silvia Vega.
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0: Vacaciones estudiantiles reducen el movimiento económico en Pasto Calle, así nos cuenta el Mashi de la comunidad Santiago Naula.
10: Nos encontramos en la comunidad de Boliche, de la parroquia Pasto Calle, también visitando este lugar de la agricultura del campo, con una madre de familia que está realizando su actividad. Bienvenido, ¿cuál es su nombrecito? Tenga la bondad.
11: María Caixa.
10: Doña María, cuéntenos, ¿qué está haciendo ahorita aquí?
11: Sacudiendo para poder sembrar un poco de pepa, porque hasta que esperas que llueva, Y cuando llueva ya toca tener listito para el cultivo, cualquier cosa para sembrar.
10: ¿Qué va a sembrar aquí?
11: O sea, ahorita lo que voy, quiero botar un poco de avena con vicia para ver si que me vire esto. Ya pierde esta hierba para poder otra hierba buena que esté.
10: ¿Afecta la sequía?
11: Sí, bastante a los animales. Casi todo, generalmente, no es solo una parte nomás, generalmente.
10: ¿Cómo está la agricultura, la ganadería aquí?
11: O está bajo, bajo, porque con la hierba que no hay está mucho, se ha bajado bastante la producción de leche.
10: ¿De qué vive aquí la comunidad?
11: Aquí la comunidad, la mayoría viven pocos de acá del centro con bloqueras. Y partes rurales son con de lecheras.
10: ¿Qué hace falta aquí en la comunidad?
11: Aquí en la comunidad lo que falta es que llueva y que tener agua permanentemente para que así no estés muy afectado, que está muy hierba, no hay. Ah, esa como basura para servir como abono. Ese toca tener un poco con cuidado hacerle quemar, porque si no, ese es un poco delicado que pase al otro sitio privado. Es.
10: Sirve como abono, ¿no?
11: Sí, es como abono.
10: Queremos agradecer, justamente estamos aquí en esta comunidad conociendo todas las realidades, necesidades, también el tema agropecuario, cómo se sienten aquí las familias campesinas. Con cámara de nuestra compañera Paulina Balseca, Santiago Naura, desde aquí mismo de la comunidad de Boliche.
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0: Una nueva celebración a los abuelitos por Santa Ana y San Joaquín, los abuelitos de Jesús. En este santo, precisamente la diócesis de La Tacunga celebra esta Eucaristía.
13: La Pastoral de la Mujer de la Diócesis de La Tacunga realizará este domingo 26 de julio a las 8 horas la primera Eucaristía dedicada a San Joaquín y Santa Ana, patronos de los abuelitos. Escuchamos.
14: La Diócesis de La Tacunga realizará este domingo 26 de julio la primera Eucaristía dedicada a San Joaquín y Santa Ana, patrono de los abuelitos. Esta es una iniciativa que busca reconocer el papel de las personas mayores dentro de la familia. Esther Zapata, coordinadora de la Pastoral de la Mujer, explicó que esta celebración surgió por pedido de Monseñor Giovanni Paz. La familia es el núcleo muy bonito donde se festeja a la mamá, al papá, a los hijos, pero se olvida también de los abuelitos, que son los que llevan ayuda a cada una de las familias, resaltó.
15: Sí, este domingo 26 de julio a las 8 de la mañana tenemos una celebración muy, muy bonita, que es la primera vez que lo hacemos como diócesis de La Tacunga, que se trata de la misa por los santos San Joaquín y Santa Ana, quienes fueron los abuelitos de la Santísima Virgen María. Sí, fue un pedido de Monseñor Giovanni que nos encargó, digamos así, a la Pastoral de la Mujer realizar esta Eucaristía, tomando en cuenta que la familia pues es un núcleo muy bonito, ¿no? Donde se festeja a la mamá, se festeja al papá, a los hijos, pero se olvida también de los abuelitos, que son los que también llevan la luz, yo diría, llevan la ayuda a cada familia, ¿no? Entonces, Monseñor dijo, el 26 de julio se celebra el día de San Joaquín y Santa Ana, patronos de los abuelitos, y por favor organicen la Eucaristía. Entonces nosotros pues con mucho gusto hemos preparado con las compañeras que son parte de la Comisión de la Mujer, entonces es por eso que se hace esta vez un poco más grande, digámoslo.
14: La representante de la Pastoral de la Mujer detalló que aunque la fecha se conmemora tradicionalmente en distintas parroquias, esta será la primera vez que la diócesis organiza una celebración de mayor magnitud dedicada específicamente a esta advocación. Sobre San Joaquín y Santa Ana, indicó que se les reconoce como los padres de la Virgen María y como personas piadosas y cercanas al templo.
15: San Joaquín y Santa Ana, de lo poco que he podido encontrar, porque realmente en la Biblia ellos no aparecen casi nada, diría yo, fueron los padres de la Virgen, de la Santísima Virgen María. De lo que pude averiguar, pues personas muy piadosas, muy creyentes en Dios, estaban muy cercanos al templo, ¿no? Al templo donde ellos, me imagino que vivían. Entonces siempre la formación de ellos fue apegada a la luz de Dios. Entonces fueron ellos quienes de una o de otra manera también incitaron a la Virgen María, que desde pequeñita, ¿no? El amor a Dios, el amor a ese acercamiento, digamos, a construir el reino de Dios.
14: Añadió que la celebración también busca visibilizar el trato que reciben los adultos mayores en algunos hogares, donde en ocasiones son percibidos como un estorbo.
15: Lamentablemente en algunos hogares, ¿no? Sí, en realidad se les ha visto, yo diría como un estorbo a los ancianitos, como que ya ellos más bien molestan, interrumpen, no permiten el trabajo por decir tantas cosas, no, pero no es así, o sea, y sobre todo las personas que decimos creer en Dios, debemos dar la importancia que merecen los abuelitos, ¿no? Porque ellos en su momento, en su tiempo, pues tuvieron digamos, el trabajo de cuidar a nuestros padres, de darles la educación, de darles el cariño, el afecto, de darles todo lo necesario.
14: La coordinadora de la Pastoral de la Mujer dijo que debemos darle importancia que merecen los abuelitos porque ellos tuvieron el trabajo de cuidar a nuestros padres y de darles la educación, el cariño y el afecto. La Eucaristía se desarrollará a las 8 de la mañana en la Catedral de La Tacunga. Para Radio La Tacunga, Paulina Balseca.
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0: El padre Giorgio Tepperoni, vicario de caridad de la diócesis de La Tacunga y director de Radio La Tacunga, nos presenta el comentario del día de hoy.
13: El comentario con el siguiente tema: inteligencia artificial y tecnología, los nuevos dioses de este tiempo. Escuchamos el comentario.
16: Quiero siempre pensar en lo que guía el camino de los humanos, sea en la definición personal, como también social. Siempre hay un eje central en la vida, un proyecto hacia el cual encaminar las decisiones, una meta, como también siempre hay un Dios que guía la marcha. También los que dicen de ser ateos siempre tienen un Dios, porque no podemos vivir sin Dios. Un Dios que puede identificarse con uno mismo, con otra persona, con las cosas, con el dinero, con la empresa, con la tecnología o con lo que creamos más importante. Pero la cosa es que siempre hay un Dios. Si así es la marcha de la vida, así hay que mirar para entender. Inteligencia artificial y tecnología son los nuevos dioses de este tiempo, de esta era en la que lo digital privilegia las decisiones y mueve la economía. Somos atados a creencias y no podemos vivir sin ella. Hay muchos dioses encontrados o inventados, pero la cosa es que los necesitamos. Estamos también en un momento en que parece que lo que los construimos, estos dioses, según necesidades o intereses, al punto que los digitales surgen sin saber de dónde y hacia dónde, o peor, sin saber quién los maneje, ya que Dios es un referente, un punto de partida, de guía ideal. Un Dios o unos dioses, uno solo o muchos, según el momento o las necesidades. Unos dioses de distintos colores o contenido que llevan a identificarse con las cosas que guían la vida. Ahora somos modernos o posmodernos y nuestros referentes son las plataformas tecnológicas y el conocimiento es la base del sistema. Somos clientes de los algoritmos que se nos presentan y que con dificultad entendemos. Conocimiento, escuelas del conocimiento bajo la tutela de maestros desconocidos que solo buscan y piden nuevos peones. Vivimos siempre en una historia de dependencia. ¿Dependencia de quién? Se habla de los Estados Unidos de América y de China, quizás como siempre, pero ¿con quién nos identificamos?
0: Muy agradecido con usted, muy agradecida, querida amiga. Gracias por sintonizarnos acá en Radio La Tacunga, en El Informador, el espacio de todas las voces. Ha sido un nuevo gusto trabajar con Patricio Aldán en los controles, con Silvia Vega en la conducción de este informativo.
13: Un reconocimiento también al equipo informativo que recorre las comunidades, los barrios para poder traer lo mejor en información. Nosotros los invitamos a seguir también el día de mañana la entrevista del día junto a Paulina Balseca.
0: Les agradecemos, nos quedamos con memorias a través de Radio La Tacunga y siga nuestra programación muy de cerca también en nuestra página web, radiolatacunga.com.
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17: Cuando las luces del día terminan, agradezcamos a nuestra Santísima Virgen María con el rezo del Ángelus.
18: Recordemos el gran misterio del Hijo de Dios que se hizo hombre para salvarnos. El ángel del Señor anunció a María.
19: Y concibió por obra y gracia del Espíritu Santo.
17: Dios te salve María, llena eres de gracia, el Señor es contigo. Bendita eres entre todas las mujeres y bendito es el fruto de tu vientre Jesús.
19: Santa María, Madre de Dios, ruega por nosotros pecadores, ahora y en la hora de nuestra muerte. Amén.
20: He aquí la esclava del Señor.
19: Hágase en mí según tu palabra.
17: Dios te salve María, llena eres de gracia, el Señor es contigo. Bendita eres entre todas las mujeres y bendito es el fruto de tu vientre Jesús.
19: Santa María, Madre de Dios, ruega por nosotros pecadores, ahora y en la hora de nuestra muerte. Amén.
20: El Verbo de Dios se hizo carne
19: y habitó entre nosotros.
17: Dios te salve María, llena eres de gracia, el Señor es contigo. Bendita eres entre todas las mujeres y bendito es el fruto de tu vientre Jesús.
19: Santa María, Madre de Dios, ruega por nosotros pecadores, ahora y en la hora de nuestra muerte. Amén.
20: Ruega por nosotros, Santa Madre de Dios,
19: para que seamos dignos de alcanzar las promesas de nuestro Señor Jesucristo. Amén.
17: Oremos. Infunde, Señor, tu gracia en nuestras almas, a fin de que, habiendo conocido por la voz del ángel del misterio de la encarnación de tu divino Hijo, podamos, por los medios de tu pasión y de su cruz, alcanzar la gloria de la resurrección. Por Jesucristo nuestro Señor.
19: Amén.
17: Gloria al Padre, gloria al Hijo y gloria al Espíritu Santo.
19: Como era en el principio, ahora y siempre, con los siglos de los siglos. Amén.
18: Señor, hazme instrumento de tu paz. Donde hay odio, siempre yo ponga el amor. Donde hay injuria, que yo ponga el perdón. Donde hay duda, que yo ponga la fe. Donde hay desesperación, que yo ponga esperanza. Donde hay sombras, tinieblas, que yo ponga la luz. Donde hay tristeza, que yo ponga la alegría. Oh divino Maestro, concédeme que no busque ser consolado, sino consolar. Que no busque ser comprendido, sino comprender. Que no busque ser amado, sino amar. Porque dando es como se recibe. Perdonando es como tú me perdonas. Y muriendo en ti, nazco para la vida eterna. Amén.
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5: En Radio La Tacunga, las 18 horas, con 5 minutos.
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2: En la voz de un pueblo en marcha, 18 horas con 7 minutos.
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6: Miércoles 22 de julio. Gracias a todos y todas por acompañarnos un día más en la segunda emisión de Ecuador en Contacto. Desde la cabina de CORAPE los saludamos Karina Torres en el control de sonido y Fernanda Vera en los micrófonos. Comenzamos contándoles que el Ministerio de Producción anunció que Ecuador retomará las exportaciones de arroz hacia Colombia con un primer envío de 30.000 toneladas métricas, cuya operación está prevista iniciar el 25 de julio. La reactivación del comercio se realizará a través del paso fronterizo de Rumichaca. Con esta noticia damos paso a nuestros titulares. Promotores de la revocatoria preparan una convención contra las políticas del gobierno. Comisión Anticorrupción pide que Roberto Luque rinda versión en el caso Progen. Exgerente de Petroecuador dice que eliminar los mecheros tomará tiempo e inversión.
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6: Comenzamos. La Comisión Nacional Anticorrupción entregó un pedido en Fiscalía para que el ministro Roberto Luque comparezca y rinda su versión dentro del proceso de investigación del caso Progen. Nuestro compañero Rolando Goyes nos trae las declaraciones de Germán Rodas, presidente de esta organización. Te escuchamos, Rolando. 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
8: Y el país se integra. Hasta la Fiscalía General de la Nación llegaron los integrantes de la Comisión Nacional Anticorrupción para pedir a la entidad que Inés Manzano y Roberto Luque sean procesados dentro del caso Progen. Así lo señaló Germán Rodas, coordinador de esta comisión.
9: Le exigimos al fiscal el que se llame con formulación de cargos al exministro de Energía, Roberto Luque, a la exministra Manzano, porque para el país es evidente que ellos tienen información y que actuaron además en lo que ha significado el asalto al país. Han actuado además por omisión, porque no hicieron los controles debidos. Eso es lo que se tiene que investigar.
8: Insistió que Roberto Luque, al ser un funcionario público, tiene la obligación de informar sobre las actuaciones realizadas en el ejercicio de su cargo. Además, sostuvo que el silencio del ministro impediría conocer detalles sobre lo que pasó con Progen.
9: No puede la Fiscalía iniciar este proceso de investigación, por ejemplo, aceptando que el ministro Luque esté sometido al derecho del silencio. Ese derecho del silencio solamente se lo hace en el caso de las personas que ya están involucradas en un delito, de tal manera que es un absurdo, es ilegal, es irregular el que él esté sometido al derecho de silencio.
8: Según la organización, el proceso también debe incluir a las autoridades que estuvieron al frente del sector energético y que pudieron conocer, coordinar o autorizar decisiones vinculadas con los contratos y los pagos.
9: Esos motores no tuvieron garantía de fabricante, esos motores son una auténtica chatarra, La Comisión Nacional Anticorrupción lo denunció en el año 2024, de tal manera que eso no es nuevo. En el 2025 le insistimos a la ministra Manzana con varias comunicaciones señalándole estas deficiencias y alertándole o pidiéndole que nos informe, pero han guardado silencio, ella guardó silencio absoluto, de tal suerte que el país ha sido perjudicado por PROGEN. A PROGEN hay que perseguirla, a PROGEN hay que demandarle, ellos son los vendedores, pero la gran pregunta es averiguar quiénes fueron los compradores, en el sentido de quiénes presionaron para que se produjeran informes en beneficio de estos compradores.
8: El proceso penal investiga contratos emergentes suscritos durante la crisis eléctrica de 2024 con PROGEN Industries. La Fiscalía ya formuló cargos contra 21 personas por presunto peculado. La investigación se centra en contrataciones que involucraron pagos superiores a 100 millones de dólares. Reporto para Ecuador en Contacto, Rolando Goyes García. 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
6: Y el país se integra. Muchísimas gracias, Rolando. Cambiamos de tema. La eliminación de los más de 400 mecheros petroleros del país no será un proceso inmediato. Así lo explicó la exgerente de Petroecuador, Marcela Reynoso. ¿Cuáles son las implicaciones para la petrolera estatal de cumplir con la sentencia de la Corte Constitucional? Nos lo explica nuestra compañera Nicole Mendoza en su reporte. 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
10: Y el país se integra. A través de una sentencia emitida el 29 de julio de 2021 por la Corte Provincial de Justicia de Sucumbíos, se ordenó al Estado ecuatoriano eliminar de manera gradual y progresiva los más de 400 mecheros petroleros de la Amazonía. Sin embargo, el cumplimiento de esta disposición continúa siendo un desafío que requiere inversión y cambios en la operación petrolera. Así lo mencionó Marcela Reynoso, exgerente de Petroecuador.
11: Para ir avanzando en el cumplimiento de la sentencia, que es, digamos, que el indicador más visible, se deben hacer inversiones. Son inversiones importantes, son también reestructuraciones a nivel interno de la organización de Petroecuador y hay que ir avanzando. Entonces, al momento actual ya se tiene una buena cantidad de mecheros eliminados, otros que tienen que ser modificados por tecnología, que también ya se lo tiene, especialmente en las plataformas nuevas que están en el AUCA.
10: Agregó que aunque aparentemente se han registrado avances en el cierre de los mecheros, existen factores que dificultan mantener el ritmo de su eliminación.
11: Insisto, lo que necesitamos es mayor cantidad de inversión destinada a también un consenso en cuanto a cómo vamos a ir cambiando la matriz de generación eléctrica de Petroecuador e ir viendo, e ir fomentando esta buena gobernanza tanto entre las empresas que operan para Petroecuador en temas de suministro de electricidad como con la comunidad.
10: Para Reynoso, la falta de una regulación específica impide que el gas asociado a la producción petrolera, que actualmente es quemado en los mecheros, pueda ser aprovechado y reutilizado.
11: Nosotros tenemos facilidades de acumulación de este gas que luego es enviado por un gasoducto hasta Shushufindi para poder ser transformado en GLP. El otro uso está en generación de electricidad. Es importante resaltar que uno de los problemas es la valoración de este gas como tal. Entonces, eso es lo que aún nos faltaba hace algún tiempo para poder realmente valorar este recurso, identificarlo como un algo para transar, para hacer negocio y redistribuir las ganancias del uso que este podría generar.
10: A inicios de julio, Petroecuador informó que hasta el 30 de junio de 2026 había eliminado cerca de 180 mecheros en Orellana y Sucumbíos, un avance del 42% de su plan hasta 2030. Sin embargo, comunidades afectadas denuncian que su número aumentó de 447 en 2019 a 489 en 2023, pese a una sentencia de 2021 que ordenó su eliminación progresiva. Reportó Nicole Mendoza, Corape informa.
6: Y el país se integra. Muchísimas gracias, Nicole. Cerramos este bloque de noticias en el Consejo de Participación Ciudadana, organismo que espera recibir en los próximos días el cronograma oficial para iniciar el periodo de impugnaciones ciudadanas en el concurso para designar al nuevo fiscal general. Rolando Goyes nos cuenta los detalles en el siguiente reporte. 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
8: Y el país se integra. Para el presidente del Consejo de Participación Ciudadana y Control Social, Andrés Fantoni, el concurso para designar al nuevo fiscal general del Estado podría darse en este mismo año, si no existen más contratiempos. Esto tomando en cuenta que la entidad espera el cronograma con las fechas para lo que será la etapa de impugnaciones ciudadanas a los postulantes.
12: Tenemos que recibir un nuevo cronograma por parte de la Comisión Ciudadana de Selección. Eso está previsto en el reglamento. Aspiro que sea lo más pronto posible. Muchos dicen, pero ¿por qué siempre estás pujando para que sea pronto? Porque así debe de ser. Nosotros somos enemigos de los procesos que han durado 4, 5, 3 años, por eso pusimos en la reglamentación.
8: Sobre los cuestionamientos hechos por la Misión Internacional de Observación al Proceso, de que el concurso tenía inconsistencias desde el inicio y que se debería volver a empezar, Fantoni señaló que el proceso cuenta con una veeduría ciudadana propia, que es de quien se acogerían observaciones.
12: Tenemos una veeduría oficial, la misión que usted indica ni siquiera está acreditada en el Ecuador, no ha sido reconocida y parte de ello no tiene alguna representación dentro de la misma. Pero eso no les quita la observancia, que han sacado toda la información que está plasmada.
8: Criterio que lo compartió el consejero David Rosero, que sostuvo que todas las observaciones deben ser recogidas para que se pueda desarrollar la siguiente etapa sin demoras.
13: Para que estas etapas que restan, donde se juegue el 50% más de la nota, prueba de oposición, exposición oral, etapa de impugnación, pueda llevarse de la mejor manera. Y en ese sentido, ellos, al ser quienes son los que operativizan el concurso, porque no somos los consejeros los que asignamos una calificación, sino los miembros de la comisión de selección, lo hagan de una forma adecuada.
8: Esto mientras Fantoni también respondió el postulante descalificado por la Comisión Ciudadana de Selección, José de la Gasca, quien sostuvo que las autoridades de participación ciudadana no les conviene que él siga en el proceso.
12: Siempre hay narrativas falsas. Yo recuerdo también que se decía que se iba a elegir al mismo postulante de forma directa, cuando renunció la doctora Salazar. En ningún momento nosotros, como pleno del CPCCS, como cuerpo colegiado, no estamos en contra de ningún postulante, ni a favor tampoco.
8: De la misma manera, el Pleno del Consejo de Participación conoció la renuncia de Diana Tamaín al Consejo Nacional Electoral. Por unanimidad, la entidad aceptó su decisión. Reportó para Ecuador en Contacto, Rolando Goiz García. 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
6: Y el país se integra. Muchísimas gracias, Rolando. Llegamos a la primera pausa de este informativo. No se vayan, porque regresamos con el anuncio hecho por varias de las organizaciones que impulsan el proceso de revocatoria de mandato. Ya volvemos.
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6: Estamos de regreso. El Frente Popular, junto con otras organizaciones sociales y políticas que impulsan la revocatoria de mandato del presidente Daniel Noboa y cuestionan las políticas del gobierno, se reunirán próximamente en una convención nacional para establecer una línea de acción unitaria. Nicole Mendoza nos cuenta cuáles son sus planteamientos. Te escuchamos, Nicole. 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
10: Y el país se integra. Organizaciones que promueven el segundo pedido de revocatoria de mandato contra el presidente Daniel Noboa y la vicepresidenta María José Pinto se autoconvocaron en los exteriores del Consejo Nacional Electoral para exigir a través de un plantón la entrega de formularios para avanzar en este proceso. Así lo indicó Nelson Erazo, presidente del Frente Popular.
17: Organizaciones como la Unión Nacional de Educadores, la FENOSIN, la Ecuarunari y otros sectores importantes hemos decidido pedir la revocatoria del mandato del presidente de la República. El Consejo Nacional Electoral tiene hasta el 27 de julio plazo para responder el hecho de que esta revocatoria es efectivamente lo que establece la Constitución y por lo tanto el Consejo Nacional Electoral no tiene por qué ponerlo trabas. Lo que debe es establecer si el plan del gobierno se está ejecutando o no se ha ejecutado.
10: Asimismo, Carlos Castellanos, director provincial de Unidad Popular en Pichincha, afirmó que el CNE debe actuar con imparcialidad en este proceso, luego de que el primer pedido fuera negado.
18: Nosotros consideramos que entregamos todos los argumentos jurídicos y legales para que la revocatoria del mandato se dé. Para nosotros, la documentación ingresada al Consejo Nacional Electoral le faculta al Consejo Nacional la entrega de los formularios. Al no hacerlo significa que está violentando el derecho constitucional de que los ecuatorianos nos pronunciemos en contra de una autoridad que no cumple con los reglamentos y que no cumple con el pueblo ecuatoriano para resolver sus verdaderos problemas.
10: José Villavicencio, presidente de la Unión General de Trabajadores del Ecuador, UGTE, anunció que en el marco del pedido de revocatoria unirán fuerzas junto a otras organizaciones a través de una convención nacional.
19: Nos volveremos a juntar igual que hicimos en el 2015, que se denominó las organizaciones de dirección nacional a nivel nacional con una sola plataforma unitaria. Así que estamos trabajando en eso y en los próximos días vamos a anunciar el día y hora para esa acción. Estaría la FENOCIN, estaría la Ecuasbunar y el Frente Unitario, el Frente Popular y todas otras organizaciones como la Federación Médica, los eléctricos. Obviamente que vemos preocupados lo que está pasando en el país y que es el momento para obviamente decirle al gobierno que rectifique o tendrá que irse a su casa.
10: De igual forma, los representantes de estas organizaciones denunciaron que continúan siendo víctimas de actos de persecución e intimidación que, según afirmaron, estarían relacionados con su oposición a las políticas del gobierno y su participación en el proceso de revocatoria de mandato. Reportó Nicole Mendoza, Corape Informa.
6: Y el país se integra. Muchísimas gracias, Nicole. Mientras tanto, en Guayaquil, el dirigente social Fausto Meléndez aseguró que organizaciones sociales de la costa exigirán al CNE que se entreguen los formularios para iniciar el proceso de recolección de firmas para la revocatoria de mandato. Desde el puerto principal, nuestro compañero Carlos Reyes con los detalles. Adelante, Carlos. 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
20: El país se integra, Corape Informa. De inmediato la información desde el puerto principal. Fausto Meléndez, dirigente social, dice que han solicitado al CNE los formularios para la revocatoria de mandato del señor mandatario Daniel Noboa. Lo cierto que ellos esperan salir a las calles y no se les entrega aquello para poder hacer lo que en derecho dice quieren revocatoria del mandato del señor Daniel Noboa. Así lo exigen al Consejo Nacional Electoral.
21: Estamos haciendo un plantón aquí en el CNE de la provincia del Guayas, es en rechazo y repudio a la decisión que ha tomado el CNE al negar los formularios de recolección de firmas. Usted sabe que esto nos asiste la Constitución y las leyes. Y como ciudadanos nosotros tenemos derecho a exigir que nos entreguen los formularios para de inmediato iniciar el proceso de recolección de firmas. Como organización política, organización social y como pueblo y como sector, nosotros vamos a seguir presionando para que los consejeros insensibles del CNE entreguen los formularios. Y si no entregan los formularios, pues vamos a valernos de la otra alternativa, de la otra opción, que es la presión rotunda y radical en las calles. Nosotros vamos a profundizar la protesta en las calles hasta que el CNE se decida a entregarnos los formularios. Y si no, pues vamos a seguir profundizando la resistencia, la lucha y la resistencia en las calles hasta lograr el objetivo por otra vía. La otra vía es exigir y pedir al pueblo que se lance a las calles mayoritariamente para, con la presión en las calles, buscar la manera de expulsar del poder a este presidente. Aparte, hay muchas causales, no solamente una, son muchas causales. Los actos de corrupción que se cometen en el sector público. Mire la negligencia, las falencias que hay en los hospitales, que no hay medicina, no hay insumos, el asunto en la educación, el problema que hay y los demás sectores, los grandes problemas que tiene.
20: Asimismo, Fausto Meléndez hace un llamado de atención a las autoridades del CNE. Caso contrario, saldrán a las calles con todo el pueblo para exigir lo que en realidad están solicitando. Más allá, piden los formularios para que se dé paso a una revocatoria de mandato del mandatario elegido. Reporta Carlos Reyes de la ciudad de Guayaquil para la red informativa Corape, en la capital de los ecuatorianos.
6: Gracias por el reporte a nuestro compañero Carlos Reyes.
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0: Cerramos este segundo bloque de noticias con información del CNE en Cotopaxi. El máximo organismo electoral informó que hay 67 solicitudes de alianzas políticas para los próximos comicios. ¿A qué provincia corresponde este número? Nos lo cuenta nuestra compañera Paulina Balseca desde Radio La Tacunga. Te escuchamos, Paulina. 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
1: El Ecuador se integra. En la provincia de Cotopaxi se han registrado 67 alianzas políticas, la cifra más alta en el Ecuador. Así lo dio a conocer Verónica Benavides, directora del CNE, quien informó que el plazo para el registro de alianzas políticas concluyó el pasado 18 de julio. Hasta la medianoche se aceptaron solicitudes mediante las plataformas digitales, registrando 45 alianzas en proceso de revisión y 22 enviadas a subsanación por incumplir requisitos relacionados con la denominación de las alianzas, ya que no pueden incluir nombres de la provincia o cantones.
2: Que el 18 de julio ya se terminó el tiempo para el registro de alianzas como organizaciones políticas. Estuvimos receptando por medio de las plataformas digitales hasta medianoche. Concluimos con 45 para revisión ya al Consejo Nacional Electoral y también tenemos 22 enviadas a subsanar a las organizaciones políticas. Los motivos de la subsanación es que no se puede tomar en cuenta los nombres de la provincia o el cantón. Muchos lo están realizando de esa manera, es por ello que se ha enviado a subsanar y se ha fraccionado lo que son el tema de las alianzas. Estamos dándonos cuenta que a partir del 19 solo tienen una vez para subsanar emitido un informe y una resolución.
1: Las organizaciones políticas disponen de 3 días para corregir las observaciones. De no hacerlo, las alianzas quedarían fuera del proceso. Benavides precisó que el 27 de julio el CNE dará a conocer cuáles son las alianzas que quedaron oficialmente calificadas y en firme una vez culminada la etapa de revisión y subsanación previstas en el calendario electoral.
2: La organización política como tal tiene 3 días para la subsanación y luego ingresa a nosotros. Si no subsanaron, queda fuera la alianza. En realidad, hasta el momento tendríamos 67 alianzas dentro de la provincia, que es un número que está en lo alto, en la primera posición dentro del Ecuador. Nos ha sorprendido, pero bueno, el tema es que siempre damos la prioridad para participar y la democracia que va a existir. Las inscripciones de candidaturas son a partir del 2 hasta el 17 de agosto. Igual todo será digitalmente, como las organizaciones políticas ya tienen conocimiento previo, nosotros ya hemos dado capacitaciones para que puedan cualquier requisito pues subirlo ya a las plataformas.
1: En cuanto a las siguientes fases del proceso, la directora dio a conocer que la inscripción de candidaturas se realizará del 2 al 17 de agosto de forma completamente digital. Asimismo, anunció que el 2 de septiembre se efectuará el sorteo de los integrantes de las juntas receptoras del voto, acto que será presidido por el notario y para la fecha estará instalada la Junta Provincial Electoral. Reportó Paulina Balseca. 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
0: Y el país se integra. Muchísimas gracias, Paulina. Momento de una segunda pausa. Pero antes, ¿sabían que todos los 22 de julio se conmemora el Día Mundial contra la Minería a Cielo Abierto o Megaminería? La fecha fue propuesta por grupos ambientalistas de México y Canadá. Ya regresamos con más noticias.
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0: Retomamos la información en Cuenca, donde ya se adjudicó la consultoría que realizará los estudios para la construcción del interceptor y colector del río Sitcay. Nuestro compañero Walter Orellana, desde Radio Católica Cuenca, nos trae los detalles. Adelante, Walter. 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
26: Y el Ecuador se integra. El presidente del GAT parroquial de Sitcay, Flavio Londa, informó que TAPEP ya adjudicó la consultoría para diseñar el interceptor y colector que permitirá reducir las descargas de aguas servidas al río Sitcay.
27: Nosotros como parroquia no tenemos todavía el colector en el río Sitcay, sin embargo, justo días de atrás hablábamos con la nueva gerente de TAPEP, la ingeniera Inés Luzuriaga, quien nos ha manifestado que ya se hizo la adjudicación de la consultoría para los estudios definitivos del proyecto del interceptor y colector del río Sicay, más redes complementarias de varios barrios de Ricaurte y Yacao y de la parroquia de Sicay. Son aproximadamente $151,000 que se invertirán para los diseños definitivos de este gran proyecto, que lo que busca es descontaminar el río de Sicay.
24: ¿Quiénes estaban contaminando este río?
27: En sí hay varias descargas, principalmente de algunos habitantes, de al que caen algunas quebradas, después de eso al río de Sicay, pero también hay sistemas que ya están obsoletos de la misma empresa Etapa, que obviamente necesitan ser repotenciados, ser mejorados y obviamente ver cómo se solventa este tema de descargas hacia el río.
24: ¿Hay ofrecimientos entonces?
27: Sí, sí, como les decía, hace tiempo atrás veníamos gestionando ya el tema de la consultoría. En enero se indicó ya de que tienen todo el presupuesto y obviamente a la fecha actual ya se ha lanzado el proceso al CERCOP y de igual manera tenemos entendido que ya se ha adjudicado este diseño de ingeniería. A ver, se proyecta que aproximadamente unos 3 meses esté el tema del diseño, todo lo que es la consultoría, 3-4 meses, y posterior a eso habrá la recepción y después de eso ya tendremos que ver en función de cuánto cuesta el proyecto, la inversión que tenga que hacer el GAT parroquial, Etapa, el municipio, incluso gobierno central, porque es una obra de gran calaje, y obviamente la ejecución de los trabajos para poder descontaminar el río y obviamente los afluentes. A ver, actualmente la parroquia de Sicay en su 70% del territorio, como le habíamos manifestado, no tiene alcantarillado. Entonces no tenemos a dónde lanzar esas aguas. Lo que existe es una planta de tratamiento en el centro parroquial, pero barrios como por ejemplo el Calvario, San Pedro, La Caldera, San Vicente, todos esos barrios que están al lado de ellos, no tienen a dónde arrejar las aguas. Entonces necesitan una red que obviamente conecte con Lourdes de Ricaurte, se conecte a las plantas de tratamiento acá en la parte baja de Chayoabamba. Entonces es eso el mecanismo que se busca para poder tener una red que obviamente sea eficiente y que obviamente no contamine las aguas de nuestra parroquia y obviamente de todo este sector del río. Sí se proyecta que posiblemente cueste la obra unos $2,000,000.
26: Desde la capital Azuaya, informó Walter Orellana, Radio Católica Cuenca. Corape informa.
0: Y el país se integra. Muchísimas gracias a nuestro compañero Walter Orellana. La Universidad Nacional de Chimborazo impulsa la investigación sobre la migración y abandono del adulto mayor en las zonas rurales de la Regional Zonal 3, a fin de buscar apoyo por parte de las autoridades. La Red Quichua Corape nos presenta los detalles en el siguiente resumen.
4: Universidad Nacional de Chimborazo, Hatun Yachay Huasimanta, Taripa y Kunata Rurashpa Katikun, Kimsa Niki Suyuchishka Marka Kunapi, Yuyak taita mamakunapa causa ikunata yachaspa, uya ikunawan apukunaman chayangapa munaiwan. 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
5: Yéndonos a los pueblos y a las nacionalidades indígenas de Pastaza, Chimborazo, Tungurahua y Cotopaxi. En efecto, la realidad que viven nuestros adultos mayores es bastante crítica, especialmente en lo que tiene que ver en alimentación y en salud. Allá no llegan las brigadas médicas ni tampoco las medicinas. Estamos construyendo un video para hacerles llegar a la gobernadora de Chimborazo. Ojalá podamos llegar al MIES y al señor presidente de la República para que conozca de fuente primaria cómo viven nuestros adultos mayores, y allá es donde se debe trabajar en territorio para darles una vida digna a las personas que en su momento dieron todo por nosotros, especialmente nuestros agricultores, nuestros ganaderos, que traen los productos a la ciudad, a la zona urbana, para que los mestizos y las personas de diferente etnia, la indígena, se alimenten. Y no podemos ser indiferentes, ni tampoco no podemos ser solidarios con ellos. Al contrario, tenemos que trabajar conjuntamente con las instituciones privadas y públicas para hacer algo por estas personas que viven y nos necesitan. Como resultado de la investigación, nos han permitido constatar, verificar que tanto la migración interna como la migración externa son las causales principales para que nuestros adultos mayores vivan solos. Algunos en alto porcentaje en la indigencia, otros simplemente conviven con sus animalitos y prácticamente nadie se ha preocupado por este grupo de atención prioritaria.
4: Radiofónicas Erpe Uyachigantapa Yanapaiwan, Kai Uyaita Uyachirkanchi.
0: Hasta aquí las noticias de hoy en su segunda emisión de Ecuador en Contacto. Gracias a todos y todas por mantenerse en sintonía de su radio comunitaria e informarse con nosotros. Nos volvemos a encontrar mañana con más información. Hasta entonces, un abrazo.
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11: La voz de un pueblo en marcha, 18 horas, con 37 minutos.
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0: Celebremos su memoria como se la merece, un ser precioso a los ojos de Jesús y de la comunidad cristiana. El Evangelio para este día está tomado según San Juan en el capítulo 20, 1, 11, 18.
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2: El primer día de la semana, muy temprano, cuando todavía estaba oscuro, María Magdalena va al sepulcro y observa que la piedra está retirada del sepulcro. María estaba afuera llorando junto al sepulcro. Mientras lloraba, se inclinó hacia el sepulcro y ve dos ángeles vestidos de blanco, sentados, uno a la cabecera y otro a los pies del lugar donde había estado el cadáver de Jesús. Le dicen: «Mujer, ¿por qué lloras?». María responde: «Porque se han llevado a mi Señor y no sé dónde lo han puesto». Al decir esto, se dio media vuelta y vio a Jesús de pie, pero no lo reconoció. Jesús le dice: «Mujer, ¿por qué lloras? ¿A quién buscas?». Ella, creyendo que era el jardinero, le dice: «Señor, si tú te lo has llevado, dime dónde lo has puesto y yo iré a buscarlo». Jesús le dice: «María». Ella se vuelve y le dice en hebreo, que significa maestro. Le dice Jesús: «Déjame, que todavía no he subido al Padre. Ve a decir a mis hermanos: subo a mi Padre, el Padre de ustedes, a mi Dios, el Dios de ustedes». María Magdalena fue a anunciar a los discípulos: «He visto al Señor y me ha dicho esto».
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0: Hoy celebramos a María Magdalena, apóstol de los apóstoles, quien fue la primera en anunciar que Jesús está vivo. En esta época de una iglesia sinodal, marcada por crisis como guerras, el daño a la Madre Tierra, María Magdalena se convierte en un símbolo de renovación. Su testimonio nos invita a caminar hacia la paz, con justicia, y a cuidar la creación, tal como nos inspira el Laudato Si y el Laudato Deum. María Magdalena nos recuerda la importancia de ser una iglesia apasionada por Jesús y su causa. Su ejemplo nos anima a seguir a Cristo por esta Galilea global, liberando al crucificado en quienes sufren. Como ella, estamos llamados a escuchar el Evangelio del Reino con sensibilidad y a responder con valentía cuando Jesús nos llama por nuestro nombre, anunciándolo como el viviente que transforma la historia. Gracias, amigos y amigas, por acompañarnos. Hasta mañana.
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4: En la voz de un pueblo en marcha, 18 horas, con 41 minutos.
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0: En la voz de un pueblo en marcha, 18 horas, con 45 minutos.
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0: En la voz de Un Pueblo en Marcha, 19 horas, con un minuto.
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2: El Evangelio según San Juan, capítulo 20, versículos 1, 11, 18. Hoy celebramos a María Magdalena y vemos este pasaje hermoso del encuentro de María Magdalena con Jesús resucitado y el envío. Ve a comunicar a mis hermanos. María Magdalena tuvo esa experiencia del encuentro personal con Jesús. Cuando le dice María, reconoce a Jesús, Raboni, maestro. Son palabras hermosas, el llamar por el nombre, el reconocer la misión de Jesús. Por eso que hoy en este encuentro con Jesús resucitado nos convirtamos en testigos de su vida. Que Dios bendiga a todos ustedes.